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5: 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Aquí a las órdenes.
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0: Y estamos listos, señoras y señores. Vamos a meterle toda la mañana con lo que te gusta a ti, el bochinche. Claro que sí, para que te pongas adelante.
1: Los bochinches son buenos.
0: Siempre, señora. Así que quédate con nosotros para que te enteres de lo de Jay Wheeler, que tuvo que irse a las redes sociales a justificarse y hasta me dio pena. Tenemos los detalles, así que estate pendiente. Óyeme, truena España contra el equipo de Bad Bunny, señoras y señores, porque aparentemente están ignorando a las gorditas y solamente entra gente linda a la casita. Ay, mira, mira esto.
2: Hay que muchas gorditas lindas.
0: Sí, pero que parece que las gorditas, aunque sean lindas, no. Si son gorditas, no pueden entrar, señoras y señores. Es lo que está corriendo en España y hasta en los noticieros importantes. O sea, esto no es una cuestión de redes sociales.
2: De verdad.
0: Esto es una cuestión
2: de.
0: En los noticieros principales y todo.
3: Y aquí todo el mundo.
0: Exactamente. Ay, señor. Bueno, nada. Vamos a darle, señores, le damos.
3: ¿Por qué no puede ser tan... ¡Hijo!
2: Sí, puede ser. Te sorprenderás.
3: Date. ¡No puedo!
0: Ya, papá, ya, señores y señores. Óyeme, hablando de temas así importantes, señores.
2: ¿Qué pasó, Rocky?
0: Jay Wheeler, señores.
2: ¿Qué pasó con Jay?
4: ¿Qué pasó con Jay?
0: Sigue el bochinche. Tú sabes que él se fue a Puerto Rico, vino a Puerto Rico acá a dar un show en el Coliseo de Puerto Rico, como un roast, ¿verdad? Sí. Donde pues él hacía chistes, hizo stand-up comedy, hizo su streaming, ¿no? Y la gente le cayó arriba porque básicamente acabó con todo el mundo. Le decía a las mujeres que no lo tocaran, que él era casado. En una le dijo al otro, tú eres tan feo que por poco sales con síndrome Down. Le dijo a Flan de Coco. Es una cosa bien loca, señores. Le decía a las mujeres, ¿de qué tú eres? Yo soy esteticista, chacho, tú vas a ser una mantenida toda la vida. Sus clips están, señores, en las redes sociales. Uh-huh. Y obviamente, pues, Samira Zambrano, su esposa, se fue a uno de los shows que él tuvo allí, que ella tuvo, y él no fue porque él dijo que necesitaba un espacio. Pero, señores, él se fue a las redes sociales a desmentirla.
2: A desmentir a la mujer.
0: A la propia esposita.
2: Sí, señora. Ya. Pero, ¿cómo así?
0: Ey, ¿qué dijo? Terrible, terrible. Vamos a escuchar parte de lo que dijo Jay Wheeler, señores. Ay, Dios mío.
5: Mi gente linda, ¿qué está pasando? Jay Wheeler, la voz favorita por acá. Vengo a aclarar algunas cositas por ahí. Mira, cuando hice mi show... By the way, la placa se ve hermosa. Cuando yo hice mi show, que yo decidí que iba a ser stand-up, que iba a ser comedia, que iba a ser el Cooking with the Wheelers, que iba a ser, ¿qué más? Todo lo que se llevó a cabo en el gran espectáculo, que para mí fue todo un éxito, para mí y mi equipo de trabajo, para llevar algo tan diferente a Puerto Rico y correr de la forma en que corrió, para mí eso fue un exitazo. Estoy súper contento con ese show, súper agradecido con la gente que fue, con la gente que estuvo riéndosela, pasándola increíble, todo. Dicho eso, cuando yo decidí hacer stand-up comedy, o sea, la comedia, yo estudié mucho a comediantes de Puerto Rico como Luis Raúl, que en paz descanse, el Molusco. Bueno, Molusco hace tiempo no hace stand-up, pero cuando hacía era una bestia y me encantaba. Entonces yo también lo estudié mucho a él, a Chente, estudié a los duros de PR que yo vi que hacían de esto. Además, viendo a Kevin Hart, Cat Williams... Viendo a un montón de comediantes, yo llevo años viéndolo, estudiándolo, viendo cómo es la vuelta, de qué se habla, cómo hablan, y en la comedia pues todo se vale. Entonces pues yo obviamente advertí a todo el mundo y dije, hola, lo que va a pasar allí es comedia y es todo esto, y todo esto va a pasar, y pues nada. Dicho eso, obviamente todo el mundo tiene opiniones diferentes, y lo que están viendo y lo que están escuchando, piensan que coño, cómo él va a decir eso, que esto, lo otro. Repito, yo advertí que era una comedia. Ojo, veo muchos medios diciendo Jay pidió perdón por todo lo que llevó a cabo en su Coliseo de Puerto Rico. No, Coliseo de Puerto Rico fue un éxito. Yo estoy súper contento con esa noche. Yo pedí disculpas para las personas que no entendieron que todas esas cosas iban a suceder dentro del show. Eso fue la disculpa mía, ese fue mi perdón. Mi perdón fue, mira, disculpen, pero yo dije que esto iba a pasar. So, a los que no entendieron, a los que se incomodaron, discúlpame. El show fue todo un éxito, estamos rompiendo el disco, está haciendo unos números que yo nunca había hecho en mi vida. Estoy súper agradecido, el disco está rompiendo muchísimo, la voz favorita, a todos los que fueron, a todos los influencers. Quiero darle las gracias a cada uno de los que fueron, a todos los que fueron, a los fanáticos que fueron, a los míos, los reales que fueron a tirarse fotos, que me dieron abrazos, que me dieron besos, a todos los amo con todo el corazón. A mi fanática que me está diciendo hola, que yo soy que Ayuni es mi sobrina, que by the way, ella y yo estamos hablando por DM, by the way, ¿oíste? Y estamos super cool porque ella entendió que yo estaba bromeando con mi actitud, y ella también estaba bromeando diciendo que ella era la tía de Ayuni. Y todo eso que pasó en esa noche, todo eso fue J. Will, la voz favorita, teniendo una noche exitosa. A todos los fanáticos míos, los amo con todo el corazón. A la fanática que me agarró la mano y me dio un abrazo, yo dije, yo estoy casado. Todo eso es broma. Es broma. Misma vez, si llega a haber sido al revés, y yo le digo a una chica que es famosa, y yo llego a ser un tipo, ¿verdad?, un fanático normal, y le agarro la mano y le digo, hey, dame un abrazo, ¿qué pasó? Ahí me hubieran dicho, pero ¿por qué tú tocas a esa mujer? Que yo no soy mujer, pero como yo soy un hombre, y le dije eso, pero nada. Yo no estoy molesto con ella, con esa rubia. Yo todo lo que dije y que está diciendo, uy, pero no me toquen, que es cierto. Ese era yo bromeando como yo, que yo soy así. Si tú miras bien los live streams y no te dejas llevar por los clips, te das cuenta que yo abracé a todos mis fanáticos, yo me tiré foto con todos mis fanáticos. Y si tú miras todo lo que pasó esa noche, que es una noche exitosa, fue comedia que yo advertí mucho antes de llegar. Lo que pasa es que yo entiendo, soy artista, soy cantante, y vengo de ese mundo para meterme en este. El cambio es drástico y entiendo que las personas no logran asociar el hecho de que estoy bromeando de esa forma, que es muy pesado para muchas personas. Pero nosotros estamos felices, estamos contentos. En cuanto al video que está corriendo de mi esposa, el cual se está expresando muy maravilloso y muy bonito, y me encanta saber que tengo una esposa tan emocional y tan empática conmigo y mis sentimientos. Quiero que sepa que la gente lo está malinterpretando. La gente piensa, Jay está ahora mismo tumbado, él piensa que la noche fue un desastre. No, ya yo lo dije, la noche fue exitosa. Yo lo que le dije a mi esposa fue, mi amor, mira, tengo que descansar porque yo vengo de hacer un disco, que el disco me dio muchísimos problemas. Antes de sacarlo, wow, qué muchos problemas me dio. Los stems, que usted no sabe lo que son stems, bueno, alguna gente no sabe lo que son stems, pero los stems no se enviaban bien, la pista no se escuchaba igual, la mezcla, la masterización, el día antes que el tema, tuvimos que cambiar una cosa de del álbum completo para después ponerla. Pasaron un montón de problemas del disco. Luego de eso, tuve que prepararme para el show. Preparo el show, hago todo lo que estoy preparando para el show. Le digo a la gente lo que va a pasar, la comedia, todo. Y después, cuando me levanto el otro día después del show, la gente tirando mierda, todo eso me...
1: ¡Calla! ¡Cállate! ¡Cállate! ¡Cállate! ¡Que me desespero!
0: Mira, Cortero está aquí, bendito.
2: Mira, yo le tengo un consejo a Jay que no me pidió. No le expliques tanto a la gente las cosas, Jay. Olvídate de eso.
4: Ya no entendieron de paso
2: Olvídate,
4: al principio.
2: Olvídate, la gente va a entender lo que quiere, lo que tienen la línea en su mente, van a seguir pensando lo que ellos quieren. Yo entiendo tu posición de que tú quieres explicarte para, ¿verdad?, alivianarte y dejar claro todo, porque a todos nos ha sucedido en algún momento que la gente se cree que tiene la verdad absoluta, o quizás si él estaba vacilando, él quería dejar saber, ¿verdad? Hay gente que vacila sarcásticamente y otras personas no lo entienden. Uh-huh. Pero no expliques tanto, olvídate de eso.
0: Yo lo que creo es que cuando uno explica mucho es porque realmente te afectó. O sea,
2: eso él le tiene que haber afectado.
0: Y no solo explicó, redundó. Dijo un montón de cosas redundantes.
2: Sí, mi esposa, que la esposa lo malinterpretó. O sea, cuando pidió, que ya está, lloró y todo, bendito. Entonces ella se pone triste porque ella es empática con sus sentimientos. Uh-huh. Pues ellos hablaron de eso.
0: Claro.
2: Ella sabe lo que él siente. Uh-huh. Uh-huh. ¿Entiendes? Es como contradictorio.
0: Exacto, sí, porque si ella llora es porque ella sabe exactamente lo que te pasó. Entonces tú estás diciendo otra cosa ahí, como, ay, no estoy bien, estoy feliz.
2: Olvídate, bueno, no le expliques nada a nadie, entonces, Jay.
0: Parece,
2: te queremos mucho.
0: Parece que es falso, porque si tu esposa llora es porque algo tú le dijiste. Algo ella vio que tú no la estabas pasando bien.
2: Claro.
0: ¿Entiendes? Y a lo que me da pena, que dije ahorita, me da pena por Jay, es que...
2: Ajá, ¿qué fue?
0: Mano, es que él insiste, que él dice, no, esto fue comedia. O sea, para él hizo reír. Y eso es triste porque...
4: Es que la comedia es subjetiva, porque, aunque no te dé risa. No.
2: Exacto, porque a veces hay cosas que a mí no me dan risa y a ti sí.
4: Exacto.
0: Revés, pero es que nadie se reía. En las pasos de comedia... Yo subí en Facebook, hay un paso del de comedia. Uh-huh. Era lo más bochornoso, era el silencio. Es más, cuando los otros días yo vi... era algo de Piculín Ortiz, que murió, de paz descanse. En la cancha pidieron un minuto de silencio... Y no se escuchaba silencio absoluto. Había gente... Mientras Jay hacía su paso de comedia, había más silencio que el minuto de silencio que pidieron Papi Cooling. Había un silencio pero sepulcral en el coliseo. A mí lo que me da pena es que él en su mente piensa que él dio gracia. De verdad, porque...
2: Yo bueno, pero es que no estábamos allí tampoco. Yo, exacto, allí la vuelta, exacto, es diferente, bueno, que los clips
4: uno
2: que
4: no estamos allí.
0: Yo vi... No, ese clip que yo lo vi duró 3 minutos, Bulbo. O sea, es... No se escucha ni una risa. Cuando tú estás en tú vas a estos stand-up comedians, suben sus clips y tú escuchas la gente reírse. tú las escuchas en masa, ¡wow! Y yo entiendo que lo que es la comedia de Kevin Hart, yo entiendo la comedia, pero él no es él. Él no es un comediante, él es un cantante. ¿Entiendes? Entonces,
2: no, y la cultura nuestra no es hecha como estábamos comentando ayer para los
4: roles. Eso yo creo que es el problema principalmente. Porque,
2: sí, es muy dark.
4: Porque él dice, mira, pues no, pues yo soy cantante y verme en esta vuelta. Mira, en los roles que hacen bien hardcore, uh-huh, ha estado Robert De Niro, ha estado Martha Stewart, ha estado un montón de gente que no son comediantes.
0: Claro.
4: Y no son personas que tú asocias con ser su Betty White, estuvo en
0: los roles. No, pero estoy hablando del stand-up comedy que le hizo. Porque le hizo un stand-up comedy.
4: No, yo sé, pero te estoy diciendo que hay personas que no son stand-up comedians. Uh-huh. Que son personas que no tienen nada que ver con stand-up,
0: claro,
4: y están en los roasts. Y son personas que tampoco son de personas de algarete, obsceno, que si esto, que son gente que Martha Stewart, tú no piensas ella hablando malo y
0: no, tirándole. Yo lo sé.
4: Por eso, eso
0: que
4: es
0: lo que tiene una imagen, que tiene una imagen.
4: Que tienen, o sea, pero la imagen de ellos no necesariamente va con lo que pasa en el roast, es lo que te estoy diciendo.
0: Él tiene que entender, yo no sé, que el equipo de trabajo de Jay Will está al garete. O sea, Jay Wheeler, yo no sé, porque independientemente tu público ahí va a verte. Sí, eso es un público, el público que consume a Jay Wheeler. En Puerto Rico, por ejemplo, vamos a ir a Puerto Rico, que fueron los que fueron a verlo. En Puerto Rico es la minoría de Puerto Rico. ¿Qué pasa? Que esos clips se van a ir viral y lo va a ver la mayoría, la gente que tiene Facebook, que son los viejitos, la gente adulta. Puerto Rico, y lo dijeron en el SMI, en la convención digital en estos días, la edad promedio de Puerto Rico es 47 años o más. Independientemente, nunca con eso, con ese formato te vas a ganar la masa. Porque la masa tiene 47 años o más. La minoría es la que te ve por el streaming.
2: Pero el que lo sigue a él es un público un poco más joven.
0: Él se deja llevar. Claro, es lo que estoy diciendo. La mayoría que lo ve a él es el streaming. Él dijo, voy a hacerle. Él se siente que está bien pegado porque él tiene una gran minoría de gente que es su mayoría, que lo ve por el streaming. Pero la mayoría de Puerto Rico, cuando esos clips suben a Facebook, que lo ve una persona de 50 años, una persona de 60, que lo ve una persona conservadora, lo van a acabar. Porque no es lo mismo hacerlo por él. Él podía hacer eso mismo, pero él lo podía seguir haciendo en su streaming. Hacerlo masivo, que los periódicos lo comenten, que salga en los Facebook, que salga en las redes sociales que consume el adulto conservador, pues lo van a acabar. Entonces él tiene
4: el problema de los conservadores no es la edad.
0: Porque
4: la edad de hoy en día.
2: Porque nosotros tenemos 47, exacto, y nosotros somos unos charlatanes.
4: No, el público en general, y te lo digo yo porque yo hago las cosas en Comic Con, yo veo las cosas de pop culture que se asocian con chamaquitos y lo que sea.
0: Yo hablo de Puerto Rico. Puerto Rico es súper conservador. Puerto Rico no está listo para esto de los roles. Puerto Rico no le sirve.
4: Pero lo que te estoy diciendo, mira, deja que uno termine de hablar. Lo que te estoy diciendo es que el problema es que es conservador, no la edad. La edad, yo sé que el público es mayor, pero el público mayor de hoy en día no se comporta con el público mayor de hace 30 años.
2: Hay chamacos de 35 años que son bien conservadores.
4: Sí, exacto, pero el público en general de los 40 y pico, 50 y pico, no son estos viejitos que están sentados en la casa leyendo un periódico. Ellos hacen cosas.

0: Estados Unidos, los de Puerto Rico, todos cuando se están acercando a las elecciones, ¿qué hacen? Porque papá Dios, en el nombre de Dios, Puerto Rico bendiga, Dios bendiga a Estados Unidos, Dios bendiga a Puerto Rico. O sea, siempre, y se van a una iglesia y todo, porque ahí está la masa, es la masa conservadora.
1: Pero ese es el gran por eso los conservadores no tiene que ver por la edad, porque tú puedes estar 15
0: claro,
1: años
0: pero conservador, la mayoría 80. De Puerto Rico, por ejemplo, en el caso por el
1: de aquí para la comedia estamos en los años 30 todavía.
0: Exacto.
1: Aquí sí.
0: A eso es lo que quiero
1: eso
0: decir.
1: Eso no, o sea, aquí
0: eso es lo que quiero decir.
1: Aquí con que alguien diga una mala palabra bien suavecita, todo
2: bueno,
1: mundo
2: hace un
1: espectáculo en brutal.
2: No,
1: sí.
2: aquí realmente se habla mal los estando, la gente se lo vacila y todo, pero hay una línea muy fina en las cosas dark. Entiende que hay gente que no la acepta todavía.
1: Exacto.
2: Como lo del síndrome Down, eso no es aceptado aquí.
0: No, jamás.
2: Entiende,
0: jamás.
2: Hay cosas que no, pero de que hablen mal o de que se vacilen unos a otros, se buleen, eso la gente, la cultura de aquí está, somos así, de chamaquitos.
0: Así es, bueno.
2: Pero ese lado tan dark, pues todavía no, lamentablemente.
0: Bueno, señores, oye, esto sí, ahora cambiando un poquito el tema, señores.
2: Bajo.
0: Oye, esto pasó en Nueva York. Miren esto.
2: Miren
0: el titular. Ponme el titular ahí nada más para leerlo en pantalla, para que ustedes vean lo que pasó en Nueva York. Una funeraria cremó por error el cuerpo equivocado y entregan otro cadáver. La persona dijo, no era mi papá.
1: Ya lo que horrible, mano.
2: No, ¿cómo es posible?
0: Cremaron por error el cuerpo equivocado y le entregan otro cadáver que no era su papá a esta persona. Esto fue en Nueva York, pues usted dice que esto fue en un país de estos locos que no tienen, ¿verdad? Que no
2: tercermundista.
0: Es tercermundista, pero uno lo cree, pero
1: en New York, mano.
0: Esto fue en Nueva York, señores.
2: Y antes que la persona que estaba esperando el cuerpo de verdad, ese ser amado para darle cristiana sepultura, nunca lo recibieron porque se lo cremaron. ¿Y si esa persona no creía en eso?
0: Ajá. Porque dice por aquí, tras.
2: Eso es demandable. Eso
1: es una demanda obligatoriamente.
0: Dice, tras ver al fallecido equivocado en el ataúd, una familia dominicana solicita una prueba genética. Esta familia dominicana en Nueva York denunció que una funeraria confundió el cuerpo de un pariente fenecido y supuestamente lo cremó por equivocación.
1: Ya, lo que bruto. Con,
2: qué error tan feo.
0: De acuerdo con la cadena NBC, la situación fue descubierta cuando comenzó el velorio de José Daniel Díaz Felipe, mejor conocido como Danielito, de 84 años, en la funeraria Ortiz en Washington Heights. Abrimos el ataúd y encontramos a otro hombre, dijo el hijo del fenecido José Luis Díaz a la cadena NBC. Asimismo denunció que en la funeraria estuvieron por varias horas tratando de convencerlos que era el padre de él, por ser mi papá. Señaló que
1: horrible.
0: Su padre era calvo como él y la persona dentro del ataúd tenía pelo y era mucho más alto que su padre. De inmediato comenzaron a exigir el paradero de su pariente. Posteriormente ellos dijeron que lo habrían cremado, pero no estaban seguros. O sea,
1: decía,
0: pero
1: diablo, al garete.
0: Ellos fueron a la vieron la caja. Espérate, eso no es mi papá. Y, pero ¿dónde está mi papá? Porque ese no es. Y aparentemente el papá lo cremaron, señoras y señores.
2: Ya, le dijeron, cenizas quedan.
0: Cenizas quedan, le dijeron. Ay, señores, de acuerdo con el reporte.
1: Ya, lo horrible.
2: Ahora lo tienen en una cajita en la sala.
0: En el 2022, la funeraria tenía antecedentes. Fue demandada por la ciudad después de que surgieran 50 denuncias de clientes quienes recibieron indemnizaciones al transar acuerdos de $600,000. Ya parece que la funeraria había metido las patas varias veces.
1: Diablo, wow. Nos jodimos. Ahora hay que hacer un unboxing antes
2: de entierro. Un unboxing, a ver si es tu ser amado.
1: Es un mystery box.
2: Wow.
1: Y arriba, mira, me salió Spider-Man.
2: Vas a estar como yo. Yo tengo un cementerio en casa, en la sala.
0: ¿De perritos?
2: De cremados.
0: ¿Y traes las cajitas?
2: Todas, tengo todas las cajitas cremadas.
0: Mira para allá. No te voy a confundir con la pimienta.
2: No tengo la cocina.
0: Ah, pues bueno. Que Lari diga, oye, qué rico está este churrasco. Ah, yo le eché de ese seasoning.
2: No, por favor. No, pero voy a sembrar un árbol y me voy a poner todas las cenizas de todos mis animales. Que crezca el árbol.
0: Ah, eso está bonito. Sí. Tú sabes que yo siempre he pensado eso.
1: Para hacer un árbol de gato ahí.
2: ¿En serio?
1: En la rama.
2: ¿Te acuerdas
1: gato y perro?
2: Los árboles, las plantas estas que eran vivientes.
1: Ah, lo
2: de Mario Bros.
1: Sí,
2: de Mario Bros.
1: Sí. Ese, el vino es Flytrap, que sí. Se come la mosca, esa cosa. Esa, sí. Esa.
0: ¿En qué mata te gustaría crecer? ¿En qué árbol? Por ejemplo, vamos a poner que tú te mueres, Burbu.
2: En un flamboyán.
0: Y te pongan en un flamboyán, o sea, siempre sí. En el flamboyán y usen tus cenizas para que ese flamboyán crezca.
2: Crezca, sí.
0: Eso está bien bonito. Bello. ¿Y tu vida, qué árbol escogerías?
1: Quieres dañar la tubería a todo el mundo.
2: Quiero meterle las raíces a medio.

0: Y rompen las aceras.
1: Sí. Hacho, papi, un pino a Navidad con cero
0: chido. Ah, eso está bueno.
1: Está durísimo.
2: Ah, qué lindo.
1: Hacho, para pa felici- pa que la gente tenga felicidad en la Navidad por mí.
2: Hacho, una ceiba.
1: Una papi.
0: Una ceiba.
2: Con esa. Wow, ahí vas a estar años luz.
0: A mí me gustaría uno. ¿Cuáles son los más que aguantan huracanes? Porque no,
2: pero, el roble.
1: Bueno, el roble. Un roble. Las palmas también. La palma no está hecha para eso.
0: Sí. Sí, porque es un roble, porque si no, imagínate, después me siembran, crezco y el huracán me lleva. No puede ser.
2: una ceiba. Era tu destino, papi.
0: En una ceiba, dicen, en una ceiba.
2: Una ceiba. Una ceiba es bello, de verdad. Una ceiba para, ¿verdad? Para esa longevidad. La ceiba es mejor.
0: En una...
2: Es que a mí me gusta mucho el flamboyán.
0: El flamboyán, así que, está, señores y señoras, así que pudieron el cadáver.
1: Ya, lo que mal.
0: Complicada la situación.
1: Papi, qué demanda.
0: Sí,
1: lo que es una demanda obligatoria.
0: Terrible.
2: Va a tener que vender hasta los clavos de la cruz.
1: Ah, bien brutal.
2: Porque eso está feo.
0: Qué terrible. Yo por lo menos transo y digo, ¿sabes qué? Ya lo cremaron y todo. Mano, dame un certificado para de por vida para toda mi familia. Para
2: exacto, tengo el velorio ahí de todo el mundo.
0: El velorio de todo el mundo.
2: Sí, pero la demanda a lo mejor ganas más.
0: Ah, bueno, también. También, sí,
2: y además esa gente tú no lo ellos deben de tener seguros para eso, no es que le den gracias la vida a ellos.
1: Exacto.
2: Es que el seguro paga.
1: Bueno, debería, pero o sea, así es responsable, quién sabe.
0: Qué locura. Bueno,
1: al gárete.
0: Oye, causando revuelo también el Bad Bunny y Bochinches en España.
2: ¿Qué bajó?
0: Y no es Bad Bunny, es el equipo de trabajo de Bad Bunny.
2: ¿Pero
0: esto,
2: por qué?
0: Y esto lo decimos nosotros. Escuchen este audio de 1:35 de un noticiero principal de España. Escuchen esto.
3: Esta es la nueva polémica que rodea a Bad Bunny y a sus conciertos en España. Invita a su famosa casita, a millonarios, rostros conocidos, actrices, futbolistas, pero también a algunas de sus fans después de un exigente y sesgado casting. Las eligen aparentemente por su apariencia física.
4: Ser la elegida es el sueño de muchas fans de Bad Bunny.
5: ¿Cómo conseguí entrar en la casita de Bad Bunny?
4: Actrices, cantantes y solo algunas fans pueden subir a bailar con el cantante. ¿Pero quién las elige?
6: No es normal que tenga ojeadores que van por pista ojeando a chicas, femeninos.
4: Los ojeadores pasean entre el público y escogen a las afortunadas. ¿Pero hay que cumplir con cierto canon de belleza?
7: ¿Las gordas tenemos opciones reales de entrar en la casita de Bad Bunny?
4: Un proceso de selección que transmite un mensaje claro a las jóvenes.
8: Estamos diciéndoles que tienen que seguir esos cánones para poder estar junto al artista preferido.
9: Siento que tienes que tener una onda así como más playera, un poco sexy.
4: Algunas fans ya lo denuncian.
7: No me voy a embutir en una falta de lentejuelas si el Jeremy va a pasar de largo nada más ver que peso más de 60 kilos.
4: Y los expertos advierten.
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0: Uy, qué horrible. O sea, básicamente están acusando a Bad Bunny, al equipo de trabajo de Bad Bunny, de que para tú ser aceptado en la sociedad o en ese grupo élite tienes que tener una apariencia física específica, porque según me cuenta las muchachas allí dicen que se metían parte del crew del equipo de Bad Bunny en el público. Uh-huh. Y si llenaba las especificaciones, que estabas bien buena, ahí podías pasar.
1: Eso lo han hecho en todos los conciertos desde que estaba tocando Beethoven. En todos los conciertos.
0: O sea, que tú estás de acuerdo con eso.
1: No estoy de acuerdo, te estoy diciendo que pasa. No ha pasado nunca.
0: Ok, no, pero te pregunto.
1: Oye, fuera de Randy Nota Loca, casi todo el mundo hace eso mismo.
0: No, pero es que Romeo hacía lo mismo. Romeo subía las gorditas normal.
1: Ah, bueno, Romeo
0: ¿cuál es el discrimen?
2: Y cuando suben las gorditas a Romeo y se las grajea y todo eso, las flacas, ¿se ofenden? Ajá. Tenemos que dejar de estar ofendiendo por cualquier estupidez, brother.
1: Y la zurda.
2: O sea, es eso.
1: Estuvieron zurda y subieron derecha.
2: Ajá, tenemos que dejar de estar ofendiéndonos por cada estupidez.
1: Eso es una parte del show.
2: Y poniéndole un sello a Bad Bunny de que no le gustan las gorlas cuando Bad Bunny ni sabe.
1: Exacto.
2: Ese es el grupo de él, de seguro.
0: Entonces, lo otro que están criticando es que hay otro reportaje en otro noticiero de allá de España. Es que aparentemente tú sabes que la casita es para proyectar la humildad de una casita puertorriqueña. Pero que todo se viró al revés, porque no está la gente humilde dentro de la casa, los que están son la élite, o sea, la gente élite, la gente
2: millonaria. Pero es que siempre fue así, porque él siempre metía artistas ahí.
1: En todas tenía
2: que estar. Desde el primer día él metía gente que no era ni de Puerto Rico, cuando estaba en la residencia aquí metía grandes artistas, grandes deportistas, que si Mbappé, que si el otro, que si, ¿sabes? Siempre ha sido así, yo no sé, la gente con sus ofensas porque no lograron entrar.
0: Pero eso es lo que dicen allá, ¿no? Ellos están molestos por eso, porque aparentemente está la élite, que no hay humildad en la casa, que supone que la casa es para proyectar humildad.
2: ¿Y qué quieren? ¿Que vayan con un machete para la casa?
0: Exacto.
2: Y un taparrabo.
1: Una doña barriendo.
2: Sí. Con rolo y
1: rolo. El rolo así.
2: Qué estupidez, bro.
0: Tenemos una amiga de nosotros que este weekend va para allá. Yo voy a preguntarle si ella la van a dejar entrar. o no la van a dejar entrar y la vamos a entrevistar aquí cuando llegue. Mamá, la tenemos en línea ya, ¿verdad? Buen día.
10: Besito pintado.
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0: diacho, hermano, esto está bien loco. Hayan muerta a una de los 11 científicos desaparecidos en Estados Unidos. Yo ni sabía que habían 11 científicos desaparecidos en los Estados Unidos.
1: ¿Y qué estaban trabajando sí, esos mano. Científicos?
2: Ay, ay. Bueno, pues ay. Habían, yo lo que había escuchado es que por lo menos habían dos o tres que estaban trabajando con sistemas de propulsión. Como, o sea, como de turbinas y ese tipo de cosas. Y algunos también con cosas de energía, no sé si era como energía renovable o algo así.
1: Guau, wow, porque todo lo que interfiera con los grandes intereses, tú sabes exacto. cómo es.
2: Sí, eso es lo que todo el mundo asume.
1: Ay,
2: sí, eso...
1: qué tristeza, Dios.
2: Pero hay 11.
0: La semana pasada que sepamos. Había uno de la NASA que lo encontraron.
2: También.
0: También muerto. O sea, una cosa bien loca, un científico de la NASA. Y yo dije, uh-huh. rayo. En este caso fue Melissa Casillas, fue reportada como desaparecida.
1: Muy joven.
0: El 26 de junio de 2025 la reportaron desaparecida y apareció ahora.
1: ¿Y lo, no dicen qué condiciones apareció?
0: Dice que la Policía Estatal de Nuevo México dio a conocer la identificación de los restos mortales de Melissa Casillas, científica estadounidense que estaba desaparecida desde junio del año pasado. El dato fue posible...
1: ¡Ah, un año!
0: Un año, sí, es lo que te acabo de decir. El dato fue posible conocerlo luego de que la Oficina del Médico Forense confirmara a través de los análisis correspondientes que el cadáver pertenecía a esta mujer de 53 años que en vida trabajaba como asistente administrativo en el Laboratorio Nacional de los Álamos.
1: Dice aquí. Asistente administrativo, mira para allá. Uh-huh. Y la limpiaron.
0: Hasta el momento pasó ahí. No se ha determinado sí. la causa ni la forma de muerte, pero se espera que haya más información al respecto una vez el cuerpo, ¿verdad?, pase a ser sometido a un examen antropológico adicional, señoras y señores. Esto está bien loco. ¿Tú sabes qué dicen?
1: Que sí.
0: Que,
1: wow, su familia, yo imagino un año esperando que, ¿verdad?, que surgiera un milagro, porque cuando tú no cierras un capítulo,
2: no, mano.
1: Tú siempre vas a esperar que esa persona entre por ahí, por esa puerta.
0: Eso está brutal. Tú te imaginas que tú seas un científico bien brutal y diga, por ejemplo, fue bien arriesgado el médico este español, uh-huh. que dijo que había descubierto la cura del cáncer de páncreas.
1: Sí, bien arriesgado.
0: Bien arriesgado. Entonces, después de que curó el cáncer de páncreas en ratones, pues ahora está haciendo un GoFundMe para poder hacerlo en humanos, ¿no? Y poder hacer los experimentos para poder curar el cáncer de páncreas en los humanos.
1: Tan arriesgado como el tipo que va a limpiar y que a fumigar y que los lugares estos de cocaína.
0: Ah, el
2: candidato, colombiano.
1: Igual de arriesgado, igual.
0: Exacto, el candidato colombiano. Sí.
1: ¿Abimaele?
0: No, Abelardo es de la Espriala.
2: Era con él.
0: De la Espriala, qué sé yo. La cuestión es que está bien loco que tú seas un científico, descubrir algo y tener temor de anunciar que tienes la cura. Entonces,
1: y hablo que mucha gente esté muriendo de eso, mucha gente padezca uh-huh. de eso, y que tú tengas la cura y no te atrevas a decirlo porque te van a limpiar a ti.
0: ¡Qué horrible!
2: Eso está el garete.
1: Sí, ha pasado con lo del cáncer, con los carros estos que supuestamente no...
2: Verá, si había un... Y eso está en YouTube, pero hace tiempo, hace par de años. Ajá. Había un señor que era... Parece que el tipo era como ingeniero. Él tenía su finca en Estados Unidos. Mm. Y él hizo un motor como para tractor y esas cosas. Y con, yo no sé si eran como 8 o 16 onzas de agua.
0: Ajá.
2: Él podía reemplazar la gasolina. Hizo un motor que funcionaba con agua en vez de con gasolina. Y podía mover un tractor.
0: Mira para allá.
2: Y
0: mira,
2: creo que era por 8 o 10 horas, como con 16 onzas. Era una cosa así de exagerada. Y él lo está entrevistando y dice, no, ya me han venido a... Ya han venido aquí los Men in Black a regañarme, como que pare el oído de esto de diferentes compañías de carro.
1: Ahora da un aviso, un warning.
2: Sí, sí, no. Y el tipo desapareció después y desapareció todo su...
0: Que lo que era. Como
2: lo que había inventado.
0: Como los cubanos.
1: Ah, de verdad, mira para allá.
0: ¿Viste el video de los cubanos metiéndole aceite de cocinar a los motores y corren los carros?
2: De verdad.
0: Los vehículos.
2: Diablo, wow.
1: La necesidad es la madre de la invención,
0: para uh-huh. Así que increíble, para que tú veas. Pero nada, esto está pasando, señores. Sí, en la semana pasada hubo otro que apareció, otro científico. Ahora otra, la científica que llevaba un año desaparecida, aparece muerta, señoras y señores.
1: Ay, Dios mío.
0: Esto es película de Netflix, señores.
1: La verdad que es triste, pero volvemos a lo mismo. Por lo menos su familia le da un cierre.
0: No, y siempre ha habido el bochinche este, ¿verdad? De que Frank Suárez, el que hablaba del metabolismo, ¿verdad? Sí. Que todavía sus videos están...
2: Y todavía se han agarrado.
0: Porque sus hijos manejan las redes sociales.
1: Y se rumoran muchas cosas de él, que él no se quitó la vida como la gente dice. Ajá. Que todo fue un...
0: Porque supuestamente dicen que él se tiró de un balcón, pero que, uh-huh. que aparentemente fue que lo tiraron. Tú sabes, ese es el...
2: Él sabrá.
0: Porque dicen que supuestamente él tenía la cura del cáncer.
2: Bueno.
0: Pero eso es bien loco, porque vamos a poner que tú tengas, pero es que hay que ver si él lo divulgó a alguien o algo. Porque vamos a poner que tiene sus hijos.
1: Tenía mucho conocimiento.
0: Tiene sus hijos. Y él le dice, mira, esta es la cura. Si me pasa algo, aquí está la cura del cáncer. O sea, si yo descubro la cura de algo, yo se lo voy diciendo a, o sea, yo se lo digo a gente de mi confianza Ahí está, por si acaso, córranla y suéltenla por ahí a su gente, ¿verdad? Que quieran salvar o algo así, pero no dejarla, no quedarme con eso por dentro, porque imagínate tú. Está brutal.
1: De verdad que es algo, uy.
0: ¿Cuál será la verdadera cura del cáncer? Porque tiene que haber una cura.
1: ¿Quién sabe? A mí que existe ya.
0: ¿Cuál será?
1: Lo que pasa es que obviamente es tanto el dinero que le sacan al tratamiento que pues no les va a importar quién se muera. Así sea la madre que los parió a ellos mismos.
0: Está brutal, porque tú sabes que cuando alguien le da cáncer siempre recomienda, no, juego nada, ahora no, esto y lo otro. Y siempre hay mil teorías, pero como que todavía no...
1: Que si el diente de león, que si...
0: Ajá.
1: Cosas que...
2: Bueno, la expectativa de vida ha mejorado mucho desde hace 10 años.
1: Ah, no, claro. Hay muchas cosas naturales que son muy buenas. Muchas plantas, como los indios usaban antes.
0: Y conocemos muchos sobrevivientes también. O sea, que tampoco es como que está como... O sea,
2: oye, sigue siendo súper fatal, pero ha mejorado la situación. Y hay muchas cosas que apuntan a que o sea, van a haber un montón de cosas que nos van a ayudar. Nosotros dimos una noticia que hace tiempo que alguien estaba utilizando un algoritmo de inteligencia artificial y podía detectar el cáncer de mama, creo que era como 6 meses antes de que te diera.
0: ¡Wow!
2: Y podía tener... Wow, y la efectividad era un 90%, una cosa, ¿sabes? Que podían detectarlo desde mucho antes. Que tú sabes que muchas de estas cosas, la mayoría de las personas que mueren es que no detectan a tiempo.
1: Ajá, es el problema, que ya es el final. Porque es que eso dicen que no duele, no molesta. Eso es cuando te sale algo porque tú te das cuenta.
2: Exacto.
1: Mm-hmm. Pero yo creo que la alimentación juega un papel bien importante en esto. Porque mira, Robidraco, él entró en una alimentación ahí que yo creo que todo era verde, no sé, una cosa rara.
0: Bueno, él tiene su finca en Utuado, en Puerto Rico, y todo lo que se comía estaba en la finca.
2: Era de allí, era así.
1: O sea, que no tiene preservativo ni nada, que eso es tuyo para ti.
0: Era naturola, señoras y señores. Yo tengo una amiga mía que
1: se curó.
0: Ella come el capurri, eso. Ella dice que eso le ayuda para la salud.
1: Ah, bueno, sí, besito pintado.
2: Pero es que tú nunca sabes, porque tú los viejitos, eso.
1: Es de las mías.
2: Tú esos viejitos que le dicen, mira, ¿y cómo tú llegaste hasta los 115 años? Sí. Y dicen, bebo whisky todos los días, grasa de bacon y nada, y fumo. Y viven hasta los 115 años.
0: Yo escuché.
1: Yo creo que esto está bien saludable. Rusa, papi. Sí, también eso. Tu genética cuenta mucho, tu cuerpo. Yo creo que vale mucho aprender a conocer tu cuerpo. Es crucial. Sí. Porque lo que te funciona a ti, a mí no, y al revés.
2: Exacto.
1: Tú conoces tus límites, tú sabes, tú sientes cuando algo te va a pasar, tú sientes cuando tú te vas a enfermar, tú sientes cuando, o sea, yo reconozco personas, ¿verdad?, que tienen que padecen de, ¿cómo se llama esto? Que te dan convulsiones, epilepsia. Y ellos sienten ya cuando la epilepsia viene. O sea, lo que te digo es que cuando tú aprendes a conocer tu cuerpo, tú lo manejas.
0: Claro.
1: Es mucho mejor.
0: Yo sé de un médico en Puerto Rico que él tiene una barbita, no me acuerdo el nombre de él. Él dijo una cosa que yo no.
2: ¿Doctor Chapatín?
0: No, chico, no. El Doctor Chapatín no tiene barbita.
2: Sí, tiene barbita.
0: No, no es el Doctor Chapatín.
1: No, pero no es Boric.
0: No, es Boricua. El tipo dijo, y yo no sé si fue irresponsable lo que él dijo, pero él dijo una cosa que yo me quedé, ¿qué? Tú sabes que mucha gente a veces le sale una pelotita o algo así, entonces va y se chequean y descubren que ahí tenían cáncer por esa pelotita.
2: Por la biopsia,
0: exacto. Sí. Y él dice que lo peor para el cáncer es trastearlo.
1: Dicen que abrirte, dicen que cuando te abren, que coges aire, yo no sé si eso realmente
0: eso
1: sea
0: dicen,
1: cierto.
0: Eso dicen, sí.
1: Que se riega más rápido, dicen esas cosas.
0: Y cuando él dijo eso, él dice el cáncer no se trastea. ¿Usted?
1: ¿Qué uno va a hacer?
0: Pues porque mucha gente que
2: No.
0: Que se trastea. O sea, yo entender como que, bueno, si te dicen que te dio cáncer, no tengas nada. ¿Sabes? Sigue viviendo normal, por ahí para abajo, porque si lo trasteas o te abren, o como dice Urbu, ahí es que empieza el revuelo.
1: Bueno, yo vi ahora mismo que hay algo que estaban intentando o lo estaban trabajando, que si tú tenías cáncer de seno, te lo podían como encapsular. O sea, que no tenían que como que operarte como tal.
0: Adiós.
1: Que te lo encapsulan con nitrógeno, creo que era.
2: Como que lo congelan.
1: Ajá.
0: Okay.
1: Pero tú sabes que tú tienes eso ahí, tú lo quieres sacar, tú no quieres como
2: seguro.
1: Que
2: es lo que pasa ahí. Es lo que pasa cuando hay cáncer de la piel, que o lunares así raro que se los quitan a la gente.
0: Sí.
1: Ajá.
2: Y previenen entonces que pase eso. Sí, eso, papi, no hay que tratarlo. Si muchas veces sacan el tumor y todavía no se ha esparcido y ya está chilling, ¿sabes?
0: Porque a ti te gusta que te ahora.
1: Porque soy real hasta la muerte.
0: Ah, ok, está bien.
1: Eso, ahí, le hicieron la biopsia. Le sacaron ya el maíz.
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1: Roque, o sea, con los titulares, las altas temperaturas y los índices de calor continúan en aumento, anticipando un verano caluroso. Según la Organización Mundial de la Salud, cada vez más son las personas afectadas por los efectos del calentamiento global. Una enfermera graduada presuntamente utilizó su posición para robar y manipular fentanilo en uno o más hospitales de Puerto Rico durante varios meses. Contra Jacqueline Correa Vázquez pesan 8 cargos por hechos que alegadamente ocurrieron entre octubre del 2025 y febrero del 2026. La acusada se declaró no culpable y quedó en libertad tras prestar una fianza de $10,000. El Departamento de Educación reconoció a más de 1,600 estudiantes por su excelencia académica a graduarse de escuela superior con promedio de 4 puntos. Y la final de la NBA comienza hoy entre los Spurs de San Antonio contra los Knicks de Nueva York, quienes estarán en las finales por primera vez en 27 años. El primer encuentro será esta noche a las 8:30 en la cancha de los Spurs. 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

0: Puerto Rico. Listo para arrancar esta mañana de hoy. Bien pendiente nuestra gente de Orlando a la palabra clave que viene por ahí para que te vayas al Orlando Science Center, donde escuches tu palabra clave. Texte al 43902 y gana fácil con nosotros aquí en el Despelote, ¿ok? Oye, tremendo show para hoy. Sintonízanos a las 7:30 de la mañana porque tenemos todo lo que tiene que ver con la farándula, el chisme para ti aquí en el Despelote. Así que bien pendiente, y hoy sí que está caliente la situación. Así que bien pendiente, que hay mucho, mucho, mucho bochinche, señores. ¿Qué pasa, Kiki? ¿Todo tranquilo?
1: Dímelo, ¿qué es la que hay?
0: Nervios, nervios. Hoy miércoles es que empieza,
1: ¿verdad? Papi, empieza esta noche. Go Spurs, go, corillo. Vamos a estar jugando a las 8:30 de la noche en San Antonio contra los New York Knicks para empezar las finales del NBA. Oye, lo había mencionado, pero el último juego, el séptimo juego de la y la serie como tal ha sido la serie más vista, la que jugó Oklahoma con San Antonio en la historia de la NBA, de los Western Conference Finals. Así que estas finales pintan muy bien. Desde el 99 no llegaban los Knicks, que perdieron contra San Antonio, así que hay una revancha. Y ellos jugaron en el NBA Cup este año, que le ganaron los Knicks a San Antonio. Así que hay venganza por ahí en camino. Hay muchas cositas nítidas, en verdad. Va a estar bien bueno ese juego.
0: Así es, mito. Así que estamos pendientes de esta noche. Bueno, yes, señores, disminuye el polvo del Sahara, por lo menos para la gente de Puerto Rico. Dicen que para mañana jueves como que vuelve alguito. Uh-huh. Para la gente de Orlando, lo más probable es que el polvo del Sahara se note entre la tarde del viernes y el sábado.
1: Okay.
0: Con los efectos más visibles durante el fin de semana. Cielos brumosos, amaneceres y atardeceres más rojizos y una ligera reducción en la cantidad de la calidad del aire, mejor dicho, en la reducción en la calidad del aire.
1: Sí.
0: Los modelos meteorológicos para la Florida indican que la nube entra primero por el sur del este el jueves y luego se va a estar desplazando hacia la Florida Central, para que lo tengas en mente por si vas a hacer actividades en el exterior. Si nos escuchas en la ciudad de Orlando, en Puerto Rico, ayer estaba bien densa esta nube del polvo del Sahara. Ya sí, hoy, mano, disminuye, aunque dicen que los efectos vuelven leves, pero mañana, ¿ok?
1: A mí principalmente en los ojos, mano. Me molestan bien brutal.
0: A mí, fíjate, se supone que hoy lo noté menos, pero ya hoy como que la carraspera.
1: Yo estaba ayer así.
0: Parece que ayer
1: sí.
0: Es que ayer me quedé en la terraza un rato largo ahí tirado debajo del abanico de techo y eso, y cogí el polvo de por ahí por abajo.
1: Sí, sí. Parte de,
0: señores. Bueno, escúchense esto, señores. Para nuestra gente de que le gusta todas estas cuestiones de crímenes, ¿te acuerdas que la semana pasada,
1: ajá,
0: hablamos que habían descubierto un túnel que transportaba droga de España a Marruecos? Pues mira, y dijimos, oye, deben haber más túneles de esos por ahí. Parece que nos escucharon. Y las autoridades de Estados Unidos se pusieron a investigar y hallaron un túnel, señoras y señores, que transportaba droga desde Estados Unidos a México.
1: Eso vi.
0: Desde
1: San Diego.
0: De San Diego, de California.
1: A Tijuana. Sí.
0: A Tijuana. Aparentemente estaba como en un negocio. Y sí, todo, era una cosa bien loca. Y
1: no era tan lejos, eran 800 y pico de pies nada más, algo así, 800, casi 900 pies.
0: Oye, el dueño del negocio tenía el túnel, señores, que metía la droga por ahí, la cocaína, y la transportaban a los Estados Unidos. Mira,
1: tenía
0: qué locura.
1: Ventilación, tenían luces.
0: Yo subí la nota esta mañana. Uh-huh.
1: Vi un video de los guardias pasando, tenía como un carrito, parece, como
0: sí,
1: un
0: minecart. Dicen que es el más moderno que han encontrado en.
1: Y sí, tenía luz, iluminación, todo, olvídate, estaba ahí, lo más seguro tenía wifi.
0: Es el más moderno que han encontrado en los Estados Unidos, señores, este túnel de casi 600 metros usado entre México y Estados Unidos para tráfico de cocaína. Tenía un sistema de ventilación, agua, electricidad y hasta un sistema de rieles. Dicen que es el túnel más sofisticado en la historia de Estados Unidos. No es la primera vez que esto pasa. Ya habían encontrado. ¿Qué pasó, mujer?
2: No, que dicen que nunca se le ha ido la luz y a Puerto Rico sí.
0: Ah,
2: no, pero para allá. ¿Tú imaginas que nunca se le va la luz?
0: No. Esa gente está en el día.
3: ¡Hola, gran estamos sin luz, puñal!
0: Quieto, papá, te quieto. Así que ya tú sabes, para que vean. Primero dijimos aquí el túnel la semana pasada de España y Marruecos. Y mira, apareció otro más. Nosotros nos ponemos a preguntar y pasan las cosas. Ay, tiene que haber más túneles.
2: Papi, de eso, todos los que no conocemos. O sea, en PR hay uno también.
0: Tiene que haber.
2: Tiene que usar para allá, para Venezuela.
0: Tiene que haber un túnel de aquí
2: RD.
0: ¿Te imaginas? Un túnel de aquí a Colombia. A Colombia.
2: A Venezuela y de ahí brincamos.
0: Que desemboque un caserío. El túnel, un caserío que es
1: con la cancha de básquet.
2: No, va a desembocar en otro lado, en algo que tú menos te lo vas a imaginar.
1: De repente tú vas por el tiro libre que sale alguien.
2: A lo mejor en un sitio.
1: Bien brutal.
0: Que desemboque.
1: Sale así un chamaco de China, así de.
0: Ajá. Mira, que desemboque en un de estos de. En un beauty, una cosa de esas, tú sabes.
1: Con las máquinas de blogger esas.
2: Sí, no, la doña en la chola.
1: Medio,
2: esas chismosas.
0: Ahí está, señores. Y eso es para que usted meta todo lo que le quepa. Bueno.
2: Wow. Seguro. Qué bonito para arrancar la mañana.
0: Un chiste de salsero, tú sabes, Cocolo.
1: Ya tú sabes.
2: Seguro.
0: Seguro.
1: Cocoleando, cocoleando.
0: Óyeme, y confirmado, aparentemente votantes van a poder decidir si ponen fin a los impuestos sobre la vivienda principal en la Florida. Señoras y señores, la legislatura de la Florida aprobó oficialmente la propuesta de Ron DeSantis para eliminar gradualmente los impuestos a la propiedad para la mayoría de los propietarios de vivienda principal.
2: Ay, Dios.
0: La medida ahora será sometida a votación popular en noviembre y, de ser aprobada, marcaría una de las mayores reducciones fiscales en la historia del estado de la Florida. Así que vamos a estar pendientes porque eso sería muy bueno. Mucha gente sale clavado, señores y señores, sí, con estos impuestos.
2: Todos salimos.
0: Terrible. Todos salimos con clavos con este. Cacho. Óyeme, ¿qué más ha pasado?
2: A menos que tengamos un túnel así para los impuestos como el que encontraron.
0: Ajá.
2: Que se vayan por el chorro.
0: Exacto, eso no va a pasar, señoras y señores. Bueno, en otras notas por acá, tengo por acá que el Powerball está para hoy en 194 millones de dólares.
2: Yo siento que debo jugar, loco.
1: ¿Verdad que sí?
2: Porque la verdad es que yo nunca juego. Uh-huh. Y yo me levanté pensando en eso.
0: Mira, loca, yo tuve un sueño de anoche. Ahora que tú me lo acuerdas.
2: Ajá. ¿Verdad?
0: Yo soñé, o sea, que yo juego. Esto es mi jugada. Yo juego en Puerto Rico, juego yo digo, dame los lotos con revancha, con Powerball, con dos lotos con revancha, con multiplicador y con todo, y dame dos Powerball con Powerplay con todo.
2: ¿Sabes? Ay, yo nunca entiendo nada.
0: Yo tampoco, pero yo ya sé que lo pido y me lo aprendí. ¿Qué pasa? Y pido también unos raspiganas de eso. Ajá. ¿Verdad? Y entonces soñé que, porque hay veces que uno se lleva $5 en un boleto, hay veces que te lleva 7.
2: Que la raspaste y perdiste.
0: No, escúchate, ¿no?
1: Y después se durmió.
2: No pasa.
0: No.
1: Se durmió ahí.
0: No. Soñé que, por ejemplo, me acuerdo hasta las cantidades. En uno me llevé $697, en otro me llevé $646, que en todo me llevé unos premios así, el millón, pero que en todo me había llevado un montón de premios.
2: Mira, yo tuve un amigo.
0: Fue anoche.
2: Yo tuve un amigo una vez que se llevó alguito así, like, como 500 y pico, y ella está enfogona. Y yo le dije, loca, pero ¿por qué tú te enfogonas si eran $500 que tú no tenías?
0: Claro.
2: Exacto. Y jugaste solo así un pesito o dos.
0: Sí, pero lo que pasa es que cuando jugó, quizás lo que le faltaba para ganarse el premio grande
2: era un número. Pero pues, no te enfogones.
0: Yo tengo amistades que
2: estuviste cerca, hay gente que, como yo, que nunca gana nada.
1: Yo me gané $27 los otros días.
2: ¿De verdad?
1: Sí,
2: mano. Te da para

0: Y ese billetito estaba, era 80 pesitos combinado, me acuerdo que era un pegatre.
1: Ya, che, era para allá.
2: Ah, pero ni, tío.
1: Ahí está,
0: 80 pesitos. Yo nunca me ganó nada, pero la buena fe del doncito, pues me trajo suerte.
1: Te quedó en la memoria. Oye, mira, se murió el cantante de People Bryson. Tenía 75 años.
0: ¿Pero está en random?
1: No, pero ustedes saben que el tipo era el que cantaba la canción esa con Celine Dion, la de la película Beauty and the Beast.
0: Cántala, cántala.
1: A whole new world. A sister with restaurant.
0: Oh, sí, sé cuál es. Se murió.
1: Se murió People Bryson.
2: Cuando escuchó a Rocky.
1: Él cantaba esa canción, se llama A Whole New World.
2: Que era A Whole New World.
1: A Whole New World. No es A
2: Whole New World.
0: ¿Cómo se llama toda esta?
2: A Whole New World.
1: A Whole New World. Exacto.
2: Sí. Así se
1: escribe W-H-O-E-L-E.
2: Exacto, pero se llama A Whole New World.
1: Sí. Exacto. Perdona, y ya quieres arrancar con su inglés siempre, aprovecha la oportunidad.
2: No, pero ¿cuál es la canción?
1: No importa, nene. Esa la gente no le importa. La gente lo entiende igual. Todavía la gente ha dicho Nike y es Nike. O sea, no importa. La gente lo entiende igual.
0: La verdad, siempre hemos dicho Nike.
1: Qué mal. Pues la cuestión es que.
2: Por eso estamos así fastidiados.
1: Se murió el tipo. No importa, seguiremos fastidiados.
0: ¿Y de qué murió, Rocky?
1: Bueno, un yello, Ana, un yello.
0: Bueno, Dios mío, perdón.
1: No dice aquí, a ver si dice aquí. ¿De qué murió? Míralo ahí en pantalla. A ver de qué murió este hombre. No dice que murió, ha fallecido. 75 años tenía, es joven. 75 años hoy día, tú sabes.
0: Sí, que sí. Yo conozco gente de 70 y pico que están duritos.
1: Sí, bueno, que están. Uh-huh. Mira, Charitín y Don Francisco, todavía están duros.
0: Ya, entre sí, por lo menos tienen mente para meterle, porque uno se drena.
1: Ajá.
0: Yo a los 80 conmigo no cuenten para nada. Ahora mismo estoy stroke. Imagínate.
1: Bueno, hablando de stroke, dicen que fue un stroke lo que le dio y se le complicó.
2: Ok.
1: Le dio un stroke y se le complicó el...
2: Sí, murió de las complicaciones de stroke.
1: Exactamente. Bueno, nada, vamos a arrancar esto, señoras y señores.
2: Métale.
1: Estamos ready a las 35 de esta hora. Llega, oye, las cosas que no sabía. Te voy a contar la historia de este tipo que se hizo pasar como que tenía síndrome Down para conectar con mujeres para que lo bañaran.
0: ¿Qué?
1: Sí. Así que hablamos de eso.
0: A las
1: 35 de esta hora. Conecta con nosotros. 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

0: 35 en Orlando y la 994 en Puerto Rico y Día Nacional del Huevo. Muchas felicidades a todos los que tienen cara de huevo.
1: No es el huevo.
0: El huevo fue subestimado por años. Decían que hacía daño, subió el colesterol y de momento ahora es
1: el superfood.
2: Es un superfood. Es de las comidas más saludables que hay.
0: Pero siempre cuando chamaquitos, cuando nosotros éramos niños, nos decían, el huevo, mucho huevo sube el colesterol, ten cuidado, qué sé yo. Eso cambió, porque acuérdate que la pirámide de Estados Unidos cambió por completo. Lo que tenía era un negocio terrible y nosotros nos metíamos lo peor de lo peor.
2: Digo, también la gente freía el huevo con 17 libras de manteca. Yo creo que eso, el colesterol tenía más que ver con eso.
0: Ah, no, claro, es verdad. Porque
1: María, qué rico es freírlo en la grasita del bacon.
0: Así es. Óyeme, y bien pendiente, porque miren las cosas que no sabías por ahí, las de 35 de esta hora. Te cuento la historia de este tipo que se hizo pasar como que tenía síndrome de Down para conectar con mujeres de estas que ayudan en la casa a las pacientes. Para que lo bañaran.
2: Ya lo vi.
0: Pero qué tipo más que eso.
1: De verdad. Y no tenía nada de síndrome de Down. No. Tienes que darme detalles.
0: Te doy detalles en breve, así que bien
1: pendiente. Vengo con mis preguntas para ti.
0: Ah, qué bueno. Dame entonces indagar un poco más para no quedar mal en el aire. Buscar más info. Vengo preparado.
2: Por eso.
0: Wow, wow. Voy a averiguar hasta si tenía circuncisión el tipo. Por si acaso me pregunta.
2: Pregúntale quién fue su cuarta novia, que es lo que Blue iba a preguntarle.
1: Él sabe, ella se tenía la
2: cita. ¿Y cuánto duraron?
0: Ay, señor, está Blue. Está brutal porque uno da una información, uno viene preparado y ya te pregunta una cosa random de la información.
2: Viene preparado.
0: Y uno no entiende. Pero yo vengo preparado.
1: Claro, claro.
0: Ay, señor. Bueno, ¿y tú tienes info ya ready, Burbu?
1: Estoy aquí con mi amiga Chat.
0: Qué chévere, bueno. ¿Y tú, Guía? ¿Tienes algo?
2: Sí, papi, ya imito hongo en los pies y también...
1: ¡Wow!
2: Sí,
0: para llegar. Bueno, eso es bien bueno para arrancar la mañana.
2: No, tranquilo, no es asqueroso, no es lo que tú piensas, no es lo que piensas.
0: Vamos a hacer esa sección por la aplicación nada más, esa parte, esa noticia.
2: No es asqueroso.
1: Escucha, Guía, próximamente.
2: Papi, no es asqueroso, no se preocupen.
0: Bueno, hablamos de la lengua de Alejandro Fernández.
2: Exacto.
1: Mira, locos.
2: Se dañó la vida eso.
1: Ustedes no saben cómo ustedes han traumado mi vida. Cada vez que yo me lavo la boca... Anoche, cuando me estaba cepillando antes de acostarme, pensaba en ese tipo.
2: Y a rayos.
0: No, imagínate.
1: Y me cojo la lengua y me la destrozo.
0: Sí, uno chequeando a ver si mucha gente sacó la lengua a ver si tiene un coral allá atrás, un coral de culebra de eso.
1: Un coral. Oh, ¡qué asquerosidad! ¡Ay, no!
0: Quédate aquí en el nuevo Sol 95 y la nueva 94. Buen día.
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4: Roque, o sea, con la información de tránsito para este miércoles por la mañana, a esta hora está fluyendo bastante bien la Valdoriotti desde el área de Carolina hasta llegar a Tuneminillas. Semipesado ya el tramo de Gurabo hacia Caguas en la carretera 30. Lento algunos tramos en el área de Vega Alta hacia Dorado en la autopista de Diego. Tranquila la Martínez Nadal desde Guaynabo hasta llegar a San Patricio. Sin novedad por el momento en el sector de Bairó acercándose a Caguas en norte en la autopista Luisa Ferré. En las condiciones de tiempo se espera un aumento de las lluvias hoy y a finales del fin de semana, lo que incrementará el riesgo de inundaciones y tormentas eléctricas. Las condiciones calurosas se continuarán durante los próximos días en toda la isla. Hoy en la zona metro, aguaceros dispersos, parcialmente soleado, máxima de 90 grados, probabilidad de precipitación 40%. Actualmente en San Juan, temperatura en 78 grados.
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Vamos a abrir y ya. Abrimos el micrófono en 22 segundos.

0: pelota o la playita, tú escoges. Ay, María.
1: Yo escojo.
0: Escúchanos con cerveza en mano, olvídate. Café en mano.
1: Estaría brutal transmitir de la playita, ¿verdad?
0: No.
2: No, papi, no llenaré.
1: No, pero a esta hora, viendo el amanecer, así bien brutal. Pero
0: ay, María.
1: En un buen spot.
0: A los Alex Sensation, sí.
1: A los Alex Sensation, exacto.
2: Exacto, exacto. Airecito. Sí.
0: Ave María.
1: Vamos a trabajar ese proyecto, mano.
2: Sí, voy.
0: Dale, me cuentas.
1: Desde Dubái, el despelote. Tengo los políticos. Tengo los políticos, güey.
0: No, no, no, no, no, no,
1: entonces, no. Grabamos un video así como Alex Sensation, bien lejos. ¡Ay, amigos! ¡Qué bueno que están!
2: Diablo, sí.
0: Ay, Alex, te invito para La Perla, que va a estar en La Perla el sábado que viene.
1: Ah, Alex Sensation viene a Puerto Rico, ¿verdad?
0: Viene a Puerto Ahora. Rico, tú sabes que él le mete bien duro, así sí. Que daremos un detalle más.
1: Y cuando él viene a Puerto Rico, él se va bien lejos, y tú lo ves bien chiquito en los videos. ¡Aquí estamos desde Puerto Rico!
0: Espera, Cantebolla. Mano, ¿qué ustedes están dispuestos a hacer?
2: Ajá.
0: Mano, yo sé que cuando uno es más chamaquito, uno piensa lo que era. Pero mira lo que hizo este jovencito, porque él no quería ir a trabajar ese día. Un joven, no era tan jovencito, era un mandulete ya con responsabilidades.
2: Sí, sí, sí.
0: Pero este tipito, este tipejo, el tipitín este de Arizona, que se llama Brandon Souls, él apareció al lado de una carretera. Imagínense esta escena. Esta carretera medio solitaria. Él apareció al lado de esa carretera con las manos amarradas detrás de la espalda, una bandana en la boca, un drama bien brutal. Le dijo a la policía que dos hombres enmascarados lo habían secuestrado, lo habían golpeado y que lo abandonaron, lo dejaron ahí tirado. La policía movilizó recursos, revisó cámaras, comenzó la investigación y todo. O sea que hay un billete envuelto cuando empiezan a investigar.
2: Sí.
0: Hasta que descubrieron que todo fue un invento del hombre, porque él mismo confesó después que él había montado el show porque ese día no quería ir a trabajar.
3: No puede ser tan becerro.
1: Pues sí.
0: Así ya, mismo fue. Random Soul de Arizona.
3: Ay, ay. ¿Por qué no puede ser tan hijo, hijo,
0: hijo? Brutal. ¿Qué serías tú capaz de hacer?
1: Por faltar.
0: Por faltar. Yo estaba leyendo aquí que también un tipo inventó una cosa así, pero que después se como que se trastocó un poco la historia, por eso no les hablo ya.
1: Okay.
0: Porque la mujer quería que él la acompañara a hacer los shopping de los regalos de Navidad.
1: Okay.
0: Y él no podía bregar y que hizo inventó un secuestro brutal.
1: Mira para allá, tú sabes que yo
0: se dañaron los regalos secuestro de él.
2: Pues eso pasó los otros días con un actor.
1: Ya viene esta con historia de un gringo, ay Dios mío.
2: Sí, con Jussie Smollett. Oye, tú estás hablando ahorita de Pivo Bryson, nadie sabe qué es Pivo Bryson. Y de por
1: pero
2: sí.
1: Yo no estoy empatando historias aquí con él. Siempre que hablamos un tema, viene con una historia de un americano, ¿eh? No, una cosa así.
0: Pero,
1: ¿no?
0: Pero se metió.
1: Eso le pasó a Richard Frost.
0: Pero escuchamos a Orlando también.
1: Exacto. No, yo lo sé, mi amor, pero es como una gente que nadie conoce.
2: ¿Y de dónde la persona que Bulbu está hablando?
1: No, pero eso es una historia. Eso es un. Lo Bulbu está brutal.
2: Es una historia también.
0: De Arizona, es de Arizona.
2: De por sí, dijiste el nombre. Película y todo mal de ahorita de Pivo Bryson, porque sepa, nos tiró Roque por ahí.
1: ¿Qué dije mal?
2: Todo, absolutamente todo. La película que no era Aladdin, A Whole New World, no era el Virgen de
1: Vida. Ah, la dije mal.
0: Todo. O sea, toda la información
2: no, que ninguna letra que dijiste.
1: No, pero la gente no sabe.
0: Oye, pero no te corrigió al momento. No lo corregiste al momento.
2: No, porque estoy tratando de bajarle un poco la corrección.
3: ¿Por qué no puede ser tan hijo, hijo, hijo?
1: Te quieto, papá. El problema.
3: Me perdonan, pero es que no puede ser. Es que no puedo bregar. Porque es que hay que ser bruto.
1: Quieto, papá. Ok, ¿qué ibas a decir que avanza? Porque tengo una cosa que decir aquí.
2: El chamaco este montó como si fuera un crimen de odio y terminó saliendo que no era real. Y lo metieron preso.
1: Mira, pues,
2: lo metieron preso y todo.
0: Pero es que tú no puedes vacilar así como...
2: Por eso.
1: No, eso
2: así.
1: Ya es terrible.
2: Sí,
1: eso no,
2: se puso al garete, pero él lo montó al garete por montarlo.
1: Pues yo aprendí mucho de Billy en vida, ¿verdad? Billy me dijo una vez, yo no sé si fue que él lo leyó o fue que él lo implementaba. Cuando él no quería venir a trabajar o cuando no quería ir a un trabajo, él decía que la mejor excusa, porque la que más es, ay, se me explotó una goma. Tú sabes, esa es la más quemada, qué sé yo, mira, pues él decía que la perfecta.
0: Para una goma tú puedes arreglarla y seguir.
1: Exacto. Sí, pero esa como se me dañó el carro, esas son las clásicas. ¿Qué pasa? Que él decía que la excusa perfecta era decir que tenías diarrea. Mira, no puedo, tengo una diarrea. Porque él decía que al tú decir eso, tenía más credibilidad, porque regularmente si te pasa eso, tú no lo vas a decir porque es vergonzoso. ¿Entiendes? Entonces, pues, él decía, yo siempre decía, mano, tengo una diarrea, pero no puedo. Lo decía así como tímido. Y era más creíble. Él decía, yo, eso yo lo digo porque la gente nadie va a pensar que alguien va a decir eso, porque nadie se atreve a decir eso. Y como es tan vergonzoso, da esta pena.
0: Acho, para mí lo que da vergüenza de verdad y asco es que tú mates a un familiar.
1: Ah, también lo mata.
0: Que no, sí. Que mi abuela se murió.
2: ¿Cuánta abuela tú tienes? Ya se ha muerto 8.
0: No, está brutal. No, y tu abuela sí, en vida, brutal. Que sea peor.
1: No, no,
0: tu abuela
1: está en vida. Y después pasa el año, se te olvida y ponen la foto. Tu abuela. Las generaciones juntas.
0: Todas mis abuelas vivas.
1: Todas mis abuelas vivas.
2: Todas. Aquí están todas mis abuelas. No, no, no. Todas juntas.
1: Hablando de otra gente acá, animal y bruta, este tipo, señoras y señores.
0: ¿De dónde? Puertorriqueño, me imagino.
1: No, no. Es que no. Es que ustedes no. Ustedes no entendieron el.
0: Vacilado.
2: Claro. Cuéntanos de España.
1: Ya, ninguno de los dos entendió. Pero la gente me entiende. La gente
0: papi, yo te entiendo. No te hagas el mal, hermano.
1: No, lo demás.
0: Nadie me entiende. ¿Tú te crees
1: que
0: nadie
1: te... No es que no hablen de no, gente que no es puertorriqueña.
0: Te voy a comer un gusano.
1: Es que no hablen. Que ya viene siempre con una gente que nadie conoce, que la masa no conoce.
2: ¿Usted cree que la gente sabe quién es Pivo Bryson?
1: Está bien, no importa, guía. Pero yo no, mismo, yo no le empate con un tema. Simplemente di la noticia, mi hijo. Tú no, tampoco entendió, Dios mío, señor.
2: Mira, nada. Nadie entiende, solamente entiende, Rocky.
1: Ay, señor. Bueno. Ajá.
2: Dímelo,
1: qué difícil, mano. Sé que una muchacha ayer me escribió, Rocky, ya es hora de irte solo, como solista. Yo me voy a ir como
0: no,
1: lo
0: que. No, no es verdad.
1: Una muchacha, yo dije, ¿pero qué es eso? Ni que yo fuese Wisin o Yandel. Yo no me puedo ir solo. No es fácil.
0: No, eso es un DJ, eso es un show uno solo. No, no se aburre.
1: Eso no sirve, eso no sirve.
0: Se aburre, hace, mami.
1: O sea, yo peleo y eso, pero me hace falta esta energía. Mira,
0: eres hijo del desprecio.
1: Eso me encanta. Oye, mira, pues este tipo, señoras y señores, en septiembre en el año. De 2018, él tiene 31 años, fue arrestado tras descubrirse que está fingiendo o fingió tener síndrome Down y una discapacidad severa. El único objetivo del tipo era manipular a varias mujeres cuidadoras que se dedicaban a cuidar pacientes, gente que no podía hacer sus cosas cotidianas. Para que lo bañaran.
0: Wow.
1: Sí, mano. Sí, mano.
0: Me una bola, rácamela.
1: Sí, sí.
0: Y no es por nada, pero tú sabes que los síndromes Down pues tienen sus características físicas que uno ahí uno se da cuenta. Él parece. Parece como si tuviese síndrome Down.
1: Tiene algo en la
0: tiene algo,
1: en los ojos y eso, sí.
0: Sí, en su cara.
1: Sí, era creíble.
0: No tenía nada.
1: No, no.
0: Nada,
1: nada. No tenía nada.
2: No, wow. lo que tenía era la mente dañada.
1: Hey.
0: Un enfermo.
1: Está brutal. Así que, señores y señores, para que usted vea cómo está el falfullero en el mundo, señoras y señores. Para que usted vea. Bueno. Ay. ¿Y es por allá, Gigingi?
2: Mira, mano, hay varias cosas. Primero todo, ayer yo llevo un par de días hablando de lo del State of Play. Ayer le enseñaron el trailer nuevo de básicamente casi 8 minutos de Wolverine, el juego nuevo que va a estar lanzando en septiembre. Y comenzaron las preórdenes. Y para alguna gente que tenía quizás un poquito de preocupación si el juego iba a ser como se supone que sea Wolverine, que sea violento, sangriento y eso, se ve bien impresionante. Esto está hecho de la gente de Insomniac Games. Viene para PlayStation. Y entonces esta gente Insomniac, anteriormente, o sea, ellos son de los mejores estudiantes de mito en la industria. Ellos han trabajado con Spider-Man, ellos han trabajado con Ratchet & Clank, con un montón de franquicias muy populares, y el juego se ve brutal, de verdad que rompieron con eso, y ahora mismo ya tiene millones de views los diferentes trailers que lanzaron. Y entonces, una de las cosas que enseñaron acá, pero hasta el detalle de los pelos en el brazo de Wolverine, él es medio peludo, él es medio Miguelito Pérez, así, pues lo enseñaron bien brutal.
0: Esos detalles hacen la diferencia.
2: Sí, sí, sí. Entonces, como el poder principal de Wolverine es que él se cura bien rápido. Mientras va cogiendo daño, tú ves que se le empiezan a ver los huesos de metal y todas las cosas. Y se ve bien impresionante. Ahora, otra cosa que pasó también, ya que esta noche empieza la finales del NBA. El Corgi, el perrito de las predicciones.
1: Ajá, el Vivian Carlo. Vivian Carlo.
0: Era más que los clarividentes por ahí.
2: Sí, mano, el perrito clarividente, pues él hizo las predicciones y sale que San Antonio gana en 7 juegos.
1: Espérate, ¿cómo es?
0: En 7 juegos
1: también. Wow, gran final.
2: O sea que vamos a ver si sea la final, porque él pegó
1: la anterior, ¿verdad?
2: La
1: otra serie.
2: La otra serie de Oklahoma y San Antonio.
0: Porque él no ha fallado.
1: No, no
0: ha fallado.
1: Este es el primer año que él hace eso, lo había hecho anteriormente.
2: Había tenido también buena...
0: Vamos a apostar.
2: Pega varias. No necesariamente todos los juegos exactos, pero pegó par de cositas y aquí pues nos puso a San Antonio a ganar. O sea que, de acuerdo al Corgi, pues ya...
0: Voy a los Knicks. ¿Cuánto más le metemos? ¿Un 5?
1: Yo no he puesto. A mí eso a mí no me gusta.
2: A mí tampoco me ha gustado.
1: Es un pecado.
2: No, porque es un pecado, no sé, no, nunca, como que no me, no sé, nunca me ha llamado.
0: Una
2: no,
0: pecadora.
1: Es para que se sienta.
2: Hija del diablo. Pero sí, el Corgi la tiró ahí.
1: O sea, que ganan los Spurs en 7 juegos. 7 juegos. Según el perro Villan Carlos.
0: Exacto.
1: Se
0: van adelante 4-2. Venga y la dañe ahora al final.
2: Ah, yo sí que la embarre. No, no, papi, yo voy a nosotros.
0: Y tú las apuestas.
2: ¿Te imaginas que yo preferiría que se fuera más corta la serie?
1: ¿Te imaginas que ahora el perro no la pegue y vengan los amos y lo dejen en una carretera y se vayan?
2: Qué mal. Qué mal. Sí, va.
1: ¿Qué pasó?
0: No, qué corazón más negro.
1: No, pero pensando.
0: Que, no, pero tú piensas lo
1: no,
0: que.
1: Ahora no vales nada. ¡Basura!
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1: En vivo por el nuevo Sol 95 en Orlando y la 994 en Puerto Rico. A las 5 de la próxima hora abrimos el micrófono de nuevo. Óyeme, ya está disponible en Netflix The Verdict de Michael Jackson. Así que usted puede ir a Netflix ya desde ya. En hora, como eso de las 3 de la mañana subió. Así que la puede ver ahí. Se trata de lo que ocurrió en el caso de Michael Jackson en el tribunal en el año 2005 específicamente, donde pues en aquel momento pues no se veía lo que pasaba dentro de las salas. Hay opiniones encontradas con los fanáticos que dicen que pues que no es la verdad, otros dicen que sí. Así que vamos a estar pendientes para que para ver qué ocurre o qué ocurre después cuando la gente lo vea, qué opina la gente de Verdict.
0: Hoy
1: ya está disponible, entra a Netflix ahora y está disponible Michael Jackson de Verdict.
0: Y la otra que había recomendado también, que era la de Jennifer, llega pasado mañana, ¿verdad?
1: El viernes, exacto, el viernes. Sí. Esa es la de J-Lo nueva. Que,
0: Office Love.
1: Office Love. Okay. Así que esa es la que hay. Quédate en el despelote, ya tú sabes, a las 7:30 de la mañana. Señores y señores, habló Ron DeSantis y dijo, escúchense esto, dijo que la mayoría de los puertorriqueños son demócratas o republicanos. Tenemos la respuesta para ti a las 7:30 de la mañana. ¿Qué dijo Ron DeSantis, el gobernador de la Florida? Te enteras aquí en el despelote. Buen día. Conectamos con Roque José, que nos trae toda la información del tránsito a esta hora de la mañana y también las condiciones del tiempo para que planifiques tu día. Así que vamos a ver qué está pasando. Dicen que va a mermar el polvo del Sahara para hoy, así que por lo
0: menos.
1: Hey, vamos para allá.
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5: Roque José, con información de tránsito, las cámaras de la Val d'Orioti ya muestran bastante movimiento vehicular en el sector de los elevados hacia el túnel Minillas. Semipesado Gurabo hacia Caguas en la 30. Lento el tramo de Toa Baja hacia Bayamón en la autopista de Diego. La 181 fluye sin complicaciones desde el área de Trujillo Alto hasta la 65 de Infantería. Moderado el movimiento vehicular en el expreso Luisa Ferré desde el área de Monte Hiedra hasta llegar al expreso Las Américas. En las condiciones del tiempo, se espera un aumento de las lluvias hoy y a finales del fin de semana, lo que va a incrementar el riesgo de inundaciones y tormentas eléctricas. Las condiciones calurosas van a continuar durante los próximos días en toda la isla. Se prevé regreso de concentraciones moderadas de polvo del Sahara durante el final de la semana laboral, lo que va a provocar cielos brumosos. Hoy en la zona metro, aguaceros dispersos, parcialmente soleado, máxima de 90 grados. Grados, probabilidad de precipitación 40%. Actualmente en San Juan, temperatura en 78 grados.
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1: Roque José con los titulares. El presentador de Puerto Rico Gana, Alex DJ, fue recluido de urgencia tras sufrir una embolia pulmonar y está siendo atendido en un hospital del área este. Alex DJ permanecerá recluido durante toda esta semana bajo rigurosa atención de especialistas. El Departamento de Educación reconoció a más de 1,600 estudiantes por su excelencia académica al graduarse de escuela superior con promedio de 4 puntos. Estos jóvenes forman parte del 9% de todos los graduandos del sistema de educación pública. El presidente de la Autoridad de Acueductos, Luis González, confirmó ayer que comparecerá a la Comisión Total del Senado el próximo 17 de junio a las 10 de la mañana y aseguró que no renunciará a su cargo. Anoche en el Baloncesto Superior Nacional, los Leones vencieron a Guaynabo y Caguas derrotó a los Capitanes. Esta noche San Germán visita Aguada, Quebradillas recibe a los Cangrejeros y los Vaqueros se enfrentan a los Gigantes en Canóvanas. 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
5: En breve vamos a estar hablando contigo. ¿Qué trucos realmente tú crees que funcionan para vivir más? En 2 minutos 45 segundos abrimos el micrófono. Recuerda que hoy miércoles escuchas 94.7 con Rocky Burbu y Giga.
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0: ¿Qué trucos realmente tú crees que funcionan para vivir un montón? Ya sea porque tienes un abuelo, una tía o simplemente tú que tienes 95 años y estás escuchándonos aquí en El Despelote.
1: Exacto.
0: ¿Qué truco realmente tú crees que funciona para la longevidad, para ser, llegar a viejo y durar un montón? Por ejemplo,
2: miren a Rocky, qué longevo está.
0: Bueno, yo no estoy longevo.
2: Está jevo.
0: Yo tengo los plásticos puestos todavía.
2: Está longevito.
0: Mira, lo que pasa es que hay dos cosas que impulsan este tema. Una de ellas es que el inventor de la vaselina, Michael Vaseline, me lo inventé, pero no sé.
2: Yo decía, ¿de verdad se llamó? No.
0: El inventor de la vaselina, te busco el nombre ahora, creía tanto en sus propiedades que comía una cucharada al día a los 50 años. Y tras enfermarse de una enfermedad que se llamaba pleuresia, se cubrió por completo con la vaselina y se recuperó y vivió hasta los 96 años.
1: ¡Y a rayos!
2: ¡Wow! Pero qué locura. Yo jamás pensé que eso se come.
0: Yo tampoco. Yo nunca...
1: que pedí y tienen un póster de él en la casa.
0: Ya yo sé, papá. Y cuando vaya donde mi amiga Mirta, allá de las langostas en Fajardo, le voy a decir, mira, Mirta, dame una de langosta en vaselina.
2: ¿Qué pasó? Mira, él se llama Robert Shisbro. Okay. Un químico estadounidense.
0: Él fue que le inventó, porque él dijo que aparentemente los petroleros, cuando estaban trabajando, se herían. Entonces ellos echaban esa cuestión.
1: Sí, el petróleo invierte.
2: En las cortaduras.
0: Y dijeron, espérate, esto funciona. Y ahí hizo el producto.
1: Sí, es que eso se usa para quemadura y para golpe. Y eso se usa
0: la vaselina. La propiedad de la vaselina, dicen que es mucho mejor. Los dermatólogos dicen que el triple antibiótico, que eso es un error. Bótalo. Eso no sirve. En vez de usar triple antibiótico, utiliza vaselina. Bota los triple antibióticos. Eso no sirve. Los triple antibióticos, eso no sirve.
1: Incluso para los tatuajes.
2: ¿Pero qué también? Tú pensarías que son dos cosas diferentes?
0: No. Ningún dermatólogo que sepa te va a recomendar el triple antibiótico. Dicen que eso es fatal. Bótalos todos. Usa vaselina. Es lo mejor, dicen, que para eso. Que tienes una herida o vaselina. Es lo mejor. Dicen los dermatólogos, no sé.
1: Sí, para tajitos y esas cosas. Sí, y para condiciones dermatológicas.
2: Cuando irritado también te ayuda mucho.
1: Sí, ayuda también.
0: Mucha gente se lo echa también en los labios. Sí. Para la resequedad.
2: Sí. Yo tengo un pote, yo ando con un pote de vaselina siempre.
0: Ay, qué bueno que lo aclares, que es para los labios. Bueno. Sí.
2: Bueno, lo más es para cuando lo necesites, en realidad.
1: los chapsticks y eso es básicamente lo mismo.
0: ¿Es eso?
1: Es esencialmente lo mismo.
0: Eso.
1: ¿Sabes qué? En barrita para eso.
0: Y lo otro es que había una...
2: Yo les conté lo que me pasó una vez con vaselina en la cara, ¿verdad?
0: No, jamás. ¿Qué pasó?
2: Yo seguí los consejos una vez de una miss que dijo que ella se ponía vaselina todas las noches en la cara. Y ella tiene un rostro, pero bello, una piel bien chula. Estoy hablando hace años atrás.
0: Okay.
2: Y yo pues dije, ajá, pues todas las noches empecé a ponerme vaselina. Como al tercer, cuarto día, yo amanecí con un salpullido, pero era...
1: ¿Te tapaban los poros también?
2: Sí, se me taparon todos. Tuve que ir al dermatólogo. Me dijo, pero tú eres loca, mujer. ¿Cómo tú te vas a poner vaselina en la cara? Eso te tapa todos los poros. No se oxigenan tu piel.
0: Te tapa.
2: Me tapó todos los poros y estaba con un salpullido, pero en toda la cara. Parecía que tenía sarampión.
0: E incluso esa que le recomendó a Burbueso ya ganó mi alopecia, ¿verdad? Creo que no.
2: Bendito.
0: Te tapaste los poros, Burbu.
1: Ya lo sé.
0: Ay, señor. Mira, la cuestión es que la otra noticia que nos da pie para este tema es trucos para vivir más. Ustedes saben que Charitín volvió a Univision y se encontró con la presentadora del tiempo, Jackie Guerrido.
2: Entonces, ahí adivinas las dos.
0: Entonces, ellas se encuentran y Jackie Guerrido habla sobre un truco que aparentemente Charitín le enseñó. Vamos a escuchar el audio, escuchen el truco y después les decimos más claro.
3: Está muy bien, es tan espectacular.
4: ¿Cómo es?
3: Y yo siempre lo seguí. Sí. Porque tú te acuerdas cuando tenía los videos de aeróbicos, siempre decía, mi secreto es un galón de agua.
4: Sí.
3: Yo le seguí de
4: el mira,
3: bella.
0: Ahí está, ella dice que, Jackie Guerrero dice que ella aprendió de Charitín cuando ella hacía unos videos de aeróbicos, que el secreto era tomarse un galón de agua, ¿verdad? Mientras hacía los aeróbicos, y que ese era el secreto para verse como se ve Charitín hoy día, y que ella siempre ha aplicado ese secreto.
2: Wow,
0: galón.
2: ¡Qué secreto!
1: Sí.
2: No lo vi venir, no lo vi venir.
1: Agua. ¿Será fácil de conseguir? ¿O eso es solamente para el ITE?
2: Un galón de agua.
1: Un galón de agua.
2: Sí, todos sabemos que el agua pues es salud, es vida y que...
1: Es bien importante hidratarse.
2: Sí, hay que consumirla. No le digo que también respirar era importante para la longevidad.
1: Durante el día, sí. En el transcurso del día, bien importante respirar de vez en cuando.
0: Tremendo truco de Charitín.
2: Mira, Charitín.
0: ¿Ah?
2: Cuando estábamos grabando, filmando la película Diario Mujer y Café, que pues, teníamos mucho tiempo para conversar entre medio de verdad, de escena y escena, ella nos decía que nosotros la veíamos consumiendo guineo todos los días. Uh-huh. Ella decía que ella se come 4 guineos diarios. Ese fue el truco que ella nos dio.
0: De verdad.
2: 4 guineos
0: diarios. ¿Hablando en serio?
2: Sí, pero que tú no seas diabética. No, no, yo consumo 4 guineos diarios.
0: Mira, diario. Ya, rayos. Bueno, tenemos a Charitín en línea. Buen día.
2: Ay, yo la quiero mucho.
1: De ella aprendió eso cuando tuvo el amorío con Tarzán.
0: Bueno, Charitín una vez nos contó. Yo me encontré con Charitín una vez en Miami también. Incluso yo tengo una foto con Charitín, de verdad, en serio. Compartiendo con ella, yo comí una vez con ella y con un grupo de gente que.
2: Ay, qué divina, es verdad.
0: Es bien chula. Y una vez la entrevisté aquí también en los estudios que vino una vez para algo, no me acuerdo para
1: sí,
0: qué.
1: Sí, yo me acuerdo.
0: Y bien, bien buena gente. Ella nos dijo un secreto brutal. Ella dijo que cuando tú tengas sueño, que cierres los ojos, hermano, que es brutal.
1: Bueno, dicen, y esto yo estaba chequeando a él porque a ver si hay estudio y eso, que la solución principal para el sueño es dormir. Sí, mano.
2: Ella dijo.
1: No, es la cura principal del sueño. Es
2: dormir. Mira, los consejos de Charity. Los consejos de Charity.
0: Ella una vez me dijo, Charity me dijo una vez, mano, si te duelen los pies, lo mejor es quitarse los zapatos.
2: Wow, Chari me ha hecho llorar.
0: Sí. Una vez Charity me dijo, mira, mano, si tú tienes problemas, te estás orinando y eso, lo mejor es orinar.
2: Acho, créeme que te van a quitar las ganas de orinar.
1: Mira, y para los que no tengan tiempo que estén guiando, después pueden buscar en la aplicación la música, pueden buscar el segmento para apuntar todos estos tips.
0: Esos son los tips.
1: Para utilizarlos, sí, seguro. Es gratis.
2: Te queremos vivo hasta los 100.
1: Exacto.
2: Gracias a Chari y sus consejos.
0: Ay,
2: pero llámanos y dinos qué tú crees que, ¿verdad? Truquitos así como para la longevidad, así como Charitín.
0: Si tú crees.
2: Respirar, bueno.
0: ¿Tú crees realmente que hay algún truco para la longevidad? O para vivir mucho, 787-622-9470.
2: Yo veo tantas cosas en TikTok, la gente se inventa cada cosa y hacen cada mezcla. Los otros días yo vi estúpida, me comí un guineo y terminé pasándome la cáscara por toda la cara.
0: No embuste.
2: Porque lo vi en TikTok que era bueno para la piel.
0: Embuste.
1: Diablo, qué mal.
0: Ay, Dios mío.
2: Y yo mandándome el guineo y pasándome toda la cáscara por la cara.
0: Tú sabes que yo creo, en muchas cosas, Trump no tiene la razón, pero Trump dijo. No sé si vieron esa noticia en algún momento, que Trump dijo en algún momento que ¿para qué cuidarse tanto si la gente que más se cuida se muere primero?
2: Dijo, wow, qué.
1: Diablo, qué inspirador.
2: Ajá, wow, sí. Tu filosofía de vida está brutal.
1: Él puede dar un TED Talk, por favor.
2: Quédate por un barranco, si total al día te vas a morir.
1: Exacto.
0: Yo lo que creo es que, y esto es mi opinión, o sea.
2: ¿Es tu opinión, Rocky?
0: Después de trabajar tanto tiempo aquí en la radio y dar tantas noticias de gente longeva que dije, no, es que. ¿Te acuerdas la vieja que dijo que ella comía tostones todo el tiempo?
1: Sí.
0: Y no me acuerdo de dónde era.
1: Y una que comía chocolate también, un montón de chocolate todos los días.
2: Y una cerveza todos los días.
1: Y una cerveza todos los días también.
0: Todos estos viejos que llegan a 206 años y dicen, no, yo fumo, todavía fumo.
1: Todos los días un litro de whisky, 5 cigarros.
2: Deja y de fumar bacon. Y muere.
1: Exacto. Bueno, el que no se bañaba. ¿Tú te acuerdas el tipo que llevaba años, décadas sin bañarse, se bañó y a la semana se murió?
2: Bendito.
0: En Puerto Rico tú ves por ahí a Luisito Vigoró caminando como si nada. O sea, entonces dices,
1: y derechito,
0: saludable. Y ese tipo se bebe hasta la fuente de Plaza de las Américas, si lo vean. La cuestión es que yo digo que esto es una cuestión de suerte. Yo creo.
2: De verdad que sí.
0: Yo creo que todo está en el.
2: ¿Cómo tú te cuides y genéticamente también?
0: Obviamente uno hace cosas para minimizar las posibilidades, ¿no?
1: De estar saludable.
0: De estar saludable.
1: Sí.
0: Pero yo creo que es una cuestión más genética. O sea, yo creo que cada cuerpo es un mundo aparte y es una cuestión de suerte. Pues hay gente que no se cuida y duran un montón. Hay gente que se cuida un montón y se mueren.
1: ¿Y sabes lo que pasa? También muchos de los consejos que da la gente dice: mira, yo todos los días hago esta cosa. Pero tú no sabes si eso específicamente es lo que los está ayudando. Quizás ellos piensan que eso es lo que les ayuda, pero es otra cosa que ellos están haciendo que quizás ni siquiera lo tienen en la mente.
2: Bueno,
1: y eso es realmente lo que les ayuda.
2: Yo sé que respirando me está ayudando a vivir más.
1: Eso ayuda, ¿verdad?
0: No, entonces,
2: te dijo Charlie.
0: Todo es por moda. El año pasado la moda era el magnesio. Todo el mundo era el magnesio.
2: Ahora es el NAD. Sí.
0: Ahora es el NAD y la creatina. Ahora es todo el mundo creativo.
2: Pero la creatina existe.
0: No, yo sé, pero ahora le están dando bien duro en las redes sociales.
1: Sí.
0: El año pasado le estaban dando duro el magnesio.
1: Sí, son fiebres.
0: otro Arnaz también, y ahora empezaron a darle a la creatina. Entonces, todo el tiempo hay algo.
2: Los chamaquitos se creen que descubrieron la creatina.
0: Ajá. Sí, yo creatina todos los días. Entonces, yo me estoy metiendo creatina, pues ni modo. Entonces, se me olvidó el magnesio. Venga, ahora,
2: chequenme. Es que si usted viene a ver, hay que meterse tanta cosa que tú te llenas del, del pepero que te tienes.
0: Exacto.
2: Que
0: meter, yo tengo una tablilla en casa que tiene todas las cosas que me han recomendado. Está lo que es de uva, que es el
2: resveratrol.
0: Resveratrol. Tengo la vitamina D con la K, que sé yo qué rayo, que es el pote negro. Sí. Tengo el magnesio. Tengo la creatina. Tengo ¿te acuerdas del año que dije, no, que hay que meterse fish oil? Tengo fish oil.
1: Fish oil también. Nacho,
2: pero eso es súper bueno, amigo, para el colesterol y todo eso. Eso no te lo dejes de
1: decir. Lo único malo que lo estás repitiendo. Ah, sí.
0: Tengo el manucajoni. El manucajoni también, que dicen que es buenísimo también, que eso te lo puedes
1: hacer. Yo a veces pongo manucajoni, es eso.
0: Pero ese dicen que es bueno porque la gente se lo come, pero si tienes una herida, te pasas manucajoni y te cura.
2: Mira con lo que yo ando con la. Esto es miel, esto es como un antibiótico. Esto es miel, pero con otra cosa más. Lo hizo un señor de. Creo que fue de Barranquilla.
0: Tenemos al señor en línea. Buen día.
2: Es una careca, pero no. Yo me meto una todas las mañanas.
0: Mira para allá. Omar de Puerto Rico, ¿tú crees que realmente hay un truco para vivir más? O sea, ¿hay un buen truco para eso?
5: Buen día con vos. Mira, buenos días. Pues yo que tiendo a trabajar con envejecientes, veo ciertas cosas en ellos, ¿verdad? Y todo 80 y pico, 90 y pico, y generalmente tener un buen estado de ánimo, o sea, estar feliz, tú sentirte feliz, no importa si tienes mucho, si tienes poco, ¿verdad? Porque he visto personas en una buena posición y otras en no tan buena, pero si son felices, pues generalmente pues llegan. Generalmente pues tampoco están tan estrictos ahí con eso, se dan su palito, eso sí, me cuentan que se dan su palito.
2: Pero qué lindo, tú has dicho algo bien bonito, amigo, porque de verdad que la actitud es una decisión de uno. Tú puedes pasar por mil situaciones. Ahora mismo tuviste un coraje, pasaste un mal rato esta mañana, pero tú decides, mano, lo que te va a dañar el día o no. Mira, pues ya pasó, que te vas a vivir en fogón todo el día o vas a fluir, pero si ya pasó.
0: Es lo que dice, es que la salud mental es lo importante.
2: Sí, ser feliz.
1: Oye, mano, el estrés definitivamente te mata. O sea, no es que te fastidia, es que te mata.
0: Mira, verate, por ejemplo, en el caso de Puerto Rico, para los boricuas que saben que ha pasado de verdad. Cuando un gobernante entra a...
1: Eso mismo te iba a decir.
0: Estamos hablando de los hombres específicamente. Porque se les nota mal. Llegan con el pelo negrecito y terminan con unas canas terribles.
1: Los descoñetados, aunque sean jóvenes.
0: Por el estrés.
1: Aunque sean jóvenes, como qué sé yo, Obama y Clinton, que eran relativamente jóvenes cuando entraron, y tú los ves.
0: Mira para allá.
1: Desde que entraron el primer día al último y avejentan 30 años. Brutal.
0: José de Puerto Rico, José, ¿qué tú crees? Vamos a ver, ¿hay un truco para la longevidad? O sea, para durar más.
6: Buenos días, muchachos.
0: Buenos días. Mira, coge el teléfono si puedes, porque es que se escucha con el viento del aire y eso. ¿Eh?
1: Sí, o ese es tu truco.
6: Ahora.
1: Ajá, cuéntalo.
6: Yo diría que no hay truco, mano, y Ulvo va a estar de acuerdo conmigo, mano, entrenar y alimentarse bien.
2: Sí, el ejercicio es salud, de verdad. Sí. Mucha gente lo ve como estética. La estética viene por añadidura, pero tú te sientes tan y tan bien. Mira, cuando yo tuve a mi niño Sahil, cuando yo parí, a mí, como yo me lo comí todo, yo estaba en la mía, yo decía, después yo rebajo. A mí se me alteró la tiroides. Y el doctor me dijo, chica, yo no te quiero dar medicamento. Come bien, vamos a hacer algo. Come bien por un mes, pero bien, y haz ejercicios. Te voy a dar la verde para que empieces a entrenar. A mí se me reguló todo. No me tuvo que dar nada. O sea, el ejercicio, la gente diabética.
0: Claro,
2: con hacer ejercicio, crear un poquito de masa muscular.
0: El cambio, correr cuando se deba.
1: Sí, de verdad. Entrenar ese corazón, no hay break. Aunque sea eso, no tienes que irte full CrossFit, 200.
2: Pero
1: hacer ejercicio todos los días para mantenerte.
0: Pero vuelvo, esto es bien personal. Mira, qué tipo más atleta, tipo más disciplinado que nuestro amigo en Puerto Rico, Alex DJ, el animador del programa de Telemundo en Puerto Rico, señores, que tú lo ves bien fortachón, bien brutal. Y mira lo que le pasó ayer, señores, está hospitalizado, por lo menos está estable. Tenemos buenas noticias para sus fanáticos y para su familia, y para nosotros.
1: Sí, bien buena gente.
2: Una embolia le dio, ¿verdad?
0: Le dio una embolia pulmonar, hermano. Eso es cuestión de suerte. Tú
2: pero
0: sabes.
2: ¿Cómo habrá sido? ¿Cómo, verdad?
1: ¿Quién sabe?
0: Es locura.
2: Él lo cuida y lo guarda, él lo quiere mucho.
0: Mira, conecto con la amiga mía, que qué bueno que ya es entrenadora, está en el gym, está entrenando hasta ahora. ¡Buen día!
7: ¡Ay!
2: Mamá, no pares.
1: Ah, está en el cardio.
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0: Escuchaba el despelote. Estás en la nueva 94 en Puerto Rico y el nuevo Sol 95 en toda la ciudad de Orlando. Pendiente a las y 30 de esta hora llega todo el chisme en el GPS de los famosos. El gobernador de la Florida dijo ya: los puertorriqueños son republicanos o demócratas. Mira, así republicano o dominicano. Republicanos o demócratas. El gobernador lo dijo, así que bien pendiente. Vamos a estar hablando sobre eso. Y bien pendiente también, porque Yailin, la más viral, señores, habla de su embarazo, el que perdió recientemente.
1: Hoy almorzamos, papi.
0: Hoy la delta, ¿qué pasó, mi amor?
1: Hoy almorzamos.
0: ¿Por qué? ¿Por qué? ¿Qué pasó?
1: Sí, porque imagínate, hoy se nos quita el hambre después de esa noticia.
0: Ah,
1: sí,
0: que no, pero hay que hablarlo,
1: uno. No, claro, papi, estoy ansiosa por escuchar.
0: Porque la gente tiene que estar. ¿Qué le pasó? ¿De quién es el papá? Todo eso. Y si lo dice ahí. Ay, claro.
2: Ya sé.
0: Vamos a estar pendientes, señores y señores. Quédate en el despelote, ya chisme por ahí para abajo. En lo próximo, en el GPS de los famosos. Buen día.
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4: Roque, o sea, con la información de tránsito a esta hora ya está pesado el ramal 8 desde el área de Campo Rico hasta llegar a la Simón Madera. Lento el movimiento vehicular desde los elevados hacia Túnez Minillas en la Valdoriotti. Semipesado el tramo de Juncos hacia Gurabo en la carretera 30. La misma situación la tenemos en el área de Monte Hiedra hacia el Expreso Las Américas en la autopista Luisa Ferré. Semipesado toda baja hacia Bayamón en la autopista de Diego. En las condiciones del tiempo se espera un aumento de las lluvias hoy y a finales del fin de semana, lo que va a incrementar el riesgo de inundaciones. Las condiciones calurosas van a continuar durante los próximos días en toda la isla. Se prevé el regreso de concentraciones moderadas del polvo del Sahara durante el final de la semana laboral. Hoy en la zona metro, aguaceros dispersos, parcialmente soleado, temperatura máxima de 90 grados, probabilidad de precipitación 40%. Actualmente en San Juan, temperatura en 79 grados.
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0: Charra, yo la... yo amo a Char, yo tengo mucho respeto, de verdad, esa mujer, wow. La adoro. Y es tan genuina. Tú te sientas con ella a hablar y tú puedes estar ahí, olvídate, horas.
1: Me dio un push notification, señores. Ahora
0: ¿qué te
1: mismo,
0: llegó? ¿Qué?
1: Llegó. La Televisa, la cadena Televisa.
0: Ajá.
1: Regresa a su casa, señoras y señores.
0: Ay, Dios mío, ¿quién? Oh.
1: Cantinflas.
0: <Qué pendejo. risa> Y los tres chiflados, ¿no?
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se va el polvo del Sahara, pero vuelve Gito mañana. ¿Estás escuchando el despelote? Abrimos el micrófono en 2 minutos 50 segundos con todo el chisme en el GPS de los famosos por la nueva 94.

0: 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Estamos listos, señores y señores. Vamos al bochincha, vamos a lo que a usted le gusta. Hay un montón de información. Habla, señores, de su embarazo perdido. Yailin, la más viral. Tenemos toda la información y qué dijo. Así que bien pendiente. Además, Ron DeSantis dice, al fin y al cabo, los puertorriqueños son republicanos o dominicanos. Venimos con eso.
1: ¿Sabes qué? Me importa cuatro puntos.
0: Te quedo, papá. Además, como si fuera poco, tenemos la cantante, señores, que dijo... Y aparentemente vivió lo mismo que Michael Jackson. Sus padres la obligaban a cantar para generar dinero. Es latina y te vas a sorprender de quién se trata. Y ella lo va a contar todo en un documental. Ay, ay, ay. Hay un montón de cosas. Sí, sí, sí. Oye, me habló.
2: Todos una... tenemos una historia, mano.
0: Habló una, señores, que fue a la casita de Bad Bunny después de que dijeran que no admitían gordas. Allí en la casita, señoras y señores, pues ella le preguntaron y todo. ¿Qué contestó? Te decimos en breve aquí en el Despelote. Así que mira, pendiente, pendiente, pendiente, porque es mucha información. Bueno, vámonos con Ron DeSantis, señoras y señores. El gobernador de la Florida dio una entrevista donde habló sobre la preferencia de los puertorriqueños en la Florida. ¿Son republicanos o son demócratas? En estos días salió una noticia, ¿verdad? Donde decía que la mayoría desaprobaba a Trump, la mayoría de los puertorriqueños, pero no entiendo ahora. Ron DeSantis dice que la mayoría son republicanos. Vamos a escuchar lo que dijo Ron DeSantis.
3: Oh, you know what? You're lucky. You've got the one state in the country where the Hispanics are conservative.
4: Well, I would say this. One of the reasons people were saying Florida was going to go blue, like right when I was getting elected, was because of the Puerto Rican migration from Hurricane Maria aftermath. Right. And, you know, Puerto Ricans are U.S. citizens. It's not a state, but they can come and go as they want, just like someone from New Jersey could move down here. And so they're moving into Central Florida, and people are saying that is going to turn the state blue. And in truth, in 2018, I lost Puerto Ricans by 20 points. Fast forward to 2022, I'm the first Republican to win Puerto Ricans outright. And so I don't think it's that simple. I do think that helps, that the more I'm drawing a contrast with the left and painting them for what they are, to be basically in line with more Marxist-type thinking, that obviously is going to be kryptonite with Democrats, with those voters, for sure. I mean, that is it. But you have to draw the contrast. I think when you're squishy, when you're more mushy, well, then somebody that really has that background of understanding communism, all this stuff, they don't necessarily see the difference. We say what you want. I painted the difference. There was a huge difference between me and our Republicans and what the left was offering.
3: Okay.
0: Ahí está, señoras y señores. Así que para traducir la guía, si entendiste algo que no se me perdí.
5: Ok, básicamente lo que le está diciendo, no necesariamente que son republicanos, pero que él marcó una línea bien clara entre lo que ya el marxismo y todas esas cosas. Y entonces que él estuvo en un entremedio que quizás gente que quizás son conservadoras o quizás son más de la izquierda, pues que votaron por él. O sea, es que no necesariamente es que se salieron, que son republicanos. Lo que está diciendo es que él pudo llegar al entremedio y que primero él perdió contra los por el voto puertorriqueño, pero en el 2022, que entonces lo ganó porque él pudo estar en la línea media. No necesariamente es que son republicanos o lo que sea, pero que él se pudo ganar entonces ese público que quizás es demócrata, pero que él pudo básicamente menearse entremedio. Fue lo que estaba diciendo.
0: Ok, ahí está, señores y señores. Entonces.
2: O sea, que todo lo que dijo Rocky al principio no era, es lo que tú dices.
5: básicamente.
2: Ah, no, Rocky.
5: No, hasta un punto, pero no es necesariamente
2: Rocky,
5: que son.
2: Rocky, así no.
5: No está diciendo que todos son republicanos, lo que dice es que él pudo ganarse ese voto.
0: Ajá.
5: Que no se esperaba que se lo ganaran por
0: puertorriqueños que eran republicanos.
5: Exacto. No, puertorriqueños que eran
0: conservadores.
5: Que eran demócratas, porque no tiene que ver que él, al él estar en el medio.
0: ¿Sabes qué? Sí, dice, vamos a equipiar la edítala, no la pongamos. En la repetición no lo ponemos, ¿ok?
2: Me muero.
0: El DJ me dañó el chisme completo, nada, ni modo.
5: No, bueno, pero es que.
0: Sí, no, está bien.
2: No, pero está bueno.
5: Yo no soy la única persona que
2: quedó para escuchar.
5: Sí, no, yo no soy la única persona del mundo que habla inglés.
0: Está bien, ya.
5: Por Estados Unidos.
0: Señores, se ve que el titular decía aquí bien claramente. Uh-huh.
2: Era un clickbait, entonces.
0: No, el titular decía.
5: ¿Qué decía el titular?
0: Lo puedo poner aquí.
2: Tengo miedo.
0: Decía, Ron DeSantis asegura que el boricua promedio es republicano.
5: Sí, pero
2: ¿qué lo tradujo tú?
0: Exacto. Bueno, otra vez ella, ¿qué pasó? ¿Todo bien? Buen día. Pues mira, señores, hablando de otros temas que sí te importan, escúchate esto. Yailin, la más viral, señoras y señores, estuvo en estos días presentando unos videos en las redes sociales donde demostraba que había una pipita, como una barriguita.
5: Sí, un embarazo.
0: ¿Qué pasa? Que, señores, habló de eso. Parece que perdió un embarazo de verdad. Vamos a escuchar lo que dijo Yailin.
6: Hay un angelito por ahí. No sé si iba a ser, o sea, hembra o varón, pero no sé. Dios sabe lo que hace.
0: La que se... Ahí está, señoras y señores. Básicamente, pues, dijo que pues, perdió el bebé y que pues Dios sabe lo que hace. O sea, que lo tomó bastante bien. Parece que no le afectó tanto, pero nosotros la vimos en la casa esa de Alofoque. Y ahí se veía bastante triste y todo. Parece que sí, en un momento dado le tuvo que haber afectado, ¿no?
2: Bueno, claro.
5: Digo, quizás en la entrevista ya guardó las emociones y eso.
0: Exacto.
5: Pero eso no está fácil para nadie.
0: Sí, ella lo publicó este fin de semana, dio la noticia.
2: Sí, pero pensé que era un video viejo y que ella
5: que no lo había subido todavía.
2: Ajá.
0: Sí, exacto, o sea, eso fue un video, lo subió reciente, pero es un video viejo.
5: Por eso.
2: O sea que era de Anuel.
0: No, no sabemos eso. Ella no especifica de quién rayos es.
5: No la han preguntado, ¿verdad? Directamente.
0: Exacto.
2: Pero ella habló también como que seremos nosotros tres.
0: Por
2: o sea, sin ningún papá envuelto.
0: Exacto, parece que no. Parece que ella está haciendo con un barbero ahora, sabré si era del cartero, entonces no sabemos. Entonces.
2: Deja eso, que ahí te demandan.
0: No, lo que sí es que era repartidor, dicen que era lechero.
2: Y que le dijo, guárdame tú ahí.
0: Así que ella dice, ya, Yailin, pues entonces recuperándose eso, me imagino que. También por eso también ella fue a la iglesia, está metida en la iglesia, eso poco a poco buscando, ¿verdad? Ayuda.
2: Parte del proceso de todos nosotros.
0: Sí. No, y la barriguita estaba grande. O sea, debe ser bien triste perder un... Siempre es triste, pero cuando ya uno ya entiende que viene por ahí el bebé, porque ya ve ya físicamente ves la barriga.
5: Sí, sí, ves los cambios físicos ya.
2: Y se notaba así.
0: Exactamente. Obviamente, si le preguntas a Jay Wheeler, dice, a mí no me importa. Tú sabes, ¿para qué? ¿Para lo que iba a salir por ahí? O sea, si le preguntas a Jay Wheeler, ¿no? Porque sé que Jay Wheeler ahora es rough.
2: Ahora es rough, bueno. Es el más picón, bien chulito.
0: Ajá. Si le preguntas a Jay Wheeler, ¿para qué? Si lo que iba a salir por ahí era un mono. O sea, Jay Wheeler es así. Tú sabes cómo Jay Wheeler ahora. Jay Wheeler es crudo. Crudo. ¿Para qué?
2: Tiene la jerga vaciladora.
0: Jay Wheeler iba a decir, ¿para qué? Si lo que iba a salir de ahí era un Nero.
2: Mira. Ay, Dios mío.
0: Pero, tú sabes cómo Jay Wheeler. Jay Wheeler está pasado, ¿no? La bruta.
2: Y ahora Jay Wheeler es la culpa de Jay Wheeler ahora.
0: Ay.
2: Pobre Jay.
0: Está brutal.
2: Era Jay, le han caído, mano. Uno abre la red y todo es lo de Jay.
0: Sí.
2: Vengan a Jay,
0: sí,
2: ya mano. Tranquilo, muchachos, olvídense de eso.
0: Ayer habló la muchacha que tú sabes que él le dijo que ella le dijo, yo soy esteticista. Y él le dijo, pues tú vas a hacer una mantenida.
2: Dijo, ¿pero por qué él le dijo eso?
0: Pues es porque como es una, como que es una profesión de mujeres que son pobretonas que van a ser mantenidas, de no entender eso, ¿no?
2: Chacho, yo conozco esteticistas que tienen su negocio y hacen un billete.
0: Y la muchacha habló en las redes sociales, la muchacha se expresó, porque mucha gente empezó a preguntarle, mira, ¿por qué no te defendiste allí? Entonces ella comentó.
2: Yo conozco muchos cantantes muertos de hambre también.
0: Ella comentó, exacto, y a eso iba. Ella comentó de que obviamente el muchacho que le estaba sosteniendo el micrófono se lo quitó rápido, que ella sí es fanática de Jay Wheeler, pues le estuvo incómodo, se pasmó, pero que para beneficio de todas las que hacen lo mismo que ella, que es esteticista, que no se defrauden de lo que dijo Jay Wheeler, que sigan su camino, que ella continúa, ¿verdad?, yendo a charlas, buscando, ¿verdad?, lo nuevo que hay en ese campo.
2: Sí, esa educación continua, hay que hacerlo.
0: Y que es una posición importante, porque Jay Wheeler, pues, aparentemente ofendió a muchas esteticistas.
2: No, y como chacho, señoras y señores, muchas esteticistas que son unas duras en su trabajo.
0: Así que, pues nada, vamos a ver en qué para... toda esta vuelta con Jay Wheeler. Lo que sí es que qué bueno que me dijiste eso de los cantantes y eso. Mire, hay cantantes que todavía necesitan vivir de su fanaticada. Y miren, en el caso de Don Omar, miren esto.
5: Exacto,
0: Don Omar no fue que la fanaticada lo tiró al piso. Es que la prensa, como él la trataba a la prensa viendo medio rough, la prensa le dio de codos por completo. Porque él decía que no necesitaba de la prensa ni
5: y
0: nada.
5: Y el mismo
0: eso.
5: Género también la dio todo.
0: Pero específicamente te lo digo porque lo sé. Porque trabajé en programas de chisme y todo, y en televisión, y pues lo sé. La prensa le dio de codos a Don Omar. Porque él subestimó, fíjate eso, yo la gente me va a buscar. Pero era importante también las relaciones públicas, ¿no? Y si las relaciones públicas no te apoyan, ¿qué se fue lo que pasó?
2: O te distorsionan, porque si tú puedes tener el control de muchas cosas en tus redes, pero...
0: Claro.
2: Pero si viene todos los medios del país y te tirotean con...
5: A la mala.
2: Sí.
0: No,
2: sí,
0: es
2: sí.
0: que el, lo que pasó
5: cuando... Inventándose cosas y sí, sí.
0: Lo que pasó con Don Omar no fue eso. No es que se inventaban cosas. Lo que pasó con Don Omar fue peor. Era que como él le daba codos a la prensa, vino la prensa en Puerto Rico específicamente y no hablaban de Don Omar. ¿Sabes lo que hacían? Hablaban de Yankee. Y Yankee. Y Yankee para aquí. Y Yankee para allá. Y Yankee para allá. Y ya crearon una bola... de Yankee, porque acuérdate que independientemente la gente critique la prensa es súper importante para el nivel de marketing.
5: Porque sí, lo evitan, sí, lo apagan.
0: Exactamente. Así que,
2: No, y también dijeron, ¿verdad? Que no sé a ciencia cierta si sea verdad. Que él como que no quería colaborar con la nueva generación, que decía que,
0: bien, Don Omar, sí. Don Omar, sí.
2: Ellos ya tenían su camino hecho, que esta gente, como que pues.
0: Sí, pero creo que.
2: Sí, hay que colaborar.
0: Joel y Randy, o Randy, los dos hablaron de eso en un momento dado, que se les hacía imposible conectar con Don Omar. Pero nada, en el caso de Jay Wheeler, yo creo que todavía necesita una fanaticada. Jay Wheeler no es Bad Bunny. Si él tiene
2: es que hasta Bad Bunny necesita fanaticada.
5: Si no tienes fanaticada,
2: ¿quién te consume?
0: Entonces, tú mira la vuelta, señores. Ustedes ven a Jay Wheeler maltratando a su público en Puerto Rico, en el Coliseo de Puerto Rico, mientras tú ves a Bad Bunny abrazándose con la gente en España, con el público, y hablando con la gente. Ay, sí, tú fuiste a mi concierto en Lisboa. Ay, qué chévere, estás ahí bien humilde. Bien chévere, y siendo Bad Bunny. Entonces tú eres Jay Wheeler.
2: Yo creo que Jay Wheeler ha tratado de ser gracioso y no ha caído en gracia.
0: No.
2: Eso es que
0: no.
2: Yo creo que ha sido. Que ha querido ser, ¿verdad? Dentro de su sarcasmo y el roast, que se dedica a ese tipo de humor negro. Él quiso, pues, ser así. Y no le sale, porque no cae en gracia. Porque no es lo mismo ser gracioso que caer en gracia. Pienso yo que puede ser eso. Porque es que no es cool que tú le digas a alguien... No es que mi hija no es tu sobrina, ¿no? ¿Y por qué? ¿Por qué? O sea, y es vacilando que lo hace, realmente.
0: Sí.
2: Pero pues la gente no le cae bien.
0: La vuelta es que él tiene que escoger una carrera, o cantar o la otra, porque las dos no combinan, porque la gente independientemente...
2: Yo te dije que combinan, deja de ahora supo combinan.
5: Exacto. No, es que... Él midió mal el público.
2: Porque las artes se conectan.
0: No, pero es que tú hacer roast y ser como luciste en el Coliseo de Puerto Rico no combina con tu carrera para nada, y menos como tú, que eres un cantante romántico.
2: Y de las nenas.
0: O sea, no combina, o sea, no mezcla. O sea, tiene que decidirse o para acá o para allá, porque no lo van a apoyar con la musiquita, que va a tener que hacer música sucia otra vez. Y se estaba destacando por cantar cosas bonitas y todo. Sí. Obviamente el pacto es una mancha en su carrera, pero a mí me encantó el pacto.
5: Es que no me dio bien.
2: Un poquito también.
5: Sí, exacto, sí, sí, eso fue que no me dio bien.
0: Sí,
5: no. Él no tomó la temperatura del público que él esperaba en ese evento.
0: Bueno.
2: Sí, porque dijo que se nutrió que sí de Chris Rock.
5: Exacto.
2: Que otro. O sea, tú,
5: no, sí, pero ellos tienen...
2: El público no es el mismo.
0: Pero es que no es comediante. Punto. O sea, no es su plaza. Es como que, señores, hoy voy a ser mecánico, diésel. Tú sabes, y quieres cantante de baladas y nunca has hecho eso. O sea, no cuadra. No cuadra. Mire, obviamente Bad Bunny sufre de crítica en su equipo de trabajo por escoger gente bonita en los shows ahí en la casita. Las gorditas están molestas con Bad Bunny porque no meten gorditas ahí. ¿Qué pasa? Que la prensa indagó con la actriz Esther Esposito. O sea, que es hermosa ella, Esther Esposito.
2: Ay, sí, Esther era de Elite.
0: De Elite, ¿verdad? Ella salió en Elite. Sí, ella salió en otra, que en otros lugares.
2: Sí, ella salió en bares. Ella es muy buena, muy linda.
0: Ella, Elite es la de...
2: Es una gran...
0: La de las escuelas, ¿verdad?
2: Es una gran actriz, sí, sí.
0: Ah, me encantó esa serie, sí, sí. Pues la cuestión es que la entrevistaron. Sí, yo la vi, Elite.
2: Sí, no, yo
0: la
2: no,
0: de la escuela, que era eso mismo de Riquitillo, ¿no sabes?
2: Ajá.
0: Vamos a escuchar lo que dijo Esther Esposito cuando la entrevistaron sobre él y le indagaron sobre
2: él. Mira, y ese es su prototipo de mujer, rubita, ojo
0: bocadito. No, y la cuestión es que ella está saliendo con un futbolista. Búscame el futbolista con que está saliendo, con Mbappé. Entonces, ¿qué pasa? Okay.
2: Pero Mbappé no es gay.
0: No, ella está saliendo, supuestamente está saliendo con Esther Esposito.
2: Mbappé no estaba con una trans.
0: Se estuvo con una trans, pero no significa que era gay. Parece que le gustaba. O sea, cuando tú, antes en los 80 tú comprabas carro automático estándar, y él en aquel momento compró estándar.
2: Okay.
0: ¿Entiendes? Pues la cuestión es que lo último que se vio de Esther Esposito era que estaba saliendo con el futbolista. Y entonces hay un video corriendo por ahí de como que ella como queriéndose comer a Bad Bunny con la mirada, tú sabes.
2: Pero no sabes si ese día tiene que jugar Twitter o Trouble.
0: No, imagínate tú, muchacho. Pues la cuestión es que ya le preguntaron que cómo logró entrar allí. Vamos a escuchar lo que dijo este expositor.
7: Bien, estoy muy feliz.
8: Concierto de Bad Bunny.
7: Bien, súper divertido, lo dimos todo.
9: Qué envidia, ¿eh?
7: Sí, ¿no?
9: Dicen que es muy difícil acceder ahí. No sé cómo tú llevas todas esas informaciones.
7: Bueno, no sé. Te invitan y vas, ¿no? Es un concierto divertidísimo, que sabes que te lo vas a pasar bien.
10: Acaparaste todas las miradas en la casita y muchas críticas por estar ahí. Cuéntanos tú lo que puedas decir, si quieres decir algo, porque ha sido muy criticado.
7: Sí, yo creo que el problema no es un baile de 2 segundos. Creo que el problema está en la mirada y el juicio de una parte de la sociedad muy misógina, ¿no? Y en las personas que utilizan las redes para hacer daño.
10: Ese es el problema. ¿Por eso?
7: Sí. Bueno, una parte del problema es ese y para lo que utilizamos eso y no... Bueno, perdón, me están... No, eso. Creo que el problema es ese y en lo que tenemos que poner el foco cuando pasa este tipo de situaciones.
11: O sea, ¿pero a ti te parece que está molestado? Es una selección... Es muy selecto.
7: Eso no lo sé. Es que ese tema sí no sé cómo es. Lo siento.
10: ¿Estás feliz, tranquila?
0: Ahí ella dice que pues están jugando por un video de 2 segundos donde ya se quería ir que comer a Bad Bunny con la mirada. Dice que las redes son malas y obviamente ahí su equipo de trabajo empezó a jalarla. Salte de aquí, te van a meter en un bochinche y después le preguntaron.
2: Sí, las redes son malas y capturan momentos que pues...
0: Gracias a Dios que nosotros no tuvimos redes en los 90.
2: No, chacho. Gloria a Dios.
0: Oye, y después le preguntaron le iban a preguntar por lo de las gorditas y como que ahí la sacaron rápido. Y ella dijo, no, en ese tema yo no sé nada. Mira, pero Esther, no te hagas. Tú sabes que si no estás buena, no entras allí. Porque yo allí lo que eran jebas. Entonces, las mismas muchachas le estaban diciendo que el equipo de trabajo de Bad Bunny iba escogiendo las que estaban buenas. Entra, vente tú. Pero si lucías así, ¿verdad? Gordita, eso no te querían. Salud, Bulu.
2: Gracias.
0: Así que ahí está, señor.
5: Sí, pero ella no tiene control de eso.
2: Exacto, ella lo quitaron y ella fue ya.
0: Exacto, ya lo que tienen que decir, mira, yo no tengo culpa de estar tan buena, tú sabes.
5: Porque tú vayas al cine, tú no sabes cómo filmar.
2: Está riquita, bonita.
0: Yo no tengo culpa de este bollito bien rico, tú sabes.
2: Este bollito.
0: Lo que pasa es que va a ponerse entero que la tengo rosita, tú sabes. Así que, señores y señores,
2: me gustan rositas a Bad Bunny. Sabemos lo de él.
0: Exactamente.
2: Sabemos lo tuyo.
0: Ay, señor. Mira, la cantante Yuri. Ajá. Señores y señores.
2: La mexicana.
0: La mexicana. Originalmente, Netflix le había dicho que no para un documental. Netflix le dijo a ella: mira, a mí no me importa el documental ese tuyo. Le dijeron.
5: Si no estaban interesados.
0: Eso fue como para enero que salió esa noticia de que Netflix, ella misma lo publicó. Mira, Netflix no le interesó mi historia. Y no me aceptaron el documental. Ella tenía ese documental engavetado y la gente de Televisa lo va a transmitir. Lo que sí impresionó es que, aparentemente, Yuri aparentemente se identifica con Michael Jackson.
5: Ok.
0: Porque que le pasó lo mismo. Voy a escucharla, mira.
12: Cuando el papá le dice a Michael, no puedes salir a jugar. No puedes salir a jugar. No puedes salir a jugar. Tú tienes que mantener a la familia. Tú eres el sostén de todos nosotros. Tú tienes que ver por tu familia. Y eso así me pasó a mí. Así pasó esto conmigo y obviamente en ese documental que me están haciendo Televisa, pues ahí viene toda esa historia que voy a platicar y yo tengo todo el permiso de mi madre porque sin querer antes de mi mamá fallecer hablamos de esto. Oye, mami, si algún día me hacen un documental o una serie, ¿puedo hablar de ti? Lo bueno y lo malo. Y mi mamá me dijo, pues ojalá que sí puedes hablar siempre y cuando edifique.
0: Ahí está, o sea que ella le pidió permiso a la mamá para hablar lo bueno y lo malo, aparentemente su familia.
2: Pero lo malo, bueno.
0: Su familia la empujaba para ella que cantara y o sea, ellos enriquecerse, tú sabes, o poder vivir de ella, tú sabes.
2: Y ella tuvo una vida bien, y como que de lujuria y mucha
0: ella
2: lo cuenta.
0: Ella ha hablado de que ella era bien
2: dice, enferma sexual.
0: Que por poco le daba un cáncer y todo, por la tanta daga que cogía. Ya, qué horrible ese comentario.
2: Claro, qué línea tan fea. ¡Wow! ¡Qué línea tan horrible!
5: ¡Qué romántico!
2: No puedo creer esa línea de un tipo que es fan de Sex on the City.
0: No, lo que pasa es que es que me envía las noticias ahora y los libretos de Jay Wheeler, tú sabes.
2: La culpa es de Jay Wheeler.
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0: 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Estamos en vivo en toda la Florida Central a través del nuevo Sol 95 y en Puerto Rico por la nueva 94. A las 5 de la próxima hora abrimos el micrófono. A las en punto de la hora ya Roque José con los titulares más importantes. 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
14: Roque, o sea, con la información de tránsito, pavimento mojado en sectores del este de Puerto Rico, precaución. Varios incidentes reportados en los pasados minutos, uno en la Valdoriotti antes de llegar a los elevados hacia Tuneminillas. En autopista Luisa Ferré, luego de pasar el sector de Monte Hiedra hacia San Juan. Avenida Central acercándose a la intersección con la Avenida Barbosa. Está pesado el tramo de Juncos hacia Gurabo en la carretera 30. La misma situación la tenemos en el sector de Toa Baja hacia Bayamón, en la autopista de Diego. En las condiciones del tiempo se espera un aumento de las lluvias hoy. Las condiciones calurosas van a continuar durante los próximos días en toda la isla. Hoy en la zona metro, aguaceros dispersos, parcialmente soleado, temperatura máxima de 90 grados, probabilidad de precipitación 40%. Actualmente en San Juan, temperatura en 79 grados.
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1: Roque, o sea, con los titulares, una enfermera graduada presuntamente utilizó su posición para robar y manipular fentanilo en uno o más hospitales de Puerto Rico durante varios meses. Contra Jacqueline Correa Vázquez se pesan 8 cargos por hechos que alegadamente ocurrieron entre octubre del 2025 y febrero del 2026. Se ha destinado cerca de $950,000 para la rehabilitación de los kioscos de Piñones. El Departamento de Recursos Naturales aseguró que el proyecto de reconstrucción avanza y se encuentra en la etapa final de evaluación de diseño. Texas de Brasil concluyó sus operaciones en el restaurante que ubicaba en el Hotel Sheraton Puerto Rico Resort del Centro de Convenciones de Puerto Rico, luego que la hospedería no le renovó el contrato de arrendamiento. La empresa se encuentra evaluando una nueva propuesta que permitiría establecer nuevamente la operación en otra localidad. Powerball está en $194 millones para el sorteo de esta noche. Y la final de la NBA comienza hoy entre los Spurs de San Antonio contra los Knicks de Nueva York. El primer partido será esta noche a las 8:30 en la cancha de los Spurs. Estos fueron los titulares en la nueva 94.
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3: En breve venimos con las noticias más wow del día, señores. Usted no las va a creer. En 2 minutos 43 segundos. Estás con Rocky Burbu y Guía. 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

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Vamos a abrir el micrófono en 22 segundos.

0: Óyeme, Corillo, tú sabes que estas son las noticias más wow del día, ¿no? Las noticias de que la gente no las puede creer. Tenemos de Puerto Rico, tenemos de la Florida, tenemos otra. Eran tres. Y la del avión.
1: Saliendo de San Juan, Puerto Rico, rumbo a Chicago, este individuo, imagínese esta escena. Usted está en un avión, tranquilo, ¿verdad? Rumbo a su destino. De repente viene este individuo, se para desesperado, ansioso, que tiene calor, que no puede, que tiene calor, y yo abrir la puerta del avión. Obviamente, todos nos vamos en guindola, todos los que estamos ahí, si algo pasa.
2: Sí, mano.
1: Lo han cogido entre varios pasajeros, le hicieron un encerrón, hasta lo amarraron y todo ahí.
0: O sea, el tipo tenía calor y quería abrir la puerta.
1: Le dio calicho,
0: la puerta,
1: dijo, tengo calicho.
0: Sí. ¿Pero cuál, la de emergencia?
2: La de emergencia, sí, supongo.
0: Wow, qué locura.
2: Que están en medio del avión.
0: Eso lo vetan para siempre, ¿verdad?
2: Sí.
1: Yo creo que sí, porque...
0: ¿En qué línea aérea fue eso?
2: Frontier, creo que fue.
0: En Frontier.
2: Creo que fue en Frontier. Y el chamaco, uno de los chamacos que está agarrando, tiene una camisa de jiu-jitsu, así que lo más seguro le hizo una llave.
1: Sí.
2: Le pusieron los traps estos de plástico.
0: Sí.
2: Y estaban tratando de pegarlo al avión. Él estaba desesperado, pero...
0: Pero
1: a ver, se veía desesperado, bonito.
2: Eso fue ansiedad.
0: Ansiedad.
2: Fue un ataque de ansiedad.
1: Sí. A mí me ha dado esos ataques de ansiedad en...
2: A mí una vez me dio en un vuelo.
1: ¿Y qué
0: de verdad?
1: Yo oigo, algo.
0: Y chica, el audio. Video.
1: Ah, ok. Sí, el video. Yo creo que ese de fondo. Ah. A mí me han dado ataques de ansiedad en los aviones. Me dio una vez uno bien malo. Pero gracias a Dios que yo andaba con mi esposo y él me puso en la ventanilla. Yo miré para afuera y empezó a hablarme y hablarme. Y se me fue, pero yo lloré, yo temblé, yo me dio de todo.
0: A mí me dio una piquiña en las nalgas una vez, porque yo me las afeité.
1: Ay, qué horrible.
0: En un avión.
2: Ya está con el salpu.
0: No,
2: con el salpu.
0: De las cosas así que me han pasado desesperantes en los aviones, una fue esa, que me afeité las nalgas. Y llevaba tanto tiempo esperando en el avión. Entonces me picaba, entonces no podía.
1: Ay, qué horrible.
0: ¿No te ha pasado en las sillas estas plásticas de Bad Bunny? Que uno
2: ya le cumple. Sí.
0: Eso pica y después está en la playa o en traje de baño. Eso también le pasa mucho.
1: A mí lo que me causó la ansiedad fue que era una escala y era un avión más pequeño. Entonces, cuando empezamos a entrar, que yo vi ese pasillito tan pequeño y todos ahí aglomerados, uno detrás de otro, esperando, ¿verdad? El turno para sentarte y el techo me quedaba yo bien, casi bien pegado del.
0: Uy, horrible.
1: Bien bajito, me sentí bien. Me dio una cosa horrible, de verdad.
0: De verdad.
2: A mí me pasó dos veces. Me pasó una vez un vuelo que yo venía de Los Ángeles, un vuelo de esto overnight bien tarde.
1: Ajá.
2: De los Red Eye y eso. Y había, ¿sabes qué? Por la noche como que bajaba un poquito el aire de los aviones.
1: Ajá,
2: esos.
1: Y la luz.
2: Y yo tenía un pana a mí al lado que medía como 6'4 y era grandecito. Y me tenía pillado contra la ventana así y me desesperé. Me tuve que ir a caminar por el avión. Faltan 6 horas.
0: A caminar
2: todavía.
0: Por el avión.
2: Me tuve que poner a caminar por el avión porque estaba desesperado. Y yo miraba el reloj, papi, cada minuto duraba como media hora.
1: No, tú estabas en ese estado, horrible.
0: Y ya estaba más gordito, estaba bien nalgón, molestando a la gente con los codos.
2: No, para aquel tiempo yo estaba en shape, pero el pana mío estaba en grande. Y la otra que me pasó en New York, cogiendo, ¿sabes que los tapones de New York son una bestialidad?
0: Hey.
2: Y en un Uber bien grande estos, de los executives bien grandotes, me senté atrás, mano. En una guagua esta bien grande. Y tú sabes que en invierno apagan el aire, estaba todo el mundo con los coats. Yo estaba en la parte de atrás bien afincado y faltan como 20 minutos y me empecé a desesperar.
0: Un calor terrible también, ¿verdad?
2: Un calor, me estaba dando el aire y me desesperé. Son las únicas dos veces que ha pasado eso.
0: A mí me pasó una vez en un vuelo de Puerto Rico a Miami, que me acuerdo que yo tenía como sinusitis o algo. Y con la altura, como cuando estuve a los 33,000 y pico de pie,
2: la presión
0: en la cabeza, yo estaba llorando. Y ahí fue que yo conocí a Johnny Lozada, que estaba en el mismo vuelo. Y él siempre anda con unos medicamentos que después me lo encontré hace poco y me dijo cuáles eran. No me acuerdo cuáles eran ahora. Que es para eso, porque acuérdate que aunque te estés muriendo, una azafata o un asistente de vuelo no te puede dar ningún medicamento.
2: No.
0: Entonces, pues él me dijo, tranquilo, yo tengo un medicamento para eso. Y me lo dio y, chacho, eso me alivió un montón. Y después me dijo, toma este para cuando vuelvas de regreso, por si acaso. Pero no me lo tuve que tomar. Gracias.
1: Wow, qué horrible. En un avión, ¿qué va? No hay dónde coger. Mira cómo este hombre se desesperó, que hasta quería abrir la puerta y tirarse. Imagínate ese nivel de ansiedad.
0: Otra noticia, wow, que no la puedo creer, señoras y señores. Esto pasó en Puerto Rico en estos días. Creo que fue ayer o antiel. Donde esta motociclista estaba con su esposo corriendo. Ella estaba solita en la motora y su esposo estaba detrás de ella.
1: En otra motora.
0: Entonces, un hombre que no se ha identificado quién es todavía, la impacta y se va a la fuga. ¿Qué pasa? Ella tenía la cartera guindando de su cuello, ¿verdad?
1: Como usualmente nosotras las chicas nos ponemos la cartera, que nos las cruzamos de un hombro hacia, ¿verdad? El
2: la otra cadera, sí.
0: Pues el director de las carreteras acá, de la seguridad en las carreteras, Elvin Seno, explicó qué fue lo que sucedió. Vamos a escucharlo.
3: Jalimarí Marrero Meléndez, de 42 años, conducía una motora Yamaha tras haber compartido por el día en Naranjito con su esposo, quien le acompañaba en otra motocicleta. Un vehículo de motor impactó la motora de la mujer, quien ya se dirigía a su casa. La policía confirmó que el conductor responsable abandonó la escena.
4: Debido al impacto, pues la conductora de la motora salió expulsada, cayendo al pavimento, resultando con heridas que le ocasionaron la muerte en el acto. Ella tenía en el área del cuello una cartera y aparentemente se atascó con alguna parte de la motora del vehículo, y al tener la colisión con la presión del cuerpo, pues lamentablemente la decapitó.
0: Ahí está, señoras y señores.
1: Wow, Dios mío, que tú te ibas a imaginar que una cartera puesta de esa forma la iba a decapitar. Uh-huh. La verdad, si hubiese sido tener un accidente en motora, la probabilidad de que tú salgas bien es bien remota. Uh-huh. Pero sabrá Dios si hubiese vivido, ¿verdad? Si no hubiese sido por esa cartera, bueno, que se hubiese caído.
2: Al menos quizá no sufrió.
1: Viéndolo así,
0: yo estoy eso. Mal
2: pero que sacándole la gotita positiva, sí. Quizás ajá, no sufrió.
1: No, y que su esposo estaba atrás viendo, sí, todo,
0: no, con eso, la lástima, ¿verdad? Psicológicamente eso debe ser horrible.
2: No, eso es de toda la vida.
1: La persona se fue a la fuga en un carro antiguo.
0: Es un Buick, dicen, uh-huh. Supuestamente.
2: Ya lo que mal.
0: La vuelta es que.
1: Pero lo cogieron.
0: ¿Lo cogieron ya la persona?
1: Sí, eso dijeron, creo. ¿Sí? Él se entregó.
0: De verdad. Oh, okay. ¿Él se entregó? ¿Cuándo?
5: El mismo día del accidente, ajá, fatal, de la policía reportó que él iba a entregarse.
0: Que iba a entregarse.
2: Que iba a entregarse.
0: Pero se entregó. Busquen bien esa noticia. Búscame ahí, José, por si acaso. Yo como que
1: o sea, no, tú no crees lo que yo te estoy diciendo.
0: No, lo que pasa es que ayer la gente me estaba escribiendo por DM y él estaba, y había una persona escribiéndole a todos los medios de comunicación, identificando quién era la persona culpable. Obviamente nosotros no podemos.
1: Es que es un carro
0: no,
1: bien viejo.
0: No podemos divulgarlo porque no podemos tirarnos hacia al medio.
2: Era un carro clásico.
1: Ajá, era un carro, yo creo que de los 50, algo así para allá.
2: Sí, que okay. Lo más seguro no hay muchos modelos de ese carro por ahí.
1: Y que supuestamente, pues obviamente ellos tienen un distintivo de que era algo de plástico y parte del carro quedó en el lugar, aunque él se fue a la fuga, pero.
0: Terrible.
1: Estaba sí, retratado.
2: Dejó de evidencia.
0: Mira, yo estaba hablando de los. Yo no sé,
1: él dejó el carro en un sitio, perdóname.
0: Tranquilo, mi amor.
1: No, porque pones cara cada vez que yo te interrumpo.
0: No, pero.
1: Perdóname. Se me olvidó hasta lo que iba a decir.
0: No.
1: Adelante. Que él dejó el carro. Que él dejó el carro en una esquina.
0: Él dejó el carro y se fue.
1: Él dejó el carro en un lugar. Ajá. Eso fue okay. Lo que escuché. No lo leí.
0: Porque. No. Fue que encontraron el carro. Ahora me acuerdo. Fue que encontraron el carro en un abandonado. Pero no estaba él, obviamente.
1: No, pero se entregó luego.
0: Uh-huh. Ya se entregó. Ok.
1: ¿Sale que se entregó?
0: Se acuerdo. Que ¿Están acordados o acordaron la entrega ya?
5: Ya se entregó.
0: Ok, vamos a ver. Es que José le envió por ahí la noticia. A ver, por aquí. Dice por acá.
2: Pero esa noticia es de ayer.
0: Llegó al cuartel con un abogado, pero no han divulgado quién es la persona. Ok. No lo han identificado oficialmente la persona. Es lo que dicen.
2: Por públicamente, sí.
1: Públicamente.
0: Exacto. Uh-huh. Sí, pero tiene razón. O sea, se entregó, pero no.
2: Exacto. No ha salido públicamente la información de quién es la persona.
0: Entiendo. Uh-huh. Ok, que yo estaba hablando de los nenes en estos días de eso mismo. Y yo les quiero preguntar si yo estoy mal. Yo les dije a los niños que nunca se monten en motora y no tengan ninguna nunca y no se monten con nadie. Nunca. De jóvenes, ni de chamaco, ni con casco, ni sin casco, que no se monten.
1: ¿Tú le dijiste?
0: Así se los dije tajantemente. No se monten en eso. Tan pronto salió esta noticia, se las mostré. Porque para mí, eso es mi caso. Hay gente que son fanáticos de las motoras y les regalan motoras a los hijos. Para mí es horrible. O sea, ese pasatiempo, o sea, es bien arriesgado.
1: Entonces depende de la conciencia que ellos tengan también, pero uno no sabe, por ejemplo, esta chica, lamentablemente dijeron que este individuo hizo un viraje indebido y ahí fue que, o sea, que no es a veces ni tú, es el que viene, como muchas veces pasan los accidentes.
0: Pues te puede pasar un accidente de auto, pero minimizas las posibilidades. Los muchachos de se mataron un Cybertruck en Mayagüez, en Puerto Rico. O sea, puede pasar, pero es como dice Urbo, o sea, en un accidente de motora la supervivencia es nula. Es casi. El tipo este que sobrevivió en estos días, que quedó guindado del semáforo, eso fue un milagro.
2: Ah, sobrevivió, ¿verdad?
1: Sobrevivió.
2: Que la motora quedó guindada en el semáforo.
0: ¿Te acuerdas dónde fue eso? Eso fue en Estados Unidos. Eso
2: fue en Estados Unidos, no me recuerdo dónde fue. Pero sí, yo no me recuerdo qué pasó con el chamaco.
0: En Filadelfia.
2: En Filadelfia.
0: En Filadelfia.
2: No me recuerdo qué pasó con el chamaco, como recuerdo eso, que la motora quedó
0: guindada en el semáforo.
2: Encima del semáforo.
0: Sí, sí, sí. Entonces, la otra noticia que no la puedo creer, señores, aparentemente arrestaron a este tipo. Que tuvo una discusión en Miami con su amigo y lo tiró del piso 25.
1: Espérate un momento, espérate, ¿cómo que qué?
0: Suena bien loco, ¿verdad que sí? Vamos a escuchar parte de este reportaje de Univision.
6: Univisión 23 obtuvo en exclusiva las imágenes que muestran a la víctima entrando al apartamento junto al ahora acusado Corey Hutterly, de 37 años, días antes de la tragedia.
0: Para los que lo están viendo en video, es el de la barbita.
6: Aseguran que minutos antes de morir, la víctima llamó al 911 desesperadamente pidiendo ayuda. La llamada nunca se cortó. Los investigadores afirman que el audio captó una aparente lucha entre ambos. Instantes después, las cámaras registraron la caída fatal. Cuando los oficiales llegaron, encontraron a Hutterly saliendo del apartamento alterado, descalzo y presuntamente intentando hacerse pasar por la víctima, mientras aseguraba que el hombre fallecido era quien lo había atacado. Pero las evidencias decían lo contrario. Los detectives hallaron señales de una fuerte pelea, cabellos de la barba del acusado arrancados dentro del apartamento, rastros de sangre en el balcón desde donde cayó la víctima, lesiones en el cuerpo de Hutterly y ketamina entre sus pertenencias.
0: Ahí está. ¿Cómo es?
1: No, que yo digo, wow, qué momento tan horrible, Dios sí, mío, mano. Tú luchando por tu vida así, sabes que ese tipo te quiere tirar y que es más corpulento que tú. Que, ay,
2: lo que pasa es que yo tengo alcohol, dudas. Ketamina. Alcohol, ketamina, eso es una bomba atómica.
0: Pero él estaba metiéndose eso.
2: Decía que tenía posesión de ketamina.
0: Anda, para que ahora. O sea, lo que pasa es
2: y
0: que.
2: Y alcohol también se ve entrando con una botella al apartamento.
0: Ahora hay que ver qué pasa, porque el tipo cuando llega, la policía llega, primero el tipo fue el que llamó, el que lo mató. El que tiró al amigo por el balcón. Él llama al 911. Y cuando el tipo, cuando la policía llega, él baja, todo trasquilado, ¿verdad? Y toda la cuestión. Y dice que él era la víctima. Él se estaba defendiendo.
1: Pero en un momento no dijeron que el que estaban tratando de matar llamó al 911 y no logró como hablar, no logró enganchar. Y ahí se escuchó todo lo que pasó.
0: Ponlo otra vez, déjame ver si es verdad. A ver si es verdad. Si fue que quien llamó, el de la barba o el tipo.
1: Descifrando las noticias.
6: Escucha. Exclusiva las imágenes que muestran a la víctima entrando al apartamento junto al ahora acusado Corey Hutterly, de 37 años, días antes de la tragedia. Documentos policiales revelan que minutos antes de morir, la víctima llamó al 911.
0: Ah, es verdad, tienes razón. La víctima, el tipo llama. Mira, mano, me quiere matar el barbú. Y damos esta noticia porque la gente se cree que es el guía, pero pues es igual el guía.
2: No sé yo.
0: Entonces, ¿qué pasa?
2: Rubio, ¿no? Sí, no te mato todo.
0: La Bulú tiene razón. El tipo llama y ahí es que se descubre que aparentemente, pues, la víctima realmente era la víctima, que no es como se hizo pasar el tipo que lo mató. Cuando llega la policía, que el tipo, ¡ay! Me estaba defendiendo.
1: Pero después de eso, que no lo terminaron la línea, él llamó. Y aparentemente dejó el teléfono sin enganchar.
0: Ponlo otra vez. Vamos a ponerlo como 6 veces más.
6: Minutos antes de morir, la víctima llamó al 911 desesperadamente pidiendo ayuda. La llamada nunca se cortó. Los investigadores afirman que el audio captó una aparente lucha entre ambos. Instantes después, las cámaras registraron la caída fatal. Cuando los oficiales llegaron, encontraron a Hutterly saliendo del apartamento alterado, descalzo y presuntamente intentando hacerse pasar por la víctima, mientras aseguraba que el hombre fallecido era quien lo había atacado. Pero las evidencias decían lo contrario. Los detectives hallaron señales de una fuerte pelea, cabellos de la barba del acusado arrancados dentro del apartamento, rastros de sangre en el balcón desde donde cayó la víctima, lesiones en el cuerpo de Hutterly y ketamina entre sus pertenencias.
1: Viste, mira, tú me vacilas, pero tú traes la noticia. Entonces yo tengo que descifrarla al aire y
2: bien.
1: Ajá, y decir, no, pero es que eso no fue lo que dijeron.
2: Exacto.
0: ¿Y qué fue lo que yo dije,
1: Mario? Y después me vacilas diciendo, no, vamos a poner 6 veces más. No. Canto estúpido.
2: Pero no que lo
1: si hubiese traído la noticia bien explicada, no tuviéramos que ponerlo 6 veces más.
2: Pero ni explicarlo.
1: Porque uno duda hasta de uno.
2: Yo ni corregirlo, ni corregirlo.
0: Yo le expliqué bien. O sea,
7: me perdonan, pero es que no puede ser. Que no puedo bregar. Porque es que hay que ser bruto.
0: Pero
7: es que
0: bruto es que.
1: Mira, yo expliqué bien.
0: Yo dije que el pan empujó al tipo. Eso fue la noticia primero. Y después que la.
1: Sí, pero no dijiste todos los detalles importantes.
0: ¿Cómo cuál?
1: Es más, los cambiaste.
0: ¿Cómo cuál?
2: Los cambiaste porque.
1: Bueno. La víctima llamó al 911 y tú dijiste que fue el que lo mató.
0: Exacto. Pero lo arreglamos rápido, exacto. ¿Y después?
1: Y después tú me escuchas los 3 veces más para, pues, corregir tus disparates.
0: Sí, pero tú dijiste que eso es la que

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0: mañana por aquí por el nuevo C95 en Orlando y la 994 en Puerto Rico. Se acerca a nuestros dos gurús, Yoaciel Cristóbal. ¿Cuál es el temita de hoy, Yoaciel?
1: Oye, empezó el verano y tenemos que estar conscientes, ¿verdad? Que las temperaturas yo creo que van a romper el récord. Se siente bien caliente, bien caluroso. Y te vengo con las cositas que puedes, las que no puedes, las playas que puedes, las que no debes. Y vengo con toda esa información.
2: Yo la tengo para este verano. Hunting hielo, hunting hielo.
0: Exacto. Oye, una pregunta,
1: está
0: Yoaciel.
1: Está duro el calor.
0: Antes de ir a tu segmento ahorita, mi perrita cumplió ayer 7 años.
1: ¡Diantre!
0: Era el día de su cumpleaños.
2: ¡Qué chévere! ¡Ay, qué lindo!
1: ¡Qué chévere! Entró en toda en la edad de oro.
0: ¿Viste?
2: Te quería preguntar. Una señora mayor.
0: Sí. No, te quería preguntar, porque dicen que las edades, la gente tiene esa duda eterna.
1: Sí.
0: Si tiene 7 años de vida humana, eso es por
1: un año de perro. Es un aproximado.
0: Pero eso es por el peso.
1: Eso es por longevidad de vida, raza.
2: O sea, ¿cuánto que eran 7 años menos? No es verdad.
1: Pues ahora mismo yo creo que se alteró un poco, ¿no? Porque los humanos no están durando tanto. So, yo creo que esa tabla se alteró un poco, pero si el aproximado siempre fue 7 años humano es igual a uno de perro.
0: O sea, tiene un añito.
1: No, tiene 49.
0: Ah, tiene
1: 7 por 7.
2: ¿Eso tiene que ver con la raza o no?
1: Tiene 50, es cincuentona.
0: ¡Ay, Dios mío!
2: Mira, ya me
1: imponía que hacer el dubi.
0: Somos contemporáneos.
2: ¿Y eso varía por raza o no?
1: Varía por generaciones de humanos, porque los humanos antes duraban más, por eso es que se saca el aproximado. Ahora están durando menos y yo creo que ahora es diferente. Te busco el dato ya mismo.
0: Y lo otro es que te iba a preguntar, que sea una pregunta estúpida, no sé si preguntártela fuera del aire. Ellos saben cuándo es su cumpleaños, porque cuando yo empecé a cantar Happy Birthday se puso bien contenta.
1: ¿Sabe?
0: Entonces,
1: ¿no está tirando ella, no, ella realmente no sabe qué es su cumpleaños, pero sabe que viene recompensa.
0: Porque vi un perrito que le cantaron cumpleaños en las redes sociales, el tipo estaba bien pompeado.
1: Sí, porque si él sabe que después de ese canto le dan el bizcocho.
0: Exacto.
1: Él va a estar cantando, moviendo las patitas y todo. O sea, él va a estar...

0: en la fiesta.
1: Emocionado, emocionado.
0: Sí, emocionado. Mano, sabe que viene una recompensa grande.
2: Mírate esto, yo no le compré el bizcochito tradicional. Entonces, yo dije, pues le doy un snack de esos por la tarde, porque yo siempre veo uno por la mañana, pero lo sorprendo con una por la tarde, ¿verdad? Entonces, la sentamos en la mesa para tomarnos una fotografía y todo. Y cuando ya escuché que iba a abrir la puerta, ha brincado de la mesa. Yo nunca había visto esa perra volar. ¡Chuf! Voló para buscar
0: porque,
2: su snack.
0: Porque llegaste con el snack.
2: Porque escuchó la puerta donde están los snacks.
0: Tú eres su amor de su vida.
2: Sí, yo soy
0: el amor de su vida.
2: Tú eres su bebé. Pero yo soy Cristóbal del Gurú, próximo aquí en el Despelote. Te muevas de tu radio. Quédate en el nuevo Sol 95 en Orlando y la 994 en Puerto Rico. Buen día. Roca, o sea, el tránsito, ¿qué está pasando?
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4: Roque José con la información de tránsito, pavimento mojado en sectores del este de Puerto Rico, precaución, se reporta incidente en el área de Tunes, Minillas, en la Val d'Orioti, causando congestión llegando ya al área de Sabana Bajo. La 165 pesado desde el área de Amelia hasta llegar a la autopista de Diego. Tramos lentos en el sector de Monte Hiedra hacia el Expreso Las Américas en la autopista Luisa Ferré. Congestión en la 181 desde el área de la 65 de Infantería hasta llegar a la Avenida Central. En las condiciones del tiempo se espera un aumento de las lluvias hoy y a finales del fin de semana. Las condiciones calurosas van a continuar durante los próximos días en toda la isla. En la zona metro espera aguaceros dispersos, parcialmente soleado, máxima de 90 grados, probabilidad de precipitación 40%. Actualmente en San Juan, temperatura en 81 grados.
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0: Llega perreando nuestro Dot Guru, Joaciel Cristóbal, listo para ponernos adelante con los tips para nuestros perritos. ¿Quién no tiene un perrito? ¿Quién le gusta saber cómo conocerlos mejor, cómo tratarlos mejor? Para eso, el Dot Guru está aquí con nosotros los miércoles. Buen día, Dot Guru.
2: Estamos aquí activos, oye, y celebrando aquí a Violeta, que tiene un añito más de vida.
0: Siete añitos.
2: Pues nosotros. Ya entró en la edad de oro, en la senior citizen.
0: Yo amo mi perrita.
3: Tiene más madurez que Robbie.
0: Ay, nena. Bueno, ya. Yo amo mi perrita. O sea, es que ayer yo la amo y yo le hablo callado. Cuando estoy solo con ella, yo hablo con ella. Y ayer le dije gracias por estos 7 años.
2: Sí. Agradecimiento. Oye, los perros sacan lo mejor, ella yo entiende. Creo. Yo creo que los perros sacan lo mejor de los seres humanos, lo más emocional. No puede ser el macharrán más macho del mundo y un perrito te puede derretir inmediatamente.
3: Mira,
2: y más si es perrita, esos macharranes, las perritas son los que los ponen
3: a ti. Mira, papi, yo tenía una chihuahua, que eso parecía un rajiero.
0: De verdad.
3: Lola. Y Larry.
2: La viejita.
3: Y Larry, yo, tú no me vas a ver con esa perra por ahí, paseándola, por favor.
2: Sí.
3: Se enamoró de esa perra tanto que hasta para el supermercado se la llevaba.
0: De verdad. Sí.
2: Lo vieron a él y a Pina con las perritas. Óyeme, llegó el verano. Yo les pregunto, ¿cuántas horas ustedes janguean en la playa cuando van? Más o menos, un aproximado.
3: Depende,
2: o
3: sea, de lo que
2: cada
3: voy,
2: vez que si tú
3: voy.
2: Vas, ¿cuántas horas
0: yo
2: te metes?
0: Cuando voy solo. Bueno, es que.
3: Si vas a correr.
0: Yo no voy mucho. Yo cuando iba el verano pasado. Estaba como 2-3 horas, pero sin el perro.
2: Eso es lo que yo quiero, sí. Te quiero llevar a colación, uh-huh. Porque hay personas que están acostumbradas a janguear 4, 5, 6 horitas en la playa, siempre aprovechan su día, pero se llevan el perro. Uh-huh. Entonces no están conscientes de las temperaturas. Esa arena está en unas temperaturas que si tú mismo te quitas la sandalia y caminas hacia el agua, te puedes quemar los pies.
0: Sí, porque la gente se cree que estos perros lo que tienen abajo son unos tenis que vienen, Retro Jordan, que eso viene lo de fábrica.
2: Se queman las patitas. Así que debes de evitar ciertas horas, y si vas a janguear con tu perro, pues vas a janguear con tu perro. El perro no va a janguear contigo.
0: Exacto. No, hay zapatitos, ¿verdad, para perro?
2: Hay zapatitos de perro. El problema aquí es que tienes que ir trabajando. No puedes esperar el día que vamos para la playa para ponerle los zapatitos.
4: Exacto, para que
2: tienes
4: se acostumbre.
2: Tienes que ir con calma poniéndole los zapatitos. Le pones uno, le das una recompensa, lo pones a jugar con el nene en la casa o contigo en la casa, le pones los 4 zapatitos, se los quita. Que él vea que los zapatitos no causan nada negativo, nada positivo. Que simplemente...
0: Y cuando le ponen los zapatitos por primera vez, ellos tienden a quitarse.
2: Claro, sí.
0: Busca la manera de quitárselo.
2: 100%. Y más si no estás acostumbrado a tocarle las patitas y a manusearle las patitas.
0: Y te pregunto...
3: ¿Y si no se amarró los tenis?
2: No, exacto. Todavía se puede tropezar.
0: No, pero te pregunto. O sea, la manera correcta de entrenarlo es poner los zapatitos y sacarlo a caminar rápido.
2: No, la manera correcta de asociarle los zapatitos para que entonces puedas tener el resultado de caminar sin problema es ponerle los zapatitos, quitarle los zapatitos e ir asociándolo positivamente. En ejemplo, sacaste los zapatitos y él los vio, ya verlos. Tienes que asociarlo positivo.
0: Claro, es como cuando sacas el collar, que se alegra bien brutal, porque
2: ya lo
0: digo, el leash.
2: Lo que representa es vamos a caminar, vamos a ejercitar. Pues los zapatitos tiene que significar lo mismo. Mm. Salieron los zapatitos, vamos a comer mantecados, a caminar, a salir, a janguear. Va a haber algo bien positivo.
3: A callejear.
2: Vamos a callejear. Entonces los perros se pompean, se dejan poner los zapatitos y salen a caminar normalmente, y ahí te despreocupas de la temperatura de la calle.
0: Tengo un problema con mi perro. En el interior de la casa con las patitas, no sé si es un problema para ella, pero cada vez que ella se sienta se resbala.
2: Sí, por la losa.
0: Eso
2: es normal.
4: Le pasa lo mismo. Él patina por todos lados por los pelitos.
0: No puede, ¿verdad? No puede. Sí, no hay solución para eso.
2: Es normal. Lo único es con el groomer mantenerle los pelitos de los posts recortados.
0: Okay.
2: Si no ha tenido
3: papel
2: la
3: de aluminio,
2: cita,
3: ponle papel de aluminio.
0: No, nena, eso no es una papasada. ¿Por qué tú te crees?
4: Las cositas de los pavos, las cositas de esas placas de los pavos, los muñequitos.
3: Yo comí remedio casero.
2: Óyeme, pues te voy a recomendar varias cositas. Si vas con tu perrito, el horario pico de por la mañana es hasta las 10 de la mañana. Si ya a las 10 tú no has ido a la playa, no vayas.
4: Ok,
2: porque ya de 10 a 4 se considera muy fuerte para que el perro resista esos calores, y más con lo que obviamente está pasando en el ambiente.
4: Los últimos
2: y más
4: aquí
2: en Puerto Rico. es ridículo sí. lo que pasa con los perritos. Sí. Obviamente tienes que supervisar la temperatura de la arena, tienes que saber que el día, ¿verdad? Mientras pasa, el sol se mueve, so, la sombra que tenías a las 8 de la mañana no va a ser la misma a las 9 y media. Por ende, tengo unos artículos que puedes ir buscando, puedes ir acostumbrando al perro para que puedas utilizar en la playa, como una caseta de camping que vienen para ellos. Sí. Eso está insulado, eso no pasa el calor. Entonces, el plato de agua, no puedes ponerle el plato de agua normal, el plástico, ni el de metal. Vienen unos platitos que son tipo los vasos que nosotros
4: exacto,
2: tenemos.
4: Insulados también.
2: Los insulados. Sí. Esos platitos van a conservar un poquito más la temperatura. Y aquí voy. No te lleves un galoncito de agua. El galón de agua se te va a ir en una hora y media porque el perrito bebe agua, se ensucia el agua y no le vas a dejar el agua sucia. Tienes exacto. que botar y rellenar otra nuevamente. Eso ve con agua, ve con bastante agua para que el perrito tenga la opción, ¿verdad? En esa hora de siempre estar hidratado. Lo segundo, no lo puedes dejar suelto, no lo puedes tener suelto. Tampoco yo te quiero con el leash en la mano. Venden unos artefactos que tú espetas en la arena.
4: Okay.
2: Eso, los tenemos ahí. La gente que no está escuchando por la música lo pueden ver. Estos son unos anclas que tú pones bastante profundo en la arena y te despreocupas porque el perro nunca va a sacar esto de la arena y puede tener 25, 30, 15, hasta 50
0: pies alrededor. Mi amiga usaba eso para el esposo. No se le fuera muy lejos.
3: Lo ponía frente a la casa.
0: Hasta
2: ahí salía. Oye, si tú observas esto, es importante porque hay que arrancar para emergencia o hay que estar bien pendiente y tener un veterinario cerca. Jadeo excesivo, o sea, excesivo, cuando yo te digo excesivo, vas a estar bien pendiente a la lengua. La lengua no puede formar un rollito hacia atrás.
4: Okay.
2: La lengua no se puede tocar ella misma porque entonces estamos ya a punto de un sofocón o un heat stroke.
4: Okay,
2: la lengua tiene
4: peligroso.
2: Que verse natural, tiene que verse rosita, tiene que verse un jadeo normal. Cuando es el jadeo excesivo hay que tener mucho cuidado porque ya el perrito, tú empiezas a ver los ojos de preocupado, un poquito más dilatados, abiertos y la lengua hace como un rollito para atrás y se toca ella misma.
4: Oh, okay.
2: Cuando tú veas eso, para, refresca el perro, vete. Ya estás en el límite de la temperatura, ¿ok? Ya darle hielito es totalmente correcto. Lo único que tienes que saber dónde lo vas a empezar a aplicar. Okay. O sea, ellos no lo van a querer comer inmediatamente porque por la boca y la saliva ellos sudan y ellos expulsan calor. So, ellos no pueden ingerir nada por ahí. Tú lo que puedes hacer con el hielito es pasárselo por las patitas, pasárselo por el pecho, por las axilas.
3: Acho, pero yo tengo mi perra, yo se lo pongo en el bowl de agua. Y ella va, los caza, busca el hielito, se lo lleva para su lugar.
0: De verdad.
3: Lo destroza, vuelve y busca otro.
2: No, ¿sí? Obviamente el hielo va a ser una opción principal.
0: Yo le compré, los venden en las tiendas estas de donde venden los
4: mascotas.
0: El Yeti. Es un
2: bowl
0: Yeti.
2: Lo mantienes más frío que los normales.
0: Como en casa de aire acondicionado, le echas hielo,
2: se mantiene.
0: Más agüita, man, y esa agua está fresquecita.
3: Ah, pero yo no le tengo agua adentro en casa, yo se la tengo afuera.
2: Eso está bien.
3: Porque es que si no es.
2: Está disponible. Exactamente. Tú lo haces para controlar el pipí y dentro de tu casa hay aire 24/7. No es que necesitan el agua 24/7. Ajá. Por eso es que se le limitan a ciertas rutinas. Pero lo del hielo, en los momentos de jadeo excesivo, quizás no te quieren el hielito, no te quieren beber agua, no te preocupes, lo refrescas por los alrededores.
0: Mira, dicen que el ya tú sabes que está un perrito nuevo y está bien guillú, que se pasa haciéndole piraguas a la perra, al perrito, perdón.
2: Óyeme, y recuerden, no seas imprudente, no todas las playas permiten perros. Los balnearios administrados por el gobierno pueden tener sus restricciones, incluyendo Isla Verde Beach. Así que no todas
0: eso
2: las
0: es
2: playas.
0: En Puerto Rico.
2: En Florida también hay unas playas que deben estar restringidas y otras que dejan llevar los perritos. Nos están dejando compartir las playas porque estamos limpiándolas, recogiendo sus heces. Estamos siendo responsables. Así que no la dejes caer, sigue haciéndolo bien para que así sigan compartiendo las playas con nosotros, porque si no, nos van a banear de las playas nosotros los dos.
3: Generación nueva que tienes tus hijos son tus perros. Cuando los niños ensucian, pues uno les cambia el pañal, ¿verdad?
2: Exacto. Y hace las cosas. Hay gente que los deja cagados.
3: Pero no es el ejemplo normal. La cosa que les quiero, el mensaje que les quiero llevar es que si su perrito hizo algo, pues mira, recójalo.
4: Sí, porque sería bien
3: disgusting que tú estés en la arena, que no lo veas
4: y
2: de momento te corte y no sea un vidrio.
4: Exacto.
3: Fatal.
0: Tenemos en línea telefónica a un perrito minero de las playas. Buen día. Estúpido. Yaciel, ¿dónde la gente te conecta, Yaciel?
2: Óyeme, en las redes sociales nos consigues en Pomeli PR y Dos Gurú PR.
3: Oye, y de verdad que te da buenos trucos, buenas cosas para que tú puedas manejar a tus perritos, así que síguelo ahí.
0: Y cada vez que yo lo escucho y esos tips, yo digo, wow, wow, está brutal.
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0: música de Capo aquí por el Nuevo Sol 95 en Orlando y la nueva 94 en Puerto Rico. A las 5 de la próxima hora vamos a estar hablando si realmente hay un truquito para vivir más. Tú sabes que hemos descubierto algo, ¿verdad? Que encontramos por aquí una noticia del tipo que inventó la vaselina. Él dice que se la comía. El tipo vivió hasta los 96 años. ¿Hay truquitos realmente para vivir más? ¿Tú crees que hay un truco, guía? ¿Tú crees? No sé.
1: Puede ser.
0: Vamos a hablar de eso.
1: Hablamos de eso.
0: Truquitos para vivir más. Uh-huh. ¿Tú tienes alguno? Queremos que nos cuentes en lo próximo en El Despelote en vivo por el Nuevo Sol 95 y la nueva 94, las en punto de la hora. No te pierdas los titulares más importantes con Roque José aquí en El Despelote.
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1: Roque José con los titulares. El presentador de Puerto Rico Gana, Alex DJ, fue recluido de urgencia tras sufrir una embolia pulmonar y está siendo atendido en un hospital del área este. Alex DJ permanecerá recluido durante toda esta semana bajo rigurosa atención de especialistas. Su recuperación puede tomar entre 90 a 120 días. El CRIM notificó a la Junta de Supervisión Fiscal que implementará a partir del 1 de julio del 2026 su plan de clasificación y compensación para empleados de carrera, aun cuando todavía no ha recibido una aprobación formal del organismo federal. Anoche en el Baloncesto Superior Nacional, los Leones vencieron a Guaynabo y Caguas derrotó a los Capitanes. Esta noche San Germán visita Aguada, Quebradilla se recibe a los Cangrejeros y los Vaqueros se enfrentan a los Gigantes en Canóvanas. La final de la NBA comienza hoy entre los Spurs de San Antonio contra los Knicks de Nueva York. El primer partido será esta noche a las 8:30 en la cancha de los Spurs. Estos fueron los titulares en la nueva 94.
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3: En 3 minutos 11 segundos. Realmente hay un truco para vivir más. ¿Tú conoces a alguien que ha durado un montón haciendo algo específicamente? Te contamos qué estaba haciendo el que inventó la vaselina. Duró 96 años. Es lo próximo.
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0: ¿Qué trucos realmente tú crees que funcionan para vivir un montón? Ya sea porque tienes un abuelo, una tía o simplemente tú que tienes 95 años y estás escuchándonos aquí en El Despelote.
1: Exacto.
0: ¿Qué trucos realmente tú crees que funciona para la longevidad, para ser, llegar a viejo y durar un montón? Por ejemplo,
2: miren a Rocky, qué longevo está.
0: Bueno, yo no estoy longevo.
2: Está jevo, está jevo.
0: Yo tengo los plásticos puestos todavía. Mira, lo que pasa es que hay dos cosas que impulsan este tema. Una de ellas es que el inventor de la vaselina, Michael Vaseline, me lo inventé, pero no sé.
2: Yo decía, de verdad,
0: se llamó vaselina. No. El inventor de la vaselina, te busco el nombre ahora, creía tanto en sus propiedades que comía una cucharada al día a los 50 años. Y tras enfermarse de una enfermedad que se llamaba pleuresia, se cubrió por completo con la vaselina y se recuperó y vivió hasta los 96 años.
1: ¡Y a rayo!
2: ¡Wow! Pero qué locura. Yo jamás pensé que eso se come.
0: Yo tampoco. Yo
1: nunca pedí y tienen un póster de él en la casa.
0: Ya yo sé, papá, que cuando vaya donde mi amiga Mirta, allá de las langostas en Fajardo, le voy a decir: mira, Mirta, dame una de langosta en vaselina.
2: Mira, él se llama Robert Shisbro, un químico estadounidense.
0: Él fue que le inventó, porque él dijo que aparentemente los petroleros, cuando estaban trabajando, se herían, entonces ellos echaban esa cuestión.
1: Sí, petróleo invierno.
2: En las cortaduras
0: y dijeron, espérate, esto funciona, y ahí hizo el producto.
1: Sí, es que eso se usa para quemadura y para golpe y eso.
0: La propiedad de la vaselina, dicen que es mucho mejor. Los dermatólogos dicen que el triple antibiótico, que eso es un error, bótalo, que eso no sirve. En vez de usar triple antibiótico, utiliza vaselina. Bota los triple antibióticos. Eso no sirve. Los triple antibióticos, eso no sirve.
1: Incluso para los tatuajes.
2: Pero que tú pensarías que son dos cosas diferentes.
0: No. Ningún dermatólogo que sepa te va a recomendar el triple antibiótico. Dicen que eso es fatal. Bótalos todos. Usa vaselina. Es lo mejor, dicen, que para eso. Que tienes una herida o algo, vaselina. Es lo mejor. Dicen los dermatólogos, no sé.
1: Sí, para tajitos y esas cosas. Exacto. Y para condiciones dermatológicas.
2: Cuando uno está irritado, también te ayuda mucho.
1: Sí, ayuda también.
0: Mucha gente se lo echa también en los labios. Sí. Para la resequedad.
2: Sí. Yo tengo un pote, yo ando con un pote de vaselina siempre.
0: Ay, qué bueno que lo aclares, que es para los labios. Bueno. Sí.
2: Bueno, no es para cuando lo necesites, en realidad.
1: los chapsticks y eso es básicamente lo mismo.
0: Es eso.
1: Es esencialmente lo mismo.
0: Eso.
1: ¿Sabes qué? En barrita para eso.
0: Y lo otro es que había una...
2: Yo les conté lo que me pasó una vez con vaselina en la cara, ¿verdad?
0: No, jamás. ¿Qué pasó?
2: Yo seguí los consejos una vez de una miss que dijo que ella se ponía vaselina todas las noches en la cara. Y ella tiene un rostro, pero bello, una piel bien chula. Estoy hablando de hace años atrás. Y yo pues dije, pues todas las noches empecé a ponerme vaselina. Como al tercer, cuarto día, yo amanecí con un salpullido, pero era...
1: ¿Te taparon los poros también?
2: Sí, se me taparon todos. Tuve que ir al dermatólogo. Me dijo, pero tú eres loca, mujer. ¿Cómo tú te vas a poner vaselina en la cara? Eso te tapa todos los poros. No se oxigenan tu piel.
0: Te tapa.
2: Me tapó todos los poros y estaba con un salpullido, pero en toda la cara. Parecía que tenía sarampión. E
0: incluso esa que le recomendó a Urbueso ya ganó mi alopecia, ¿verdad? Creo que no.
2: Bendito.
0: Te tapaste los poros, Burbu.
1: Ya lo sé.
0: Ay, señor. Mira, la cuestión es que la otra noticia que nos da pie para este tema es trucos para vivir más. Ustedes saben que Charitín volvió a Univision y se encontró con la presentadora del tiempo, Jackie Guerrido.
2: Entonces, adivinas las dos.
0: Entonces, ellas se encuentran y Jackie Guerrido habla sobre un truco que aparentemente Charitín le enseñó. Vamos a escuchar el audio, escuchen el truco y después les decimos más claro.
3: Está muy bien, sí, tan espectacular. Y yo siempre lo seguí. Sí. Porque tú te acuerdas cuando tenía los videos de aeróbicos, siempre decía: mi secreto es un galón de agua. Sí. Yo le seguí de
0: mira, bella. Ahí está. Ella dice que Jackie Guerrero dice que ella aprendió de Charitín cuando ella hacía unos videos de aeróbicos que el secreto era tomarse un galón de agua, ¿verdad? Mientras hacía los aeróbicos, y que ese era el secreto para verse como se ve Charitín hoy día, y que ella siempre ha aplicado ese secreto. Un galón.
2: ¡Qué secreto!
1: Sí.
2: No lo vi venir.
1: Agua. ¿Será fácil de conseguir? ¿O eso es solamente para el ITE?
2: un galón de agua.
1: Un galón de agua.
2: Sí, todos sabemos que el agua pues es salud, es vida y que...
1: Es bien importante hidratarse.
2: Sí, hay que consumirla. No le digo que también respirar era importante para la longevidad.
1: Durante el día, sí. En el transcurso del día, bien importante respirar de vez en cuando.
0: Tremendo truco de Charitín.
2: Mira, Charitín. Cuando estábamos grabando, filmando la película Diario Mujer y Café, que pues, teníamos mucho tiempo para conversar entre medio de ¿verdad? De escena y escena, ella nos decía que nosotros la veíamos consumiendo guineo todos los días. Uh-huh. Ella decía que ella se comía 4 guineos diarios. Ese fue el truco que ella nos dio.
0: De verdad.
2: 4 guineos.
0: ¿Hablando en serio?
2: Sí, yo espero que tú no seas diabética. No, no, yo consumo 4 guineos diarios.
0: Mira, diario.
1: Ya, rayo.
0: Bueno, tenemos a Charitín en línea, buen día.
2: Ay, yo la quiero mucho, de
1: verdad. Ella aprendió eso cuando tuvo el amorío con Tarzán.
0: Bueno, Charitín una vez nos contó. Yo me encontré con Charitín una vez en Miami también. Incluso yo tengo una foto con Charitín, de verdad, en serio. Compartiendo con ella, yo comí una vez con ella y con un grupo de gente que.
2: Ay, qué divina es, ¿verdad?
0: Es bien chula. Y una vez la entrevisté aquí también en los estudios, que vino una vez para algo, no me acuerdo para
1: qué. Sí,
0: yo
1: me acuerdo.
0: Y bien, bien buena gente. Ella nos dijo un secreto brutal. Ella dijo que cuando tú tengas sueño, que cierres los ojos, hermano, que es brutal.
1: Bueno, dicen, y esto yo estaba chequeando a él porque a ver si hay estudios y eso, que la solución principal para el sueño es dormir. Sí, mano.
2: Ella dijo.
1: No, la cura principal del sueño es dormir.
2: Era los consejos de Charity. Los consejos de Charity.
0: Ella me dijo, Charity me dijo una vez, mano, si te duelen los pies, lo mejor es quitarse los zapatos.
2: Wow, Charity me ha hecho llorar.
0: Sí. Date quieto. Una vez Charity me dijo, mira, mano, si tú tienes problemas, te estás orinando y eso, lo mejor es orinar.
2: Acho, créeme que te van a quitar las ganas de orinar.
1: Mira, y para los que no tengan tiempo, que estén guiando, después pueden buscar en la aplicación la música, pueden buscar el segmento para apuntar todos estos tips.
0: Esos son los tips.
1: Para utilizarlos, sí, seguro.
2: Te queremos vivo hasta los 100.
1: Exacto.
2: Gracias a Chari y sus consejos.
0: Ay.
2: Mira, pero llámanos y dinos qué tú crees que, ¿verdad? Truquitos así como para la longevidad, así como Charitín.
0: Si tú crees.
2: Respirar, bueno.
0: ¿Tú crees realmente que hay algún truco para la longevidad? O para vivir mucho. 787-622-9470.
2: Yo veo tantas cosas en TikTok. La gente se inventa cada cosa. Uh-huh. Y hacen cada mezcla. Los otros días yo vi estúpida. Me comí un guineo.
0: Ajá.
2: Y terminé pasándome la cáscara por toda la cara.
0: No embuste.
2: Porque lo vi en TikTok que era bueno para la piel.
0: Embuste.
1: Diablo, qué mal.
0: Ay, Dios mío.
2: Y yo mandándome el guineo y pasándome toda la cáscara por la cara.
0: Tú sabes que yo creo en muchas cosas. Trump no tiene la razón, pero Trump dijo. No sé si vieron esa noticia en algún momento, que Trump dijo en algún momento que ¿para qué cuidarse tanto si la gente que más se cuida se muere primero?
2: Dijo, wow, qué.
1: Diablo, qué inspirador.
2: Ajá, wow, sí. Tu filosofía de vida. Entonces, está brutal.
1: Él puede dar un TED Talk, por favor.
2: Quédate por un barranco, si total al día te vas a morir.
1: Exacto.
0: Yo lo que creo es que, y esto es mi opinión, o sea.
2: Es tu opinión, Rocky.
0: Después de trabajar tanto tiempo aquí en la radio eso, y dar tantas noticias de gente longeva que dije, no, es que. ¿Te acuerdas la vieja que dijo que ella comía tostones todo el tiempo?
1: Sí.
0: Y no me acuerdo de dónde era.
1: Y una que tomaba comía chocolate también, un montón de chocolate todos los días. Y
2: una cerveza todos los días.
1: Y una cerveza todos los días también.
0: Todos estos viejos que llegan a 206 años y dicen, no, yo fumo, todavía fumo.
1: Todos los días un litro de whisky, 5 cigarros.
2: Deja y de fumar bacon. Y muere.
1: Exacto. Bueno, el que no se bañaba. ¿Tú te acuerdas el tipo que llevaba años, décadas sin bañarse? Se bañó y a la semana se murió.
2: Bendito.
0: En Puerto Rico tú ves por ahí a Luisito Vigoró caminando como sin nada. O sea, entonces dices,
1: y derechito,
0: saludable. Y ese tipo se bebe hasta la fuente de Plaza de las Américas, si lo vean. La cuestión es que yo digo que esto es una cuestión de suerte. Yo creo.
2: Sí. De verdad que sí.
0: Yo creo que todo está en el.
2: Como tú te cuides y genéticamente también.
0: Obviamente uno hace cosas para minimizar las posibilidades,
1: exacto,
0: ¿no?
1: De estar saludable.
0: De estar saludable.
1: Sí.
0: Pero yo creo que es una cuestión más genética. O sea, yo creo que cada cuerpo es un mundo aparte y es una cuestión de suerte. Pues hay gente que no se cuida y duran un montón. Hay gente que se cuida un montón y se mueren.
1: ¿Y sabes lo que pasa? También muchos de los consejos que da la gente dice: mira, yo todos los días hago esta cosa. Pero tú no sabes si eso específicamente es lo que los está ayudando. Quizás ellos piensan que eso es lo que les ayuda, pero es otra cosa que ellos están haciendo que quizás ni siquiera lo tienen en la mente.
2: Bueno,
1: y eso es realmente lo que les ayuda.
2: Yo sé que respirando me está ayudando a vivir más.
1: Eso ayuda, ¿verdad?
0: No, entonces,
2: te dijo Charly.
0: Todo es por moda. El año pasado la moda era el magnesio. Todo el mundo era el magnesio.
2: Ahora es el NAD.
0: Sí. Ahora es el NAD y la creatina. Ahora es todo el mundo creatina.
2: Pero la creatina existe. Pero
0: no, yo sé, pero ahora le están dando bien duro en las redes sociales.
1: Sí.
0: El año pasado le estaban dando duro el magnesio.
1: Sí, son fiebres.
0: duro son fiebre, al NAD también, y ahora empezaron a darle a la creatina. Entonces, todo el tiempo hay algo.
2: Los chamaquitos se creen que descubrieron la creatina.
0: Ajá. Sí, yo creatina todos los días. Entonces, yo me estoy metiendo creatina, pues ni modo. Entonces, se me olvidó el magnesio. Venga, ahora, chequeme.
2: Es que si usted viene a ver, hay que meterse tantas cosas que tú te llenas del pepero que te tienes.
0: Exacto. Yo tengo una tablilla en casa que tiene todas las cosas que me han recomendado. Está lo que es de uva, que es el
2: resveratrol.
0: Resveratrol. Tengo resveratrol. Tengo la vitamina D con la K, que sé yo qué rayo, que es el pote negro. Sí. Tengo el magnesio. Tengo la creatina. Tengo ¿te acuerdas del año que decían? No, que hay que meterse fish oil. Tengo fish oil.
1: Fish oil también.
2: Nacho, pero eso es súper bueno, amigo, para el colesterol y todo eso. Eso no te lo dejes de
1: decir. Lo único malo que lo estás repitiendo. Ah, sí.
0: Tengo el manucajoni. El manucajoni también, que dicen que es buenísimo también, que eso te lo puedes
1: hacer. Yo a veces pongo manucajoni, es eso.
0: Pero ese dicen que es bueno porque la gente se lo come, pero si tienes una herida, te pasas manucajoni y te cura.
2: Mira con lo que yo ando con la. Esto es miel, esto es como un antibiótico. Esto es miel, pero con otra cosa más. Lo hizo un señor de. Creo que fue de Barranquilla.
0: Tenemos al señor en línea. Buen día.
2: Pero no, yo me meto una todas las mañanas.
0: Mira para allá. Omar de Puerto Rico, ¿tú crees que realmente hay un truco para vivir más? O sea, ¿hay un buen truco para eso?
4: Buen día con vos. Mira, buenos días. Pues yo que tiendo a trabajar con envejecientes, veo ciertas cosas en ellos, ¿verdad? Y todo 80 y pico, 90 y pico, y generalmente tener un buen estado de ánimo, o sea, estar feliz, sentirte feliz, no importa si tienes mucho, tienes poco, ¿verdad? Porque he visto personas en una buena posición y otras en no tan buena. Pero si son felices, pues generalmente pues llegan, generalmente pues tampoco están tan estrictos ahí con eso, se dan su palito, eso sí me cuentan que se dan su palito.
2: Pero qué lindo, tú has dicho algo bien bonito, amigo, porque de verdad que la actitud es una decisión de uno. Tú puedes pasar por mil situaciones. Ahora mismo tuviste un coraje, pasaste un mal rato esta mañana. Pero tú decides, mano, lo que te va a dañar el día o no. Mira, pues ya pasó. Que te vas a vivir en fogonado todo el día o vas a fluir. Pero, si ya pasó.
0: Es lo que dice que la actitud, salud mental es lo importante.
2: Sí, ser feliz.
1: Oye, mano, el estrés definitivamente mata, te mata.
0: Mata.
1: O sea, no es que te fastidia, es que te mata.
0: Mírate, por ejemplo, en el caso de Puerto Rico, para los boricuas que saben que ha pasado de verdad. Cuando un gobernante entra a...
1: Eso mismo te iba a decir.
0: Estamos hablando de los hombres específicamente. Uh-huh. Porque se nota mal. Llegan con el pelo negrecito y terminan con unas canas terribles.
1: Los descoñetados, aunque sean jóvenes.
0: Por el estrés.
1: Aunque sean jóvenes, como qué sé yo, Obama y Clinton, que eran relativamente jóvenes cuando entraron, y tú los ves.
0: Mira para allá.
1: Desde que entraron el primer día al último y avejentan 30 años. Brutal.
0: José de Puerto Rico, José, ¿qué tú crees? Vamos a ver, ¿hay un truco para la longevidad? O sea, para durar más.
5: Buenos días, muchachos.
0: Mira, coge el teléfono si puedes, porque es que se escucha con el viento del aire y eso. ¿Eh?
1: Sí, o ese es tu truco.
5: Ahora.
1: Ajá, cuéntalo.
5: Yo diría que no hay truco, mano, y Ulvo va a estar de acuerdo conmigo, mano, entrenar y alimentarse bien.
2: Mm-hmm. De hecho, el ejercicio es salud, de verdad. Sí. Mucha gente lo ve como estética. La estética viene por añadidura, pero tú te sientes tan y tan bien. Mira, cuando yo tuve a mi niño Sahil, cuando yo parí, a mí, como yo me lo comí todo, yo estaba en la mía, yo decía, después yo rebajo. A mí se me alteró la tiroides. Uh-huh. Y el doctor me dijo, chica, yo no te quiero dar medicamento. Come bien, vamos a hacer algo. Come bien por un mes, pero bien, y haz ejercicios. Te voy a dar la verde para que empieces a entrenar. A mí se me reguló todo. No me tuvo que dar nada. Uh-huh. O sea, el ejercicio, la gente diabética.
0: Claro, también.
2: Con hacer ejercicio, que era un poquito cardio, de masa muscular.
0: El cardio, correr cuando se deba.
1: Para entrenar ese corazón, no hay break. Aunque sea eso, no tienes que irte full CrossFit, 200.
2: Pero
1: hacer ejercicio todos los días para mantenerte.
0: Pero vuelvo, o sea, esto es bien personal. Mira, qué tipo más atleta, tipo más disciplinado que nuestro amigo en Puerto Rico, Alex DJ, el animador del programa de Telemundo en Puerto Rico, señores, que tú lo ves bien fortachón, bien brutal. Y mira lo que le pasó ayer, señores, está hospitalizado, por lo menos está estable. Tenemos buenas noticias para sus fanáticos y para su familia, y para nosotros.
1: Sí, bien buena gente.
2: Una embolia le dio, ¿verdad?
0: Le dio una embolia pulmonar, hermano. Eso es cuestión de suerte.
2: Uh-huh. Tú sabes. ¿Cómo habrá sido? ¿Cómo, verdad?
1: ¿Quién sabe?
0: Qué locura.
2: Él lo cuida, lo guarda, él lo quiere mucho.
0: Mira, conecto con la amiga mía, que qué bueno que ya es entrenadora, está en el gym, está entrenando hasta ahora. Buen día.
6: ¡Ay!
2: Mamá, no pare.
1: Ah, está en el cardio.
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0: El First Show aquí en el 94.7 de la 994 con Rocky Burbu. Y a próximo, oye, habló ya Yailin la más viral. Burbu estaba preguntando, mira, ella no ha dicho nada. Pues mira. Habló, tú sabes que ella había denunciado en el fin de semana que había perdido un bebé, habló sobre el tema, así que hablamos de eso. Ok, en lo próximo aquí en El Despelote.
1: Oye, ella tiene su fanaticada.
0: Sí.
1: Respeten.
0: Además, señores, habló la que está bien buena, que entró a la casita de Bad Bunny. Le preguntaron sobre por qué no entran las gorditas. Ella contestó, ay, ay, ay. Y como si fuera poco, la cantante latina dice que se identifica con Michael Jackson, que ya vivió lo mismo, y lo va a explicar todo en un documental, ¿ok?
1: Yeah.
0: No, hay mucho bochinche. Próximo aquí en El Despelote, aquí en la nueva 94.
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0: Estamos listos, señores y señores. Vamos al bochinche, vamos a lo que a usted le gusta. Hay un montón de información. Habla, señores, de su embarazo perdido. Yailin, la más viral. Tenemos toda la información y qué dijo. Así que bien pendiente.
1: ¿Sabes qué? Me importa cuatro puntos.
0: Te quedo, papá. Además, como si fuera poco, tenemos la cantante, señores, que dijo que aparentemente vivió lo mismo que Michael Jackson. Sus padres la obligaban a cantar para generar dinero. Es latina y te vas a sorprender de quién se trata. Y ella lo va a contar todo en un documental. Ay, ay, ay. Hay un montón de cosas. Sí, sí, sí. Oye, me habló.
2: Todos tenemos una historia, mano.
0: Habló una, señores, que fue a la casita de Bad Bunny después de que dijeran que no admitían gordas. Allí en la casita, señoras y señores, pues ella le preguntaron y todo. ¿Qué contestó? Te decimos en breve aquí en el Despelote. Así que mira, pendiente, pendiente, pendiente, porque es mucha información. Bueno, escúchate esto. Yailin, la más viral, señoras y señores, estuvo en estos días presentando unos videos en las redes sociales donde demostraba que había una pipita, como una barriguita.
3: Sí, un embarazo.
0: ¿Qué pasa? Que, señores, habló de eso. Parece que perdió un embarazo de verdad. Vamos a escuchar lo que dijo Yailin.
4: Hay un angelito por ahí. No sé si iba a ser, o sea, hembra o varón, pero no sé. Dios sabe lo que hace.
0: La que se... Ahí está, señoras y señores. Básicamente, pues, dijo que pues, perdió el bebé y que, pues, Dios sabe lo que hace. O sea, que lo tomó bastante bien. Parece que no le afectó tanto. Pero nosotros la vimos en la casa esa de Alofoque. Y ahí se veía bastante triste y todo. Parece que sí, en un momento dado le tuvo que haber afectado, ¿no?
2: Bueno, claro.
3: Digo, quizás en la entrevista ya guardó las emociones y eso.
0: Exacto.
3: Pero eso no está fácil para nadie.
0: Sí, ella lo publicó este fin de semana, dio la noticia.
2: Sí, pero pensé que era un video viejo y que ella
3: que no lo había subido todavía.
2: Ajá.
0: Sí, exacto, o sea, eso fue un video, lo subió reciente, pero es un video viejo.
3: Por eso.
2: O
3: por
2: sea
3: eso.
2: Que era de Anuel.
0: No, no sabemos eso. Ella no especifica de quién rayos es.
3: No la han preguntado, ¿verdad? Directamente.
0: Exacto.
2: Pero ella habló también como que somos, seremos nosotros tres.
0: Por
2: o sea, sin ningún papá envuelto.
0: Exacto, parece que no. Parece que ella está haciendo con un barbero ahora, sabré si era del cartero, entonces no sabemos. Entonces.
2: Deja eso, no, que ahí te demandan. No,
0: lo que sí es que era repartidor, dicen que era lechero.
2: Y que le dijo, guárdame tú ahí.
0: Así que ella dice, ya, ya, el impuesto es recuperándose eso. Me imagino que. También por eso también ella fue a la iglesia, está metida en la iglesia, eso poco a poco buscando, ¿verdad? Ayuda.
2: Parte del proceso de todos nosotros.
0: Sí. No, y la barriguita estaba grande. O sea, debe ser bien triste perder un... Siempre es triste, pero cuando ya uno ya entiende que viene por ahí el bebé, porque ya ve la, ya físicamente ves la barriga.
3: Sí, sí, ves los cambios físicos ya.
2: Sí, se notaba así.
0: Exactamente. Obviamente, si le preguntas a Jay Wheeler, dice, a mí no me importa. Tú sabes, ¿para qué? ¿Para lo que iba a salir por ahí? O sea, si le preguntas a Jay Wheeler, ¿no? Porque sé que Jay Wheeler ahora es rough.
2: Ahora es rough, bueno. Que se lo mató bien chulito.
0: Ajá. Si le preguntas a Jay Wheeler, ¿para qué? Si lo que iba a hacer por ahí era un mono. O sea, Jay Wheeler es así. Tú sabes cómo Jay Wheeler ahora. Jay Wheeler es crudo. Crudo, crudo, crudo.
2: ¿Para qué? Tiene la jerga vaciladora.
0: Jay Wheeler iba a decir, ¿para qué? Si lo que iba a salir de ahí era un Nero.
2: Mira. Ay, Dios mío.
0: Pero, tú sabes cómo Jay Wheeler. Jay Wheeler está pasado, ¿no? La bruta.
2: Ahora Jay Wheeler era. ¿Cuánto es de Jay Wheeler ahora?
0: Ay, ay, ay, ay.
2: Pobre Jay, pobre Jay.
0: Está brutal.
2: Era Jay, le han caído, mano. Yo, uno abre la red y todo es lo de Jay.
0: Sí.
2: Venga, Jay,
0: sí,
2: ya mano. Tranquilo, muchacho, olvídense de eso.
0: Ayer habló la muchacha que tú sabes que él le dijo que ella le dijo, yo soy esteticista. Y él le dijo, ah, pues tú vas a hacer una mantenida.
2: Dejo, ¿pero por qué él le dijo eso?
0: Pues es porque como es una, como que es una profesión de mujeres que son pobretonas que van a ser mantenidas, de no entender eso, ¿no?
2: Chacho, yo conozco esteticistas que tienen su negocio y hacen un billete.
0: Y la muchacha habló en las redes sociales, la muchacha se expresó, porque mucha gente empezó a preguntarle, mira, ¿por qué no te defendiste allí? Entonces ella comentó.
2: Yo conozco muchos cantantes muertos de hambre también.
0: Ella comentó, exacto, y a eso iba. Ella comentó de que obviamente el muchacho que le estaba sosteniendo el micrófono se lo quitó rápido, que ella sí es fanática de Jay Wheeler, pues le estuvo incómodo, se pasmó, pero que para beneficio de todas las que hacen lo mismo que ella, que es esteticista, que no se defrauden de lo que dijo Jay Wheeler, que sigan su camino, que ella continúa, ¿verdad?, yendo a charlas, haciendo, buscando, ¿verdad?, lo nuevo que hay en ese campo.
2: Sí, esa educación continua, hay que hacerlo.
0: Y que es una posición importante, porque Jay Wheeler, pues, aparentemente ofendió a muchas esteticistas.
2: No, y como chacho, señoras y señores, muchas esteticistas que son unas duras en su trabajo.
0: Uh-huh. Así que, pues nada, vamos a ver en qué para toda esta vuelta con Jay Wheeler. Lo que sí es que qué bueno que me dijiste eso de los cantantes y eso. Mire, hay cantantes que todavía necesitan vivir de su fanaticada. Y miren, en el caso de Don Omar, miren esto.
3: Exacto,
0: Don Omar no fue que la fanaticada lo tiró al piso. Es que la prensa, como él la trataba a la prensa medio rough, la prensa le dio de codos por completo. Uh-huh. Porque él decía que no necesitaba de la prensa ni
3: y
0: nada.
3: Y el mismo
0: eso.
3: Género también la dio de codos.
0: Pero específicamente te lo digo porque lo sé. Uh-huh. Porque trabajé en programas de chisme y todo, y en televisión, y pues lo sé. La prensa le dio de codos a Don Omar. Porque él subestimó, fíjate eso, la gente me va a buscar. Pero era importante también las relaciones públicas, ¿no? Y si las relaciones públicas no te apoyan, que ese fue lo que pasó.
2: O te distorsionan, porque si tú puedes tener uh-huh. el control de muchas cosas en tus redes, pero.
0: Claro.
2: Pero si viene todos los medios del país y te tirotean con...
3: A la mala.
2: Sí.
0: No,
2: sí.
0: Es que lo que pasó
3: cuando... Inventándose cosas y sí, sí.
0: Lo que pasó con Don Omar no fue eso. No es que se inventaban cosas. Lo que pasó con Don Omar fue peor. Era que como él le daba codos a la prensa, vino la prensa en Puerto Rico específicamente y no hablaban de Don Omar. ¿Sabes lo que hacían? Hablaban de Yankee para allá, y Yachi crearon una bola de Yankee, porque acuérdate que independientemente la gente critique la prensa es súper importante para el nivel de marketing.
3: Porque sí, lo evitan, sí, lo apagan.
0: Sí. Exactamente. Uh-huh. Así que,
2: No, y también dijeron, ¿verdad? Que no sé, a ciencia cierta, si sea verdad, uh-huh. que él como que no quería colaborar con la nueva generación, que decía que,
0: Bien, Don Omar, sí.
2: Ellos ya tenían su camino hecho, que esta gente, como que pues.
0: Sí,
2: pero
0: creo que.
2: Sí, hay que colaborar.
0: Joel y Randy, o Randy, los dos hablaron de eso en un momento dado, que se les hacía imposible conectar con Don Omar. Pero nada, en el caso de Jay Wheeler, yo creo que todavía necesita una fanaticada. Jay Wheeler no es Bad Bunny. Si él tiene
2: el que hasta Bad Bunny necesita fanaticada.
3: Si no tienes fanaticada,
2: ¿quién te consume?
0: Entonces, exacto. Tú mira la vuelta, señores. Ustedes ven a Jay Wheeler maltratando a su público en Puerto Rico, en el Coliseo de Puerto Rico, mientras tú ves a Bad Bunny abrazándose con la gente en España, con el público y hablando con la gente. Ay, sí, tú fuiste a mi concierto en Lisboa. Ay, qué chévere, estás ahí bien humilde. Bien chévere, y siendo Bad Bunny. Entonces tú eres Jay Wheeler.
2: Yo creo que Jay Wheeler ha tratado de ser gracioso y no ha caído en gracia.
0: No,
2: es que
0: no.
2: Eso yo creo que ha sido, que ha querido ser, ¿verdad?, dentro de su sarcasmo y el roast, que se dedica a ese tipo de humor negro. Él quiso, pues, ser así, y no le sale, porque no cae en gracia, porque no es lo mismo ser gracioso que caer en gracia. Pienso yo que puede ser eso, porque es que no es cool que tú le digas a alguien... No es que mi hija no es tu sobrina, ¿no? ¿Y por qué? ¿Por qué? O sea, y es vacilando que lo hace, realmente.
0: Sí.
2: Pero pues la gente no le cae bien.
0: La vuelta es que él tiene que escoger una carrera, o cantar o la otra, porque las dos no combinan, porque la gente independientemente...
2: Yo te dije que combinan, deja de no la supo combinan.
3: Exacto. No, es que... Él midió mal el público.
2: Porque
3: no,
2: pero, las artes se conectan.
0: No, pero es que tú hacer roast y ser como luciste en el Coliseo de Puerto Rico no combina con tu carrera para nada, y menos como tú, que eres un cantante romántico.
2: Sí, de las nenas.
0: O sea, no combina, o sea, no mezcla. O sea, tiene que decidirse o para acá o para allá, porque no lo van a apoyar con la musiquita, que va a tener que hacer música sucia otra vez. Y él estaba destacando por cantar cosas bonitas y todo. Sí. Obviamente el pacto es una mancha en su carrera, pero a mí me encantó, sí, el pacto.
3: Es que no me dio bien.
2: Un poquito también.
3: Sí, exacto, sí, sí, eso fue que no me dio bien.
0: Sí,
3: no. Midió, él no tomó la temperatura del público que él esperaba en ese evento.
0: Bueno.
2: Sí, porque dijo que se nutrió, que sí, de Chris Rock.
3: Exacto.
2: Que otro, o sea, tú,
3: no, sí, pero ellos tienen...
2: El público, pero, no es el mismo.
0: Pero es que no es comediante. Punto. O sea, no es su plaza. Es como que, señores, hoy voy a ser mecánico, diésel. Tú sabes, y quieres cantante de baladas y nunca has hecho eso. O sea, no cuadra. No cuadra. Mire, obviamente Bad Bunny sufre de crítica y su equipo de trabajo por escoger gente bonita en los shows ahí en la casita. Las gorditas están molestas con Bad Bunny porque no meten gorditas ahí. ¿Qué pasa? Que la prensa indagó con la actriz Esther Esposito. O sea, que es hermosa ella, Esther Esposito.
2: Ay, sí, Esther era de Élite.
0: De Élite, ¿verdad? Ella salió en Élite. Sí, ella salió en otra, que en otros lugares.
2: Sí, ella salió en bares. Ella es muy buena, muy linda.
0: Ella, Élite es la de...
2: Es una gran...
0: La de las escuelas, ¿verdad?
2: Es una gran actriz, sí, sí.
0: Ah, me encantó esa serie, sí, sí. Pues la cuestión es que la entrevistaron. Sí, yo la vi, Elite.
2: Sí, no, yo
0: la
2: no.
0: De la escuela, que era eso mismo de Riquitillo, uh-huh. Tú sabes.
2: Ajá.
0: Vamos a escuchar. Vamos a escuchar lo que dijo este Esposito cuando le entrevistaron sobre él y le indagaron sobre
2: él. Mira, y ese es su prototipo de mujer, rubita, ojo
0: bocadito. No, y la cuestión es que ella está saliendo con un futbolista. Búsqueme el futbolista con que está saliendo, con Mbappé. Entonces, ¿qué pasa? Ah, okay. Que
2: pero Mbappé no es gay.
0: No, está saliendo, supuestamente está saliendo con este Esposito.
2: Mbappé no estaba con una trans.
0: Se estuvo con una trans, pero no significa que era gay. Parece que le gustaba. Cuando tú, antes en los 80 tú comprabas carro automático o estándar. Y él en aquel momento compró estándar.
2: Okay.
0: ¿Entiendes? Pues la cuestión es que lo último que se vio de este Esposito era que estaba saliendo con el futbolista. Y entonces hay un video corriendo por ahí de como que ella como queriéndose comer a Bad Bunny con la mirada, tú sabes.
2: Pero no sabes si ese día tienes que jugar Twitter o Trouble.
0: No, te imagínate tú, muchacho. Pues la cuestión es que ya le preguntaron que cómo logró entrar allí. Vamos a escuchar lo que dijo este Esposito.
5: Bien, estoy muy feliz.
6: Concierto de Bad Bunny.
5: Bien, súper divertido, lo dimos todo.
7: Qué envidia,
5: Sí, ¿no?
7: Dicen que es muy difícil acceder ahí. No sé cómo tú llevas todas esas informaciones.
5: Bueno, no sé. Te invitan y vas, ¿no? Es un concierto divertidísimo, que sabes que te lo vas a pasar bien.
8: Acaparaste todas las miradas en la casita y muchas críticas por estar ahí. Cuéntanos tú lo que puedas decir, si quieres decir algo, porque ha sido muy criticado.
5: Sí, yo creo que el problema no es un baile de 2 segundos. Creo que el problema está en la mirada y el juicio de una parte de la sociedad muy misógina, ¿no? Y en las personas que utilizan las redes para hacer daño. Ese es el problema.
8: ¿Por eso?
5: Sí. Bueno, una parte del problema es ese y para lo que utilizamos eso y no... Bueno, no, perdón, no, me están... No, eso, vamos, eso. Creo que el problema es ese y en lo que tenemos que poner el foco cuando pasa este tipo de situaciones.
9: O sea, pero a ti te parece que... Está molestado. Es una selección... Es muy selecto.
5: Eso no lo sé. Es que ese tema sí no sé cómo es. Lo siento.
8: Estás feliz, tranquila.
0: Ahí ella dice que pues están jugando por un video de 2 segundos donde ya se quería ir que comer a Bad Bunny con la mirada. Uh-huh. Dice que las redes son malas y obviamente ahí su equipo de trabajo empezó a jalarla. Salte de aquí, te vamos a meter en un bochinche. Y después le preguntaron.
2: Sí, las redes son malas y capturan momentos que, pues,
0: gracias a Dios que nosotros no tuvimos redes en los 90.
2: No, chacho. Gloria a Dios.
0: Oye, y después le preguntaron, le iban a preguntar por lo de las gorditas y como que ahí la sacaron rápido. Y ella dijo, no, en ese tema yo no sé nada. Mira, pero Esther, no te hagas. Tú sabes que si no estás buena, no entras allí. Porque yo allí lo que eran jebas. Entonces, las mismas muchachas lo estaban diciendo que el equipo de trabajo de Bad Bunny iba escogiendo las que estaban buenas. Entra, vente tú. Pero si lucías así, ¿verdad? Gordita, eso no te querían. Salud, Bulbu.
2: Gracias.
0: Así wow. Que ahí está, señor.
3: Sí, pero ella no tiene control de eso.
2: Exacto, ella lo invitaron y ella fue ya.
0: Exacto, ya lo que tienen que decir, mira, yo no tengo culpa de estar tan buena, tú sabes.
3: Porque tú vayas al cine, tú no sabes cómo filmar.
2: Está riquita, bonita.
0: Yo no tengo culpa de este bollito bien rico, tú sabes.
2: Este bollito.
0: ¿Ah? Lo que pasa es que Bad Bunny se enteró que la tengo rosita, tú sabes. Así que, señores y señores.
2: Me gustan rositas a Bad Bunny. Sabemos lo de él.
0: Exactamente.
2: Sabemos lo tuyo.
0: Ay, señor. Mira, la cantante Yuri.
3: Ajá.
0: Señores y señores.
2: La mexicana.
0: Originalmente, Netflix le había dicho que no para un documental. Netflix le dijo a ella: mira, a mí no me importa el documental ese tuyo. Le dijeron.
3: Si no estaban interesados.
0: Eso fue como para enero que salió esa noticia de que Netflix. Ella misma lo publicó. Mira, Netflix no le interesó mi historia y no me aceptaron el documental. Ella tenía ese documental engavetado y la gente de Televisa lo va a transmitir. Lo que sí impresionó es que, aparentemente. Yuri aparentemente se identifica con Michael Jackson.
3: Ok.
0: Porque que le pasó lo mismo. Voy a escucharla, mira.
10: Cuando el papá le dice a Michael, no puedes salir a jugar. Tú tienes que mantener a la familia. Tú eres el sostén de todos nosotros. Tú tienes que ver por tu familia. Y eso así me pasó a mí. Así pasó esto conmigo y obviamente en ese documental que me están haciendo Televisa, pues ahí viene toda esa historia que voy a platicar. Y yo tengo todo el permiso de mi madre porque sin querer antes de mi mamá fallecer hablamos de esto. Oye, mami, si algún día me hacen un documental o una serie, ¿puedo hablar de ti? Lo bueno y lo malo. Y mi mamá me dijo, pues ojalá que sí puedes hablar siempre y cuando edifique.
0: Ahí está, o sea que ella le pidió permiso a la mamá para hablar lo bueno y lo malo, aparentemente su familia.
2: Bueno, lo malo, bueno.
0: Su familia la empujaba para ella que cantara y uh-huh. O sea, ellos enriquecerse, tú sabes, o poder vivir de ella, tú sabes.
2: Y ella tuvo una vida bien, así como que de lujuria y mucho.
0: Sí, cuenta. Ella ha hablado de que ella era bien. Ella
2: bien dice, enferma sexual.
0: Que por poco le daba un cáncer y todo, por la tanta daga que cogía. Ya, qué horrible ese
2: comentario. Claro, qué línea tan fea. ¡Wow! ¡Qué línea tan horrible!
3: ¡Qué romántico!
2: No puedo creer esa línea de un tipo que es fan de Sex on the City.
0: No, lo que pasa es que wow. Jay, el que me envía las noticias ahora y los libretos es Jay Wheeler, tú sabes.
2: La culpa es de Jay Wheeler.
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0: BTS aquí en el 94.7 de la 94 con Rocky Burbu y Giga. Y próximo a las 5 de la próxima hora, señores, la noticia, wow, no lo puedo creer. Este tipo boricua, señores y señores, aparentemente le dio calor en el avión y quería abrir la puerta. Tenemos los detalles, así que bien pendiente a esta información. Y como si fuera poco, también bien pendiente a lo que pasó y cómo culminó la lamentable vida de esta chica que corría motor en Puerto Rico, donde quedó decapitada. ¿Por qué quedó decapitada? Toda la información la tenemos para ti en lo próximo. No te muevas de tu radio, escuchas la nueva 94 en el miércoles.
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0: ¿A qué artista tú le darías un beso así, mano, con lengua y dos?
2: Bueno, yo se lo daría a Anuel AA.
0: ¿A Anuel?
2: Hasta la perla.
3: ¡Qué barbaridad!
0: Anónima, anónima, anónima.
2: Yo se lo daría a Manuel Turísimo, con lengua y dos.
0: ¿A Manuel qué? ¿A Manuel qué? Turizo. Miguel, vamos con Miguel.
4: Bebé Maldonado me gusta mucho como persona, pues le daría un beso anticorrosivo, o sea, con lengua y todo.
0: Anticorrosivo. Corro. Con lengua y todo.
3: Cuando tú pensabas que lo habías escuchado.
0: Wow, un beso anticorrosivo.
3: Ay, ay, ay.
0: Yache.
3: Dímelo, Bray.
5: Dímelo, Gorillo, ¿verdad que hay? Mira, la que le dio el beso a Calderón, la actriz, ella que le dio el beso a Calderón, que ella es cubana.
0: Acho, no sé quién, ¿eh? ¿Quién fue? Puchungo, tú no sabes.
5: Está bien, pues si no se lo sabe, se lo diga a Miri Canjiano.
3: Eso es un beso anticorrosivo.
1: 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Jackie Quickie en WhatsApp por la nueva 94.
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1: Roque, o sea, con los titulares, el presentador de Puerto Rico Gana, Alex DJ, fue recluido de urgencia tras sufrir una embolia pulmonar y está siendo atendido en un hospital del área este. Alex DJ permanecerá recluido durante toda esta semana bajo rigurosa atención de especialistas. Su recuperación puede tomar entre 90 a 120 días. El CRIM notificó a la Junta de Supervisión Fiscal que implementará a partir del 1 de julio del 2026 su plan de clasificación y compensación para empleados de carrera, aun cuando todavía no ha recibido una aprobación formal del organismo federal. Anoche en el baloncesto superior nacional, los Leones vencieron a Guaynabo y Caguas derrotó a los Capitanes. Esta noche San Germán visita Aguada, Quebradillas recibe a los Cangrejeros y los Vaqueros se enfrentan a los Gigantes en Canóvanas. La final de la NBA comienza hoy entre los Spurs de San Antonio contra los Knicks de Nueva York. El primer partido será esta noche a las 8:30 en la cancha de los Spurs. Estos fueron los titulares en la nueva 94.
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0: Cuéntame, Corillo, tú sabes que estas son las noticias más wow del día, ¿no? Las noticias de que la gente no las puede creer. Tenemos de Puerto Rico, tenemos de la Florida, tenemos otra, eran tres, y la del avión,
1: saliendo de San Juan, Puerto Rico, rumbo a Chicago, individuo, imagínese esta escena. Usted está en un avión, tranquilo, ¿verdad? Rumbo a su destino. De repente viene este individuo, se para desesperado, ansioso, que tiene calor, que tiene calor, y va a abrir la puerta del avión. Obviamente, todos nos vamos en guindola, todos los que estamos ahí, si algo pasa.
2: Sí, mano.
1: Lo han cogido entre varios pasajeros, le hicieron un encerrón, hasta lo amarraron y todo ahí.
0: O sea, el tipo tenía calor y quería abrir la puerta.
1: Le dio calicho,
0: la puerta,
1: dijo, tengo calicho.
0: Sí. ¿Pero cuál, la de emergencia?
2: La de emergencia, sí, supongo.
0: Wow, qué
2: sí, porque
0: locura.
2: Están en medio del avión.
0: Eso lo vetan para siempre, ¿verdad?
2: Sí.
1: Yo creo que sí, porque...
0: ¿En qué línea aérea fue eso?
2: Frontier, creo que fue.
0: En Frontier.
2: Creo que fue en Frontier. Y el chamaco, uno de los chamacos está agarrando, tiene una camisa de jiu-jitsu, así que lo más seguro le hizo una llave.
1: Sí.
2: Le pusieron los traps estos de plástico.
0: Sí.
2: Y estaban tratando de pegarlo al avión, él estaba desesperado. Pero
1: se veía desesperado, bonito.
2: Eso fue ansiedad.
0: Eso
2: fue un ataque de ansiedad.
1: Sí. A mí me ha dado esos ataques de ansiedad en...
2: A mí una vez me dio en un vuelo.
1: ¿Y qué
0: de verdad?
1: Lo oigo? Yo oigo algo.
0: Y chica, el video.
1: Ah, ok. Sí, yo video. Creo que lo es ese de fondo.
0: Ah.
1: A mí me han dado ataques de ansiedad en los aviones. Me dio una vez uno bien malo. Pero gracias a Dios que yo andaba con mi esposo y él me puso en la ventanilla. Yo miré para afuera y empezó a hablarme y hablarme. Y se me fue. Pero yo lloré, yo temblé, yo me dio de todo.
0: A mí me dio una piquiña en las nalgas una vez porque yo me las afeité.
1: En
0: un avión.
2: Ya está con el salpu.
0: No,
2: con el salpu.
0: De las cosas así que me han pasado desesperantes en los aviones, una fue esa, que me afeité las nalgas y llevaba tanto tiempo esperando en el avión. Entonces me picaba, entonces no podía.
1: Ay, qué horrible.
0: ¿No te ha pasado en las sillas estas plásticas de Bad Bunny? Que uno
2: ya le cumple. Sí.
0: Eso pica y después está en la playa o en traje de baño. Eso pues, también le pasa mucho
1: a uno. A mí lo que me causó la ansiedad fue que era una escala y era un avión más pequeño. Entonces, cuando empezamos a entrar, que yo vi ese pasillito tan pequeño y todos ahí aglomerados, uno detrás de otro, esperando, ¿verdad? El turno para sentarte y el techo me quedaba yo bien, casi bien pegado del.
0: Uy, horrible.
1: Bien bajito, me sentí bien. Me dio una cosa horrible, de verdad.
0: De verdad.
2: A mí me ha pasado dos veces. Me pasó una vez un vuelo que yo venía de Los Ángeles, un vuelo de esto overnight bien tarde.
1: Ajá.
2: De los Red Eye y eso. Y había, ¿sabes qué? Por la noche como que bajaba un poquito el aire de los aviones.
1: Ajá,
2: a veces.
1: Y la luz.
2: Y yo tenía un pana a mí al lado que medía como 6'4 y era grandecito. Y me tenía pillado contra la ventana así y me desesperé. Me tuve que ir a caminar por el avión. Faltan 6
0: horas. A caminar por el avión.
2: Me tuve que poner a caminar por el avión porque estaba desesperado. Y yo miraba el reloj, papi, cada minuto duraba como media hora.
1: No, tú estabas en ese estado, horrible.
0: Y ya estaba más gordito, estaba bien nalgón, molestando a la gente con los codos.
2: No, para que el tiempo yo estaba en shape, pero el para mí estaba en grande. Y la otra que me pasó en New York, cogiendo, ¿sabes que los tapones de New York son una bestialidad?
0: Hey.
2: Y en un Uber bien grande estos, de los executives bien grandotes, me senté atrás, mano. En una guagua esta bien grande. Y tú sabes que en invierno apagan el aire, estaba todo el mundo con los coats. Y yo estaba en la parte de atrás bien afincado y faltan como 20 minutos y me empecé a desesperar.
0: Un calor terrible también, ¿verdad?
2: Un calor, me estaba dando el aire y me desesperé. Son las únicas dos veces que ha pasado eso.
0: A mí me pasó una vez en un vuelo de Puerto Rico a Miami, que me acuerdo que yo tenía como sinusitis o algo. Y con la altura, como cuando estuve a los 33,000 y pico de pie,
2: la presión
0: en la cabeza, yo estaba llorando. Y ahí fue que yo conocí a Johnny Lozada, que estaba en el mismo vuelo. Y él siempre anda con unos medicamentos que después me lo encontré hace poco y me dijo cuáles eran. No me acuerdo cuáles eran ahora. Que es para eso, porque acuérdate que aunque te estés muriendo, una azafata o un asistente de vuelo no te puede dar ningún medicamento.
2: No.
0: Entonces, pues él me dijo, tranquilo, yo tengo un medicamento para eso. Y me lo dio y, chacho, eso me alivió un montón. Y después me dijo, toma este para cuando vuelvas de regreso, por si acaso. Pero no me lo tuve que tomar. Gracias.
1: Wow, qué horrible. En un avión, qué va, no hay para dónde coger. Mira cómo este hombre se desesperó, que hasta quería abrir la puerta y tirarse. Imagínate ese nivel de ansiedad.
0: Otra noticia, wow, que no la puedo creer, señoras y señores. Esto pasó en Puerto Rico en estos días. Creo que fue ayer o antiel. Donde esta motociclista estaba con su esposo corriendo. Ella estaba solita en la motora y su esposo estaba detrás de ella.
1: En otra motora.
0: Uh-huh. Entonces, un hombre que no se ha identificado quién es todavía, la impacta y se va a la fuga. ¿Qué pasa? Ella tenía la cartera guindando de su cuello, ¿verdad?
1: Como usualmente nosotras las chicas nos ponemos la cartera, que nos las cruzamos de un hombro hacia, ¿verdad? El
2: La otra cadera, sí.
0: Pues el director de las carreteras acá, de la seguridad en las carreteras, Elvin Seno, explicó qué fue lo que sucedió. Vamos a escucharlo.
3: Jalimarí Marrero Meléndez, de 42 años, conducía una motora Yamaha tras haber compartido por el día en Naranjito con su esposo, quien le acompañaba en otra motocicleta. Un vehículo de motor impactó la motora de la mujer, quien ya se dirigía a su casa. La policía confirmó que el conductor responsable abandonó la escena.
4: Debido al impacto, pues la conductora de la motora salió expulsada, cayendo al pavimento, resultando con heridas que le ocasionaron la muerte en el acto. Ella tenía en el área del cuello una cartera y aparentemente se atascó con alguna parte de la motora del vehículo, y al tener la colisión con la presión del cuerpo, pues lamentablemente la decapitó.
0: Ahí está, señoras y señores.
1: Wow, Dios mío, que tú te vas a imaginar que una cartera puesta de esa forma la iba a decapitar. Uh-huh. Ahora, si hubiese sido tener un accidente en motora, la probabilidad de que tú salgas bien es bien remota. Uh-huh. Pero sabrá Dios si hubiese vivido, ¿verdad? Si no hubiese sido por esa cartera, bueno, que se hubiese caído.
2: Al menos quizá no sufrió.
1: Viéndolo así,
0: yo estoy eso. Mal
2: sacándole la gotita positiva, sí. Quizás ajá, no sufrió.
1: No, y que su esposo estaba atrás viendo, sí, todo, no,
0: eso,
1: motora.
0: Eso, lástima, ¿verdad? Psicológicamente eso debe ser horrible.
2: No, eso es de toda la vida.
1: La persona se fue a la fuga en un carro antiguo.
0: Es un Buick, dicen, uh-huh, supuestamente.
2: Ya,
0: no
2: lo que mal.
0: La vuelta es que...
1: Pero lo cogieron.
0: ¿Lo cogieron ya la persona?
1: Sí, eso dijeron. Que ¿sí? Él se entregó.
0: De verdad. Oh,
2: okay.
0: ¿Él se entregó? ¿Cuándo?
5: El mismo día del accidente, ajá, tarde, la policía reportó que él iba a entregarse.
0: Que iba a entregarse.
2: Que iba a entregarse.
0: Pero se entregó. Busquen bien esa noticia. Búscame ahí, José, por si acaso. Yo como que
1: o sea, no, ¿tú no crees lo que yo te estoy diciendo?
0: No, lo que pasa es que ayer la gente me estaba escribiendo por DM y había una persona escribiéndole a todos los medios de comunicación, identificando quién era la persona culpable. Obviamente nosotros no podemos...
1: Es que es un carro bien viejo.
0: No podemos divulgarlo porque no podemos tirarnos hacia al medio.
2: Era un carro clásico.
1: Ajá, era un carro, yo creo que de los 50, algo así para allá.
2: Sí, que okay. Lo más seguro no hay muchos modelos de ese carro por ahí.
1: Ajá, y que supuestamente, pues obviamente ellos tienen un distintivo de que era algo de plástico y parte del carro quedó en el lugar, aunque él se fue a la fuga, pero...
0: Terrible.
1: Estaba sí, retratado.
2: Dejó de evidencia.
0: Mira, yo estaba hablando de los... Yo no sé,
1: él dejó el carro en un sitio, perdóname.
0: Tranquilo, mi amor.
1: No, porque pones cara cada vez que yo te interrumpo.
0: No, pero...
1: Perdóname. Se me olvidó hasta lo que iba a decir.
0: No.
1: Adelante. Que él dejó el carro en una esquina.
0: Él dejó el carro y se fue.
1: Él dejó el carro en un lugar. Ajá, eso fue lo que escuché, no lo leí.
0: Ah,
1: lo
0: porque... No. Fue que encontraron el carro, ahora me acuerdo. Fue que encontraron el carro en un abandonado. Pero no estaba él, obviamente.
1: No, pero se entregó luego.
0: Uh-huh. Ah, ya se entregó. Ok.
1: ¿Sale que se entregó?
0: Se acuerdo. Que ¿Están acordados o acordaron la entrega ya?
5: No, ya se entregó.
0: Ok, vamos a ver. Es que José le envió por ahí la noticia. A ver, por aquí. Dice por acá.
2: Sí, pero esa noticia es de ayer.
0: Llegó al cuartel con un abogado, pero no han divulgado quién es la persona. Ah, ok. No lo han identificado oficialmente la persona. Es lo que dicen
2: por acá. Públicamente, sí.
1: Públicamente.
0: Exacto. Ajá. Sí, pero tienes razón. O sea, se entregó, pero no.
2: Exacto. No ha salido públicamente la información de quién es la persona.
0: Entiendo. Uh-huh. Ok, que yo estaba hablando a los nenes en estos días de eso mismo. Y les quiero preguntar si yo estoy mal. Yo les dije a los niños que nunca se monten en motora y no tengan ninguna nunca y no se monten con nadie. Nunca. De jóvenes, de chamacos, ni con casco, ni sin casco, que no se monten.
1: ¿Tú le dijiste?
0: Así se los dije tajantemente. No se monten en eso. Tan pronto sale esta noticia, se las mostré. Porque para mí, eso es mi caso. Hay gente que son fanáticos de las motoras y les regalan motoras a los hijos. Para mí es horrible. O sea, ese pasatiempo, o sea, es bien arriesgado. Es bien arriesgado.
1: Lo que pasa es que entonces depende de la conciencia que ellos tengan también. Uh-huh. Pero uno no sabe, por ejemplo, esta chica, lamentablemente dijeron que este individuo hizo un viraje indebido. Y ahí fue que, o sea, que no es a veces ni tú, es el que viene. Como muchas veces pasan los accidentes.
0: Pues te puede pasar un accidente de auto, pero minimizas las posibilidades. Muchachos, entonces se mataron un Cybertruck en Mayagüez, en Puerto Rico. Uh-huh. O sea, puede pasar, pero es como dice Urbo, o sea, en un accidente de motora, la supervivencia es nula. Es casi... el tipo este que sobrevivió en estos días, que quedó guindado del semáforo. Eso fue un milagro.
2: Ah, sobrevivió, ¿verdad?
1: Sobrevivió.
2: Que la motora quedó guindada del semáforo.
0: ¿Te acuerdas dónde fue eso? Eso fue en Estados Unidos. Eso
2: fue en Estados Unidos. No me recuerdo dónde fue. Pero sí, yo no me recuerdo qué pasó con el chamaco.
0: En Filadelfia.
2: No me recuerdo qué pasó con el chamaco. Me recuerdo de eso, que la motora quedó...
0: guindada en el semáforo.
2: Encima del semáforo.
0: Sí. Entonces, la otra noticia que no la puedo creer. Señores, aparentemente arrestaron a este tipo. Uh-huh. Que tuvo una discusión en Miami con su amigo y lo tiró del piso 25.
2: ¡Y a rayos!
1: Espérate un momento, espérate. ¿Cómo que qué?
0: Suena bien loco, ¿verdad que sí? Vamos a escuchar parte de este reportaje de Univision.
6: Univisión 23 obtuvo en exclusiva las imágenes que muestran a la víctima entrando al apartamento junto al ahora acusado Corey Hutterly, de 37 años, días antes de la tragedia.
0: Para los que lo están viendo en video, es el de la barbita.
6: Que minutos antes de morir, la víctima llamó al 911 desesperadamente pidiendo ayuda. La llamada nunca se cortó. Los investigadores afirman que el audio captó una aparente lucha entre ambos. Instantes después, las cámaras registraron la caída fatal. Cuando los oficiales llegaron, encontraron a Hutterly saliendo del apartamento alterado, descalzo y presuntamente intentando hacerse pasar por la víctima, mientras aseguraba que el hombre fallecido era quien lo había atacado. Pero las evidencias decían lo contrario. Los detectives hallaron señales de una fuerte pelea, cabellos de la barba del acusado arrancados dentro del apartamento, rastros de sangre en el balcón desde donde cayó la víctima, lesiones en el cuerpo de Hutterly y ketamina entre sus pertenencias.
0: Ahí está. ¿Cómo es? Espérate, ¿cómo es?
1: No, que yo digo, wow, qué momento tan horrible, Dios sí, mío, mano. Tú luchando por tu vida así, sabes que ese tipo te quiere tirar y que es más corpulento que tú. Que, ay,
2: lo que pasa horrible. Es que yo tengo alcohol, dudas. Ketamina.
0: Yo tengo
2: alcohol, ketamina, eso es una bomba atómica.
0: Pero él estaba metiéndose eso.
2: Decía que tenía posesión de ketamina.
0: Anda, para que ahora. O sea, lo que pasa es
2: y
0: que.
2: Y alcohol también se va entrando con una botella al apartamento.
0: Ahora hay que ver qué pasa, porque el tipo cuando llega, la policía llega, primero el tipo fue el que llamó, el que lo mató. El que tiró al amigo por el balcón. Él llama al 911. Y cuando el tipo, cuando la policía llega, él baja, todo trasquilado, ¿verdad? Y toda la cuestión. Y dice que él era la víctima. Él se estaba defendiendo.
1: Pero en un momento no dijeron que el que estaban tratando de matar llamó al 911 y no logró como hablar, no logró enganchar. Y ahí se escuchó todo lo que pasó.
0: Ponlo otra vez, déjame ver si es verdad. A ver si es verdad. Si fue que quien llamó, el de la barba o el tipo.
1: Descifrando las noticias.
0: Cocha.
6: Exclusiva las imágenes que muestran a la víctima entrando al apartamento junto al ahora acusado Corey Hutterly, de 37 años, días antes de la tragedia. Documentos policiales revelan que minutos antes de morir, la víctima llamó al 911.
0: Ah, es verdad, tienes razón. La víctima, el tipo llama. Mira, mano, me quiere matar el barbú. Y damos esta noticia porque la gente se cree que es el guía, pero porque es igual el guía.
2: No sé yo.
0: Entonces, ¿qué pasa?
2: Rubio, no. Sí, no te mato todo.
0: La Bulú tiene razón. El tipo llama y ahí es que se descubre que aparentemente, pues, la víctima realmente era la víctima, que no es como se hizo pasar el tipo que lo mató. Cuando llega la policía, que el tipo, ¡ay! Me estaba defendiendo.
1: Pero después de eso, que no lo terminaron la línea, él llamó. Y aparentemente dejó el teléfono sin enganchar.
0: Ponlo otra vez. Vamos a ponerlo como 6 veces más.
6: Minutos antes de morir, la víctima llamó al 911 desesperadamente pidiendo ayuda. La llamada nunca se cortó. Los investigadores afirman que el audio captó una aparente lucha entre ambos. Instantes después, las cámaras registraron la caída fatal. Cuando los oficiales llegaron, encontraron a Hutterly saliendo del apartamento alterado, descalzo y presuntamente intentando hacerse pasar por la víctima, mientras aseguraba que el hombre fallecido era quien lo había atacado. Pero las evidencias decían lo contrario. Los detectives hallaron señales de una fuerte pelea, cabellos de la barba del acusado arrancados dentro del apartamento, rastros de sangre en el balcón desde donde cayó la víctima, lesiones en el cuerpo de Hutterly y ketamina entre sus pertenencias.
1: Viste, mira, tú me vacilas, pero tú traes la noticia. Entonces yo tengo que descifrarla al aire y
2: bien.
1: Ajá, y decir, no, pero es que eso no fue lo que dijeron.
2: Exacto.
0: ¿Y qué fue lo que yo dije,
1: Mario? Y después me vacilas diciendo, no, vamos a poner 6 veces más. No. Canto estúpido.
2: Estúpido.
1: Si hubiese traído la noticia bien explicada,
0: no
1: tuviéramos que ponerlo 6 veces más.
2: Pero ni explicarlo.
1: Porque uno duda hasta de uno.
0: Yo le expliqué bien. O sea,
7: me perdonan, pero es que no puede ser. Es que no puedo bregar. Porque es que hay que ser bruto.
0: Pero qué bruto es que.
1: Mira, yo expliqué bien.
0: Yo dije que el pan empujó al tipo. Eso fue la noticia primero. Y después que la.
1: Sí, pero no dijiste todos los detalles importantes.
0: ¿Cómo cuál?
1: Es más, los cambiaste.
0: ¿Cómo cuál?
2: Los cambiaste porque.
1: Bueno. La víctima llamó al 911 y tú dijiste que fue el que lo mató.
0: Exacto, pero lo arreglamos rápido, exacto. ¿Y después?
1: Y después tú me escuchas 3 veces más para corregir tus disparates.
0: Sí, pero tú dijiste que eso es la parte que queríamos saber ahora, que aparentemente cuando el tipo deja el teléfono prendido y ahí es que la policía escucha lo que realmente prueba que era el otro tipo que quería matar.
1: Ahí se le cayó la máscara a la víctima.
2: Oye, Bulbo, vamos a hacer algo. Tú sabes que está en los negocios esto que dicen, arreglamos tu celular. Pero tenemos que hacerlo, arreglamos tu noticia. Y hacemos
1: el negocio. El segmento arreglamos tu noticia comienza mañana.
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1: Bueno, mi gente, ayer tuvimos el State of Play de PlayStation y se anunciaron un montón de cosas bien cool. Sinceramente, mucha gente está diciendo, yo estoy totalmente de acuerdo, este es de los mejores State of Play que hemos tenido de parte de Sony desde posiblemente el 2020, cuando empezamos el detalle, o el 2019, cuando empezamos el detalle de PlayStation 5. Aquí se anunciaron varias cosas. Ahorita voy a estar hablando un poquito más a fondo de Marvel's Wolverine, que ese fue el comienzo del show, pero también nos hablaron un poquito más de Marvel Tocon Fighting Souls, que va a estar llegando el 6 de agosto. Ahora presentaron uno de los grupos que va a estar entre los peleadores. Se llama los Knights of Doom, incluye a Magneto, Doctor Doom, Green Goblin y Carnage. También anunciaron un nuevo juego de Rayman Legends Retold, que va a estar llegando el 1 de octubre. Se dieron un jueguito ahí medio raro, Bancho de Chefs, otro juego que se llama Kemuri, que parece como un Devil May Cry, pero cooperativo con hasta 3 jugadores. Nos dieron fecha del próximo juego de Tomb Raider, Legacy of Atlantis, que es un remake del juego original. Este va a estar lanzando el 12 de febrero de 2027. También un juego que va a estar lanzando para PlayStation y para PC, que se llama The Lost Wild, que parece un juego de sobrevivencia de horror primera persona dentro de un universo tipo Jurassic Park. Se ve super cool. También anunciaron que próximamente en verano nos van a estar dando un State of Play específicamente del título Phantom Blade Zero, que va a estar lanzando también para el 9 de septiembre. Este es de los títulos grandes que va a estar lanzando en septiembre. En septiembre va a estar sobrecargado de lanzamiento. También tenemos Dune Awakening Single Player Mode, va a estar llegando junto con el título el 22 de septiembre. Anunciaron Dynasty Warriors 3 Complete Edition Remastered para el 1 de octubre. Y entonces, entre otras cosas que anunciaron, Onimusha Way of the Sword recibió un demo y ya tenemos fecha de lanzamiento para el 25 de septiembre. Si no lo han jugado, descarguen el demo, es totalmente gratuito, está espectacular. Silent Hill Townfall tiene fecha también para el 24 de septiembre. Y entonces tenemos otros títulos con fecha. El 2 de octubre lanza el nuevo Ace Combat 8 Wings of Thieves. Saber Stunt Interactive está haciendo un juego de Stuntman Hollywood que se ve súper cool. Enseñaron un juego de horror que se ve espectacular también para el 2027, se llama Ill. Enseñaron un poquito más y nos dieron fecha de Control Resonant, que también lanza el 24 de septiembre. También esta semana va a estar corriendo de manera gratuita lo que es la segunda temporada del juego Marathon de la gente de Bungie. Y entonces, las dos sorpresas grandes para finalizar, nos anunciaron que

0: ella fallece al principio de God of War 2018. O sea, es literalmente el principio del juego. Y él Kratos le promete, como que trata de llegar a casa. So, ella está, parece que pillada en un lugar que se llama el Neverwhere, donde el Everywhere, donde están un montón de diferentes dioses de diferentes mitologías. Ella también pues tiene sus poderes. Y entonces vemos un juego de acción de tercera persona bien impresionante. Si te gustan los juegos recientes de God of War, Ragnarok y 2018, este juego se ve bien cool. No tiene fecha de lanzamiento, pero aparentemente no está tan lejos de llegar, así que hay que estar pendiente del que nos anuncian próximamente. También ya comenzaron las preórdenes de Marvel's Wolverine de la gente de Insomnia Games. Este viernes vamos a tener Summer Game Fest a las 5 de la tarde. Yo voy a estar haciendo la transmisión desde las 4 y media cubriendo el evento. Y el domingo a la 1 de la tarde, hora de Puerto Rico, vamos a tener el Xbox Games Showcase junto con el Gears E-Day Direct, que va a salir justo después de eso. Esto es lo que era anteriormente la semana de E3, mi gente. Hay un montón de noticias, todas las cosas que están pasando en el mundo del gaming. Voy a estar con los detalles por aquí en el despelote y en mis redes sociales, el Giga947. Así que está pendiente porque las cosas están bien brutales. Muchas cosas bien impresionantes que están lanzando.
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3: Charitín regresa a su casa. Muy pronto por Univisión.
4: Yo amo a Chari, tengo mucho respeto, de verdad, esa mujer, wow. La adoro. Y es tan genuina, tú te sientas con ella a hablar y tú puedes estar ahí, olvídate, horas.
5: Me dio un push notification, señores.
4: ¿Qué te llegó?
5: La cadena Televisa.
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0: el otro, la playita, tú escoges.
1: Ay, María.
2: Yo escojo.
0: Escucharnos con cerveza en mano, olvídate. Cafecito.
2: Seguro.
0: En mano.
2: Estaría brutal transmitirte la playita, ¿verdad?
0: No.
3: No, papi, no llenaría.
2: No, pero a esta hora, viendo el amanecer, así bien brutal. Pero
0: ay, María.
2: Es un buen spot.
0: A lo Alex Sensation, sí.
2: A lo Alex Sensation,
3: exacto. Exacto, exacto. Sí. Airecito.
0: Ave María.
2: Vamos a trabajar ese proyecto, mano.
3: Sí, voy.
0: Dale, me cuentas.
2: Desde Dubái, el despelote. Tengo los políticos. Tengo los políticos, güey.
3: No, no,
0: completo,
3: no,
0: si
2: entonces,
0: no.
2: Grabamos un video así como Alex Sensation, bien lejos. ¡Ay, amigos! ¡Qué bueno que están!
3: Diablo, sí.
0: Ay, Alex me invitó para La Perla, que va a estar en La Perla el sábado que viene.
2: Ah, Alex Sensation viene a Puerto Rico, ¿verdad?
0: Viene a Puerto Rico, que tú sabes que él le mete bien duro, así que daremos un detalle más.
2: Y cuando adelante. Él viene a Puerto Rico, él se va bien lejos, y tú lo ves bien chiquito en los videos. ¡Aquí estamos desde Puerto Rico!
0: Espera, Canteboya. Mano, ¿qué ustedes están dispuestos a hacer?
3: Ajá.
0: Mano, yo sé que cuando uno es más chamaquito, uno piensa lo que era. Pero mira lo que hizo este jovencito, porque él no quería ir a trabajar ese día. Un joven, no era tan jovencito, era un mandulete ya con responsabilidades.
3: Sí, sí, sí.
0: Pero este tipito, este tipejo, el tipitín este de Arizona, que se llama Brandon Souls, él apareció al lado de una carretera. Imagínense esta escena. Esta carretera medio solitaria. Él apareció al lado de esa carretera con las manos amarradas detrás de la espalda, una bandana en la boca, un drama bien brutal. Le dijo a la policía que dos hombres enmascarados lo habían secuestrado, lo habían golpeado y que lo abandonaron, lo dejaron ahí tirado. La policía movilizó recursos, revisó cámara, comenzó la investigación y todo. O sea, que hay un billete envuelto cuando empiezan a investigar.
3: Sí.
0: Hasta que descubrieron que todo fue un invento del hombre, porque él mismo confesó después que él había montado el show porque ese día no quería ir a trabajar.
4: ¡No puede ser tan becerro!
2: Pues sí.
0: Así ya, mismo fue. Random Soul de Arizona.
4: Ay, ¿por qué no puede ser tan... ¡Hijo! ¡Hijo!
0: La verdad, ¿qué serías tú capaz de hacer? Por faltar. Yo estaba leyendo aquí que también un tipo inventó una cosa así, pero que después se como que se trastocó un poco la historia, por eso no les hablo ya.
2: Okay.
0: Porque él que la mujer quería que él la acompañara a hacer los shopping de los regalos de Navidad.
2: Okay.
0: Y él no podía bregar y que hizo inventó un secuestro brutal.
2: Mira para allá, tú sabes que yo
0: se dañaron los regalos
3: pero eso pasó por
0: su secuestro de él.
3: Pues eso pasó los otros días con un actor.
2: Ya viene con historia de un gringo, ay Dios mío.
3: Sí, con Jussie Smollett. Oye, tú estás hablando ahorita de Pivo Bryson, nadie sabe qué es Pivo Bryson. Y de
2: pero yo no estoy empatando historias aquí con él. Siempre que hablamos un tema, viene con una historia de un americano, ¿eh? No, una cosa así.
0: Pero, bien, se metió.
2: Eso le pasó a Richard Frost.
0: Pero escuchamos en Orlando también.
2: Exacto. No, yo lo sé, mi amor, pero es como una gente que nadie conoce.
3: ¿Y de dónde la persona que Bulbu está hablando?
2: No, pero eso es una historia. Eso es un lo Bulbu está brutal.
3: Es historia también.
0: Es de Arizona, es de Arizona.
3: De por sí, dijiste el nombre. Película y todo mal de ahorita de Pivo Bryson, porque sepa, nos tiró Roque por ahí.
2: ¿Qué dije mal?
3: Todo, absolutamente todo. La película que no era Aladdin, A Whole New World, no era el Beauty and the Beast.
2: Ah, la dije mal.
0: Todo. O sea, toda la información
3: no, que estaba. Ninguna letra que dijiste tú.
2: No, pero la gente no sabe.
0: Oye, pero no te corrigió al momento.
2: Ay, Dios mío.
0: No lo corregiste al momento.
3: No, porque estoy tratando de bajar un poco la corrección.
4: ¿Por qué no puede ser tan hijo? ¡Hijo! ¡Hijo!
2: Te quieto, papá. Te quieto, papá. Después el problema.
4: Me perdona. Pero es que no puede ser, es que no puedo bregar, porque es que hay que ser bruto.
2: Date quieto, papá. Ok, ¿qué ibas a decir que avanza? Porque tengo una cosa que decir aquí.
3: El chamaco este montó como si fuera un crimen de odio y terminó saliendo que no era real. Y lo metieron preso. Lo metieron preso y todo.
0: Pero es que tú no puedes vacilar así
3: con eso.
2: No, eso
3: así.
2: Ya es terrible.
3: Sí,
2: eso no
3: se puso al garete, pero él lo montó al garete por montarlo.
2: Pues yo aprendí mucho de Billy en vida, ¿verdad? Billy me dijo una vez, yo no sé si fue que él lo leyó o fue que él lo implementaba. Bien. Cuando él no quería venir a trabajar o cuando no quería ir a un trabajo, él decía que la mejor excusa, porque la que más es, ay, se me explotó una goma. Tú sabes, esa es la más quemada, qué sé yo, mira, pues, él decía que la perfecta.
0: Una
2: que,
0: goma tú puedes arreglarle y seguir.
2: Exacto. Sí, pero esa como se me dañó el carro, esas son las clásicas. ¿Qué pasa? Que él decía que la excusa perfecta era decir que tenías diarrea. Mira, no puedo, tengo una diarrea. Porque él decía que al tú decir eso, tenía más credibilidad, porque regularmente si te pasa eso, tú no lo vas a decir porque es vergonzoso. ¿Entiendes? Entonces, pues, él decía, yo siempre decía, mano, tengo una diarrea, pero no puedo. Lo decía así como tímido. y era más creíble. Es decir, yo, eso yo lo digo porque la gente nadie va a pensar que alguien va a decir eso, porque nadie se atreve a decir eso. Y como es tan vergonzoso, da esta pena.
0: Acho, para mí lo que da vergüenza de verdad y asco es que tú mates a un familiar.
2: Ah, también lo mata.
0: Que mi abuela se murió.
3: ¿Cuánta abuela tú tienes? Ya se ha muerto 8.
0: No, está brutal. No, y tu abuela en vida, que sea peor.
2: No.
0: Tu abuela está en vida.
2: Y después pasa el año, se te olvida y pones la foto.
0: Tu abuela.
2: Las generaciones juntas.
0: Todas mis abuelas vivas.
3: Todas. Aquí están todas mis abuelas. Todas juntas.
2: Hablando de otra gente acá, animal y bruta, este tipo, señoras y señores.
0: ¿De dónde? Puertorriqueño, me imagino.
2: No. Es que ustedes no entendieron el.
3: No, cuéntanos de España.
2: Diablo, ninguno de los dos entendió. Pero la gente me entiende. No es que no hablen de gente que no es puertorriqueña.
0: Te voy a comer un gusano.
2: Es que no hablen. Que ya viene siempre con una gente que nadie conoce, que la masa no conoce.
3: ¿Usted cree que la gente sabe quién es Pivo Bryson?
2: Está bien, no importa. Guía, pero
3: lo mismo,
2: yo no le empate con un tema. Simplemente di la noticia, mi hijo. Tú tampoco entendió, Dios mío, señor. Mira, nada.
3: Nadie entiende, solamente entiende Rocky.
2: Ay, señor. Bueno.
3: Dígalo,
2: qué difícil, mano. O sea, dígalo, que una muchacha ayer me escribió: Rocky, ya es hora de irte solo, como solista. Yo me voy a ir
0: no es verdad.
2: Una muchacha, yo dije: ¿pero qué es eso? Ni que yo fuese Wisin o Yandel. Yo no me puedo ir solo. No es fácil.
0: No, eso es un DJ, eso es un show uno solo. No, no se aburre.
2: Eso no sirve.
0: Se aburre, hace, mami.
2: O sea, yo peleo y eso, pero me hace falta esta energía. Mira,
0: eres hijo del desprecio.
2: Eso me encanta. Óyeme, mira, pues este tipo, señoras y señores, en septiembre en el año de 2018, él tiene 31 años, fue arrestado tras descubrirse que está fingió tener síndrome Down y una discapacidad severa. El único objetivo del tipo era manipular a varias mujeres cuidadoras que se dedicaban a cuidar pacientes, gente que no podía hacer sus cosas cotidianas. Para que lo bañaran.
0: Wow.
2: Sí, mano.
0: Tengo una bola, rácamela.
2: Sí.
0: Y no es por nada, pero tú sabes que los síndromes de Down pues tienen sus características físicas que uno ahí uno se da cuenta. Él parece como si tuviese síndrome de Down.
2: Tiene algo en la
0: los
2: ojos y eso, sí.
0: Sí, en su cara.
2: Sí, era creíble.
0: No tenía nada.
2: No tenía nada.
3: No, wow. Lo que tenía era la mente dañada.
2: Hey.
0: Un enfermo.
2: Está brutal. Así que, señores y señores, para que usted vea cómo está el falfullero en el mundo, señoras y señores. Para que usted vea. Bueno. Y es por allá, Gigingi.
3: Mira, mano, hay varias cosas. Primero todo, ayer yo llevo un par de días hablando del State of Play. Ayer le enseñaron el trailer nuevo de básicamente casi 8 minutos de Wolverine, el juego nuevo que va a estar lanzando en septiembre. Y comenzaron las preórdenes. Y para alguna gente que tenía quizás un poquito de preocupación si el juego iba a ser como se supone que sea Wolverine, que sea violento, sangriento y eso, se ve bien impresionante. Esto está hecho la gente de Insomniac Games. Viene para PlayStation. Y entonces esta gente Insomniac, anteriormente, o sea, ellos son de los mejores estudiantes de mito en la industria. Yo han trabajado con Spider-Man y han trabajado con Ratchet & Clank, con un montón de franquicias muy populares. Y el juego se ve brutal, de verdad que rompieron con eso. Y ahora mismo ya tiene millones de views los diferentes trailers que lanzaron. Y entonces, una de las cosas que enseñaron acá, pero hasta el detalle de los pelos en el brazo de Wolverine, él es medio peludo, él es medio Miguelito Pérez, así. pues lo enseñaron bien brutal.
0: Esos detalles hacen la diferencia.
3: Sí. Entonces, como el poder principal de Wolverine es que él se cura bien rápido. Mientras va cogiendo daño, tú ves que se le empiezan a ver los huesos de metal y todas las cosas. Y se ve bien impresionante. Ahora, otra cosa que pasó también, ya que esta noche empieza la finales del NBA. El Corgi, el perrito de las predicciones.
2: Ajá, el Villan Carlos. Villan Carlos.
0: Más que los clarividentes por ahí.
3: Sí, mano, el perrito clarividente, pues él hizo las predicciones y sale que San Antonio gana en 7 juegos.
2: Espérate, ¿cómo es?
0: En 7 juegos también.
2: Wow, gran final.
3: O sea que vamos a ver si sea la final, porque él pegó
2: la anterior, ¿verdad?
3: El juego anterior, juego a juego.
2: La otra serie.
3: La otra serie de Oklahoma y San Antonio.
0: Porque no ha fallado.
2: No, no ha fallado. Este es el primer año que él hace eso, lo había hecho anteriormente.
3: Lo había hecho anteriormente. Había tenido también buena. Pega varias. No necesariamente todos los juegos exactos, pero pegó par de cositas y aquí pues nos puso a San Antonio a ganar. O sea que, de acuerdo al Corgi, pues ya.
0: Voy a los Knicks. ¿Cuánto más le metemos? ¿Un 5?
2: Yo no lo he puesto. A mí eso a mí no me gusta.
3: A mí tampoco me ha gustado.
2: Son pecados.
3: No, porque es un pecado, no sé, no, nunca, como que no me, o sea, nunca me ha llamado.
0: Una pecadora.
2: No es para que se sienta.
0: Hija del
3: diablo. Pero sí, el Corgi la tiró ahí.
2: O sea, ganan los Spurs en 7 juegos. Según el perro Villancarlos.
3: Exacto.
0: Se van adelante 4-2. Que el perro venga y la dañe ahora al final.
3: Ah, yo sí que la embarre. No, no, papi, yo voy a nosotros.
0: Y tú las apuestas.
2: ¿Te imaginas que
3: yo preferiría que se fuera más corta la serie?
2: ¿Tú te imaginas que ahora el perro no la pegue y vengan los amos y lo dejen en una carretera y se vayan?
3: Qué mal. Qué mal. Sí, mano. Qué dark.
2: ¿Qué pasó?
0: No, papi. Qué corazón más negro.
2: No, pero pensando.
0: Que, no, pero tú piensas lo
2: ahora
0: que.
2: Ahora no vales nada. ¡Basura!
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0: Estás escuchando 94.7 de la 994 con Rocky Burbu y Giga. Recuerda, hoy nos escuchaste desde las 5 de la mañana hasta las 11 de la mañana. Y no te muevas, que sigue la diversión aquí en la nueva 94. Por ahí vienen Jackie y Quickie. 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

0: Acaba de comenzar WhatsApp aquí en la 994. Hoy miércoles. Jackie Fontanes, Omar López, el Quickie. Dímelo, Nelsito, que es la que hay.
1: Que es la que hay. Estamos activos.
0: Bien activo, bien ready para meterle al miércoles, ya tú sabes. Óyeme, 12 del mediodía, que es la que está para la farándula, los bochinches, la vida de los artistas. Ya tú sabes que te enteras primero aquí con nosotros. Así que pendiente a eso y lo que se nos queda por hablar allí en que es la que estaba, lo hablamos a las 2:30. En esto no se nos puede quedar porque no nos podemos ir del show sin hablar de eso y madrugárselo a los programas de la tarde. Bueno, ready para meterle a eso bien duro. Venimos hoy en miércoles, hoy tenemos la nutrición urbana.
1: La nutrición.
0: Se supone, porque Pulpa estaba por allá por Perú.
1: No me ha dicho nada, pero...
0: Perú con Ken White. No sé si ya
1: la
0: regresó.
1: La semana pasada lo pudo porque estaba volando.
0: Me
1: escribió después, by the way,
0: Sí, así que esa es la que hay. Venimos con eso. Vamos a estar hablando de... Ya, che, mano. El tema que tenía para arrancar. Voy a tener que cambiarlo, pero...
1: Pasó.
0: Bueno, nada. Podemos hablar con la gente de eso. ¿Jackie no está hoy o...?
1: No, Jackie no está.
0: Ah, no sabía. Me acabo de enterar.
1: No, no lo sabía.
0: Bueno, yo no lo sabía. A mí nadie me lo dijo, pero nada. Estamos aquí. Pero nada, como quiera, hacemos el tema. No hay problema. Vamos a estar hablando por ahí también. Mano, ¿a qué redes sociales? A las redes sociales de qué figura pública tú entras todos los días. Pa ver la foto y te quedas jangueando en esa red social sin que...
1: Un gatito.
0: Sí, sin que la persona lo sepa. Venimos hablando de eso también por ahí. Vamos a arrancar con esto. Ponme atención. Vamos a hablar del ghosting. ¿Sabes lo que es el ghosting? Que no es otra cosa que tú estás hablando... con una persona por un tiempo y de repente la persona deja de responder a tus mensajes.
1: Desaparece
0: como un fantasma. Igual tú desapareces de la vida de esa persona así de repente. Realmente hacerle ghosting a alguien es fatal, es malo o hay casos que lo amerita. Vamos a arrancar con eso ahora.
1: Vamos allá.

0: Seguimos aquí en WhatsApp en la 994. En el sitio, mano, hablemos del ghosting. Para la gente que no sabe lo que es el ghosting, quizás por el término, yo creo que la mayoría lo saben. No otra cosa que fantasmear con alguien. Te conviertes en un fantasma. Estás un tiempo hablando con una persona, una comunicación, pa.
1: Sí, y,
0: pero ven acá.
1: Hace cierto vínculo. Puede ser de amistad.
0: Cierto vínculo.
1: Noviazgo, whatever.
0: Yo, si son jevitos, son amistad. No hay que dar, yo pienso que no hay que dar explicaciones para marcharse.
1: pero ahí. Sí. Ha pasado, ¿sabes? Que de una amistad, pues ya tú ves que.
0: Que hay un vínculo.
1: Exacto, se está creando algo y tú. Sí. Te tiras el
0: Digo, hay amistades que matan, pero. Pero tú sabes, igual que hay amores que matan, tú sabes, pero ve acá, realmente es fatal hacerle ghosting a alguien, o hay casos que lo amerita, que no hay otra manera de marcharse que no sea con ghosting. Quiero que la gente nos llame en el 6229-470 y nos dé tu opinión, y si no estás a favor mío, estás en contra mía, me lo dices en la cara. Estoy bien puesto para que me hablen en la cara hoy. y si está a favor, pues sí. ¿Cuál es tu opinión? ¿Qué tú piensas?
1: Yo, como tú dijiste, sabes, yo pienso que hay veces que amerita, pero no sé si es saludable, no sé.
0: Bueno, para la otra persona. Para otra persona. No. Claro. Para el que lo hace. Pero
1: depende del vínculo también que tú creaste ahí. Pues, sí. Hasta uno puede salir medio no mal, porque uno es el que lo está haciendo y por algo lo está haciendo.
0: Que hay gente, hay veces que uno se aborrece de la gente y no encuentra cómo decírselo. Entonces, digo, uno debe ser sincero.
1: Ajá.
0: Pero yo pienso, yo creo que siempre va a ser fatal para la persona que se lo hacen, el ghosting. Pienso que va a ser fatal porque no es fácil que ya haya un vínculo o que tú estés acostumbrado o acostumbrada a hablar con esa persona todos los días y que de la noche a la mañana la persona desaparezca. Pero también es súper malo cuando la persona empieza a cambiar, aún hablándote todos los días, y tú vas notando que el trato es distinto. Eso pasa también. En ese caso yo prefiero que me hagan ghosting. Que se vayan completamente. Y
1: que no me maree.
0: Sí, y de repente no, chacho. Y hay ciertas edades que ya uno no está para eso, por ejemplo. O sea, ya tú no eres un chamaquito o algo. 6229-470, estamos hablando del ghosting, cuando las personas desaparecen sin avisar, se van de repente, llevas tiempo hablando con esa persona y desapareció de la nada y no vuelves a saber más nunca. De repente te la encuentras en un sitio y anda con otra jeva ya.
1: No pasa.
0: O lo que sea. Mano, yo dije que yo... 6229-470, Román, vamos contigo ahora. Yo dije que siempre es... No es saludable para la persona que se lo hacen. Ahora, hay casos que si estás bregando con una persona que tú ya como que le has dicho las cosas de 20 maneras y como que no entiende y no acepta, pues llega el momento que no hay forma de tomar otra opción y tienes que...
1: Pero hay que explicarle a la persona.
0: Depende, por lo menos. Depende del vínculo que haya. Porque una persona que yo llevo un mes hablando con ella, digo, no es mi caso porque yo no estoy en eso, pero...
1: pero yo entiendo que hay que hablarle, explicarle. Pero explicarle, no me estoy sintiendo cómodo, esto, aquello, y ya, y desaparece ahí.
0: Pero dejarle saber,
1: ¿sabes? Yo entiendo que no se debe hacer así, el ghosting así de desaparece y ya. Entiendo que es mejor como que...
0: Mira. Pero para que hay gente que la verdad le duele, entonces tú le hablas con la verdad. Entonces, como dice Arjona en la canción, prefieren una mentira.
1: Yo
0: no estoy para mentirle a nadie.
1: Le dices la verdad. Si lo quiere entender, lo entiende. Si no, no.
0: Claro.
1: Pero entonces ahí, pues, si yo... puedo tirarme el ghosting, pero yo prefiero decirle antes.
0: Cuando yo tenía 20 años, ¿cómo se hacía el ghosting? Porque no había redes. Yo no sé.
1: Te cambiabas de universidad, te mudabas de pueblo.
0: Cambiaba los sitios de jangueo. Efectivo, de este viernes voy a janguear en La Parguera.
1: Sí.
0: Se acabó Boquerón.
1: Donde me pasaba, para ahí no voy.
0: El problema del área oeste era que los mismos que jangueaban en Mayagüez te los encontrabas en La Parguera y en Boquerón. Ah. Sí, ese era el problema. No había forma de escaparse de.
1: Sí, sí, sí.
0: Bueno, no, iba a haber sí o sí. Había una alternativa, Ponce. Y, Hollywood Café para allá.
1: Ah, para Hollywood, claro, pero macho, pero estaba matador ese viaje.
0: Pero Ponce ya era otro territorio.
1: Sí, matador otro, sí,
0: yo pero. Yo no sé, allí. Pero en Ponce siempre lo que había era caviar.
1: Sí, sí, sí, era bueno, muy bueno.
0: Ah, bueno, yo bajaba de Cagua. Sarneras de la Católica.
1: Sí, yo bajaba de Cagua, yo bajaba de Cagua, andé con mi gente de Ponce.
0: Siempre lo he dicho que donde mejor vestida iban las mujeres era en la universidad, era en la Católica de Ponce, mano. ¡Wow!
1: Eso es un tema.
0: ¡Qué espectáculo!
1: Eso es un tema, eso es un tema. Ahora no, ahora vamos en pijama, pero
0: antes... ¡Saludos, saludos, amiga! No,
1: ¡adiós y yo
0: ¡saludos,
1: sí, yo
0: amiga!
1: Sí. Era, vamos...
0: Vamos con Román, que está esperando ahí hace rato. ¡Román!
2: Buen día, Quiki, buen día, Necito, buen día a todos. ¿Cómo que están los controles de hoy?
0: Buen día, Román, caballito.
2: Y saludos a Jacqueline Fontanes.
0: Ahí está también, seguro que sí.
2: Entonces, mira, en cuanto al tema, pues, ¿verdad? Algo bien común es, caramba, yo te iba a dar los chavos mañana, pero es que no podía porque no tengo los chavos ahora, pero mañana
0: espérate,
2: te los
0: espérate. Doy. Pero esto es ghosting de cuando debes chavo.
2: Exacto.
0: Ah, todo es otra cosa.
2: Neo real intenso.
0: Sí. Hey. Que vaya de wey, así me siento yo hoy, que ya aquí me hizo ghosting.
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0: 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Y desde allá tengo a Limari Nieves. Limari, bienvenida.
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2: Seguimos aquí en WhatsApp en la nueva 94. Estoy con Nelsito aquí hoy.
3: En la costa.
2: Bueno, hoy arranca la final de la NBA. Mira,
3: por lo menos en la final.
2: Ok, ninguno de los dos. No tengo equipo en la final. La realidad. Me gustaría que ganaran los Knicks. Pero si gana San Antonio, no me molesta. Me gustaría que ganaran los Knicks. Si gana San Antonio, no me molesta porque es más que merecido. Para Wemby, a la NBA le conviene, entiendo yo, que gane. Bueno, Wemby. Por un lado le conviene que gane Wemby porque lo están preparando como para hacer. Papi, hablando de Wemby. No fuiste tú, fue Espinilla el que me envió el video. Un tipo ahí que sacó tres cartas de Wemby firmadas. Diferente.
3: ¿El mismo tipo?
2: El mismo tipo. Me envió el video Espinilla. Ayer lo vi anoche o esta mañana.
3: Eso tuvo que haber sido el lunes, el día de la leche, ¿te acuerdas?
2: O sea, exacto.
3: El
2: día de la leche.
3: Ese día fue que...
2: Nunca hicimos nada el día de la leche. ¡Como te gusta! ¡Como te gusta la leche! Con galletita, con chocolate.
3: El café. No vi. Pero tres cartas de
2: Wemby firmadas. Loco, porque ahora mismo voy a comprarme un paquetito de cartas de básquet y de béisbol.
3: No las venden.
2: Por ahí he visto salteadas en diferentes lugares. Ahora mismo la gente con lo que está es con lo del álbum de la FIFA. Que no,
3: no
2: hay.
3: Yo lo quería.
2: Tú vas a los sitios y no hay. Pero... me salió una carta de Wemby ahora mismo. Uf, una carta buena. Como le pasó a este muchacho, a Yoito, tiene la tienda. Ajá. Que le salió una de Cooper Flag filmada.
3: Ah, la de Rookie.
2: 10 de 10. Una carta, 10 en el mundo, él le salió una.
3: Sí.
2: Eso es otro nivel. Bueno, mano, pues arranca la NBA hoy, la final. Los apostadores.
3: Pues está ahí en que. Yo, en mi caso, pues, soy fanático de los Bulls. Pues, se supone, ¿verdad?, que vaya al este. Pero nosotros en Chicago, como que con los Knicks, como que... No voy ahí. Además, los Knicks tienen los colores de los Mets. No me caen. Y pues, como mi hermana y mi sobrino están en San Antonio...
2: Okay.
3: Que ganen ellos allá, que vacilen.
2: Ok,
3: pero en verdad no es como que tengo ahí.
2: Yo tengo que admitir que yo me he prostituido en la NBA porque yo fui fanático de Orlando Magic, pero cuando estuvo Jordan, era fanático de Jordan.
3: Yo me quedé.
2: Me gusta Golden State. Yo he corrido hasta de capota en la NBA, ¿sabes?
3: Yo me quedé en Chicago. Yo, bueno, padre, yo no la sigo tanto.
2: Es que yo tengo un problema mío. Es un problema personal. A mí se me hace bien difícil y he mejorado decidirme por una sola cosa en todo. De hecho, por eso yo tengo un pana que me decía el par, porque yo tenía dos de todo. En algún momento, dos trabajos, dos carros, por ahí para abajo.
3: El par.
2: ¿Sabes? Yo no puse una sola cosa. Y he mejorado.
3: Macho, yo...
2: Lo único que tengo una hija.
3: Bueno, una tuya full.
2: Son dos. No me gusta como que distinguirlo, pero pues.
3: Yo sé.
2: Biológicamente tengo una.
3: Exacto, esa era la palabra. Ajá.
2: Yo
3: soy lo contrario.
2: Ajá.
3: Yo soy de uno y ya.
2: Me gustan, veo relojes y me gusta ir, me gustan dos.
3: No.
2: Se me hace difícil.
3: Ahí no puedo
2: decidirme. Tener. Pero, pues, por ejemplo, mira, pues tengo este nada más.
3: ¿Y cuántas correas?
2: Fíjate, me he quedado con esta, con la blanca. Siempre digo, tengo que pedir más y se me olvida y no lo hago. Pero vamos a hablar del NBA. ¿Quién gana? 6229470. Que la gente nos llame y nos diga. 6229470. Nelsito dice San Antonio. Yo digo los Knicks. Los Knicks en 6. ¿San Antonio en cuánto?
3: No, 7.
2: En 7 juegos. Se va a 7 juegos. Pues ganan allá. Sí. Ganan en San Antonio.
3: ¿Verdad?
2: Sí, pues se acaba allá. Empieza hoy ahí. 6229470. La final del NBA arranca hoy.
3: By the way, no sé si viste este reportaje. Te lo voy a buscar por aquí rapidito.
2: Estoy buscando
3: para
2: aquí.
3: Para que lo vean. Mérate esto, léete esto. ¿Sabes? Ah. Yo siempre veo cuando empiezan la serie como que las apuestas tiran para tal equipo y tal equipo es el que está favorito. Léete esto.
2: Los apostadores no tienen claro si los Spurs o los Knicks ganarán la final de la NBA. Los expertos en apuestas y las casas de apuestas deportivas muestran una división en las probabilidades.
3: Eso es bien raro.
2: Está.
3: Eso es bien raro. Casi siempre te tiran para un lado, por más parejo que tú. Uno ve los equipos parejos y las apuestas te dicen, no, este por tanto.
2: Eso es que piensan que los Knicks pueden ganar también. Porque si estuvieran seguros, dirían sería San Antonio full. Bueno, la final que empieza hoy, 6229470. Hoy arranca la final del NBA. ¿Quién gana? ¿San Antonio o los Knicks? Nelsito dice que San Antonio, yo digo los Knicks. ¿Está Nelsito al garete o estoy yo al garete o estamos bien? Esto arranca hoy, continúa el viernes en San Antonio, luego va lunes, miércoles a Nueva York, luego regresa a San Antonio sábado que viene, luego martes a los Knicks de ser necesario y luego viernes sería el último juego de ser necesario en San Antonio. Todos estos juegos van por ABC. Vamos con Rafael, que está por aquí. Rafa, bienvenido ahora, mala mía. ¿Eh?
0: No, tranquilo, que es la que hay, colío. ¿Está todo bien?
2: Todo bien, papá. ¿Quién gana la final para ti?
0: Mira, hermano, en casa somos fanáticos todos de los Knicks, ¿entiendes? Todos. Y estamos claros que San Antonio está duro, lo que hace falta.
2: Tan duro.
0: Y presta atención a lo que te voy a decir. Si le ganamos el primer juego, que es el de hoy, papi, ganan los Knicks. Tú me perdonas a mí, esa gente están entregados al diablo. Esa gente está.
2: Te lo digo. ¿Tú entiendes que si gana sí. los Knicks hoy en San Antonio?
0: Hoy.
2: ¿Los Knicks acaban esto en cuánto? ¿En cuántos juegos?
0: No, es que no te puedo decir en cuántos juegos, porque si eso se escucharía.
2: Pero tú puedes tirar un más o menos, porque yo pudiera decir, si los Knicks, te voy a decir yo, mira, si los Knicks ganan hoy, yo entiendo que pueden ganar el primero, perderían el segundo en San Antonio, pero van allá al Garden y ganan dos. Ya la serie está 3-1. Regresan a San Antonio, ponle que San Antonio gane ese juego allá, se pone 3-2, y los Knicks acaban en el Garden en el otro juego. Se acaba 4-2.
0: Bello, hermoso.
2: Yo no sé. Bueno, así que yo vi una, gracias, papá. Yo vi una noticia ayer que decía que el alcalde de Nueva York y que había cambiado la hora de dormir de la gente para los niños, qué sé yo, como que.
3: Ah, sí.
2: Ah, espérate, mala mía. Ajá.
3: Sí, vi algo para que puedan ver los juegos.
2: Si los Knicks ganan este año, se convierte en un equipo más importante que los Mets y los Yankees. En Nueva York.
3: Bueno, en este momento, sí.
2: Son gran, la Nueva York es un mercado. Si no es el mercado más grande, está ahí.
3: Que los de pelota, los de donde juega el de aquí, ¿cómo es que se llaman? Los
2: Mets.
3: Los chamacos esos.
2: Ese equipo donde juega el de aquí, qué infeliz.
3: Ese equipo son un caballo.
2: Paquito lindo.
3: Ese. Ese equipo nunca va a ser nada. Ese equipo.
2: Mira,
3: no me cojan ahora, yo soy de Atlanta, entiéndanme.
2: Hasta que
3: no empiecen a decir, mira cómo habla de Lindor, uy, qué feo.
2: Sí. Hasta que Carlos Beltrán coja el equipo, en serio, ahí. Vamos, milagros.
1: Hola, buenas tardes.
2: Hola, milagros, hoy arranca la final del NBA, ¿quién gana, San Antonio o los Knicks?
1: Bueno. A mí me gustan los Knicks, pero estoy segura que va a ganar San Antonio.
2: ¿Cómo así?
3: Espérate, ¿pero por qué?
2: ¿No te gustan mucho, entonces?
1: Wembanyama está demasiado. Wemby está demasiado y es demasiado de...
2: Caballo.
1: Hay mucho compañerismo en ese equipo, demasiado.
2: Milagro, ¿qué edad tú tienes?
1: 70.
2: ¿Y tú estás empapada de la NBA porque por tus nietos, tus hijos o qué?
1: No, desde siempre me ha encantado la NBA.
2: Qué brutal.
1: Desde siempre. Okay. A mí me encantan todos los deportes, te voy a decir, menos el balompié, no me gusta mucho.
2: O sea que tú eres la mujer que todo hombre sueña.
3: Exacto.
1: ¿De verdad?
2: Pues claro.
3: Pues claro.
1: Te digo, cásate, que a mí me encanta. Mira.
3: Además, con un deporte ya la
2: mujer sube. Milagro, cásate con... Ah, ¿verdad que yo estoy casado?
3: Ah, ya.
1: Ay, María, qué pena, mira.
2: Vacilario,
1: mira. Acuérdate que las monjas los ayudan.
2: Ah, verdad. Las monjas.
1: Las monjas están ahí todo el tiempo.
2: Gana San Antonio, ¿en cuántos juegos tú lo tienes?
1: Yo es yo espero que sean 4.
2: ¡Eh, a diablo, 4-0! ¿Barría?
1: Sí, sí. Anda, yo creo cara. Que sí.
2: Ahí está el pronóstico de milagro.
3: Ahí está, mira.
2: 4-0.
3: Pueden ver las monjas en 4.
2: Para, exacto, en 4. Van a poner a Alex. Como a ti te cuesta. Como anoche.
3: Como anoche.
2: En 4.
3: Ay, ay.
2: Bueno, es.
3: Ay, ay.
2: Mira, milagros.
3: Ah, pero.
2: Fíjate, hermano, le pregunté la edad. Disculpa por preguntarle la edad, pero es que me estuvo curioso que sea fanática
3: de no, NBA. No, pero que habló con datos.
2: Sí.
3: Ay, que no fue que lo tiró por tirar.
2: Ahí está, ya uno dijo los Knicks, yo está empate. San Antonio
3: y
2: mi...
3: No, y el de los Knicks no se atrevió a tirar el número.
2: No está muy seguro, no está muy seguro.
3: No se atrevió a tirar el número, o sea, Milagro tiró el 4-0. El
2: 4-0, barría. Vamos con Alfredo, Milagro está el garete o ¿a quién tú vas? ¿A quién gana?
4: Bueno, cada quien con su opinión, yo en la mía lo que hay es esto, cuico, chequéate, y después sí. Te voy a llamar y te lo voy a decir.
2: Dale, tranquilo, mete mano.
4: Si San Antonio, perdón, si New York gana hoy, se van a 7 juegos, y New York lo gana. Si empiezan barriendo...
2: O sea que, espera, para. Si New York gana hoy en San Antonio, tú dices que la serie se va a 7 juegos y New York gana...
4: Y New York gana.
3: O sea, que ganaría 2 juegos en San Antonio.
2: Exacto. No, y tiene que perder en Nueva York.
4: Exacto. Entonces,
2: claro.
4: Si San Antonio arranca dando pela, yo creo que se van como en 5.
2: Los Knicks.
4: Sí.
2: Por eso es que las apuestas están así, nadie está seguro, ¿no viste? Digo primero, si los Knicks ganan hoy, pues ganan en 7 juegos. O sea que él dice que los Knicks le van a ganar el primero y el último juego a San Antonio allá. Y que a la misma vez los Knicks van a perder en el Garden también.
3: Yo no quiero ver a Spike Lee celebrarlo, olvídate de eso.
2: ¿Sabes? Yo quiero ver a J-Lo celebrando, mano. J-Lo es Jennifer from the Block.
3: Oye, espérate, Beyoncé ya es.
2: Beyoncé celebrando también.
3: Pero Beyoncé no es de original de por allá de Texas.
2: Ya, Beyoncé de Texas. No sabía. Sí,
3: yo creo que.
2: Acho,
3: creo.
2: No me importa dónde sea Beyoncé.
3: Sí, no, pues. Bueno, by the way,
2: yo no necesito.
3: Yo la Jenner también.
2: Yo no necesito. ¿Viste la foto? Esto es otro tema. ¿Viste las fotos de.
3: Pero es esa.
2: Las fotos de Kylie.
3: Vamos a hablar de eso ahorita.
2: Ahorita hablamos de eso. Hay que hablar.
3: Pero es esa.
2: ¿Ah?
3: ¿Es esa?
2: ¿Cuál?
3: La de la foto es la misma.
2: Bueno, entiendo.
3: De los Knicks. Es que yo no sé cuál es uno y cuál es otro.
2: Yo me confundo. No, bueno, la más dura que está de todas es Kim Kardashian. Pienso
3: que
2: yo.
3: Está con Hamilton.
2: Ya testosterona aquí. Kim Kardashian, que fue la de Lamar Odom. La pareja, la esposa.
3: Kanye.
2: En aquella vez.
3: No.
2: ¿Cuál fue la de Odom?
3: La de Odom fue la otra.
2: Está Kylie Jenner, está Kendall.
3: Chloe
2: Kardashian.
3: Creo que es Chloe.
2: ¿Esa era la de Lamar Odom? Yo no sé.
3: Sí.
2: Todas Chloe, son iguales. Chloe. Todas tienen lo mismo.
3: Sí, pero Chloe tenía más. Chloe tenía más. María. ¿Cómo del NBA?
2: ¿Qué está pasando aquí hoy? ¿Qué está pasando?
3: Eso, que ya aquí lo que no está es un día. Fin de semana, muchachos.
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0: 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Estamos en WhatsApp. Jackie Quickie. Lo próximo llega, que es la que está para la farándula, los bochinches en la vida de los artistas. Te enteras primero aquí. Vengo por ahí también con el Quickie Deportivo a las 11:55. Así que no te muevas.
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1: Bueno, vamos rápido. Como estábamos hablando en el segmento anterior, hoy arranca la NBA y la final. New York, San Antonio, en San Antonio. Pero vamos al BCN con el Yadi. Yadi, el BCN por acá. Yadiel, lluvia de multas en el BCN, ¿eh? Y muchas cosas más. Bienvenido.
2: Bien, saludos, Quickie. Arrancamos, efectivamente, como bien dice, que salió la resolución del evento de lo que había ocurrido el sábado ya en la cuna del baloncesto, y fue que suspendieron a Eddie Casiano por un juego, Manolo Cintrón por 5 y una multa para André Culvero. También le dieron unos juegos de diferido exactamente, no sabemos lo que significa. Es como que están en probatoria y si vuelven a ocurrir en una conducta similar, entonces le darían otros 5 juegos más a Manolo Cintrón, que sería un total de 10, y uno más a Eddie Casiano para un total de 2. Así que esta noche los Atléticos tienen que ir a jugar sin su dirigente allá en Aguada.
1: La realidad del caso es que, mano, se sabía que iba a haber una consecuencia al respecto, ¿sabes? Se ve mucha gente que está molesta, están molestos en San Germán y qué sé yo, se sabía que... Oye, yo pienso, para empezar, yo pienso que la técnica que le cantaron a Culvero cuando pitaron, lo que desató todo esto, para mí fue una estupidez. Que le dieran una técnica por él a hacer así, aplaudir y hacerle a la gente como que gritaran, lo sentí estúpido. Lo que pasa es que eso fue lo que provocó la reacción tanto de Eddie como de Manolo. Y pues obviamente era obvio que iba a haber consecuencias. Ahora, que la técnica fue una estupidez, para mí fue una estupidez. Peores cosas hace otra gente y no le cantan nada. Esa es la realidad.
2: Yo estoy de acuerdo contigo en eso. Y ponle que la técnica no sea una estupidez, pero en tiempo y score, cuando el jugador ya tiene 4 faltas personales, hay veces que para tener control del juego es mejor tragarse el pito que pitar algo.
1: Exacto.
2: Y esa es la parte que yo entiendo que a la liga le faltó en la resolución, porque hablaron
1: claro.
2: 3 partes envueltas, entiendes, el coaching staff, el jugador y los árbitros. Y de los árbitros en la resolución no se indica absolutamente nada. La liga no dijo si está de acuerdo o no está de acuerdo, por lo menos. No dijo ni una cosa ni la otra.
1: Y vea que las suspensiones de Manolo y Eddie son a la misma vez, ¿o no?
2: Y entran,
1: o sea, que, ambas, por ejemplo, hoy no está ni Eddie ni Manolo. Ni el dirigente, no, ni el asistente. ¿Quién dirige?
2: Hoy dirigirá Raymond Cintrón, que fue el que dirigió el final de ese juego.
1: Exacto, sí, que es el hermano de Manolo. Raymond Cintrón, ajá. Verdad, que él está ahí también, exacto, en el staff. Muy buen dirigente también, ¿sabes? San Germán, en realidad, su staff, su coaching staff es durísimo. ¿Sabes? Cuando tú tienes a Eddie Casiano dirigiendo, a Manolo Cintrón de asistente y a Raymond Cintrón de backup también, pues, tú sabes. Así que nada, mano, pues les toca ahora cumplir la suspensión, no hay de otra. ¿Qué se va a hacer?
2: Sí, como tú dices bien, o sea, la suspensión era de esperarse por la reacción, ¿sabes? Independientemente de lo que la desató, pues obviamente eso iba a tener consecuencias. Lo que sí, pues que yo entiendo que esa otra parte, pues también la liga debería expresarse si están de acuerdo o no.
1: De acuerdo.
2: Hecho, yo entiendo que la manera en que los otros dos árbitros, entiéndase Yesser Díaz y José Aníbal Carrión, manejaron la situación cuando Eddie Casiano, Manolo estaban molestos y todos los cochinchas estaban molestos, lo hicieron bien. Manejaron bien esa parte de la situación.
1: Imagínate, Manolo botando los de la cancha, ellos lo manejaron.
2: Tranquilo.
1: Sí.
2: Exacto, que esa parte de ellos la hicieron bien. Entonces yo entiendo, ¿verdad?, que desde ese punto de vista también la liga debe entonces darle también sus pros. Mira, en esa parte los árbitros lo hicieron bien, pero no dijeron absolutamente nada de eso.
1: ¿Cuál fue el oficial que pitó la técnica? Que no lo conozco. No fue Joselo, ¿verdad? Joselo no estaba en ese juego, ¿verdad?
2: No, el oficial de la técnica
1: Joselo, es Joselo. Ok, sí, porque Joselo es bien querido en San Germán, de hecho. Oye, mano, si tú de aquí en las canchas depende del árbitro, la cogen con los árbitros, una cosa bien terrible. Yo me acuerdo antes, y que by the way, que este árbitro regresó a dirigir, uno de los árbitros que con más trayectoria en el baloncesto superior. Yo me acuerdo, Tarratz, no lo querían antes por allá en las canchas de ella, Carlos Tarratz, y que regresó este año.
2: Y a Pucho tampoco lo quería.
1: Caballo, ¿sabes? Un tipo que es pitado internacional, tú sabes. Sí, la gente, pues los árbitros tienen el trabajo sucio, tú sabes.
2: Yo creo que avanzamos más diciendo la lista de los árbitros que quieren en San Germán a los que no quieren, porque es que eso es otra cosa. Si vamos para la lista de los que no quieren, pues tan complicado, no quieren a nadie.
1: Sí, mano, ya tú sabes. No, ya San Germán es difícil, el Arkelio, complicado. Pero nada, es parte de...
2: Oye, ayer los dos juegos, fallé en el pronóstico, dije que iban a ser dos juegos y al contrario, fueron dos juegazos y fueron dos juegazos aburridísimos. Ponce se sacó de la cancha ya Guaynabo como local, ya que los Mets no tenían a dos de sus importantes piezas, ni Romero ni Page jugaron, y los Criollos de Cagua a bombazo, sí, 19 canastos de tres, parecía ahí que tenía a Stephen Curry en el equipo, le dieron una peda a los capitanes de Arecibo, así que anoche la acción estuvo en las redes sociales con la resolución y no necesariamente en la cancha.
1: Bueno, ahí está, paliza para los capitanes, lamentablemente.
2: Así es, Quickie.
1: Bueno, pues ¿y hoy quién juega?
2: Pues San Germán tiene que ir a Aguada, como dijimos, Rimo Cintrón será el dirigente. Los Vaqueros de Bayamón en el debut, en lo que se espera que sea el debut de Yacel Pérez, visitan a los Gigantes de la OCE allá en Canóvana, y los Cangrejeros de Santurce visitan a los Piratas de Quebradilla en un juego de dos equipos que están enrachados. Así que no quiero pronosticar como ayer, pero creo que va a ser un gran juego. Vamos a ver qué pasa.
1: Sí, porque los dos están prácticamente en igualdad de condiciones, como tú dices, enrachados. Vamos a ver qué pasa. De ese güey hay que verlo.
2: Eso es así, Luigi.
1: Sí, ahí está. Gracias, Yadiel.
2: Sí, yo.
1: ¿Sabes qué hay? Yadiel BCN aquí en el Quickie Deportivo, aquí en WhatsApp.
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1: What's up, bro? Otra hora más que sigue prendida aquí en WhatsApp en la 994. Oye, con Jackie Quickie llega que es la que estapa, la farándula, los bochinches, la vida de los artistas. Venimos con eso en 2 minutos 56 segundos.

0: Vamos a darle, ponme atención ahí, porque hay que arrancar con esto con el pie derecho como es. Así que vamos para allá, ponme atención. Sí, por favor, ahí, vamos para allá. Bueno, una situación que nos enteramos ayer, situación de salud de el animador Alex DJ. Que se empezó a sentir mal en el fin de semana, pensó que tenía influenza y terminó hospitalizado por embolia pulmonar bilateral, ¿sabes? ¡Wow!
1: Es fuerte, ¿verdad?
0: Sí, mano, Alex DJ, buena gente. Él ha venido aquí varias veces, tremendo tipo. No, sabemos que el pueblo lo quiere mucho, ¿verdad? Está súper pegado en lo que hace.
1: Y ahora que tú dices, las veces que ha venido aquí,
0: sí.
1: Es como que parece que está en vivo siempre.
0: Sí, mano,
1: él es así.
0: Vamos a hablar claro, aquí hemos hablado con él fuera del aire y el tipo es así, mano, te saluda.
1: Y por eso que por eso tú lo ves en el pasillo y tú piensas que está en vivo, tú miras para el lado y todo.
0: Oye, Alex,
1: lo que le falta es que regalarnos cosas.
0: Exacto. Por ahí. Sí, mano, por lo menos un 500.
1: Sí.
0: corre. Eso es lo único que no tiene cuando está fuera del aire.
1: Exacto.
0: Exacto. O sea, tú le vas a ir a llegar al hospital cuando la enfermera le pone el suero.
1: Oh, ¡Ave María! Gracias a esto te acabas de ganar
0: $50.
1: No, mano, pero qué triste, verdad que esté pasando por esto, pero está brutal porque uno lo tiene en mente y es así, es eso que tú estás diciendo.
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1: Bueno, Alex es tan tipazo. Yo me lo imagino, la camilla de camino y él diciendo, no, por esta puerta no, vamos a ver qué tiene la otra puerta.
0: Sí.
1: Y él compitiendo por él mismo, como que, no, me quedo en esta.
0: La camilla en la que ando en cortesía. Una integración de la camilla. No, pero fuera vacilón con Alex. Oye, hermano,
1: lo que estamos considerando es que esa es la actitud de él, siempre positiva. Y siempre...
0: Mira, el asunto de Alex es que él se siente mal y él llama a su médico de cabecera y el médico va y lo examina, le chequea la oxigenación y en el cuerpo y dijo, no, espérate, papi, hay que hospitalizarte. Y entonces, pues, una embolia, que eso es que tiene un coágulo. Le están dando anticoagulantes y todo eso está estable dentro de la situación. Qué bueno que se dieron cuenta a tiempo. Así que, pues, obviamente, pues va a estar fuera del programa. Papi, Alex DJ es un tipo que entrena mucho. Ese tipo siempre está corriendo maratones, haciendo ejercicio.
1: Corre.
0: Pero trabaja con
1: demasiado para ser real.
0: Trabaja con velocidad, bro.
1: Ver,
0: siempre ha sido así desde antes de estar en televisión.
1: No, yo he tenido la oportunidad de trabajar con él en integraciones, ¿sabes? Que él va con distintas marcas por las plazas de los distintos pueblos.
0: Exacto.
1: Y está brutal porque yo a veces, yo tengo que llegar antes que él para, qué sé yo, hago una animación más o menos y después él llega. Cuando él llega, sabes que él está llegando a las 10 de la mañana.
0: Él llega, las doñas se desmayan y todo, mano.
1: Sí, no, y le llevan de todo.
0: Sí.
1: Pero cuando él llega a las 10 de la mañana, ya es que él viene de otro lugar.
0: Sí.
1: Sabes, como que él
0: es el ritmo normal de vida de él.
1: Exacto. Ay, entonces, mano, después de ahí, para seguir, hacer sus cosas... otras grabaciones, porque él hace más cosas por el lado, más después darle al programa, que el programa, como todo el mundo sabe, es un día de descanso, es lo que él tiene, ¿verdad?
0: No, y no es un día fuera del aire.
1: Por eso, fuera del aire.
0: Ese día él va a hacer actividades en los pueblos.
1: Exacto.
0: ¿Sabes? día de descanso
1: fuera aire,
0: no tiene.
1: Fuera aire, sí,
0: yo creo que tiene que estar ahora mismo desesperado. Porque está descansando, porque el pana siempre está trabajando. Así que de parte de acá de WhatsApp le deseamos pronta recuperación a Alex DJ, ¿verdad? Y qué bueno que... Y él es una persona saludable, ¿sabes? Sí. Es una persona saludable.
1: Bueno, en lo que estábamos hablando, ¿sabes? Aparte de todo eso, corre todos los 5K que tú te imaginas.
0: Lo que sea, camina, hace ejercicio.
1: Recuerdo, ¿para cuál fue? Que tenía una competencia con Alessandra. ¿Cuál llegaba primero? ¿Cuál llegaba primero?
0: Si era lo de kilómetros de cambio, uno de esos. No sé cuál era.
1: Pues mira, el productor del programa,
0: Adolfo Ontivero, ajá.
1: Habló en una de las emisoras esta mañana.
0: Ajá.
1: Pues dame el audio ahí para poder escuchar lo que él habló, más o menos.
0: Está,
1: de
0: verdad, el tuyo allá, sí, está abierto.
1: No, auxiliar. El auxiliar.
0: Oh, vaya, dale ahí. Vamos a poner por ahí. Espérate, Puchungo, ¿lo puedes tirar allá sin video?
1: Bueno, sí, pero no sé si lo tienen.
0: No, el Poncho, él lo tiene, me dijo que sí. Vamos para allá. Dale. Adelante.
2: El coágulo es en los pulmones, es bilateral, algo así, o sea que es está como en ambos pulmones. Vuelvo a repetir, bilateral. Por suerte, se hospitalizó a tiempo. Amén. Y empezó con los anticoagulantes a tiempo, que eso lo que impide es que haya un crecimiento, un desarrollo más de los coágulos y evita algo peor, ¿no?
3: Así que fueron varios coágulos, o estamos hablando de uno en particular, de lo que le dicen los médicos, ¿verdad?
0: Bueno, tiene que ser más de uno.
2: Tengo entendido, según lo que yo me entendí al médico, ¿no? Porque justo estaba hablando cuando yo estaba en el cuarto, que estaba explicando todo, que sí, que son un par de coágulos.
0: Sí, pues, si es bilateral en ambos pulmones, tiene que ser más de uno. Ajá.
1: Hacer.
0: Ahí está. Por eso, si es bilateral, son los dos pulmones, pues tiene que ser más de uno en un pulmón y otro en otro, o no sé cuándo. Pero como él dice, papi, y qué bueno que ya está bajo tratamiento con anticoagulante, porque tú sabes, si un coágulo de eso se rompe, pues...
1: No, y como él dijo que... ¿sabes? Que pues también, que fue algo que se encontró rápido.
0: Y él ni se imaginaba. No, oye, así es esto, mano, así es esto.
1: Él pensaba que era influenza.
0: Sí, mano, ya che, brother.
1: Pronta recuperación para nuestro pana Alex DJ.
0: Fancy. Venga, ¿cómo se llama Alex DJ de verdad? Nunca he sabido. Fíjate. Alex DJ. O es que se llama Alex de Jesús, y esa es la abreviación.
1: Y todo el mundo piensa que es porque es DJ.
0: Ya, mira, Puchungo está bien al día, oye. Alexis Colón Rivera se llama Alex DJ. Así que
1: míralo ahí.
0: Pronta recuperación a nuestro pana Alex DJ, hermano, tremendo tipo, y que esté bien, de verdad que sí, para que pueda seguir, verdad, compartiendo con su familia, haciendo todo lo que hace, y todo eso. Así que
1: y aparte de estar con su familia extendida, que es el pueblo de Puerto Rico, que
0: lo extrañan,
1: que siempre, verdad, lo apoyan en su programa. Uh-huh. Como tú dijiste, que a dónde va. A las doñitas locas con él,
0: esa euforia no se vaya desde menudo. No,
1: desde menudo, literal, el nuevo menudo de PR.
0: Definitivamente, eso. Así que
1: pronta recuperación para nuestro pana Alex DJ.
0: Eso es así. Bueno,
1: ¿qué se queda Marquito haciendo el programa ahora?
0: No, está JD.
1: Ah, el JD.
0: Ok. Y, ¿sabes? Él lo ha hecho otras veces.
1: Dios mío, yo me imagino Marquito haciendo...
0: Bueno, Marquito va a estar, Marquito, porque siempre está...
1: Sí, no, pero si deja a Marquito solo, cuando vire a Allen, regalo. ¿Tú sabes qué? ¿Sabes qué Marquito dice? Bueno, ¿te ganaste esto? No, había que competir. Ah, te lo ganaste, llévatelo. Él hizo las cosas a lo loco.
0: Chach. Pero, nada, esa es la que hay. Ven acá, ¿qué pasó con Shakira?
1: Mano, tú sabes que ya sacó Die Die, la canción nueva del Mundial, con FIFA. Pues, bueno, ya la pusieron a competir.
0: Ah, ¿con quién?
1: I Show Speed, ¿te acuerdas que estuvo en estos días por aquí?
0: Sí, que nos puso top 3 en las mejores comidas caribeñas.
1: Exacto, pues mira, pues I Show Speed sacó una canción antier.
0: ¿Qué va a hacer?
1: Para el Mundial, se llama World Cup. Mm. Y es una canción para que él sacó, pero de él, ¿sabes? No es que tiene que ver nada con la FIFA.
0: Es de él.
1: Es de él, pero obviamente tirando para allá, aprovechando el boom del Mundial.
0: Wow.
1: Pues mira, en un día, en 24 horas, en total de todas las plataformas de música, incluyendo YouTube,
0: Spotify,
1: Apple Music, Pues Shakira tiene 70 millones de listening y views.
0: ¿De views? ¿En cuánto tiempo?
1: En 24
0: horas.
1: En las primeras 24 horas.
0: ¿Cuándo salió el tema
1: ese? Cuando salió el tema, pues I Chose Beat hizo 120 millones.
0: ¡Y a diablo! Ay. Va que Shakira también uno se la disfruta igual viéndola en mute. ¿Sabes? No, es gran cantante. Ay,
1: no, y uno va más al YouTube a verla que a esto. Sí, pero está brutal porque él no es...
0: Shakira.
1: Él no es cantante. No, mano, no es el nada. Tipo. Y no. Otra...
0: Aprovechando la vida.
1: Muchas personas quieren que Shakira traiga el Waka Waka otra vez.
0: ¿Serio?
1: Que fue en 2010. Y le han caído críticas a Dai Dai, que para mí está cool, es una canción de mundial, ajá, como que no puedes pedir mucho, es una canción de mundial. Lo que pasa es que el boom de lo que fue Waka Waka
0: fue demasiado.
1: Eso incluye que por ahí después llegaron los bochinches de Piqué y todo eso. Que by the way, hablando de Piqué y Shakira, me salió en estos días que como que parece que la relación entre ellos ha mejorado.
0: Ajá.
1: Sí, aparentemente se están siguiendo.
0: ¿Serio?
1: Se están siguiendo. No es que, oye, salieron a comer. No es nada, pero pues ya todos sabemos todo lo que han pasado. Y bueno, Shakira salió del caso en estos días allá en España.
0: Sí.
1: Le tienen que entregar, ¿verdad? ¿Cuántos eran? ¿100 pesos era que le tocaba?
0: 40 millones, creo que
1: era. Wow. Fallé por un par de pesos. Pues mira, pues supuestamente se están siguiendo y que ambos.
0: Espérate. Eso
1: estuve viendo en estos días.
0: Espérate, tengo un breaking news.
1: Pasó.
0: Última hora. Última hora. No tiene que ver con Shakira, pero esto acaba de salir. Hablamos casi ahora de Alex DJ. Uh-huh. Pues hay otro animador que salió de ese programa que también tiene complicaciones de salud. Estamos hablando de Finito. Están pidiendo cadena de oración por la salud de Finito tras sufrir complicaciones de salud. Según se informó aquí, dice que Finito... trascendió que permaneció hospitalizado durante varias semanas debido a complicaciones de salud. Según se informó, durante su tratamiento fue necesario colocarle un marcapasos, además de someterlo a otros procedimientos médicos. Actualmente continúa recuperándose mientras recibe el apoyo de familiares, amigos, compañeros de trabajo.
1: Claro, ¿dónde salió?
0: Lo estoy viendo aquí, hace 11 minutos, y miles de televidentes, así que... eso es lo que sale. Están pidiendo cadena de oración por la salud de Finito. Así que le deseamos pronta recuperación también a Finito. También colega de los medios. Y que ahora pues está en la familia allá en Tele 11. Así que pronta recuperación para... Finito se llama Luis. Se me olvida el apellido, pero sé que se llama Luis. Así que pronta recuperación allá para Finito. ¡Wow, mano! A mí me asusta. Luis Fontane. ¿Verdad? Primo de Jackie. Jackie nunca nos ha dicho eso.
1: Son del área.
0: Jackie nunca nos había dicho eso, que es prima Finito. Bueno. Bueno, no nos había dicho que los abuelos hacían limber.
1: Ah, es verdad. No tuvo que llamar a la persona para decirnos.
0: No ocultó eso, mano. Entonces ahora nos oculta que Finito es primo. ¿Sabes? Bueno, está bien. A la tuya, ¿sabes? Son cosas personales. Está bien. No, sí, si no. Nos vamos a enterar, tal
1: vez. Son de ahí, de la misma área.
0: Sí.
1: Agua.
0: Por
1: ahí, de las piedras.
0: Tomás de Castro, esa área por ahí, todo eso. Así que nada. Pronta recuperación a Luis Fontane Finito, mano. ¡Wow! Gente joven. Verá, Bad Bunny, mano. Esto es ridículo lo que está pasando en Madrid. Entre quejas por las personas que llevan a la casita. Se están quejando porque no hay gorditas.
1: Yo no puedo creerle.
0: Yo tengo dos o tres gorditas de mi fan club que te las puedo mandar para allá. Benito. yo tengo un fan club de gorditas. ¿Sabes? Las quiero mucho a todas. Abrazo de oso para toditas.
1: Yo no puedo creer esto, ¿sabes?
0: Las gorditas son las más cariñosas del mundo. Hay que creerlas. Seguro.
1: Mano, en España yo estaba hablando ahorita.
0: Están quejando de eso.
1: Se están quejando de todo.
0: Todas las que ponen en la casita están buenas.
1: Sí, están buenas. No son gorditas. Son famosas. Son de esto. Son lo otro. Aquí en Puerto Rico.

0: estaba pensando era el primer día LeBron. Ah, güey, el segundo LeBron día Mbappé. Digo, estoy poniendo así los diálogos.
1: El primer día estaba LeBron, estaba Draymond Green, había un corillo.
0: Es como que todo el mundo estaba pendiente a ver qué, quién estaba. No, en España están chequeando, están verificando el peso de las personas. ¿Cuánto pesa? No, ah, no, no la queremos ahí, no la queremos.
1: No pasa, no pasa por agricultura.
0: ¿No se ha tirado? ¿No pesa lo que queremos?
1: No, gacho.
0: No, mano, pues Bad Bunny tuvo que arrancar hasta para el público a buscar a alguien.
1: Ah, sí, sí.
0: Eso creo que tenemos por ahí.
1: Adelante.
0: Tenemos un corte de Bad Bunny, ¿verdad? Buscando gente del quinto piso.
1: Y como dicen los
0: en
1: medios.
0: En el estadio Monumental. Monumental, sí, allá en de Atlético Madrid. Porque, bueno, me imagino que para evitarse los bochinches. O sea, esto es lo último.
1: Como dicen los medios, eso, dicen, causa furor Bad Bunny al salir a buscar una fanática para que diga HPR. ¿Lo tenemos eso? Vamos para allá.
0: A ver si lo tenemos por ahí.
1: Ahí está, ahí está.
0: No.
1: Ese es el de Stranger Things.
0: Sí, ese es el de... Está bien, déjalo ahí.
1: Que ese es el uno de los actores de...
0: Uno de los actores de Stranger Things. Que, mano...
1: Estaba el garo. Yo no logro identificar cuál, ¿eh?
0: El de la gorrita.
1: Sí, pero que no sé el personaje que hace.
0: Hermano, yo vi Stranger Things los primeros capítulos.
1: Yo vi las primeras tres.
0: Perdón a los fanáticos, incluyendo a Edwin.
1: Ese no es el nene, el personaje principal. Que ya está grande.
0: Es que no, de verdad que no sé.
1: Ahí está. ¿Quién es esa de la blusa azul y el pantalón?
0: Están llamando de Inter Miami.
1: Ajá. Sí. Mira quién es esa, el pantaloncito blanco corto y la blusa azul. Se parece a alguien de aquí, a una voleibolista de aquí. No, pero no es obvio.
0: No sé.
1: Está. Bad Bunny, pues fue a buscar a alguien, a una fanática.
0: Fue a buscar a una fanática allá. Hablando de verdad de que esté este chamaquito de la serie Stranger Things, también sabe Esther Expósito. Pues ella estuvo, creo que el primer día de Madrid. Pues allá los medios la pararon y le preguntaron que cómo ella hizo para entrar allí.
1: Ajá.
0: O sea, como que
1: tenemos eso, vamos para allá. Adelante.
0: No, ese ¿qué tenemos?
1: No, es que entendí que me dijo que tenía el video, es que no lo tiene, no sé.
0: Mira.
2: ¿En qué momento estás?
3: Bien, estoy muy feliz.
2: Concierto de Bad
3: Bunny. Bien, súper divertido, lo dimos todo.
4: Qué envidia, ¿eh?
3: Sí, ¿no?
4: Dicen que es muy difícil acceder ahí, no sé cómo tú llevas todas esas informaciones.
3: Bueno, no sé. Te invitan y vas, ¿no? Es un concierto divertidísimo, que sabes que te lo vas a pasar bien.
4: Acaparaste todas las miradas en la casita y muchas críticas por estar ahí. Cuéntanos tú lo que puedas decir, si quieres decir algo, porque ha sido muy criticado.
3: Sí, yo creo que el problema no es un baile de 2 segundos. Creo que el problema está en la mirada y el juicio de una parte de la sociedad muy misógina, ¿no? Y en las personas que utilizan las redes para hacer daño.
4: Ese es el
3: problema,
4: eso.
3: Sí. Bueno, una parte del problema es ese y para lo que utilizamos eso y no... Bueno, perdón, me están... No, eso. Creo que el problema es ese y en lo que tenemos que poner el foco cuando pasa este tipo de situaciones.
2: O sea, ¿pero a ti te parece que está molestado? Es una selección... Es muy selecto.
3: Eso no lo sé. Es que ese tema sí no sé cómo es. Lo siento.
4: Estás feliz, tranquila.
1: Ahí está, pero es que obvio que iban a invitar a Esther Expósito, eso se...
0: Oye, y han invitado a un montón de personalidades de allá. El primer día en Barcelona estaba Lamine Yamal, Lewandowski, los jugadores del Barcelona. Ahí siempre invitan artistas.
1: Y Ana de Armas no está ahí porque ella vino aquí.
0: Pero vi a alguien que...
1: Pero seguramente va también.
0: Sí.
1: ¿Quién no va a querer tener a Ana de Armas?
0: Ay, bendito.
1: En la casita y a Esther Expósito.
0: Ay, señor. Que no sepa quién es este Expósito.
1: Contra.
0: Debería buscar.
1: Que cabe, todo el mundo da. Yo,
0: debería buscar.
1: Bueno, debe haber gente que no sabe, pero búsquenla. Y ahí entenderán el por qué Bad Bunny y su gente la invitaron a la casita.
0: Bueno, Kylian Mbappé dejó a Real Madrid a mitad de temporada. Imagínate.
1: Mira, me dicen por acá que el más gordo que estuvo en la casita de Bad Bunny en PR fue DJ Khaled.
0: Pues va a tener que ir allá. Va a tener que ir allá. Sí, porque, verdad, es que él hizo el podcast después con Fat Joe y todo.
1: Bueno, estuvo Ñejo, pero Ñejo es más flaco que DJ Khaled.
0: Pues estuvo Coco.
1: Coco, también es más flaco.

0: Pago.
1: Coco fue que también. Estamos sacando, vamos a tener que mandarlos para allá, para España. Sí. Para que vean que Bad Bunny se lleva con todo.
0: Exactamente. Dios, mira, Dios. Una que no ha estado en la casita. ¿Viste las fotos de Kylie Jenner? Hola, Puchungo las tiene que tener todas.
1: ¿Qué pasó?
0: Puchungo las tiene que tener todas.
1: Ah, Puchungo las envió, él me las envió.
0: ¿Y a quién más las va a enviar si no?
1: Ave María, ¿dónde fue esto?
0: Esa es Kylie Jenner, aquí en el condado, no embuste, no sé. No sé dónde fue, para que vayan para allá, corran para allá. Kylie Jenner, ¿qué tú crees? Esa no era, no, la que Barbo estaba jangueando era Kendall, ¿verdad? La hermana, sí. A Chopuchungo las conoce a todas.
1: Ah, pues la hermana es la que estaba con... Ah, pues esta es la de los Knicks.
0: Sí, esta es la de los Knicks. María. Esta es Kylie. Entonces, Khloe Kardashian era la de Lamar Odom que dijimos ahorita. Ah. Ahí está, Kylie Jenner. La de genética. Ah,
1: está brutal porque si te das cuenta... siempre que se ponen fotos así, como que ponen la foto pa y viran para nosotros.
0: Sí.
1: Y verá como Puchungo hoy lo tienen repeat. Mira, y lo saca ahora.
0: La genética.
1: Chacho,
0: El Puchungo tiene que tener un arsenal.
1: Me preocuparía estar allí en digital ahora mismo.
0: Mira, el Puchungo tiene como un laboratorio secreto.
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1: Seguimos aquí en WhatsApp en la nueva 94. Oye, wow. Cuando creíamos haberlo visto todo, haberlo escuchado todo, sale ahora que hay una mujer que se identifica como ecosexual.
2: ¿Ecosexual?
1: Sí.
2: Gusta los carros.
1: Y dice...
2: No, no es del eco del
1: no,
2: carro.
1: No, no, no, es eco de ecología. Y dice que está en una relación con un roble.
2: No.
1: Acho, porque no se mete en una relación con este árbol de quenepa. Ay, perdón.
2: O sea, para esta cuarenta.
1: Es que está Valeria ahí, bueno, pues mala mía. Acho, que chavienta.
2: Es mayor.
1: Ahora yo voy a hacer un comentario así frente a Valeria, es casi como hacerlo frente a mi hija, ¿entiendes? No estoy diciendo que me importen todos los oyentes que están escuchándolo ahora mismo, es Valeria.
2: Es que no es lo mismo de radio que está aquí.
1: No es lo
2: que
1: mismo.
2: Está aquí.
1: Valeria puede ser sobrina mía porque hasta López, imagínate. Bueno, nada, fuera de dicho eso que no debí decir nunca. Pues esta mujer se dice que está en una relación con un roble.
2: ¿Cómo es que? Ecosexual.
1: Ecosexual. Ahora todo el mundo se identifica con algo. Mira el chamaquito de J-Lo. Digo,
2: el chamaquito.
1: ¿Cómo que se llama ahora el nene?
2: Oscar.
1: Oscar ahora se llama, con K. Como los yogur son oiscos. Pensé que era como los yogur. Esa Emmy. Era Emmy. Ahora es Oscar, ahora ya se identifica, ¿verdad? Claro, que no se junte mucho con el pai ahora.
2: Son paris en el yate.
1: Claro. Empieza a huele el leche cream.
2: ¡No!
1: ¡Acho, no! Empieza a gustarse mucho, ¿eh? Las pone a capatear en los estudios de grabación. Oye, el país tiene sable. Y el chamaco no está en nada de eso, ¿verdad? El gemelo. Max. Así que se llama, ¿verdad? Max. Mira ahí. Ha hecho bueno.
2: Es Oscar Muñiz.
1: Dios mío, mano. Bueno, nada, cada cual. Complicado, pero pues. Emmy. Bueno, ya no me puede decir Emmy, ¿verdad? Porque entonces ahí sí se puede ofender. Ahora hay que decir Oscar. Y no es Mayer.
2: ¿Cómo es Max?
1: Max es el nene. Maximilian David Anthony Yache. Tiene tres nombres. Ahí está. Verá, ven acá. ¿Tú alguna vez te has sentido identificado como algo?
2: Fíjate, ahora mismo me siento como que burger sexual. Chacho, si con un hamburger ahora mismo.
1: ¡Te lo clavas!
2: Yo con el hambre que tengo.
1: Yo almorcé, yo llegué con un hambre terrible. Pero yo a veces me identifico como pizza sexual.
2: Pizza, me pasa.
1: Un pepperoni de eso y lo traspaso.
2: Los fines de semana me identifico como beer sexual.
1: Beer sexual,
2: sí, me gusta la cerveza. Pero es el fin de semana.
1: Pero fíjate, ella tiene una relación con un roble. ¿Por qué no tiene una relación con un jabillo? ¿Sabes lo que es un jabillo? Es que el tronco está lleno de espinas. Sí. No hay quien lo abrace.
2: Tengo que buscar eso.
1: ¿Por qué no tiene una relación con una planta, una mata de pica a pica?
2: Una mata de limones.
1: Exacto, un palo de limones. Un palo de rolón, eso, que son los que se pegan los pichupichu, eso, los... 6229470.
2: ¿Qué tú quieres saber?
1: ¿Con qué tú te...?
2: No.
1: ¿Con qué tú te identificas? No. ¿Tú eres un qué sexual? ¿Con qué tú te identificas? 6229470, que la gente nos llame y nos diga. Ahora mismo, ¿con qué? Necesito un burger sexual.
2: Pero tú últimamente te estás identificando como tarjeta sexual.
1: Sí.
2: Y vos tienes amor a las tarjetas.
1: A las cartas y eso. Es lo único que le tengo amor, básicamente. Fuera de mi hogar. 6229470. La gente va a llamar para esto, en serio. ¿Te han prestado? Hay una mujer que se identifica como ecosexual y que dice que tiene una relación con un roble. ¿Con qué tú te identificas? ¿Tú eres un qué sexual? Queremos que nos llames y nos digas. ¿Con el búho? ¿Un búho sexual? Ah, no, es que él es, él es. Él es el búho. Búho, búho.
3: Sí. Dímelo.
1: Seguro. Seguro.
3: Yo soy un... yo soy un dinero sexual todo el año.
1: ¿Dinero sexual todo el año?
3: Sí, yo amo el dinero.
1: Ahí está. Tú amas el dinero y lo confiesas, no te da vergüenza.
3: Sí, sí, sí.
2: Y el dinero te ama a ti, ahí es que está el detalle.
1: Hay veces que es mejor amar al dinero, ¿sabes? Yo creo. Pues hay gente que no merece el amor. pasa. 6229470. Esta mujer que se identifica como ecosexual y dice que está en una relación con un roble. ¿Tú eres qué sexual? ¿Con qué tú te identificas?
2: Dinero sexual era que...
1: Dinero sexual, ajá. Jenny.
4: Espera, mi pana, yo tengo una prima, es mi prima.
1: Ajá.
4: Que es barrio sexual. ¿Tú adivina por qué?
1: Está ahí, se identifica
2: con el barrio, todas las tardes escucha el barrio.
1: Eso es.
2: Sí. fanática de Valiente, de Alessi, de Sol.
1: Es maceta sexual, es lo que es.
2: pues por eso es más que
1: sexual. Sí, por eso es. Ahí está. 6229470. Estamos hablando aquí ahora. Esta mujer que se identifica como ecosexual y dice que tiene una relación con un roble. ¿Con qué tú te identificas? ¿Tú eres qué sexual? Nos llama y nos dice rapidito.
2: Hay quienes son. Carro sexual.
1: Sí.
2: Que están enamorados de su carro y no hay más nada. Ni la familia le hacen caso al carro. Y le compran los aros, le compran... le meten... todos los días le quieren meter algo nuevo.
1: Hay quienes son postres sexual porque siempre se identifican con los postres. Están los de los carros, como dijo Nelsito. Están los caballos sexual. ¿Se identifican con los caballos? ¿Ah? Cama sexual. Se identifican con la cama. ¿Sabes? Tiene una relación con la cama. Y vamos con Anónima. Anónima. Bienvenida, Anónima. Anónima.
2: ¿Quién eres tú?
5: Buenas.
1: Hola.
5: Es María de Carolina.
2: María de Carolina, que no la escuchaba.
1: Ey, ey, esa es la traviesa que llama Anónima.
2: Ya veo por dónde va.
1: Nacho, vamos a ver con qué se identifica esta titerona.
5: Como sushi sexual.
1: ¿Cómo?
2: Sushi sexual.
1: Ah, sushi sexual.
2: Ajá.
1: ¿O
2: tú eres cuando compras el sushi, lo compras uno, dos, tres rollos, cuánto?
5: Me como seis.
1: Seis rollos. ¿Pero de uno en uno o dos de cantazo?
5: No. Con calma.
1: De uno en uno, poquito a poco. Y tú usas los palitos, ¿verdad? Los chopsticks. ¿Ah?
5: Sí, los palitos.
1: Ok. Sí, que tú no eres de la que te zampas el rollo por ir para adentro, ¿eh? Palitos.
2: No es que agarres el rollo así para la boca, de una ni nada.
1: No, que hay gente que no usa los palitos y se los van echando así.
2: Ajá, también. Ajá. O con tenedor.
1: Vení, ¿cuál es tu? La salsita. ¿Cuál salsita te gusta?
5: Pues a mí me encanta me encanta la spicy crab.
1: Ajá.
5: O si no, en salsa de sésamo.
1: Ah, sí, la salsa sésamo. Mire, ¿cuál es tu sushi favorito?
5: Bueno, me gusta el avocado salmón.
1: Uh-huh. Es bueno.
5: El avocado, camarón crujiente.
1: Ay, qué susto. Ah, eso es tempura, ajá.
5: El tempura, eso es correcto. Bueno,
1: como ya lo dice, camarón crujiente.
2: Y avocado. Tú ves, cuando uno come sushi, uno cambia las cosas. Sí. Bien de esto,
1: sí.
2: No se atreve a ir allá a comprar sushi y decir, mira, dame el que tiene aguacate. No.
1: Mira, ¿con qué va el sushi? ¿Con una sangrita, con una cervecita, con una champañita, con qué?
5: Yo siempre lo hago con un juguito de kiwi con fresa.
1: Ah, bien. Es bueno, sí. Ahí está. Entonces tú estás...
5: Cuando estoy como que, hoy sábado,
1: pues,
5: un vinito con sushi.
1: ¿Un vinito cuando estás qué? No entendí.
5: Cuando es sábado. Sábado,
1: un vinito. ¿Tinto o vinito blanco?
5: Tinto.
1: Ahí está.
2: A color.
1: Y con el sushicito.
2: Y...
1: Sí.
2: ¡Ay!
5: Claro.
1: Ahí está, este, sí, está sushi sexual hoy, esta amiga de nosotros.
2: Pacho, los seis joyitos hoy.
1: Sí, joyitos de uno en uno. Bueno, nada, que disfrute. Gracias.
5: Gracias, no le bajen, que ustedes están prendidos.
1: Gracias, gracias, gracias. Dale. Más prendida que tú. Con el sushi. Pero vamos con anónimo, vamos con anónimo. La gente está al gato. Ahora
2: escucha los nombres hoy.
4: Espera, yo soy sushi sexual también.
1: Ajá.
4: Sí, porque me encanta sushi quito.
1: Ah, ok.
2: Ah, bueno, mira.
1: Ok, ahí está.
2: Me gusta por su chiquito, pues.
1: Ey, este sí que yo creo que se empuja el rollo entero. ¡No!
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0: más duras del reggaetón, Franco el Gorila y O'Neal, Nobody Like You. Aquí en el 94.7, la nueva 94, estamos en WhatsApp. Jackie Quickie, lo próximo a las 1 y 5 de la tarde, vengo con esto. En las redes sociales, ¿de qué famoso, qué famosa tú te pasas metido o metida? Para ver todo lo que pone, para ver la foto, hacer cerebrito con la foto, ligártela. Y obviamente esa figura ni lo sabe. Tú no comentas, tú no das like, nada, pero te pasas ahí. Venimos con eso, ya mismito.
1: Estos tres jodan como si estuvieran en un podcast.
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3: Estamos llamando.
4: Mete en sus partes.
5: 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Buen día.
3: Buenas tardes, te hablamos de acá del barrio 94, Maceta Minofén, Marisol y José Valiente. ¿Cómo está? Estamos en vivo. Mira, lo que pasa es que nosotros estamos hablando ahora mismo de la noticia de que lamentablemente, ¿verdad?, un mozalbete se metió allá a robar. 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
5: Y pues, aquí las órdenes.
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2: Esta hora sigue bien prendida aquí en WhatsApp en la 994 con Jackie Quickie. Venimos con esto. En la red, ¿de qué famoso o famosa tú te pasas metido o metida? Chequeando lo que pone, viendo las fotos y ni se dan cuenta.
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2: Vengo con eso en 3 minutos 4 segundos. Luego de esta canción de Rauw Alejandro y Wizkid. Se llama Pongo.

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2: Aquí estamos en WhatsApp en la nueva 94. Oye, Jackie Fontana con el López del Quickie. Estoy con Nelsito hoy. Por ahí está Valeria también.
3: Yeah.
2: Por ahí estaba Edwin también. Están los abanicos.
3: Está directamente de los controles de digital Puchungo.
2: Oh, allá está Puchungo. Puchungo, papi, casina.
3: La hoy bestia, a las 4 de la mañana.
2: La bestia, Puchungo. Desde las 4 de la mañana por ahí.
3: Sale a las 10.
2: Ahí está, y adiós, hermano.
3: Sí, pero ese es de lunes a sábado nada más. Los domingos tiene libre.
2: Diablo. Puchungo. Puchungo está haciendo capital, ¿oíste? Está haciendo capital.
3: Ah, no, pero no.
2: Ah.
3: No, hay unas horas que la hace que le gusta.
2: Ah, ok.
3: Y si la hora,
2: cooperando,
3: cobra,
2: cooperando.
3: Sí, él cobra 8 para
2: okay.
3: Ir en ley. La está otra bien, él la hace de corazón.
2: Ok, está bien.
3: Es así.
2: Bueno, nada, cada cual, ¿verdad? Tiene su estrategia, tú sabes. Pero nada, ese no es el tema, las horas de Puchungo, ese no es el tema. Mano, en las redes sociales de qué famoso o famosa... Tú jangueas mucho, no lo sabes. Tú todos los días tienes que entrar a ver qué subió. Uno a veces no va a los stories para que no te vean. Digo, ¿qué agarra? Yo voy a saber una famosa que yo estoy viendo los stories. Ve acá, tú nunca la has escrito a una famosa, no la has comentado por DM, aunque sea fueguito o algo así.
3: Bueno, el más...
2: ¿Y tú has pensado?
3: La escribí un famoso en estos días.
2: ¿Un famoso?
3: A Tim Payne.
2: Ah, Tim Payne, la bestia, Sacho, el GOAT.
3: Literal le escribí.
2: Desde el día uno, él.
3: Literal le escribí hace par de días.
2: Y ya él debe saber, está en el sitio de Puerto Rico.
3: No, Nacho, no me ha contestado, no, está como que crecido.
2: Yo pienso que a veces se dan cuenta y todo que es uno, pero no te van a contestar. Pero ven acá, 629-9470, en las redes sociales, de qué famoso o qué famosa tú entras todo el tiempo a ver lo que pone y jangueas mucho ahí y... Y pues, hermano, para verlo. Simplemente callado, sin que nadie sepa. 622-9470.
3: A ver si yo le he escrito a esta.
2: A ver, papi, pues, yo tengo una.
3: A ver. Mira, nunca le he escrito.
2: ¿A quién?
3: A Alicia Keys. Fíjate, ¿sabes? Papi, está raro que nunca le he escrito, ¿sabes? Pero le he escrito en post. O sea, como que, que es la que hay. Yo me acuerdo la vez que vino aquí a grabar, con Pedro Capó y Farruko.
2: Ah.
3: Yo no sé, ella puso una foto y yo, Hacho, cuando bajé para Salinas me llama.
2: Como si... Mira, cuadro lleno. Mira, yo tengo una que la tengo asesinada, mala mía, pero... aquí obviamente mucha gente no va a saber quién es, pero es una actriz famosa de México. Que desde que la vi en una serie de Netflix, la busqué. Y es que, mano, tiene algo, yo no sé, mano, en la mirada. También tiene el style que a mí me gusta, pelo oscuro, blanquita. Se llama Erendira Ibarra. Ese es su nombre, pero aparece como Erendiritas. Si no saben quién es, búsquela en Instagram. Esta dama que está aquí, esta. Tiene algo en su mirada. Que yo siento que me está mirando cuando veo las fotos. Mírala aquí también. Mira aquí, una actriz mexicana. La vi en una serie de Netflix.
3: Como que he visto...
2: Mano, no sé, a mí me llama la atención su rostro. Y me paso entrando a ver qué sube. Y eso.
3: La full, así que entro a cada rato. No a cada rato.
2: Sí, o sea, si la buscan.
3: Pero si de esto, pues.
2: Si la buscan, denle follow y escríbanle que estamos hablando de ella aquí en WhatsApp en la 94. Quickie Nelsito. Digo, Quickie. Mira ahí con el traje.
3: Que los otros días le escribieron.
2: Era el traje rojo.
3: Ya se parece. Tiene un trasuntito a. Deja verle esa del traje.
2: ¿Cuál está?
3: Sí, como a Tokio, la de.
2: Un poco, ¿verdad?
3: La de La Casa de Papel.
2: Sí, es que el personaje que vi que ella hacía en la serie que yo vi era de mala, ella era mala en la serie.
3: Cuando son malas, ahí es que pican. Cuando son malas. Nunca las en la serie, no, nunca le gusta la linda, la tranquila. Oye, pero
2: esa es la boba.
3: Pero de toda la vida.
2: Ah.
3: ¿Sabes? Porque siempre nos gustó que nos gustó María Joaquina, la mala.
2: La maldad, nos gusta la maldad. La maldad.
3: ¿Cómo es que se llamaba? El Jeberle era la del pelo rojo, que era mala de avicio.
2: Y Cristian,
3: Roberta.
2: 6229-470. Vamos por acá, José, vamos con José.
0: Oye, saludo, primera vez que llamo.
2: Saludo, papá.
0: Que dijiste algo, es que estamos buscando a alguien el domingo, a ver si
3: Puchungo
0: nos puede trabajar de gratis.
2: Ah, pero...
3: No, sí, sí. Domingo.
2: No, tiene
3: playa Sommer. Dámelo, no, yo le estoy llevando la agenda, dame el horario.
2: No, tiene playa Sommer, den a Puchungo.
3: Ah, no, no, ya, no.
0: Un abrazo.
2: Dale, dale. Venga, dale, la gente llamando para hablar de Puchungo, para que yo para
3: esto. Consiguiéndole trabajo para que tú veas.
2: Venga, Puchungo, quieto. No se metan en eso, esos son sus business.
3: Pucho,
2: yo lo dudo que trabaje gratis, lo dudo.
3: No, pero Domingo le está en Cerro Gordo.
2: Ah, ok. bueno, déjame no decir nada. Espinilla.
1: ¡Puchungo, baby!
2: ¡No! Pero se va a convertir esto en el segmento Puchungo.
3: No.
2: Ah.
1: Mira, dímelo, ¿qué es la que hay?
2: ¿Qué es la que hay, Espinilla? ¿En las redes sociales de qué famosa?
3: De todas.
2: Me imagino.
1: Pues mira, yo usé al pana mío de Yompa, porque él estaba compartiendo con ella. Es DJ, tú sabes quién es. DJ Yamil. Entonces, pues él estaba con Carmen Lubana. Y yo vengo y comento, y la tagueo también. Y le digo, acho, que mucho, yo me castigaba. Oye, me contestó.
3: Acho, que... Te...
2: ¡Qué infeliz!
1: Me contestó el emoji de los corazoncitos.
2: ¿En serio? ¡Wow! Es un sueño. Mira, es un bucket list. Sueño cumplido. Que la que tú te castigabas te conteste con un emoji de corazón.
3: ¡Ave María!
2: A veces ni las famosas hacen eso.
1: Sacho, me fui rápido a verle este Lady Scarface.
2: Ya, Sacho.
3: Le puede dar un poquito, ¿sabes? Porque él lo sigue.
2: Mira, 6229-470 en las redes sociales, de que famoso, famosa, tú jangueas. Callao la boca o callao y viendo todo lo que sube. Y tienes que entrar todos los días a ver. Todos los días. A ver qué pone, qué sube y todo eso. Pues estás como que medio juqueadita con esa figura pública. A mí me pasó un tiempo con Ana de Armas, pero ya no.
3: Sí, es verdad.
2: Con Ana de Armas, ya no.
3: Con Ana de Armas, sí, pasó. Par de gente estuvo con ese.
2: Sí. ¿Qué es lo que pasa? Que Ana de Armas, muchacho. 6229470. 6229. ¿Sabes quién es? Ah, ok. Ana de Armas, chacho. Ana de Armas, imagínate, tú escuchas Ana de Armas, qué sé yo, diciéndote, por ejemplo.
4: Te doy lo que quieras.
2: Uy, te doy lo que quieras, brother. Eso es, ¿ah?
3: Con Shakira le pasó a mucha gente. Era Dua Lipa, que se casó en estos días también.
4: Un masaje.
2: Dua Lipa. Dua Lipa. Dua Lipa es muy nena todavía.
3: No, pero que hasta hace de esto mucha gente estaba encima.
2: ¿Encima de quién?
3: Encima de ella en las redes.
2: Solo que quisiera mucha gente estar encima de ella.
3: Megan Fox.
2: Diablo, ¿te acuerdas de Megan Fox? Entonces, Megan Fox.
3: Tengo un pana que bueno, hice los updates de ella por él.
2: Ajá, sí. No vaya que él mismo.
3: Bueno.
2: Puchungo otra vez.
3: ¿Tú sabes?
2: Ya, diablo, pero...
3: Le escribió el día que ella dijo que no iba a hacer los OnlyFans, le escribió.
2: Ajá.
3: Ah, ¿por qué te pones así tan difícil?
2: ¿Por qué te pones así tan difícil? Verdad. Ya, che, de nuevo, mano. ¿Y las nenas, mano? ¿En qué redes de famosos varones janguearan? Bastante.
3: Ahora bueno, últimamente es Babbo y Raúl.
2: No, yo pensé que eran el del nene J-Lo, mano.
3: ¿Cuál de los dos?
2: Oscar. Okay, vi que lo buscaron ahí en Google.
5: Ah, no.
2: ¿Quién lo buscó? Fuiste tú, Valeria. Valeria, ¿qué te parece la nena de J-Lo ahora de hombre?
3: El nene.
2: Es un nene ahora, sí.
3: El machito.
2: No se parece a Mark, ella se parece a mamá. Sí. ¿Sabes? Bueno.
3: No, Jennifer.
2: Jennifer siempre me aparece sola sin yo buscarla. Siempre.
3: Sofía.
2: ¿Sofía qué?
3: Vergara.
2: Ah, Sofía Vergara.
3: Fíjate, estuvo un tiempito que entraba a ver si había puesto algo. Como para no fallar en el like. Mm. Como que todos los días entraba, por si acaso.
2: Eso, y las que salen en la lupita también. Sí.
3: ¿Cómo?
2: Que hay algunas que te salen en la lupa, sola. ¿Y la militar? ¿Ha entrado a ver la militar?
3: ¡Yes, sir!
2: La gente no sabe quién es la militar, yo creo. Yo no la sigo.
3: Pregúntale a Pucho.
2: Puchungo sabrá quién es la militar. ¿Qué? Yo no me acuerdo cómo se llama. No lo digas al aire. Pero a ver si me puedes decir, veremos buscar a ver si Puchungo la sigue. Pues tú sabes que a uno le sale rápido. Yo sé que cuando yo entré me salió Nelsito el saque.
3: Yo estoy en la base.
2: Pero no sé.
3: Yo estoy por ahí.
2: No sé cómo se llama, esa. La militar. No me acuerdo. Rapidito, mano, para irnos. ¿Tenemos alguien ahí? Búscate ahí la militar, ¿cómo se llama? Y envíamelo para ver si está Puchungo ahí. Anónima.
4: Hola, yo de nuevo.
2: Hola. Deje, ya sabemos quién eres.
4: Ya me reconocen por la voz, mano. No puedo estar bien anónima. Esto es increíble.
2: Sí, ya te conocemos.
3: No, ya me aprendí tu número, imagínate.
2: Una voz, chacho, era, aprendió tu número. Ya, che. Se aprendió tu número. Tiene una voz peculiar. Ajá.
4: Bueno, tengo a alguien.
2: ¿A quién?
4: Es un famoso artista
2: snowboard. ¿Un famoso artista qué, perdón?
4: Artista snowboard.
2: ¿Artista qué? No te entiendo.
4: Snowboard.
2: Ah, ok, ya, ajá.
4: Él es Draco.

0: contigo?
1: No, yo estoy sola.
0: Ah, que escucho como otra voz de otra mujer.
2: No, porque yo iba a comprar el sushi ahora.
0: Ah.
1: Ya mismo.
0: Escucha, Puchungo, está sola y sedienta.
3: ¡No!
4: ¡No! Siempre montados contigo en el carro, la nena y el cachetón. 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
1: Bueno, aquí está la Pulpa y la Nutrición Urbana, Pulpa, que es la que hay.
2: ¿Qué está pasando, hermano? ¿Todo bien?
1: Todo bien, brother. Ya tú sabes, aquí activo como siempre.
2: Activo, activo. Ah, papi, ya tú sabes, trayendo un poquito de nutrición. Ya tú sabes que estamos en semana de premios. Todo el mundo alegre, todo el mundo contento, pero quería hablar un poquito de que el primero de junio, creo que fue el lunes, si no me equivoco, se cumplen 3 años de la muerte de Pacho.
1: Suave.
2: Y quería como que hablar un poquito de eso, de estos artistas, ¿verdad? Yo siempre voto y siempre estoy recalcando, ¿verdad? Que el artista puede fallecer, el artista puede dejar de hacer música, puede convertirse en la religión, lo que sea. Y si hizo buena música y si dejó su legado, la música buena no caduca nunca. Y entonces yo pues no quiero que eso pase como ha pasado en diferentes géneros, en otros géneros, en la salsa, hasta en los deportes, en todo, que falta el artista o falta el personaje y se pierde el legado o ya se deja de mencionar. Yo no quiero que eso pase en la música de nosotros, y por eso pues quería hablar un poquito de lo que fue Pacho, de lo que hizo Pacho, que construyó, ¿verdad? Construyó lo que es Al-Qaeda Incorporated, hizo esa gente hizo un movimiento en un momento, recuerdo 2010, 2011, que estaban, tenían la calle bien prendida, al final de verdad, terminando ya, grabó con Bad Bunny, grabó con Yankee, que eso son pocos los artistas que pueden decir que tienen un tema con estos dos monstruos del género urbano, ¿entiendes? Uno del pasado y uno de Bad Bunny en ese momento estaba despuntando. Y quería pues resaltar eso, que Pacho, ¿verdad? El último tiempo que estuvo, también estuvo firmado con Doors Entertainment, que hizo su álbum All Star, súper bueno, juntes brutales, estaba totalmente, ¿verdad?, bien puesto para la música, y pues tristemente le llegó su fin, pero para eso estamos nosotros. Al igual que Pacho, Alexio La Bruja también hizo, fue parte de lo que es Al-Qaeda Incorporated de Pacho, pero después todos conocemos el super éxito Tumba la Casa. Uh-huh. Yo creo que era que se llamaba el otro. Exacto, con Luyan. Le hicieron remix y super duro. Amigo íntimo de Luyan, ¿verdad? Y de entonces, como creo que en algún momento se habló para estar filmado con la gente de Luyan, Hit This Music y todo eso. Si nos vamos un poquito más para atrás, Yadiel el Incomparable, el Tsunami. Eso era una promesa que yo creo que indiscutible, ¿entiendes? Todo el mundo, es verdad que el futuro no se puede predecir, pero claro, yo creo que todo el mundo está claro que Yadiel iba para adelante, ¿entiendes?
1: Sí, por donde iba, ¿sabes? Yo iba en la ruta, pero pues...
3: Yadiel tenía par de palos.
1: Oye, Yadiel tenía heavy. Tenía ya colaboraciones.
2: Sí. Yo creo que Yadiel...
3: Un himno del verano.
1: O sí, sea, Sol, Playa, Arena. Exacto. Con Tito, ya tenía Fashion Girl, tenía Fashion este... Girl. Sí.
2: La que tiene con la cita, que es súper dura.
1: Sí, Diache, mano.
2: Me desvivo por ella.
1: Espérate, déjame buscar aquí.
2: Vamos a darle un refresh.
1: Déjame ver qué consigo aquí.
3: Oye, otro que también lamentablemente está en... ¿Verdad? En esa lista de Psycho. No sé si lo habían mencionado. Psycho el Terror.
1: Mira, también estaba este tema de Yadiel, ¿verdad?
4: Decisiones y consecuencias. El Incomparable.
1: Ahí está. ¿Te acuerdas de esta, Pulpa?
2: Palo.
1: Despacio, bailame. No pierdas el control. Ya, no son un palo, ¿viste?
2: Palote.
1: La de palote. Ah, bueno, y estaba esta también. Estaba esta. Ah, espérate, ¿esto qué? ¿Esto es un anuncio o es una canción? Espérate. Esta. Chulería en pote.
3: Ah, sí.
2: Con Farru.
1: ¡Ey! Con Farruko, gacho.

0: Palo, palo. Recordando a Yadiel, el incomparable, en paz descanse.
1: Amén.
0: A ver si encuentro la de la cita que dijiste.
1: Este, sí, me desvivo por ella. Es un palo.
0: Sí. La cita. A ver, hay que buscarle allá en el sitio, porque. Ahí está. Ah, ya lo sé, sí. Pero esa no es la de date tu lugar. No.
1: Sí, esa misma es la misma. Ay, ay, ay.

0: Qué distinto suena la música, ¿verdad? Ahora. Ahí está. Ahí está. Ajá, pulpa.
1: Eso es himno, eso es palo. Yadiel, yo creo que los otros días, no estoy seguro si él también está cumpliendo aniversario de fallecido, pero los otros días le hicieron una corrida y todo. No sé si fue en Ponce o dónde fue, pero han mantenido el legado bastante vivo y yo creo que es por eso mismo, porque se encargó de dejar súper buena música y tú sabes, eso es algo que da tristeza, mano, porque a su corta edad, ¿entiendes?
0: Yadiel falleció el 10 de mayo del 2014. O sea, wow, ya cumplió 12 años.
2: 12 años.
1: Sí, pues ahí, pues hace poco lo hicieron, no sé si fue en Ponce o fue...
0: Él falleció, si no recuerdo bien. El accidente de él fue en Estados Unidos.
2: Sí.
0: Fue en Motora.
1: No estoy seguro dónde fue,
0: sí, en Rochester.
1: Fue en Motora.
0: Dice
1: sí,
0: Rochester, Nueva York. Dice.
1: Y le hicieron una corrida bien chévere. Oye, si nos vamos un poco más para atrás, hay que mencionar a uno de mis raperos favoritos mexicano.
0: Sí.
1: A ese pana todavía, para que tú sepas, la muerte de él en Chile, y no estoy seguro si es, yo creo que es Chile y Venezuela. Papi, en la muerte de él, ya tú sabes que lo que hacen es así como algo flow to pack, flow así. Una conmemoración bien, bien, bien brutal, y fue por lo que marcó mexicano. Acuérdate que a mexicano sí, nosotros lo vemos grande y toda la vuelta, pero mexicano en Chile, brother, los murales son interminables, en Perú. Es una cosa que tú te quedas como, o sea, él es un verdadero héroe para esa gente, porque mexicano, aparte de ser rapero y ser artista, ustedes saben que tenía un personaje bien mangado.
0: Uh-huh.
1: Y pues ya tú sabes, es de los primeros así que yo recuerde que dejó un legado y no está con nosotros ya, pues, en México.
2: Cumple ahora en julio cumple los 11 años.
0: Wow, Yadiel murió primero que mexicano.
1: Acuérdate que mexicano tuvo mucho tiempo ahí con batallando con la enfermedad y eso. Uh-huh. Que a lo mejor parece que fue antes, pero es porque él estuvo mucho tiempo aparte de inactivo, preso y enfermo, tú sabes. Él no la pasó fácil.
0: Ve acá también, Bimbo falleció también, ¿verdad? ¿O estoy mal?
1: No, Bimbo está haciendo música.
0: No, no fue Bimbo.
2: Pedro.
0: ¿Quién fue el que? Pedro Prez
1: falleció hace poco. También tenemos a Psycho el Terror.
2: Sí, que lo mencioné ahorita. Ajá.
0: Sí.
1: Psycho el Terror fue otro que otra pena, porque Psycho estuvo un tiempo tirando puños y sacando su música a flote, pero cuando Don Omar lo firma, que tú sabes que ahí es que tú dices, espérate, que aquí entramos en las grandes ligas, cuando Don Omar lo firma, él lo que tuvo fueron como 2 o 3 años, hizo el disco de Meet the Orphan, yo creo que otro álbum más y se fue, que tú sabes, bueno, morirse así en su mejor momento está brutal.
0: El que falleció fue el productor Buda, ese sí, hace tiempo, pero...
1: Buda Family. Sí, pero... Buda falleció, al igual que...
2: Ahora que tú dices Psycho, mí una de las canciones de esas de colaboraciones, de Malianteo y todo eso... Que para mí es de mis favoritas, pero...
1: ¿Así es mi vida?
2: Sí, mano.
0: Cacho, esa canción... Pon tu pedacito, digo.
2: Eso es la verdadera película.
1: No hay break con eso. Esa misma.
2: Cacho, la pista, ¿sabes? Los que están ahí, Coscu.
0: Así es mi vida, todo. Tengo Flow.
2: Gelo.
0: ¿Cómo? Ahí está.
2: Oye, una película de verdad.
0: Una película de terror.
2: Ese es Psycho, ahí está.
0: Sí. Ahí está.
1: Eso, yéndonos un poquito más para atrás de mexicano, también hay que mencionar a uno de los pioneros, Flow Bicosí, para allá, Brulli MC.
0: Ah, Brulli MC, claro.
1: Brulli MC falleció hace poco, también no hace mucho, hace 2 o 3 añitos atrás.
2: Brulli fue hace poco
1: y Brulli, oye, dicho por el mismo Vico, tú sabes, Brulli fue una inspiración brutal, lo que pasa es que Brulli pues, obviamente se mantenía más en la rama del funk, del rasta este y qué sé yo, pero sí marcó mucho y dio mucho de qué hablar cuando no existía nada de esto, ¿entiendes? Cuando no era ni siquiera underground, porque Brulli es antes del underground.
2: Sí, él es.
1: Eso,
2: sí, sí.
1: Eso era mucho que
2: rap, decir. Rap.
0: Sí, él es de esa época, de la época de Kid Power Posse y toda esa gente.
1: Eso mismo, Kid Power Posse, Trituga Funky. Cuando te, cuando te iba a tarima, el show de las 12 a todo eso, que iba con dos bailarines y dale para adelante.
0: Sí, sí. Ajá. No tengo la fecha exacta cuando falleció Brully MC, pero este...
1: Estoy casi seguro que no lleva 5 años, yo creo. No, no, lleva,
2: no,
1: no lleva.
2: Yo creo que no.
0: Yo creo que fue... creo que fue en el 2022, creo.
2: Pues yo estaba aquí, si no me equivoco.
0: Creo que fue en el 2022. Por esa noticia, creo que fue en el 2022.
1: Sí. Este, pues también, también aparte de esos productores, ¿verdad? Como dijimos, como Buda... Como no lo Guatauba, creo que uno de los propulsores que aportó mucho al género también, que fue Richie Rich.
0: Richie Rich, sí. Locutor también, claro.
1: No, locutor y bien clave en lo que fueron las primeras revistas y los primeros primeras plataformas cuando no habían redes.
0: Doctor Manix, que aunque no
1: Doctor Manix,
0: también hay que mencionarlo.
1: Importante pieza. Hey. Importante pieza, Doctor Manix. Había un grupo, es que no recuerdo bien, pero había un grupo bien para atrás que era del corillo de La Cruz, Sambu y Ceniza. No sé si recuerdo.
2: Ajá, sí, lo recuerdo.
1: Pues Sambu y Ceniza, entiendo que uno de los dos, creo que Ceniza, Sambu, no recuerdo cuál de los dos fue, también falleció, que era uno de los dúos que le tiraba Storitito para ese tiempo. No podemos olvidar por nada del mundo a la inspiración y el responsable de que tengamos una voz tan privilegiada como la de Divino, que es su hermano, que es Tuyón. Claro. Tuyón fue el que lo introdujo en el mundo de la música, de allá de Ponce. Uh-huh. Que fue el que pegó el tema A Donde Voy, que después hasta Yankee le hizo en estos tiempos de acá, Yankee le hizo el remix. A Donde Voy, Siempre Me La Encuentro, eso es un tema de
0: Kate Tuyón. Siempre Me La Encuentro.
1: Exacto, eso es del disco MC Nosto Reggae.
0: Hey.
1: Pero muchachos, no, eso, Kate Tuyón era ese otro como Yadiel, que todo el mundo, no hay nadie que no diga que eso era una promesa, ¿sabes? Otro level. Al igual que Blanco Flake, que Blanco también murió en la cárcel y era uno de los papás del underground.
0: Oye.
1: El corillo Michael y Manuel.
2: Mira, y ¿qué? Mencionando eso de las épocas del principio del underground, el niño, el primer, para mí yo creo que fue el primer niño que fue como que la verdadera promesa y todo eso, que fue Kid J.
1: Kid J, no, pero... Tú estás hablando de Kid J, después de que Kid J sí es la verdadera promesa, eso tiene mucha razón ahí. Pero más adelante, cuando salió Fellow Man, la industria le tiró una competencia, porque Fellow Man, acuérdate que Fellow Man era más de la industria, del corillo de la industria. A Fellow Man lo sacó TNT, estaba en el corillolito, Polaco y Ceja. Dinoy, en Dinoy 7, creo que fue Dinoy 8, viene y saca Kim Melaza. ¿Te acuerdan de Kim Melaza?
2: Kim Melaza acaba de llegar para que...
1: Kim Melaza falleció también.
0: Y tengo uno que no era cantante, pero fue pieza clave en el género, con su voz. Y falleció hace poco nuestro amigo el italiano. El italiano Pedro Marrero, en paz descanse. El gordito, como le decíamos gordito, nosotros.
1: No, papi, podemos estar un rato con todos. Obviamente, eso es bien importante lo que estamos haciendo, que no solamente hablar del artista, sino toda la gente que estuvo detrás del artista, y eso es lo que estamos haciendo aquí, resaltando. Oye, yéndonos para atrás también, pieza clave en lo que fueron los varios artists para los tiempos de underground, y Estefano falleció, claro, y Estefano... Claro. Bueno, los Estefanos llegaron hasta el volumen 7 u 8, algo así, tú sabes, que era algo que... Así, Flaudinoy, Estefano era un super DJ, los que lo conocieron y saben, o sea, compartieron con él y todo. Papi, dicen que era uno de los artistas, de los DJs más fuertes en cuestión de scratcheo y toda la vuelta. El pan en Carolina la tenía bien prendida. So, hay que resaltarlo, porque no se puede... hablamos del artista, pero hablamos de todo lo que está detrás del artista.
0: Venga, Pulpa, obviamente yo sé que está vivo, pero... ¿te acuerdas que era Pacho y Cirilo? ¿Qué es de la vida de Cirilo?
1: Cirilo está haciendo música con los Alcaedas. Ha hecho varios temas y a mí me gusta mucho Cirilo en cuestión en los coros. Uh-huh. Yo pienso que la voz de Cirilo para los coros de Maliante y todo eso la tiene bien pesada. Me gusta mucho cómo lo hace. Y es pieza clave de lo que fue, exacto, como tú estás diciendo, de lo que fue el dúo Pacho y Cirilo. Son artistas que...
0: Obviamente, que... no podemos pasar por alto a Flow La Movie, ¿verdad?
1: Flow La Movie, importante, brother, súper importante. Gracias por recordarlo, porque Flow La Movie era ya se despuntaba como un pina para allá. O sea, una visión increíble del género. Pieza clave en lo que fue... Bueno, y cuando el trap empezó a... Porque en el trap hubo una evolución, pero dentro del trap, cuando se empezó a hacer dancehall, Te Boté, que obviamente ese tema de Te Boté es de Flow La Movie. O sea, es de los artistas que cantan, pero Flow La Movie, pues, es el que está detrás de todo eso. Cuando viene la evolución del trap, dentro de lo que es el trap, yo creo que Flow La Movie tuvo...
0: La Jipeta también, ¿verdad? Todavía la Jipeta, claro. AM Remix, todo eso era, era de él.
1: Todo eso era de él, del corillo de él. O sea, que los nenes de él eran Casper y Nío, pero él tenía un montón de gente.
0: Sí, es verdad.
1: Él tenía un montón de gente detrás y qué sé yo.
0: Lamentable la muerte de Flow La Movie, man, de la manera que
1: sí,
0: fue.
1: Sí, súper, súper, súper lamentable. Siempre no sé por qué, digo. Está claro, ¿verdad? Por lo que es, pero siempre la comparo mucho con el accidente de Kobe, mano.
0: Sí, sí.
1: Bien, bien, bien parecido y a la misma vez bien, bien lamentable. Pero nada, es simplemente eso, brother, darle ese espacio y esos minutitos que tengo en el segmento, dárselo a también en memoria a todos esos artistas que nos dieron su buena música, y la música está ahí, solamente hay que buscarla. Yo quiero dejarle de asignación el disco de Mexicano, Entre el Bien y el Mal. Ese es mi, de todos los álbumes de Mexicano, ese es mi álbum favorito, pero así como de Mexicano, pueden buscar de Pacho, de todos los antes mencionados, para que se curen y recuerden. Así que estamos activos, muchachos.
2: Era Pulpa, Pumba. Ahora que estábamos hablando, ¿verdad? Estábamos hablando ahora de los fallecidos y eso, pero mencionamos mucho que no sabemos de ellos y queríamos saber, como que para la semana que viene es dura, como que, Quickie preguntó por Cirilo.
1: Esa es buena.
2: Yo me acabo de acordar de Rubí Joel, que mencionamos tiraera de los de antes y eso, y de los grupos.
1: Oye, que tengo comunicación con un montón de esos mismos que han mencionado, que podemos, ahí hay tela para cortar, vamos encima.
2: Tráete uno para acá la semana que viene.
1: Vamos a darle.
2: Dale, vamos allá.
0: Ahí estaba la Pulpa aquí en WhatsApp en la 994. 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

0: estaba el Young King, Mike Towers, soleado aquí en el 94.7, la nueva 94. Oye, y en noticia de última hora, aparentemente el DRNA aprueba permiso especial a Gongo Fishing para tener y exhibir especies exóticas. Así que esa es la que hay, eso es lo que está corriendo ahora mismo. Luego de tanto tiempo de reclamo, pues lo consiguió el permiso, el Gongo. Así que esa es la que hay. Lo próximo, a las 2:05 de la tarde, hoy arranca la final del NBA. Los apostadores no tienen claro si ganan los Spurs o ganan los Knicks. ¿Quién gana? Abrimos línea, 6229470. ¿Quién gana, San Antonio o Nueva York? ¿Los Knicks o los Spurs? Queremos que nos llame y nos diga. Venimos con eso ya mismo.
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1: What's up, what's up? What's up? What's up, bro? Esta hora sigue bien prendida aquí en WhatsApp en la nueva 94. Oye, me voy a arrancar la final de la NBA y los apostadores no tienen claro si ganan los Spurs o los Knicks. ¿Quién gana, San Antonio o Nueva York? Abrimos líneas en 3 minutos 24 segundos para que nos digas.
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1: Seguimos aquí en WhatsApp, en la nueva 94. Estoy con Nelsito aquí hoy.
2: Claro. En la costa.
1: Bueno, hoy arranca la final de la NBA. Mira,
2: por lo menos en la final.
1: Ok, ninguno.
2: Yo no tengo equipo.
1: Ninguno de los dos. No tengo equipo en la final. La realidad. Me gustaría que ganaran los Knicks. Pero si gana San Antonio, no me molesta. Me gustaría que ganaran los Knicks. Si gana San Antonio, no me molesta porque es más que merecido. Para Wemby, a la NBA le conviene, entiendo yo, que gane bueno, Wemby. Por un lado, le conviene que gane Wemby porque lo están preparando como para ser. Papi, hablando de Wemby. No, no fuiste tú, fue Espinilla el que me envió el video. Un tipo ahí que sacó tres cartas de Wemby firmadas. Diferente.
2: ¿El mismo tipo?
1: El mismo tipo. Me envió el video Espinilla. Ayer lo vi anoche o esta mañana.
2: Eso tuvo que haber sido el lunes, el día de la leche, ¿te acuerdas?
1: O sea, el santo, día de la leche. Ah.
2: Ese día fue que...
1: Nunca hicimos nada el día de la leche. ¡Como te gusta! ¡Como te gusta la leche! Con galletita, con chocolate.
2: No vi.
1: Pues,
2: no, pero tres cartas de
1: Wemby firmadas. Loco, porque ahora mismo voy a comprarme un paquetito de cartas de básquet y de béisbol.
2: No las venden.
1: Por ahí he visto salteadas en diferentes lugares. Ahora mismo la gente con lo que está es con lo del álbum de la FIFA. Que no hay.
2: Yo lo quería.
1: Tú vas a los sitios y no hay. Pero... me salió una carta de Wemby ahora mismo. Uf. Una carta buena. Como le pasó a este muchacho, a Yoito, tiene la tienda. Ajá. Que le salió una de Cooper Flag filmada.
2: Ah, la de... 10 de 10.
1: Una carta
2: rookie.
1: 10 en el mundo, él le salió una.
2: Sí.
1: Eso es otro nivel. Bueno,
2: sí, algo bien.
1: Mano, pues arranca la NBA hoy, la final. Los apostadores.
2: Pues está ahí en que. Yo, en mi caso, pues, soy fanático de los Bulls. Pues se supone, ¿verdad?, que vaya al este. Pero nosotros en Chicago, como que con los Knicks, como que. No voy ahí. Además, los Knicks tienen los colores de los Mets. No me caen.
1: Es verdad.
2: Y pues, como mi hermana y mi sobrino están en San Antonio.
1: Okay.
2: Que ganen ellos allá, que vacilen.
1: Ok,
2: pero en verdad no es como que tengo ahí.
1: Yo tengo que admitir que yo me he prostituido en la NBA porque yo fui fanático de Orlando Magic, pero cuando estuvo Jordan era fanático de Jordan.
2: Yo me quedé.
1: Me gusta Golden State. Yo corrí hasta de capota en la NBA, ¿sabes?
2: Yo me quedé en Chicago. Yo no la sigo tanto.
1: Tengo un problema mío, es un problema personal. A mí se me hace bien difícil y he mejorado decidirme por una sola cosa en todo. De hecho, por eso yo tengo un pana que me decía el par, porque yo tenía dos de todo. En algún momento, dos trabajos, dos carros, por ahí para abajo.
2: El par.
1: ¿Sabes? Yo no puedo tener una sola cosa. Ahí he mejorado.
2: Macho, yo...
1: Lo único que tengo es una hija.
2: Bueno, una tuya full.
1: Son dos. No me gusta como que distinguirlo, pero pues.
2: Yo sé.
1: Biológicamente tengo una.
2: Exacto, esa era la palabra. Ajá.
1: Yo
2: soy lo contrario.
1: Ajá.
2: Yo soy de uno y ya.
1: Me gustan, veo relojes y me gusta ir, me gustan dos.
2: No, ahí no.
1: Se me hace difícil.
2: Ahí no puedo
1: decidirme. Tener. Pero, ejemplo, mira, pues tengo este nada más.
2: ¿Y cuántas correas?
1: Fíjate, me he quedado con esta, con la blanca. Siempre digo, tengo que pedir más y se me olvida y no lo hago. Pero vamos a hablar del NBA. ¿Quién gana? 6229470. Que la gente nos llame y nos diga. 6229470. En el sitio dice San Antonio, yo digo los Knicks. Los Knicks en 6. ¿San Antonio en cuánto?
2: No, 7.
1: En 7 juegos. Se va a 7 juegos. Pues ganan allá. Sí. Ganan en San Antonio.
2: ¿Verdad?
1: Sí, pues se acaba allá. Empieza hoy allí. 6229470. La final del NBA y arranca hoy.
2: By the way, no sé si viste este reportaje. Te lo voy a buscar por aquí rapidito.
1: Estoy buscando
2: para
1: aquí.
2: Para que lo vean. Mérate esto, léete esto. ¿Sabes? Ah. Yo siempre veo cuando empiezan la serie, como que las apuestas tiran para tal equipo. Y tal equipo es el que está favorito. Léete esto.
1: Los apostadores no tienen claro si los Spurs o los Knicks ganarán la final de la NBA. Los expertos en apuestas y las casas de apuestas deportivas muestran una división en las probabilidades.
2: Eso es bien raro.
1: Está.
2: Eso es bien raro. Casi siempre te tiran para un lado, por más parejo que tú. Uno de los equipos parejos y las apuestas te dicen, no, este por tanto.
1: Eso es que piensan que los Knicks pueden ganar también. Porque si estuvieran seguros, dirían sería San Antonio full. Bueno, la final que empieza hoy, 6229470. Hoy arranca la final de la NBA. ¿Quién gana? ¿San Antonio o los Knicks? Nelsito dice que San Antonio, yo digo los Knicks. ¿Está Nelsito al garete o estoy yo al garete o estamos bien? Esto arranca hoy, continúa el viernes en San Antonio, luego va lunes, miércoles a Nueva York, luego regresa a San Antonio sábado que viene, luego martes a los Knicks de ser necesario, y luego viernes sería el último juego de ser necesario en San Antonio. Todos estos juegos van por ABC. Vamos con Rafael, que está por aquí. Rafael, Rafa. Rafa, bienvenido ahora, mala mía. Ajá.
3: No, tranquilo, que es la que hay, corillo. ¿Está todo bien?
1: Todo bien, papá. ¿Quién gana la final para ti?
3: Mira, hermano, en casa somos fanáticos todos de los Knicks, ¿entiendes? Todos. Y estamos claros que San Antonio está duro. Lo que hace falta...
1: Tan duro.
3: Y presta atención a lo que te voy a decir. Si le ganamos el primer juego, que es el de hoy... Papi, ganan los Knicks, tú me perdonas a mí, esa gente está entregada al diablo. Esa gente está... te lo digo,
1: ¿Tú entiendes que si gana los Knicks hoy en San Antonio,
3: hoy,
1: los Knicks acaban esto en cuánto, ¿en cuántos juegos?
3: No, es que no te puedo decir en cuántos juegos, porque si eso se escucharía...
1: Pero tú puedes tirar un más o menos, porque yo pudiera decir, si los Knicks, te voy a decir yo, mira, si los Knicks ganan hoy, yo entiendo que pueden ganar el primero... Perderían el segundo en San Antonio, pero van allá al Garden y ganan dos. Ya la serie está 3-1. Regresan a San Antonio, ponle que San Antonio gane ese juego allá, se pone 3-2. Y los Knicks acaban en el Garden en el otro juego. Se acaba 4-2.
3: Bello, hermoso.
1: Yo no sé. Bueno, que yo vi una noticia ayer que decía que el alcalde de Nueva York y que había cambiado la hora de dormir de la gente para los niños, qué sé yo, como que... Espérate, mala mía, ajá.
2: Sí, vi algo, para que puedan ver los juegos.
1: Si los Knicks ganan este año, ¿se convierte en un equipo más importante que los Mets y los Yankees en Nueva York?
2: Bueno, en este
1: momento último, sí. Es un gran, la Nueva York es un mercado... Si no es el mercado más grande, está ahí.
2: Que los de pelota, donde juega el de aquí, ¿cómo es que se llaman? Los
1: Mets.
2: Los chamacos esos.
1: Ese equipo donde juega el de aquí, qué feo.
2: Ese equipo son un caballo.
1: Paquito lindo.
2: Sí, ese. Ese equipo es un caballo. Ese equipo
1: Mira,
2: no me cojan ahora, yo soy de Atlanta, entiéndanme.
1: Hasta que
2: no empiecen a decir, mira cómo habla de Lindor. Uy, qué feo.
1: Sí. Hasta que Carlos Beltrán coja el equipo, en serio, ahí. Vamos, milagros.
4: Hola, buenas tardes.
1: Hola, milagro. Hoy arranca la final del NBA. ¿Quién gana? ¿San Antonio o los Knicks?
4: Bueno, a mí me gustan los Knicks, pero estoy segura que va a ganar San Antonio.
1: ¿Cómo así?
2: Espérate, ¿pero por qué?
1: ¿No te gustan mucho, entonces?
4: Wembanyama está demasiado. Wemby está demasiado y es demasiado de...
1: Caballo.
4: Hay mucho compañerismo en ese equipo, demasiado.
1: Milagro, ¿qué edad tú tienes?
4: 70.
1: 70. ¿Y tú estás empapada de la NBA porque por tus nietos, tus hijos o qué?
4: No, desde siempre me ha encantado la NBA.
1: Qué brutal.
4: Desde siempre. Okay. A mí me encantan todos los deportes, te voy a decir, menos el balompié, no me gusta mucho.
1: O sea, tú eres la mujer que todo hombre sueña.
2: Exacto.
4: ¿De verdad?
1: Pues claro.
2: Pues claro.
4: Te digo, cásate, que a mí me encanta. Mira.
2: Además, con un deporte ya la mujer sube.
1: Milagro, cásate con... ¿verdad que yo estoy casado?
4: María, qué pena, mira.
1: Vacilando, mira.
4: También, acuérdate que las monjas los ayudan.
1: Ah, ¿verdad?
2: Ah, ¿verdad?
1: Las monjas, las monjas. Ahí
4: está. Las monjas están ahí todo el tiempo.
1: Gana San Antonio en cuántos juegos tú lo tienes.
4: Yo espero que sean cuatro.
1: ¡Ea, diablo! 4-0. ¿Barría?
4: Sí, sí. Anda, yo creo que sí.
1: Ahí está el pronóstico de milagro.
2: Ahí está, mira.
1: 4-0.
2: Pueden ver las monjas en cuatro.
1: Exacto, en cuatro. Van a poner a Alex. Como a ti te Como anoche.
2: Como anoche.
1: En cuatro.
2: Ay, ay.
1: Bueno, es.
2: Ay, ay.
1: Mira, milagros.
2: Bro.
1: Fíjate, hermano, le pregunté la edad. Disculpa por preguntarle la edad, pero es que me estuvo curioso que sea fanática.
2: No, pero que habló con datos.
1: Sí.
2: Ay, que no fue que lo tiró por tirar.
1: Ahí está, ya uno dijo los Knicks, yo está empate. San Antonio Mitty.
2: Y el de los Knicks no se atrevió a tirar el número.
1: No está muy seguro.
2: No se atrevió a tirar el número. O sea, Milagros tiró el 4-0.
1: El 4-0, barría. Vamos con Alfredo. ¿Milagros está el garete o a quién tú vas? ¿A quién gana?
5: Bueno, cada quien con su opinión. Yo en la mía lo que hay es esto, Cuico, chequéate. Y después sí. Te voy a llamar y te lo voy a decir.
1: Dale, tranquilo, mete mano.
5: Si San Antonio, perdón, si New York gana hoy, se van a 7 juegos. Y New York lo gana. Si empiezan barriendo...
1: O sea que, espera, para. Si New York gana hoy en San Antonio, tú dices que la serie se va a 7 juegos y New York gana...
5: Y New York gana.
2: O sea, que ganaría 2 juegos en San Antonio.
1: Exacto. No, y tiene que perder en Nueva York.
5: Exacto. Entonces,
1: claro. ¿Qué
5: pasa? Si San Antonio arranca dando pela, yo creo que se van como en 5.
1: Los Knicks.
5: Sí.
1: Por eso es que las apuestas están así, nadie está seguro, ¿no viste? Digo primero, si los Knicks ganan hoy, pues ganan en 7 juegos. O sea, que él dice que los Knicks le van a ganar el primero y el último juego a San Antonio allá. Y que a la misma vez los Knicks van a perder en el Garden también.
2: Yo no quiero ver a Spike Lee celebrando, olvídate de eso.
1: ¿Sabes? Yo quiero ver a J-Lo celebrando, mano. J-Lo es Jennifer on the Block.
2: Oye, espérate, Beyoncé ya es...
1: Beyoncé celebrando también.
2: Pero Beyoncé no es de original de por allá de Texas.
1: Beyoncé de Texas. No sabía. Sí,
2: yo creo que.
1: Ha hecho
2: creo.
1: Mí no me importa donde sea Beyoncé.
2: Sí, no, pues. Bueno, by the way, la Jenner también.
1: Yo no necesito. ¿Viste las fotos? Esto es otro tema. ¿Viste las fotos de.
2: Pero es esa.
1: Las fotos de
2: Kylie. Vamos a hablar de eso ahorita.
1: Ahorita hablamos de eso. Hay que hablar.
2: Pero es esa.
1: ¿Ah?
2: ¿Es esa?
1: ¿Cuál?
2: La de la foto es la misma.
1: Bueno, entiendo.
2: De los Knicks. Es que yo no sé cuál es una y cuál es
1: otra. Yo me confundo. O sea, bueno, la más dura que está de todas es Kim Kardashian. Pienso
2: que
1: yo.
2: Está con Hamilton.
1: Ya testosterona aquí. Kim Kardashian, que fue la de Lamar Odom. La pareja, la esposa.
2: Kanye.
1: En aquella vez.
2: No.
1: ¿Cuál fue la de Odom?
2: La de Odom fue la otra.
1: Está Kylie Jenner, está Kendall.
2: Chloe
1: Kardashian.
2: Creo que es Chloe.
1: ¿Esa era la de Lamar Odom? Yo no sé.
2: Sí,
1: todas
2: Chloe,
1: son iguales.
2: Chloe.
1: Todas tienen lo mismo.
2: Sí, pero Chloe tenía más. Chloe tenía más. María. ¿Cómo del NBA?
1: ¿Qué está pasando aquí hoy? ¿Qué está pasando
2: eso, aquí? Ya aquí lo que no está es un día. Fin de semana, muchachos.
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0: Ozuna, Sirenita, aquí en el 94.7. La nueva 94, estamos en WhatsApp. Lo próximo llega, esto no se nos puede quedar, no nos podemos ir del show sin hablar de esto y madrugarle las noticias a los programas de la tarde. Así que venimos con eso. Es lo próximo, no te muevas. A las 2:30.
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0: Vamos a darle, ponme atención ahí, porque hay que arrancar con esto, con el pie derecho como es. Así que vamos para allá, ponme atención. Sí, por favor, ahí, vamos para allá. Bueno, una situación que nos enteramos ayer, situación de salud, de el animador Alex DJ. Alex DJ, que se empezó a sentir mal en el fin de semana, pensó que tenía influenza y terminó hospitalizado por embolia pulmonar bilateral, ¿sabes? ¡Wow!
1: Qué fuerte, ¿verdad?
0: Sí, mano, Alex DJ, buena gente. Él ha venido aquí varias veces, tremendo tipo. No, este, sabemos que el pueblo lo quiere mucho, ¿verdad? Sí, está súper pegado en lo que hace.
1: Y ahora que tú dices, las veces que ha venido aquí,
0: sí.
1: Es como que parece que está en vivo siempre.
0: Sí, mano,
1: él es así.
0: Vamos a hablar claro, aquí hemos hablado con él fuera del aire y el tipo es así, mano, te saluda.
1: Y por eso que por eso tú lo ves en el pasillo y tú piensas que está en vivo, tú miras para el lado y todo.
0: Oye, Alex,
1: es un tipo. Lo que le falta es que regalarnos cosas.
0: Sí, exacto. Por ahí. Sí, mano, por lo menos un 500.
1: Sí.
0: corre. Sí, eso es lo único que no tiene cuando está fuera del aire.
1: Exacto,
0: Exacto. O sea, tú le vas a ir a llegar al hospital cuando la enfermera le pone el suero.
1: Oh, Ave María, gracias a esto te acabas de ganar
0: $50.
1: No, mano, pero qué triste. Es verdad que esté pasando por esto, pero está brutal porque uno lo tiene en mente y es así. Es eso que tú estás diciendo.
0: La pasada puesta de suero fue auspiciada por MM.
1: Bueno, Alex es tan tipazo. Yo me lo imagino, la camilla de camino y él diciendo, no, por esta puerta no, vamos a ver qué tiene la otra puerta.
0: Sí.
1: Y él compitiendo por él mismo, como que, oh, me quedo en esta.
0: La camilla en la que ando en cortesía de... Una integración de la camilla. No, pero fuera vacilón con Alex. Oye, hermano,
1: digo, él, y lo que estamos haciendo es que esa es la actitud de él, siempre positiva y siempre...
0: Mira, el asunto de Alex es que él se siente mal y él llama a su médico de cabecera y el médico va y lo examina, le chequea la oxigenación y en el cuerpo y dijo, no, espérate, papi, hay que hospitalizarte. Y entonces, pues, una embolia, que eso es que tiene un coágulo. Le están dando anticoagulantes y todo eso está estable dentro de la situación. Qué bueno que se dieron cuenta a tiempo. Así que pues obviamente pues va a estar fuera del programa, papi. Alex DJ es un tipo que entrena mucho. El tipo siempre está corriendo maratones, entrena, haciendo ejercicio,
1: corre,
0: pero trabaja con
1: demasiado para ser real.
0: Trabaja con velocidad, bro.
1: Ay, yo
0: siempre ha sido así desde antes de estar en televisión.
1: No, yo he tenido la oportunidad de trabajar con él en integraciones, ¿sabes? Que él va con distintas marcas por las plazas de los distintos pueblos.
0: Exacto.
1: Y está brutal porque yo a veces yo tengo que llegar antes que él para, qué sé yo, hago la animación más o menos y después él llega. Cuando él llega, sabes que él está llegando a las 10 de la mañana.
0: Él llega, las doñas se desmayan y todo, mano.
1: Sí, no, y le llevan de todo.
0: Sí.
1: Pero cuando él llega a las 10 de la mañana, ya es que él viene de otro lugar.
0: Sí.
1: Sabes, como que él
0: es el ritmo normal de vida de él.
1: Exacto. No, entonces, después de ahí, para seguir hacer sus cosas, otras grabaciones, porque él hace más cosas por el lado, más después darle al programa, que el programa, como todo el mundo sabe, es un día de descanso, es lo que él tiene, ¿verdad?
0: No, y no es un día fuera del aire.
1: Por eso, fuera del aire.
0: Ese día él va a hacer actividades en los pueblos.
1: Exacto.
0: ¿Sabes? día de descanso.
1: Fuera del aire.
0: Yo creo que tiene que estar ahora mismo desesperado. Porque está descansando, porque el pana siempre está trabajando. Así que de parte de acá de WhatsApp le deseamos pronta recuperación a Alex DJ, ¿verdad? Y qué bueno que... Y él es una persona saludable, ¿sabes? Sí. Es una persona saludable.
1: Bueno, en lo que estábamos hablando, ¿sabes? Aparte de todo eso, corre todos los 5K que tú te imaginas.
0: Lo que sea, camina, hace ejercicio.
1: Está, bueno, recuerdo, ¿para cuál fue? Que tenía una competencia con Alessandra. que ¿cuál llegaba primero? ¿Cuál llegaba primero?
0: Si era lo de kilómetros de cambio, uno de esos. No sé cuál era.
1: Pues mira, el productor del programa,
0: Adolfo Antivero,
1: habló en una de las emisoras esta mañana.
0: Ajá.
1: Dame el audio ahí para poder escuchar lo que él habló, más o menos.
0: Está, el tuyo allá, sí está abierto.
1: No, auxiliar.
0: El auxiliar. Oh, vaya, dale ahí.
1: Vamos a poner por ahí.
0: Espérate, Puchungo lo puede tirar allá sin video.
1: Bueno, sí, pero no sé si lo tienen.
0: No, el Poncho, él lo tiene, me dijo que sí. Vamos allá. Adelante.
2: El coágulo es en los pulmones, es bilateral, algo así, o sea que está como ambos pulmones. Vuelvo a repetir, bilateral. Por suerte, se hospitalizó a tiempo. Amén. Y empezó con los anticoagulantes a tiempo, que eso lo que impide es que haya un crecimiento, un desarrollo más de los coágulos. Y evita algo peor, ¿no?
3: Así que fueron varios coágulos, o estamos hablando de uno en particular, de lo que le dicen los médicos, ¿verdad?
0: Bueno, tiene que ser más de uno.
2: Tengo entendido, según lo que yo me entendí al médico, ¿no? Porque justo estaba hablando cuando yo estaba en el cuarto, que estaba explicando todo, que sí, que son un par de coágulos.
0: Sí, pues, si es bilateral en ambos pulmones, tiene que ser más de uno. Ajá.
1: Ese era.
0: Ahí está, por eso, si es bilateral, son los dos pulmones, pues tiene que ser más de uno en un pulmón y otro en otro, o no sé cuánto. Pero como él dice, papi, y qué bueno que ya está bajo tratamiento con anticoagulante, porque tú sabes, si un coágulo de esos se rompe, pues...
1: No, y como él dijo que... ¿sabes? Que pues también, que fue algo que se encontró rápido.
0: Y él ni se imaginaba. No, oye, así es esto, mano, así es esto.
1: Él pensaba que era influenza.
0: Sí, mano, ya, che, brother.
1: Pronta recuperación para nuestro pana Alex DJ.
0: Fácil. Venga, ¿cómo se llama Alex DJ de verdad? Nunca he sabido,
1: Fíjate.
0: Alex DJ. O es que se llama Alex de Jesús, y esa es la abreviada.
1: Y todo el mundo piensa que es Alexis, porque es DJ.
0: Ya, mira, Puchungo está bien al día, oye. Alexis Colón Rivera se llama Alex DJ.
1: Míralo aquí.
0: Pronta recuperación a nuestro pana Alex DJ, hermano, tremendo tipo, y que esté bien, de verdad que sí, para que pueda seguir, ¿verdad?, compartiendo con su familia, haciendo todo lo que hace, y todo eso. Así que,
1: pronta mejoría. Y aparte de estar con su familia extendida, que es el pueblo de Puerto Rico,
0: que lo extrañan,
1: que siempre, ¿verdad?, lo apoyan en su programa. Uh-huh. Como tú dijiste, que a dónde va. A las doñitas locas con él,
0: esa euforia no se vaya desde menudo. No,
1: desde menudo, literal. El nuevo menudo de PR.
0: Definitivamente, ¿sabes? Así que
1: pronta recuperación para nuestro pana Alex DJ.
0: Eso es así. Bueno,
1: ¿qué se queda Marquito haciendo el programa ahora?
0: No, está JD.
1: Ah, el JD.
0: Ok. Y, ¿sabes? Él lo ha hecho otras veces.
1: Dios mío, yo me imagino Marquito haciendo...
0: Bueno, Marquito va a estar, Marquito, porque siempre está...
1: Sí, no, pero si deja a Marquito solo, cuando vire a Allen, no es regalo. ¿Tú sabes que Marquito dice, bueno, te ganaste esto? No, había que competir. Ah, te lo ganaste, llévatelo. Él hizo las cosas a lo loco.
0: Chach. Pero, nada, esa es la que hay. Ven acá, ¿qué pasó con Shakira?
1: Mano, tú sabes que ya sacó Dai Dai, la canción nueva del Mundial, con FIFA. Pues, bueno, ya la pusieron a competir.
0: ¿Ah, con quién?
1: I Show Speed, ¿te acuerdas que estuvo en estos días por aquí?
0: Sí, que nos puso top 3 en las mejores comidas caribeñas.
1: Exacto, pues mira, pues ahí Show Speed sacó una canción antier.
0: ¿Qué va a hacer?
1: Para el Mundial, se llama World Cup. Y es una canción para que él sacó, pero de él, ¿sabes? No es que tiene que ver nada con la FIFA.
0: Es de él.
1: Es de él, pero obviamente tirando para allá, aprovechando el boom del Mundial.
0: Wow.
1: Pues mira, en un día, en 24 horas, en total de todas las plataformas de música, incluyendo YouTube,
0: Spotify, Apple Music,
1: Pues Shakira tiene 70 millones de listening y views.
0: ¿De views? ¿En cuánto tiempo?
1: En 24
0: horas.
1: En las primeras 24 horas.
0: ¿Cuándo salió el tema
1: ese? Cuando salió el tema, pues iShowSpeed hizo 120 millones.
0: ¡Ya, diablo! Ay. Va que Shakira también uno se la disfruta igual viéndola en mute. ¿Sabes? No, es gran cantante. Ay,
1: no, y uno va más al YouTube a verla que a esto. Sí, pero está brutal porque él no es...
0: Shakira.
1: Él no es cantante.
0: No, mano,
1: no es
0: el nada. Tipo.
1: Y otra...
0: Aprovechando la vida.
1: Muchas personas quieren que Shakira traiga el Waka Waka otra vez.
0: ¿Serio?
1: Que fue en 2010. Y le han caído críticas a Die Die, que para mí está cool, es una canción de mundial, ajá, como que no puedes pedir mucho, es una canción de mundial. Lo que pasa es que el boom de lo que fue Waka Waka
0: fue demasiado.
1: A eso incluye que por ahí después llegaron los bochinches de Piqué y todo eso. Que by the way, hablando de Piqué y Shakira, me salió en estos días que como que parece que la relación entre ellos ha mejorado.
0: Ajá.
1: Sí, aparentemente se están siguiendo.
0: ¿Serio?
1: Se están siguiendo. No es que, oye, salieron a comer. No es nada, pero pues ya todos sabemos todo lo que han pasado. Y bueno, Shakira salió del caso en estos días allá en España.
0: Sí.
1: Le tienen que entregar, ¿verdad? ¿Cuántos eran? ¿100 pesos era que le tocaba?
0: 40 millones, creo que
1: era. Wow. Fallé por un par de pesos. Pues mira, pues supuestamente se están siguiendo y que ambos.
0: Espérate. Eso
1: estuve viendo en estos días.
0: Espérate, tengo un breaking news.
1: Pasó.
0: Última hora. Última hora. No tiene que ver con Shakira, pero esto acaba de salir. Hablamos casi ahora de Alex DJ. Uh-huh. Pues hay otro animador que salió de ese programa que también tiene complicaciones de salud. Estamos hablando de Finito. Están pidiendo cadena de oración por la salud de Finito tras sufrir complicaciones de salud. Según se informó aquí, dice que Finito... trascendió que permaneció hospitalizado durante varias semanas debido a complicaciones de salud. Según se informó, durante su tratamiento fue necesario colocarle un marcapasos, además de someterlo a otros procedimientos médicos. Actualmente continúa recuperándose mientras recibe el apoyo de familiares, amigos, compañeros de trabajo.
1: ¿Pero dónde salió?
0: Lo estoy viendo aquí, hace 11 minutos, y miles de televidentes, así que... eso es lo que sale. Están pidiendo cadena de oración por la salud de Finito. Así que le deseamos pronta recuperación también a Finito. También colega de los medios. Y que ahora pues está en la familia allá en Tele 11. Así que pronta recuperación para... Finito se llama Luis. Se me olvida el apellido, pero sé que se llama Luis. Así que pronta recuperación allá para Finito. ¡Wow, mano! Ahí me asusta. Luis Fontanes. ¿Verdad? Primo de Jackie. Jackie nunca nos había dicho eso, que es prima Finito. Bueno, no nos había dicho que los abuelos hacían limber.
1: Ah, es verdad. No tuvo que llamar la persona para decirnos.
0: No ocultó eso, mano. Entonces ahora nos oculta que Finito es primo. ¿Sabes? Nada, mano, está bien. A la tuya, ¿sabes? Son cosas personales, está bien. Nos vamos a enterar, tal vez.
1: Son de ahí, de la misma área.
0: Sí.
1: Agua,
0: por
1: ahí, de las piedras.
0: Tomás de Castro, esa área por ahí, todo eso. Así que nada. Pronta recuperación a Luis Fontanes Finito, mano. ¡Wow! Gente joven. Verá, Bad Bunny, mano. Esto es ridículo lo que está pasando en Madrid. Entre quejas por las personas que llevan a la casita. Se están quejando porque no hay gordita.
1: Yo
0: tengo dos o tres gorditas de mi fan club que te las puedo mandar para allá. A Benito. yo tengo un fan club de gorditas. ¿Sabes? Las quiero mucho a todas. Abrazo de oso para toditas.
1: Yo no puedo creer esto, ¿sabes?
0: Mira, las gorditas son las más cariñosas del mundo. Hay que
1: tenerlas.
0: Seguro.
1: Mano, en España estábamos hablando ahorita.
0: ¿Están quejando de eso?
1: Se están quejando de todo.
0: Todas las que ponen en la casita están buenas.
1: Sí, son tan buenas. No son gorditas. Son famosas. Son de esto, son lo otro. Aquí en Puerto Rico era que todos los días, bueno, y lo hablábamos aquí, vamos a ver quién va este fin de semana para la casita.
0: Ajá.
1: Y obviamente todo el mundo sabe que entraban personas, ¿verdad?, de random, ¿sabes? Que buscaban personas del público, también entraban. Pero nadie estaba pendiente de quién cogían del público. Digo, el que estaba por el área. ¿Quién fue? En el concierto.
0: ¿Quién fue la más gorda que estuvo en la casita? Va Bonnie PR. Yo no me acuerdo.
1: Necesitamos una foto para enviarla para allá, para España.
0: O el más gordo, no sé, no recuerdo.
1: Más gordo.
0: Gordo. El más gordo o la más gorda.
1: Aquí también
0: en algún momento de esa casita lo que había era.
1: Pero uno lo que estaba pensando era el primer día LeBron. El segundo LeBron, día Mbappé.
0: El primer día estaba LeBron, estaba Draymond Green, había un corillo.
1: Como que todo el mundo estaba pendiente a ver quién estaba. No, en España están verificando el peso de las personas. ¿Cuánto pesa? No la queremos ahí, no la queremos.
0: No pasa por agricultura.
1: O sea, tío, no pesa lo que queremos.
0: No, gacho.
1: No, mano, pues Bad Bunny tuvo que arrancar hasta para el público a buscar a alguien.
0: Ah, sí, sí.
1: Creo que tenemos por ahí.
0: Adelante.
1: Tenemos un corte de Bad Bunny, ¿verdad? Buscando gente del quinto piso.
0: Y como dicen los medios.
1: En el estadio Monumental. Monumental, sí, allá de Atlético Madrid. Porque, bueno, me imagino que para evitarse los bochinches. O sea, esto es lo último.
0: Como dicen los medios, dicen, causa furor Bad Bunny al salir a buscar una fanática para que diga HPR. ¿Lo tenemos eso? Vamos para allá.
1: A ver si lo tenemos por ahí.
0: Ahí está.
1: Ese es el
0: de Stranger Things.
1: Sí, ese es el de... Ese está bien, déjalo ahí. Uno de los actores de Stranger Things. Que, mano...
0: Estaba el garo. Yo no logro identificar cuál es.
1: El de la gorrita.
0: Sí, pero que no sé el personaje que hace.
1: Hermano, yo vi Stranger Things los primeros capítulos.
0: Yo vi las primeras tres.
1: Perdón a los fanáticos, incluyendo a Edwin.
0: Ese no es el nene, el personaje principal. Es hasta grande.
1: Es que no, de verdad que no sé.
0: Ahí está. ¿Quién es esa de la blusa azul y el pantalón?
1: Están llamando de Inter Miami.
0: Ajá. Sí. Mira quién es esa del pantaloncito blanco corto y la blusa azul. Se parece a alguien de aquí, a una voleibolista de aquí. No, obvio.
1: No sé.
0: Ahí está. Bad Bunny, pues fue a buscar a alguien, a una fanática.
1: Fue a buscar a una fanática allá. Hablando de verdad de que está este chamaquito de la serie Stranger Things, también sabe Esther Espósito. Pues ella estuvo, creo que el primer día de Madrid. Pues allá los medios la pararon y le preguntaron que cómo ella hizo para entrar allí.
0: Ajá.
1: O sea, como que
0: tenemos eso, vamos para allá.
1: Adelante. No, ese ¿qué tenemos?
0: No, es que entendí que me dijo que tenía el video, es que no lo tienen, no sé.
4: ¿En qué momento estás? Bien, estoy muy feliz.
5: Bien, súper divertido, lo dimos todo.
6: Envidia,
5: Sí, ¿no?
6: Dicen que es muy difícil acceder ahí, no sé cómo tú llevas todas esas informaciones.
5: Bueno, no sé. Te invitan y vas, ¿no? Es un concierto divertidísimo, que sabes que te lo vas a pasar bien.
6: Acaparaste todas las miradas en la casita y muchas críticas por estar ahí. Cuéntanos tú lo que puedas decir, si quieres decir algo, porque ha sido muy criticado.
5: Sí, yo creo que el problema no es un baile de 2 segundos. Creo que el problema está en la mirada y el juicio de una parte de la sociedad muy misógina, ¿no? Y en las personas que utilizan las redes para hacer daño. Ese es el problema.
6: ¿Por eso?
5: Sí. Bueno, una parte del problema es ese y para lo que utilizamos eso y no... Bueno, perdón, me están... No, eso. Creo que el problema es ese y en lo que tenemos que poner el foco cuando pasa este tipo de situaciones.
7: O sea, ¿pero a ti te parece que es una selección... Es muy selecto.
5: Eso no lo sé. Es que ese tema sí no sé cómo es. Lo siento.
6: Estás feliz, tranquila.
0: Ahí está, pero es que obvio que iban a invitar a Esther Espósito, eso se
1: queda. Oye, y han invitado a un montón de personalidades de allá. El primer día en Barcelona estaba Lamine Yamal, Lewandowski, los jugadores del Barcelona. Ahí siempre invitan artistas.
0: Y Ana de Armas no está ahí porque ella vino aquí.
1: Pero vi a alguien que...
0: Pero seguramente va también.
1: Sí.
0: ¿Quién no va a querer tener a Ana de Armagen?
1: Ay, bendito.
0: En la casita y a Esther Espósito.
1: Ay, señor. Que no sepa quién es Esther Espósito.
0: Contra.
1: Debería buscar.
0: Hay que haberle, todo el mundo da eso.
1: Debería buscar.
0: Bueno, debe haber gente que no sabe, pero búsquenla. Y ahí, entenderán el por qué Bad Bunny y su gente la invitaron a la casita.
1: Bueno, Kylian Mbappé dejó a Real Madrid a mitad de temporada. Imagínate.
0: Mira, me dicen por acá que el más gordo que estuvo en la casita de Bad Bunny en PR fue DJ Khaled.
1: Ah, DJ Khaled.
0: Sí,
1: pues va a tener que ir allá. Va a tener que ir allá. Sí, porque, verdad, es que él hizo el podcast después con Fat Joe y todo.
0: Bueno, estuvo Ñejo, pero Ñejo es más flaco que DJ Khaled.
1: O sea, ah, pues estuvo Coco.
0: Coco, también sí, es más flaco.
1: Coco fue que también.
0: Sí.
1: Estamos sacando, vamos a tener que mandarlos para allá, para España. Sí. Para que vean que Bad Bunny se lleva con todo.
0: Exactamente. Mira, una que no ha estado en la casita. ¿Viste las fotos de Kylie Jenner? Pues la hay, Puchungo las tiene que tener todas.
1: ¿Qué pasó?
0: Puchungo las tiene que tener todas.
1: Ah, Puchungo las envió, él me las envió.
0: ¿Y quién más las va a enviar si no?
1: Ave María, ¿dónde fue esto?
0: Esa es Kylie Jenner, aquí en el condado, no embuste, no sé. No sé dónde fue, para que vayan para allá, corran para allá. Kylie Jenner, ¿qué tú crees? Esa no era, no, la que más estaba jangueando era Kendall, ¿verdad? La hermana, sí. A Chopuchungo las conoce a todas.
1: Ah, pues la hermana es la que estaba con... Ah, pues esta es la de los Knicks.
0: Sí, esta es la de los Knicks.
1: María.
0: Esta es Kylie. Entonces, Khloe Kardashian era la de Lamar Odom que dijimos ahorita.
1: Ajá.
0: Ahí está, Kylie Jenner. La de genética. Ah,
1: está brutal porque si te das cuenta... siempre que se ponen fotos así, como que ponen la foto pa y viran para nosotros.
0: Sí.
1: Y verá como Puchungo y lo tienen repeat.
0: La
1: tiene y lo saca ahora.
0: La genética.
1: Chacho,
0: El Puchungo tiene que tener un arsenal.
1: Me preocuparía estar allí en digital ahora mismo.
0: Primero, el Puchungo tiene como un laboratorio secreto.
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0: 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Estamos en WhatsApp. Lo próximo llega el barrio 94 con Macetaminofen. 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

0: Pasando Puerto Rico, 3 con 4 minutos. Arranca el barrio 94, Marisol. ¡Está valiente! ¡Eso es! ¡Volvemos a la calocha!
1: ¡Sí!
2: ¡Tacho! Quiero quedarme allí. Qué fresquito así, pero, allí.
0: No sé si podemos hacer trabajo desde las casas, sí, o algo. Hay que buscar alguna alternativa y que buscar,
2: sí,
0: honestamente.
2: Sí, porque no podemos seguir así. Sí, es demasiado calor.
0: Está brutal, ¿sabes?
2: ¡Tacho!
0: Bueno, nada. Vamos a darle al programa líder de tus tardes. Damas y caballeros, este es el 994, el barrio 94, Marisol Mazzetti, José Valiente. ¿Qué está pasando en Puerto Rico? Sí. Pues no mucho.
2: Mucho polvo del Sahara sigue, mano. Sí. Me tienen barriendo como 3 veces en casa.
0: Y la carraspera que le da uno,
2: mano, ¿no? Tiene que estar el tiempo. A mí es la carraspera esa, sí, la nariz que, y a me pica el ojo.
0: Sí, porque se te mete todo ese tierra en los ojos, lo que pasa es que uno no se da cuenta.
2: Sí, entonces yo se lo dije a Sol ahorita, a ti no te pican los ojos. Sí. Porque no se asusta. Sí. No, tranquilo. Sí.
0: Y como nublado, así, tienen que estar como limpiando los ojos a cada rato y los carros todos forrados.
1: No, los carros están asquerosos y no vale la pena llevarlos a lavar porque... A los 5 minutos están.
2: No, y cayó igual. Una lloviznita ahí que para ensuciarlo más.
1: Ajá, la lloviznita,
2: las majaderas. Las majaderas.
0: Sí, que hay un abanico metiéndose por algunos micrófonos. Este no es por lo menos.
1: Yo creo que es este.
0: Sí, este. No, si mira, vela, ponte hogar ideal desde otro ángulo. Sí.
2: Estás para acá, ¿verdad? Para yo cogerlo un poquito.
0: Sí, o ponlo a rotar, no sé.
2: Sí. Sí, que se cruce el sonido.
1: Vamos a tener que hacer como en las escuelas, que las maestras, ¿te acuerdas? Que los ponían en la pared.
0: Sí, que estaban guindados hacia arriba con la cadenita, clac.
2: Eran buenos. Eran buenos.
0: Deja ver si ahí.
2: Ahí entra.
0: No, no, hay que esperar a que llegue porque se tarda en llegar acá. Pero ahora lo tiene apuntando para la pared.
2: No, la pantalla no.
0: La pantalla también se va a fundir, pero eso no es problema. Calentó, ahí yo creo que ahí estamos bien. Cualquier cosa, pues. Bueno, vamos para allá. Edwin es como cuando tu país te mandaba a mover la antena.
1: Sí. No te muevas. Entonces, si tú la soltabas, se iba. Porque siempre, realmente tú eras el que estaba haciendo el ground.
0: Y la maldita antena se movía sola. O sea, que tú la soltabas y era fuap. Y volví y se movía sola.
2: Si no, vamos a tener que hacer un invasion para allá. Para el otro lado.
1: Sí.
2: Encadenamos y hacemos un invasion en los vecinos de nosotros.
0: Para Mega.
2: Seguro.
0: Vamos para allí. O sea, oye, podemos hacer tremendo programa los 6 allí.
1: Claro.
0: Sí. Teníamos 6, ¿no?
1: Sí.
0: Teníamos 6.
1: Panel.
0: Sí, pues básicamente los que tienen el otro lado allá, que sí, tienen como 12 personas. Digo, exacto, una más lo que hace reírse, pero...
2: 48 peor.
0: Mira, pues sí, oye, pero creo que ya se está yendo la nube de polvo. Creo que ya se está yendo.
2: ¿De verdad?
0: Creo que se está yendo, sí, sí, sí.
2: Digo, ahorita yo vi y se veía más clarito.
0: Pero... Ahí está, sí. ¿Ves? Que ya estamos como que en la parte menos densa.
1: En el ojo.
0: Exacto, estamos en la parte menos densa para entrar en el ojo.
2: Una semana y media ya.
0: Pero esto va a ser por ahí para abajo. Estamos en la temporada del polvorín. Que, ¿sabe qué es? Como que, pues, tenemos unos días más o menos... Y otros días, pues, salvaje.
1: Sí, yo digo que después que mantenga los huracanes lejos, pues hago el esfuerzo de tomarme las pastillas para la alergia y...
0: Exacto. Si tú me dices que es un categoría 1, yo digo, está bien, ok, lo cogemos. Pero
1: sí, pero un María parte 2, no, prefiero el polvorín.
0: Acho, y me raspó aquel que vino, ¿te acuerdas?
2: ¿Cuál?
0: Aquel que estábamos hablando antes, el que fue en la pandemia, que era que tú no veías para afuera, que fueron como 2 días. Que fue así, que nunca ha estado así. Nunca ha estado así.
2: Mano.
0: Aquellos fueron 2 días que no se podía salir y era como que ¿qué rayos está pasando
1: aquí? De hecho, ahora que tú dices pandemia, yo he visto estaba viendo mucha gente con las mascarillas y es por esto.
0: Sí, sí.
2: Y a los señores que les gusta también.
1: A los señores les encanta.
0: En el carro montado solo con las mascarillas, sí, el carro encerrado. Sí, sí. Señor, ¿de quién te se está protegiendo?
2: Hay dos tipos de personajes y los que están andando con el esquimas.
0: Ajá.
2: Y sin aire.
0: Sí,
2: no, tú saliste del asalto ahora, o sea, ¿qué es la que?
0: No, y esos señores que andan con las mascarillas y señoras y personas jóvenes también a veces, ¿sabes? Como que no tan viejos, que andan con esas mascarillas, tú les ves el carro y están todos chocados, son como que unas personas bien, bien raras.
2: Y especialmente los que las dejan guindando también.
0: Ajá.
2: Sí, tú los ves, ¿sí?
1: Esos son el equivalente, ¿ustedes se acuerdan cuando estaba el sticker de mi Dios está pasado?
0: Sí. Y mucho cuidado ahí.
1: Y la persona que llevaban esos stickers, siempre guiaban más.
2: Siempre, sí, porque andan con Cristo.
1: Ajá,
2: Cristo,
1: yo decía eso, y decía, definitivamente tu Dios está pasado porque es increíble que nunca haya, que no te pongas ese carro de sombrero.
0: No, pero su Dios va en el asiento atrás, no puede como guía. Y sobre todo la gente que anda en un Mirage G4. Eso, uh-huh, eso es salte del medio. Uh-huh. Eso no tiene ningún tipo de cuidado de nada. O sea, yo le tengo pánico a eso G4. Porque lo que hay anda allá adentro. Mira, vamos a arrancar.
2: Temerario.
0: Sí, sí, sí. Marisol, ayer estuviste hablando sobre La situación que hubo en este vuelo de Frontier de Puerto Rico a Chicago, que tuvo que hacer una parada de emergencia en Miami, y pues fue porque una persona quería abrir la puerta, ¿no? Y pues estábamos acá especulando cuando no teníamos la información completa de si que fue que le dio una crisis. Ajá. O que si simplemente estaba borracho. Que ustedes saben que yo he dicho aquí, mano, que tiene que haber, según te ponen a soplar para guiar,
2: ajá,
0: mano, tienen que hacer algo con los borrachos en los vuelos. Sí. Siempre hay un borracho impertinente. Ajá. Mano, y lo peor que hay es tú tirarte un vuelito de 3 horas, 4 horas, ¿verdad? Que es lo mínimo que uno se tira aquí en Puerto Rico, menos que vayas para Dominicana. Con un borracho al lado tuyo o atrás tuyo, papi. Eso es lo peor que hay, mano. Eso es lo peor que hay.
1: Son peores que los bebés llorando.
0: Sí, exacto. Oye,
2: yo, lo de los bebés. Sé cómo logran darse un montón de tragos o un par de tragos. Y porque, mano, para mí montarme un avión es un ejercicio estrésico.
0: Ajá.
2: Y hasta que no llego al otro lado, yo no puedo estar tranquilo.
0: Sí.
2: Entonces, para mí es como el que bebe despechado, que va a terminar llorando.
0: Ajá.
2: Y es botar los chavos.
0: Sí, sí.
2: Pues, para mí es lo mismo. Es como que voy a beber para someterme a un ejercicio estrésico.
0: Ajá.
2: No puedo.
0: Mano, yo no sé, ¿verdad? Y como a mí me gusta mantenerme en control. Uh-huh, es como que, exacto. Ok, si algo va a pasar, yo tengo que estar, ¿le entiendes?
2: Sí, para por lo menos gritar también, pues, pero exacto. Uno sobrio ahí, ¿eh?
0: Sí, ¿sabes? La gente se monta con esa borrachera.
2: ¡Nos vamos a morir!
0: Sí, pero anyway, pues el tipo aparentemente estaba borracho, Marisol.
1: Exacto, aparentemente estaba borracho, ¿verdad? Es lo que se indica, porque no solamente trató de abrir la puerta de emergencia, sino que también orinó en el piso del baño y trató de entrar al área del piloto.
0: Ese quedó una prendida. Sí.
1: Pero el caballero que vemos que lo aguanta, el que tiene control de la situación, lo identificaron como Josh Longwood, de 37 años, que es un ex peleador de artes marciales mixtas y cinturón negro de jiu-jitsu brasileño. Y él aplicó su conocimiento.
0: Le tocó bailar con la más fea al tipo, ¿sabes? ¡Qué timing!
2: Pero qué bueno.
0: Sí,
2: qué
0: bueno. Y el tipo tiene una camisa que dice jiu-jitsu. El tipo tiene una camisa que decía jiu-jitsu.
1: Y el caballero, él viraba. Él estaba en Puerto Rico en la despedida de soltero de su hermano. Estaba de regreso a ¿verdad?
0: El de jiu-jitsu.
1: Ajá. El de jiu-jitsu, correcto.
0: Y ahí le tiene una llave y hay mucha gente que está dando la mano, ¿sabes? No está
2: él solo. No lo dejaron solo.
0: Pues obviamente, es lo menos que uno puede hacer cuando tu vida está en juego.
1: Claro.
0: Pero...
1: Él dice, ¿verdad? Que él le hizo una llave en un momento dado. Dice, comenzó a soltarse mientras descendíamos hacia Miami. Así que simplemente me senté con él y lo mantuve inmovilizado. Básicamente lo traté como a un niño pequeño haciendo una rabieta. Lo sujeté e hice lo que tenía que hacer.
0: Qué bárbaro. El tipo, de verdad, que lo menos que puede hacer Frontier es regalarle por lo menos 2 o 3 pasajes. Porque ese tipo le hizo el trabajo a los flight attendants y porque, oye, mucha gente va a decir, no, vamos a meterla ahí a coger un problema, claro. Tú sabes.
1: De hecho, el tipo, Juan Gabriel Reyes, de 51 años.
0: ¿El que es de aquí?
1: No sé si es puertorriqueño. No.
0: Se llama Juan Gabriel, debe ser mexicano.
1: No dice, exacto, yo pensé lo mismo, pero obviamente porque tenemos a Juan Gabriel.
0: Es mexicano.
1: Y los mexicanos, nosotros no nos pueden echar ese 20. Dice que enfrenta cargos porque aparentemente la atacó también a un empleado de la aerolínea.
0: Entre manos, calgare,
1: o sea, este muchacho realmente, cuando tú vienes a ver, él salvó a toda a la tripulación y a todos los pasajeros de un posible una tragedia. Así que sí, yo es más, le deberían dar vuelos de por vida a ese muchacho.
2: Una calle.
0: La calle en Puerto también, Rico. Exacto. ¿A quién se la quitamos?
2: A Wanda.
0: ¿Qué pasa? Sí,
2: ese sí hizo un milagro.
0: Sí, y así se evitan también un vandalismo de rótulos.
1: Ajá. Exacto.
0: ¿Cómo que se llama el tipo?
1: John Longwood.
0: Ando por la John Longwood.
1: Ah, en
0: Pinas, alta.
1: Por la Longwood. Sí, porque sé que aquí le ponen nunca dicen el nombre, el apellido.
0: Ajá.
1: Y por la Baldo.
0: Ah, exacto. Ven acá, el cantito ese de los gates allí en el aeropuerto, ¿tiene nombre? Esa carretera de los gates.
1: Fíjate,
2: ¿no? Lo ponemos, seguro.
1: Ese es bueno, sí.
0: Sí, porque él es el aeropuerto Luis Muñoz Marín, ¿verdad? Pero no sé si esa carretera tiene algún nombre. Búscate a ver si esa carretera en el GPS, Edwin, o algo así. A ver si esa carretera, porque ahí termina el Teodoro Moscoso.
1: Ajá. Exacto.
2: Sí, se lo podemos poner.
0: Sí, ya va lo que. Por lo menos en el cantito donde está el gate de Frontier.
1: Exacto, en el gate de Frontier. Se le puede poner el nombre.
0: Se llama Calle Aeropuerto.
1: Pues se le puede poner.
2: Sí, eso sí es muy porquería de nombre.
0: Esos nombres que le ponen así para salir del paso. Ajá. Hay una urbanización en Guaynabo que tiene unos nombres bien extraños. Y tengo una persona que conozco que vive en la calle Cola de Pescado.
2: No. Ah.
0: Sí, cola de pescado se llama, ¿sabes? Sí. Y los nombres son así, bien raros. Sí. Como que, ¿de dónde sacaron
1: esto? ¿Pero cómo se llama la urbanización? Porque usualmente...
2: Y la Marina.
0: No,
1: sí, exacto. Es
0: Palma... sí, exacto. Es por allí, por donde está el Krispy Kreme de Guaynabo. Ajá. De esa urbanización que están para allá atrás. Ajá. Ahí. Unas casas grandes. Unas casas grandes. Ahí hay como dos o tres urbanizaciones. Que de hecho están haciendo unas nuevas. Están haciendo unas casas nuevas. Que van a las millas. La están haciendo súper rápido. Le están metiendo desde los bajos 2.9 millones de dólares.
1: Sí, no, y si las hacen tan rápido, uno hace...
0: 2.99 y las casas están ahí. Una pegadita de la otra. O sea, sí. Oye, es una casota. Es una casota. Pero
2: muy pegado.
0: No es una casa de 3 millones de dólares. Mm. O sea, una casa de 3 millones de dólares. Antes tú te imaginas una casa con patio, con caballos, corriendo.
2: Tony Stark.
0: Exactamente.
2: La mansión de Tony. Ajá.
0: Y ahora las casas de 3 millones de pesos. Era una casa que quizás en algún momento nosotros podíamos comprar hace 20 años atrás.
2: Ajá.
0: O sea, y ahora pues no las puedes comprar. O sea,
1: Quisieran que lo que son casas que ahora cuestan 3 millones, pero hace 10 años o 15... costaban, qué sé yo, los bajos 300 mil.
0: Exacto, ponle que costaba medio millón de pesos. Mm. Entonces decía, oye, si me consigo 8 trabajos, puedo comprarlo.
2: Claro.
0: Pero sí, mano.
2: Pero circuito accesible.
0: Sí, el área de, digo, todo Puerto Rico, ¿verdad? Está al garete con lo de los precios, pero Guaynabo está en unos niveles que tú te quedas como que casas de urbanizaciones normal, que hay que meterle, chavo, 700 mil pesos, medio millón de pesos. Mm-hmm. Una casa que no le han metido, que hay que tú de entrada tienes que remodelar baño, remodelar cocina. Por eso lo primero que tienes que remodelar.
1: Sí, pero si es que por casa hay una que está como en medio millón y el techo es de madera. Y es como que, ¿quién rayos va a comprar eso en ese precio con un techo de madera que eso no te lo cubre ningún seguro?
0: Sí, no,
1: y que tienes que invertir en quitarlo.
0: Ajá, y el techo es costoso. O sea, no es como que tú vas ahí a... El techo, yo creo que es de las cosas más costosas que sale en una casa.
1: Ajá.
0: Bueno, siguiendo las noticias. Noticias de Marte, aparentemente. Había una nave o un satélite o algo de la NASA. Dice, NASA declara muerta a nave tras dejar de transmitir misteriosamente. Dice que Cabo Cañaveral, tras 6 meses de silencio, la NASA declaró muerta a su nave Maven, que había enviado a Marte para estudiar las atmósferas del planeta rojo. La agencia espacial confirmó el miércoles que la misión había terminado tras por más de una década de observaciones. Lanzada en el 2013 para estudiar desde la órbita atmósfera del planeta rojo, Maven misteriosamente dejó de transmitir a principios de diciembre después de pasar detrás de Marte. O sea, que pasó por la parte de atrás, que me imagino que pues se... Si es como en la Luna, ¿recuerdan cuando estuvo Artemis?
1: Ajá.
0: Que por la parte de atrás se sabía que se iba a desconectar, que se iba 40 minutos, 45,
2: algo así. Creo que era.
0: Pues no sé si tenían eso presupuestado también en Marte. Pero no volvió a transmitir ya una vez pasó así que...
2: Fuimos.
0: Sí, ahí está, mano. Siguen pasando muchas cosas raras.
1: Pero no estaba...
2: Con los marcianos.
1: Pero estaba tripulada.
0: No,
2: porque no pueden. Esto es muy peligroso.
0: Okay, no, papá, ya todavía no han mandado a nadie. Sí. De hecho, aparentemente están entrenando a unas personas. Entre ellos había una chica que el parte del entrenamiento es más psicológico porque te van a mandar, pero no vas a regresar.
1: Diablo.
0: Sí, te van a mandar para allá, pero no vas a regresar. Sí, eso fue lo último que vi de eso. Exacto. Lo último que vi de esos proyectos para Marte era que las personas que estaban entrenando eran de ida, porque no había como forma de cómo traerlos para acá todavía. Así que eso fue lo que vi. Y creo que hay personas que voluntariamente se metieron en el proyecto.
2: Yo estoy bien seguro que Marquito se diría que sí. Es lo que le falta del mundo.
0: Hay una muchachita, una chamaquita. Porque obviamente tienes que empezar a entrenarlos bien joven.
2: Sí.
0: Porque esto lo vamos a hacer, qué sé yo, en los años 2030. Qué sé yo, me imagino, algo así.
1: Quizás a lo mejor de aquí al 2035 ya hay forma de regresarlo. Sabemos.
0: Quién sabe, exacto. Pero sí sé que había una nena que cogieron desde bien chiquitita. Para hacer desde los 15 años, me está diciendo Puchungo. Desde los 15 años, sí. Es igual que habían uno de los rusos, creo que tenían uno, ellos cogían unos bebés, no sé cómo era, y los criaban para ser espías desde chiquititos. Y se infiltraban en Estados Unidos y estaban criados para eso. O sea, era como que...
2: Máquinas.
0: Exactamente, eso es lo que tú vas a hacer. Y hay una historia de que uno de ellos, yo no sé si esto es real, yo leí esta historia, de que uno de ellos en Estados Unidos parece que se enamoró y tuvo un hijo o una hija y dejó de reportarse y le mandaron a alguien a darle un mensajito a otro de los espías y le dijo, sabes, repórtate porque si no tu familia está en juego. Y creo que el tipo se entregó al FBI o algo así. Como que dijo, mira, estoy pasando por esta situación ahora mismo. No sé en qué terminó, pero sé que algo así pasó.
2: Lo metieron preso. Porque era eso, muerto.
0: Ajá. Pero sí, esas historias de los espías es bien salvaje.
2: Sí, mano.
0: Eso es bien salvaje. Eso es una cosa para pelo. Eso es de las cosas más...
2: De hecho, Putin no fue espía.
0: Entiendo que sí,
2: que Putin fue... Que él venía de allá.
0: De la KGB.
2: Que es el tipo más frío del mundo.
0: Sí, sí, sí. Sí, sí, por eso se resbala tanta gente y mueren allá.
2: Ajá.
0: Yo creo que uno de los sitios donde más la gente se resbala en...
2: Wow, tranquilo, sí. Y nada pasó.
0: Sí, sí. No, se murió fulano. No sabemos, se resbaló. Ah, otro más. Wow, tenía que cambiar la suerte. Sí,
1: usualmente la gente se resbala y lo que hace es que demanda, pero allá se mueren. Pero allá
0: no. Se mueren. Marisol, a las 4 de la tarde tenemos Súper Inclusivo, los chismes, la información de farándula más importante del país, la más pertinente, la que tú necesitas para poder tener control de tu vida, la tenemos aquí a las 4 de la tarde. ¿Qué tenemos, Marisol?
1: Eso es así, mira, venimos hablando de Alex DJ, que se encuentra delicado de salud. Gongo, que ahora va a poder exhibir sus animales.
0: Oye, qué bueno que Gongo lleva peleando por eso hace tiempo,
1: sí. ¿Viste? Sí, sí, y también en la casita de Bad Bunny parece que escucharon.
0: Ajá.
1: Escucharon a su público en España. Y ahora están siendo más inclusivos en la gente que está allí.
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0: Todavía
2: y lo tocamos.
0: Los españoles todavía hacen lo que le da la gana con los puertorriqueños después de 500 años. No lo puedo creer, muchachos. Es increíble.
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1: Vamos a la calle, 787-622-9470. Es el número que marcas ahora para participar aquí del Barrio 94, que lo escuchas todos los días, lunes a viernes, 3 a 7 a través del 94.7 Metro, 94.1 Este, 103.1 en el Corillo Ponce. ¿Dónde más nos escuchan?
2: En la nueva 94.com.
1: Eso es, así que nos puedes buscar ahí. Si estás buscándonos en YouTube, ya hace un tiempo no estamos en vivo en YouTube, pero sí estamos a través de la aplicación La Música y de nuestro YouTube, La Nueva 94 Puerto Rico. Así que, digo, nuestro YouTube no, la página, La Nueva
2: 94.com.
1: Es correcto. Mira, sabes que estamos a 8 días del Mundial ya.
2: Ajá.
1: Arrancan el día 11. Estamos a 8 días. Y pues hace unos días me había salido esta entrevista que le hicieron a un jugador mítico, insignia de Colombia, que se llama el Pibe Valderrama. Quizás en algún momento usted lo han visto.
2: Sí, el del Pelú este, el que tiene los rizos ahí bien, bien brutal.
1: Y la ha tenido siempre. Ese afro lo ha tenido toda su vida. Y le preguntan sobre cosas de su pelo. Vamos a escuchar lo que él, en la declaración que hace, con que de hecho esta persona que lo está entrevistando es el narrador de Telemundo, del que narra
2: el clásico. Exacto. El que se emociona bien brutal.
1: Ah, exactamente, sí. Adelante ya.
3: ¿Te ofrecieron alguna vez por pelarte? Dos barras. Dos de los verdes.
4: ¿Dos barras qué quiere decir?
3: $2,000,000.
4: No.
3: Sí, claro. Ante el Mundial del 94.
4: Ah, $2,000,000.
3: ¿Y dijiste que no?
4: No. ¿Era para subir el precio?
3: No.
4: ¿Para que te den tres?
3: No, ni cinco.
4: No te creo.
3: No.
4: Esta sí que no la sabía.
3: Bueno, para que sepas.
4: ¿Quién, qué fue? ¿Una marca?
3: Sí, una marca.
4: $2,000,000.
3: Dos barras en el 94.
4: ¿Para que jugases sin pelo el Mundial?
3: No, que me quitara el pelo. Mi vida la decido yo. Siempre jugué así. Yo respondo por mi historia. Mi historia es la
4: mía. ¿Y por tu pelo?
3: Sí, claro, es historia mía. El pelo creció, güey, porque yo me lo dejé crecer. Contra viento y marea.
4: Y sigue creciendo.
3: Pero está ahí.
1: Ah, gente,
2: sí.
1: $2,000,000.
2: Sí, sí.
5: Pero hay que ver cuánto él ganaba.
1: Yo no creo. O sea
5: hay contratos y cosas.
1: Yo no creo que él haya hecho. O sea, en los 90 y pico, yo creo que ese era el contrato más grande que le tienen que haber ofrecido.
5: Digo, $2,000,000 en el 94. Digo, ahora es un montón, a mí se me dan $2,000,000 ahora, gracias. Pero en el 94, multiplícalo. O sea, que viene siendo, qué sé yo, como $10,000,000 ahora.
1: Yo creo que fácilmente.
5: Uh-huh. Más o menos.
1: Y yo, ¿verdad? Yo no conozco su carrera 100%, pero sé que él no fue un jugador del Real Madrid, de estos grandes contratos. O sea, Yo creo que ese tiene que haber sido el contrato más grande que le tienen que haber ofrecido. Chequete a ver, Edwin, a ver, el Pío Valderrama, búscate a ver. Yo no creo que el tipo haya sido millonario en ese momento.
2: Los días lo estaba escuchando porque estaba viendo unos videos de Escobar, un tipo que hizo un autogol.
1: Sí, en ese mundial.
2: Y lo eliminaron.
1: En ese mundial,
2: en ese
1: sí.
2: Fue, sí.
1: Cuando llegó a Colombia, él fue a, obviamente.
2: Caballero del fútbol, le decían.
1: Ajá, él llegó, la historia es que, pues él llegó y se fue a una fiesta y en la fiesta... alguno de los bichotes
2: apostadores y toda la cosa
1: dijo por Pablo. El micrófono, sí, pero no fue Pablo. Después se averiguó, aparentemente no fue Pablo, fue otra gente de la mafia allí, es lo que se
5: de
1: lo
5: hecho, que habían apostado.
2: En Netflix salió un documental
1: sí, y entonces pues también por el micrófono dijeron como que un aplauso para el goleador de lo hicieron con sarcasmo. Y creo que afuera tuvo un encontronazo con alguien y lo mataron.
2: Sí, sí. No, y lo brutal es que el tipo le dicen, no vayas para Colombia, que está en Estados Unidos. Creo que era el lugar donde estaban jugando.
1: Sí, porque ese fue el mundial, ese mismo mundial.
2: Entonces le dijeron y él dijo, no, tengo que ir para allá a dar cara.
1: Ajá.
2: Y no se quedó por allá por Estados Unidos y fue a dar cara allá a Colombia.
1: Yo creo que ese mundial, el del 94, fue Estados Unidos. Y fue en ese preciso...
2: Si no me equivoco, sí.
1: Sí. Sí, el Mundial de Estados Unidos, correcto. Mira, este tipo no se recortó por $2,000,000. Papi, yo me recorto hasta los dedos, los pies. ¿Y tú cuántos dedos tienes?
2: Hasta la madre mía también la afectaba.
1: ¿Qué cosas tú harías por $2,000,000? Te comunicas con nosotros ahora al 787-622-9470. Dice que en la MLS, esto fue de él específicamente. En el 96, el tope salarial era $215,000. Dólares. Okay. Estamos hablando de $2,000,000. Oye, en el 90 y pico, Jordan no ganaba lo que la gente piensa que ganaba.
2: Sí, sí, sí.
1: ¿Sabes? Todo eso salió, se fueron ajustando después con los mismos jugadores poniéndose fuerte. Y pues cuando entraron pues todas las cadenas a distribuir los juegos y eso. Ajá. Pero 2 millones de pesos. Cacho.
5: Ese era su trademark.
1: Ajá. Y él no estaba dispuesto a hacerlo. Se ve que es un tipo esto que se respeta. Ajá. O sea, que no.
2: Sigue vieja escuela.
1: Ajá, exactamente. 787-622-9470. ¿Qué estarías dispuesto a hacer por 2 millones de dólares? ¿Qué estarías dispuesta a hacer por 2 millones de dólares? Marisol, ¿te afeitas el casco por 2 millones de pesos?
5: Sí.
1: Cacho. Sí. Eso crece, hermano.
5: Sí. Claro, y por ahí hay pelucas que pasan con fichas.
1: Y te puedes comprar una bien cara.
5: Exacto.
1: Te puedes comprar una bien cara. 787-622-9470. ¿Qué cosa estarías dispuesto a hacer por 2 millones de dólares? Tenemos a Ciego desde Aguadilla. Ciego, cuéntanos.
6: Por 2 millones de pesos la mamá la gobernadora.
2: Ahí es. Chacho, y yo lo hace gratis.
1: Este es el tipo de llamada que yo esperaba para el final.
2: Sí. Y ahora, ¿cómo cerramos?
1: Creo que ya acabó el segmento. 787-622-9470. ¿Qué cosas estaría dispuesto a hacer por 2 millones de pesos? Yo haría cualquier cosa, pero yo sé que yo no podría aguantar un día en la casa de los Foques.
2: Por 2 millones, seguro que sí.
5: Yo por 2 millones lo aguanto.
2: Por 2 millones sí.
1: Yo
2: hermano, me escupo con otro comiso gallo.
1: Yo quisiera aguantarlo, pero no voy a poder. O sea,
5: la paciencia no es tanta.
1: Es como si yo te digo, yo quisiera levantar el papecho 600 libras. Mano, yo quisiera, pero no puedo.
2: Son 24 horas en estrés nada más. Eso es lo de menos.
5: Mira, dale, aquí preguntan en el chat que por cuántos millones te siembras pelo.
2: Por ninguno, no.
1: No te siembras pelo.
2: No.
5: O sea, si te ofrecen 2 millones.
2: Ah, no, por 2 millones. Sí.
1: ¿Te siembras pelo?
2: Tacho, no, espérate, no. Yo vengo como los indios ahí.
5: Tú llegas como Latin Doctor.
2: No, y todo el mundo ahí como que, loco, ¿qué te pasa? Y yo, ¿qué les pasa a ustedes?
1: Siembra pelo
2: bien normal.
1: Siembra pelo hasta en el fundillo.
2: Sí.
1: Mira, tenemos por acá a Aileen desde Cataño. Cataño, Aileen, cuéntanos.
7: Sí. Vendería a mi hermana con tu sobrino.
2: Ay, seguro que sí. Y se llevan el perrito de ñapa.
1: Ya, lo venden la hermana. Exacto. Ya, André, mano. O sea, eso se fue. Wow. La de familia.
2: Bueno, 2 millones.
1: Ellos van a entender.
2: Sí, seguro.
1: Mira, tenemos por acá a Yari de Moca. Yari, cuéntanos, ¿qué cosas harías por 2 millones de dólares?
8: Mi esposo me dice que él correría todo el pueblo esnú.
2: ¿Qué pueblo es?
8: Él es de Aguada, pero vivimos en Moca.
2: Sí, por los chiquitos.
5: Está bien.
1: Tiene que escoger. Bueno.
2: Por los chiquitos.
1: Tiene que ser en Aguada, por lo menos, porque en Moca, sí. ¿Sabes? Moca es fácil.
2: Cacho, sí. No, la linda.
8: Yo se lo permito.
1: ¿Tú se lo permites?
8: Sí.
1: Está bien. Es que tiene que permitirse.
5: Claro.
2: Vamos a ponerlo a correr en rinconcito ahí.
1: ¿Y cuánto tiempo?
2: Sí.
1: Tiene que hacerlo.
2: También.
1: Es más. Tiene que
5: con 10K.
1: El Teodoro, que es el 10K más ahí. Famoso de Puerto Rico.
2: Exacto, ahí.
1: Es nu. Por 2 millones, no me tiro.
5: No, ahí yo no.
1: No me tiro.
5: Ahí yo no voy.
1: Hacho, no me tiro. No, es menos.
5: Menos, si estaba más gente.
1: Ahí es más largo. Digo, pero yo creo que es más vergonzoso en el Teodoro, mano.
5: Sí, porque en el Teodoro va más gente que no sí, son que no tan practica, profesionales.
2: No practica, exacto. Van a estar mirando para el lado.
1: Y en el San Blas es una vuelta. Uh-huh. En el Teodoro te van a ir yendo y viniendo. ¿Entiendes?
2: Ajá. Diga el que se lo perdió para acá.
5: No,
1: ¿no lo viste? Espérate, que el video mismo.
5: Y van creadores de contenido también, sí. Mucho. Ahí Teodoro, te van a grabar.
1: Y eso se va a ir, eso se va para el mundo entero, ¿sabes? Eso se va para todas las páginas de Ronin.
2: Hey.
1: Sí. ¿Qué cosa?
2: Más vale que lo tengas como Wheeler.
1: Ajá.
2: Para hacer eso.
1: Sí. Y es un problema que te puede tropezar.
2: Por eso, dando ahí en la rodilla.
1: Come los dientes.
2: Sí.
1: Mira, estamos hablando de. El pibe Valderrama, jugador mítico de Colombia, rechazó 2 millones de dólares en el 94 por afeitarse el casco o recortarse, porque él dice que fue recortarse, ¿sabes? No era ni tipo crea, ¿sabes? Mm-hmm. Una marca le ofreció 2 millones de pesos y no lo hizo. ¿Qué cosa estás dispuesto tú a hacer por 2 millones de pesos? Tenemos a Puru desde San Juan. Puru.
9: ¡Oh, yo quiero tragar en el caserío! ¡Quiero tragar en el caserío!
2: Y Puru.
1: Ahí sí,
2: está ahí peleando, parece que se metió haciendo otra vez a llevarle a las máquinas que tenés escondidas. No, sí, esto yo te digo, ¿eh? Miércoles. Y es miércoles. Parece que se retuvo el lunes, que no pudimos hacer el show bien.
5: Sí. Que, está reatractivo.
2: Está esa burbuja, esa válvula ahí que.
1: Ay, wow, bueno. Tenemos. Se fue todo el mundo, yo no sé. Tenemos por acá Anónimo de Guaynabo. Anónimo, ¿qué estarías dispuesto a hacer por 2 millones de dólares?
6: Yo dejo que Pedro Julio me calce en un live.
2: Está bien. Por lo menos eso.
1: Calzado.
2: Sí, porque si lo... Si lo ensalta, sí,
1: exacto,
2: va a tener que usar los chavos para otra cosa.
1: Tenemos a César de Ponce. César, ¿qué harías por $2 millones?
10: Dime, barrio, ¿qué está pasando?
2: Es la que hay, mano.
10: Mira, pero el pana tiene un buen punto. Por lo menos con el dedo no se le pega nada.
2: Por eso, exacto. Anda. Hay que ver que tenga la uña limpia.
10: Jugó vivo, jugó vivo. Pues eso sí, jugó vivo. Mira, por $2 millones, muchachos, yo me monto en un paribús, que el paribús, que quiero que esté Gendo, Arcángel, Benny Benny, Playmaker, Corillo de Loco.
1: Baby Alien.
10: Baby Alien y Mayra Nevares guiando, bajando por la 10, 10.
2: No, no, tú vas. De noche.
10: De noche. Y Mayra con un par de tragos.
2: Ahí.
10: Olvídate de eso. Vamos para allá. O sea,
1: durísimo de salir.
2: Sí, una culpa hay que escapar.
1: Che, bajando por Asomante.
2: Ach.
1: Mira, tenemos Anónimo de la calle. Anónimo, ¿qué harías por $2 millones?
11: Saludos, Sol. Saludos, muchachos.
2: ¿En la que?
11: Todo bien, muchacho. Por $2 millones, yo bajo al pozo y se lo encuentro a Mondongo, papi.
1: Papi, aquí la gente es bien barata.
2: Sí.
1: Dos mil,
2: sí, mano.
1: No hay
2: ni el encaretado para allá abajo, ¿sabes?
5: Touch.
2: Cuando te dé ese bola ahí, que se bola.
1: Chachi, eso amaja y todo.
2: Touch.
1: Mira, tenemos Anónimo de Ponce, Anónimo. $2 millones, dímelo, ¿qué hace?
12: Dímelo, barrio.
2: ¿En la que?
1: Ay, mano.
12: Papi, yo negocio la caja de peo y me hago una nueva y me sobra.
1: ¿La caja de?
2: La caja de peo. Tú sabes.
1: No.
5: Ah,
2: sí.
1: Perdido con eso.
2: Sí, sí.
1: Pero
2: le dan un tablazo en.
1: Ah.
2: Y se la repara.
1: Ok. Ah, ok, ok.
2: Sí, sí, sí. Como
1: wow, la... qué sano soy.
2: Sí.
1: Oye.
2: De todo lo que hay que hacer, ellos van para allá.
1: Por eso.
5: Ajá.
1: Yo no estoy diciendo qué cosa asquerosa harías. Ajá, mira esto.
5: Exacto.
1: O sea,
5: puede ser afeitarte tu cabellera.
2: La ceja.
5: Están
2: 6 meses sin ceja.
1: Para que todo el mundo rápido pone fundillo.
5: Hacerte un piercing en un lugar que duela.
1: Ajá, ponerte la perla.
5: Ponerte la perla de Anuel.
2: La perla y transmitirlo live.
1: Pero aquí, sin preguntar, todo el mundo ve el fundillo de uno.
5: Ajá.
1: Por dinero.
5: O vas al pozo de un varón.
1: Sí. O sea, entonces después se quejan cuando salimos tercero en lo de los trans
5: en Pornhub.
1: Bueno, vámonos por acá con Repartidor desde Orlando. Repartidor, cuéntanos.
13: Es lo que hay.
1: Está pasando. Claro. ¿Qué harías por $2 millones, hermano?
13: Hace lo mismo con Osuna.
1: No voy a preguntar.
5: Bueno, puede ser la película.
1: Sí, bueno.
2: Osuna ha hecho muchas cosas.
1: Él firmó un contrato con Sony por $100 millones.
5: También.
1: Sí. Firmar con Sony.
5: Exacto.
1: Sí. Puede ser, ¿sabes?
2: Darle micrófono a esos ojos a la gente, cosas así.
1: Tenemos a Román de Carolina.
14: Buenas tardes, Maceta. Buenas tardes, Sol. Buenas tardes, Valiente. Pa, pa, pa, pa, pa, pa.
1: Pero a mí me gusta más terminar con Maceta.
5: Ajá. No, pues.
2: Sí. Ese es terrible.
14: No, ven.
1: Pa, pa, pa, pa. Ahí está, eso, hermano. Cuéntanos.
14: Mira, por $2 millones que yo haría. Ok, bueno, es fácil. Me metería en el octágono con Jake Paul.
2: ¿Vin? Con Jake Paul, ahí.
1: Ahí, ahí. Está bien. Y el par de puños.
14: Yo gano sí o sí.
5: ¿Tú crees? No sé, porque él...
2: Pero tiene la caída blandita allá, por lo menos.
1: Quizá lo va a morder, lo muerde.
2: Sí.
1: Y lo muerde. Tú lo muerdes en un buen sitio, se acaba la pelea.
2: Sí.
5: O sea, ah, bueno, eso sí.
2: El Bloodsport.
1: Exacto.
2: Es que no hay.
1: Tenemos a Negro, que anda en su Uber. Cuéntanos, Negro.
15: Mano, yo por $2 milloncitos me atrevería a un trío con La Gobe y Besito Pintado.
1: Yo sabía que Besito Pintado no se libraba de esta.
2: Hacho, sí, bueno, van a tener que hacerlo en el piso, porque una cama esas dos.
1: Bueno, pues, se puede costar encima de ella.
2: Hacho.
5: Sí. ¿Cuántos días llevábamos sin mencionar a Besito Pintado en este programa?
1: Por lo menos esta semana no lo habían mencionado.
2: Claro,
1: sí.
2: Ya.
1: Sí. Yo pensé que, yo dije, lo de Besito Pintado viene por chuparle los talones.
5: Uh-huh.
1: Yo pensaba que veía por esa esquina por ahí. Sí, pero ahí está Zach Gordo y no se está ganando $2 millones.
2: Por eso.
1: Tenemos por acá a Dani de Mayagüez. Dani, cuéntanos, por $2 millones, ¿qué harías?
16: Zumba, muchacho, ¿qué está pasando?
2: ¿En la qué?
16: Bueno. Pues mira, yo no le chuparía los talones, pero si me la jocico y le hago...
1: Tenemos a David de Morovis, dale. David, dímelo.
17: Esto es para terminar, papi. Yo le saco y me trago el agua bendita de Besito Pintado.
5: Ay, Dios mío. Ya. Suelten a Besito.
1: Tanta gente que hay, man. La gente que hay. Tenemos a Max desde Nueva York, Max.
18: Yo no con Joe.
2: ¿Qué es la que hay?
5: ¿Qué, Max?
18: Papi, yo cojo y les tiro el gajo a Sonja con los dientes y se la escupa a mi canjiano.
1: Esto tiene que... Ya, mano, basta ya. Esto no puede seguir, mano.
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1: 3 a 7, that's right, son las 3:50 de la tarde. Estamos a la ley de unos minutos para arrancar con Super Inclusivo. Maceta Minofen, Marisol y José Valiente, 3 a 7 en el barrio. Lo próximo, te damos chisme, información de farándula, no se mueva a nadie.
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1: Estás conectado al barrio 94 y ahora nos vamos para la calle. Seguimos con el corillo. 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
2: Yo, we ready para el chisme. Estamos listos acá en el barrio 94, 4 con un minuto de la tarde. Estamos listos para apelar al mundo entero de la farándula, así que no se mueva nadie. Lo próximo acá, el segmento más temprano de la radio puertorriqueña de chisme. Allá después te dan los chismes empasmados. No se mueva nadie, eso es lo próximo.
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1: Estamos listos para el chisme, estamos listos para la información de farándula, para darte los detalles de la vida de los famosos. Antes que toda la radio puertorriqueña, hey. Esto es el Barrio 94, Marisol Macetti y José Valiente 3 a 7. Llegó el momento del chisme, esto se llama Súper Inclusivo. Marisol, cuéntanos.
2: Mira, empezamos con Alex DJ, el presentador, ¿verdad? Tan querido de la televisión puertorriqueña. Que
1: mira, Marisol, discúlpame, ahora mismo está hablando Adolfo, el jefe de él.
2: Ajá, vamos a escucharlo
1: aquí, a ver si se escucha ahí.
3: Un pulmón, creo que es el derecho, ya desapareció. Ahora es el otro que está peleando más, que va a tardar, pero está con el tratamiento indicado.
4: Va a tener unas restricciones de desempeño físico, unas recomendaciones de estricto descanso, pero él está muy bien.
1: Estricto descanso.
4: Respondido muy favorablemente y eso en parte es porque él tiene una condición física que lo ayuda.
5: Puerto Rico entero quiere a Alex. Él se ha...
1: Ahí está, anyway. Ahí por lo menos escuchamos al doctor hablando. Marisol, cuéntanos de lo que tienes allá sobre la situación de salud de Alex DJ.
2: Pues mira, lo que él va a buscar ayuda, ¿verdad? Digo, su médico lo visita porque pensó que lo que tenía era una influenza.
1: Ok, pero ¿qué cómo empezó esto?
2: Él empieza a faltarle el aire. Se siente como cuando tú no puedes, que estás como fatigado, lo que dicen por ahí, fatigado.
1: Eso fue durante el fin de semana.
2: Correcto. Y entonces, pues resulta que era una embolia pulmonar bilateral.
1: En los dos pulmones.
2: Exacto. Entonces dice que es presencia de coágulos de sangre en ambos pulmones.
1: Exacto. La embolia pulmonar son coágulos de sangre que casi siempre se originan en las piernas. Los coágulos, yo creo que la gran mayoría se originan en las piernas, que nos corrijan los doctores. Y pues viajan a través de tu cuerpo y se pueden alojar en los pulmones y creo que en el cerebro también.
2: Ajá. Entonces a él le empezaron el tratamiento cuando lo hospitalizaron, pues empezó con anticoagulantes. Todo va bien, ¿verdad? Aparentemente, pero lo mandaron a descansar. Le empezó todo con fiebre y pues por eso fue que pensaban que era...
1: Influenza.
2: Ajá, influenza. Dice aquí que se dieron cuenta que no estaba oxigenando. Y él, siendo deportista, no debería tener mucho problema con la oxigenación y ahí se dieron cuenta que era que había algo más.
1: ¡Wow, mano!
2: A mí siempre que pasan esto con gente así como Alex DJ, que son gente que son...
6: Que se cuidan.
2: Que se cuidan, que son activos, que vamos, tú sabes, entrenan. Es como que, diablo, mano, o sea...
1: Pero mira, no te vayas lejos. Esto es algo parecido a lo que le pasaba a Chris Bosh. ¿Tú te acuerdas de Chris Bosh?
6: Sí, jugador de la
1: NBA. Él se tuvo que retirar casi en su peak. Ya llevaba tiempito, pero estaba produciendo.
6: Todavía estaba ya.
1: O sea, no es como que ya estaba a punto de retirarse. No, este tipo se fue y le quedaban 5 años de NBA, por lo menos.
6: Sí.
1: Y él se tuvo que retirar. Yo recuerdo que él fue a varios especialistas buscando como que alguno le dijera, mira, sí, y nadie le dio la verde para que pudiera volver a jugar. Nunca más pudo volver a jugar por problemas de coágulos en la sangre. Sí. Y a Víctor Wembanyama le pasó el año pasado, antipasado. Un chamaquito de 20 y pico de años.
6: Lo frustrante que tiene que ser, que te digan, no puedes jugar. Par de juegos, no, que no puedes jugar, te retiraron. O sea que el jugador quiere despedirse y toda la cosa.
1: Sí, de buenas a primeras, no puedes jugar más. O sea que pues, lo que tú dices, uno se sorprende en personas saludables, pero no es el primero. Inclusive, yo había leído hace muchos años, yo recuerdo en una revista, cuando uno tenía revistas de estas de cosas, de ciclismo, de que hablaban... que habían algunos casos de coágulos en personas que corrían largos periodos de bicicleta y después guiaban un periodo largo. O sea, como que decían, voy a correr a 2 horas de mi casa. Y se montaban en el carro y guiaban 2 horas, corrían bicicleta. Y cuando viraban de las 2 horas, ese periodo de estar sentado esas 2 horas puede crear lo que leí. Puede crear esos coágulos. De hecho... Los vuelos de avión, los viajes en avión de muchas horas sentados pueden provocar también. Por eso mucha gente se pone en medias de compresión y todo eso. Que no sé por qué razón le surgió a él, ¿verdad? Me imagino que eso ahora lo estudiarán.
2: Exacto, sí, porque dice aquí factores de riesgo común, inmovilidad prolongada, ¿verdad? Uh-huh. Que pues viajes largos, reposo en cama por enfermedades, cirugía o traumatismos recientes, especialmente en piernas, caderas o pelvis, enfermedades como cáncer y problemas cardíacos, genética y embarazo, algunos medicamentos con estrógenos o pastillas anticonceptivas y estilos de vida, o sea, obesidad y tabaquismo. Que ninguna de esas aplica aquí, ajá, lo creo, ¿verdad?
1: Exactamente. Sí, sí, sí, porque,
2: porque a menos él, que... él es un tipo activo, o sea, él es una persona...
1: A menos que el exceso de trabajo, porque exceso de trabajo tiene.
6: Tiene obligado, sí.
1: Exceso de trabajo tiene. O sea, este tipo no es solamente lo que trabaja, es cómo lo trabaja. Uh-huh. O sea, porque en televisión obviamente está un poco más pausado en cuanto a la labor física, mental no. Uh-huh. Mental uh-huh. tiene que estar pensando sí. en un ahorro y en un rush que obviamente el sistema va a estar acelerado.
6: No, y él pero, está como 7 días, ¿verdad?
1: Todos los días. Yo creo que un día nada más lo que tenía libre en televisión, yo creo. Y pero en las animaciones en tarima, uh-huh. este tipo no para. O sea, es una cosa a 200 millas por hora. O sea, una de las peores cosas que hay es tú seguir animando después de él. Y, o sea, cuando él viene a hacer su show y te toca a ti otra vez,
6: te dejó la peste.
1: Es como bregar con Aniel. Cuando Aniel viene a hacer su show de 45 minutos y se fue, ya es como que ahora, bueno, vamos a acabar el party.
6: Y ahora.
1: Pero, pues yo creo que, afortunadamente, oye, doble embolia pulmonar debe ser algo bien común. Uh-huh. O sea, este tipo está vivo por la constitución física que tiene.
2: Claro.
1: Pero tiene que hacer caso ahora a los médicos. Le dijeron que la recuperación es larga. Estaba diciendo ahí el doctor ahora.
6: Sí, de 90 a 120 días, exacto, ¿verdad? Y tiene que dejarle el gimnasio y...
2: Y tiene que dejar de, exacto, de ir al gym en lo que
6: se carreras. Recupera.
1: Eso es lo más difícil, yo creo que aparte de eso.
6: Sí, mano, y cuando estás tan acostumbrado.
1: Sí.
6: Que pase una semana y te sientas, diablo, te he hecho una vaca.
2: Ajá. Sí. Ahora entiendo que lo va a sustituir en el programa JD.
1: El JD.
2: Ajá.
6: Y JD.
1: Sí, él ha estado ya ahí... bueno, por lo menos gente tiene en el programa.
6: Ahora JD es el que va a estar corriendo, ¿verdad? De allá a los premios Tu Música Urbano. Que le toca.
1: Ahora termina JD.
6: Chacho también.
1: Sale JD también fastidio.
6: Hospitalizado también. ¿No? Se están eliminando los animadores.
1: Y todo esto, y Marquito es el que va a ganar ahí.
6: Sí.
2: Y Marquito sí. comiendo helado.
6: Ese es el nuestro, ese es el nuestro.
1: Mano, no, oye, fuera de verdad, de todo lo que uno vacila de acá y eso, mano, es preocupante, ¿verdad? Pero afortunadamente lo tomaron a tiempo y pues, obviamente los recursos médicos los tiene, ¿sabes? Exacto. Va a tener a su personal ahí y pronta recuperación para el DJ. Sí.
2: Mucha salud.
1: El corrido de las viejitas la va a extrañar allí.
2: Claro. Sí,
6: mucha oración para él, a esas viejitas. ¿Eh?
1: Y Mochi.
6: Sí.
2: Mira, mientras tanto, el Departamento de Recursos Naturales otorgó por fin el permiso a Gongo para exhibir las especies exóticas.
1: Que ahora con una próxima de Gongo. Y ahora va a estar exhibiendo su culebrón.
2: Mira, dice uno de los que, ¿verdad? Entre los animales que va a estar exhibiendo está un caimán de anteojos y una pitón reticulada.
1: Caimán de anteojos.
2: Sí, no sé cuál es la diferencia de ese caimán a los demás.
1: Puchungo Edwin, búsquese qué rayos es un caimán de anteojos, porque honestamente no tengo la menor idea. Mire, ya están los documentos del DNA que él había sometido, creo que ese J. Pesca también había sometido.
2: Ese J. Pesca también, correcto.
1: ¿También le aprobaron?
2: Entiendo que sí, porque eran los dos los que estaban ahí, ¿verdad? Luchando esto. Ellos llevaban meses.
1: Sí, porque supuestamente la última vez que los vi, que fue hace como 2 semanas, sometiendo los documentos otra vez porque los documentos se habían perdido.
6: Oh.
2: Exacto.
1: Y tuvieron que someterlos otra vez. Ajá. Los dos estaban ahí en la foto y qué sé yo. Y pero yo me imagino que esto, además de como que exhibición, tiene que tener otras cosas. Porque yo recuerdo que cuando Gongo estuvo con nosotros, él nos habló de unos proyectos que él tenía, ¿verdad? A futuro. Y tenía que ver, yo me imagino aquí quizás tienen que haber otros privilegios, ¿verdad? No sé cómo es la palabra. Otras cosas que ellos puedan hacer ahora legal.
6: Ajá.
1: Porque ¿qué va a hacer el CJ Pesca con los plecos?
2: Dice aquí que la permisología es para manejar formalmente especies invasoras, particularmente la pitón reticulada.
6: Ya guiaban y le dieron la licencia.
2: Exacto. Ajá. Sí, básicamente
1: ahora eso. Es legal, ahora ellos están legal,
2: ahora cubierto. Ahora están legal.
1: Que quizás para préstamos, para seguros.
6: Uh-huh. Ah, bueno.
1: A nivel de eso es lo que yo creo que ahí es que está el beneficio para ellos, de que ellos pueden montar ya su negocio.
2: Tú sabes. Claro. No, y que hace poco también el DRNA aprobó una gente que se dedica a coger la piel de estas especies y hacer, pues, carteras, zapatos. Y entonces era como que, espérate, ustedes le aprueban esto a esta persona que no es de Puerto Rico y estos dos chamacos que llevan haciendo esta labor gratis.
1: Ajá.
2: Durante todo este tiempo no les aprueban los permisos que solicitaron.
1: Aparentemente, me están diciendo por acá a través del chat, parece que es una persona que trabaja en el DRNA, que LeFranc fue la persona que tuvo que ver los documentos. Y
6: como tiene tanta cosa ahora.
1: Y como tiene tanta cosa. Y aparentemente una de las cosas que tuvo que presentar, él pidió que Gongo le enseñara el culebrón a LeFranc. Hey. Sí.
6: Hey. De cerca.
2: Bueno.
1: Creo que lo llevó a tocar.
6: Y por la mejilla. Dijo, pasaba por la mejilla.
1: Ay, qué suave.
2: Bueno, en el otro segmento llamaron muchos que sí, también, por 2 millones.
6: Por menos.
1: Decía, tú me lo prestas. Mucho trabajo tiene LeFranc. Sí, LeFranc está
6: demasiado.
1: Sí, mano.
6: Oye, son los sombreros los tienen.
1: Sí. Como pasó de cabildero de la estadidad a básicamente a gobernar un país.
2: Ajá. Sí, a dirigir.
6: Él hacía bodas o algo así, ¿verdad?
2: Él era, él estaba. No, pero es que él no era el wedding planner, porque el wedding planner era su tía. Y él trabajaba.
6: Era ni el asistente de la tía.
2: Él era, él trabajaba con la tía. Él
6: venía con las bombas.
1: Pero ya gracias a LeFranc, ya Gongo. Un gol le debe mucho y CJ Pesca, LeFranc.
2: Sí, eso es así.
1: Vamos a ver un tour como los de Alex Gárgola con los muchachos.
2: De hecho...
6: La Tacoma.
2: De hecho, atrapó 2 caimanes ayer.
1: ¿LeFranc?
2: No, Gongo. En la Laguna San José, en San Juan, y estos son dos aparatos.
1: Ah, tan grande. Eso mismo dijo LeFranc cuando... Sí. Oye, son del tamaño de él.
2: Sí.
1: Son del tamaño de él. Y mira cómo él se acuesta con él.
2: Tranquilito. Tienen tape en el claro, pero, tú sabes, cacho. Pero como quiera. Es como que, Dios mío.
1: ¿Y esto fue en dónde?
2: En San Juan, en la Laguna San José.
1: Es que esto está al lado de las casas de nosotros. O sea, esto en cualquier momento nos va a invadir.
2: Uno está tranquilito pensando, eso es por allá, problema de Vega Baja. Mira para allá.
1: Era para allá, mano, que clave.
2: No, ya uno, antes uno tenía otros miedos. Ahora es pasar por un matorral y que de momento te salga una
6: serpiente. Por el moscoso y chocar con uno.
1: Ah, mano.
2: Sí. Sí, porque antes lo más que uno podía ver era, por lo menos allá en el campo, yo llegué a ver las boas de Puerto Rico, pero esas boas le tenían más miedo a uno que lo que uno le tenía a ella.
1: Sí, sí. Y uno se asustó porque una culebra. Ajá,
2: exacto, pero no te hacían nada.
1: Y de hecho, yo pienso que si Gongo no llega a estar haciendo esta labor, uno quizás ni se enteraba, porque tú vería lo que veía la gente por ahí, o sea, que ponían las redes y eso.
2: Yo sé que había un grupo del DRNA que se dedicaba a ir cada cierto tiempo a la laguna, a Tortuguero.
1: Sí, pero allí siempre se supo que había.
2: Pero pues, lo sacaban y se multiplicaban, en nada. Sí. O sea, era como que no...
1: Tú pensabas en Caimán y tú pensabas en la laguna Tortuguero, como que era como que allí estaban. Ajá. Pero no, están en todos lados. Sí,
2: están en todos lados.
1: Sí, mano.
2: Pero nada.
1: Y el culebrón también.
2: También. Mira, por fin se conocieron Tim Payne y el creador de contenido, del creador de contenido Valen Scarcini, el argentino, que gracias a él ya Tim Payne tiene. Déjame ver cuánta gente tiene ya.
1: Llega por 4 millones.
2: Vamos a ver cuántos millones
1: tiene. De hecho,
2: tiene.
1: El chamaco que
2: 4.8.
1: Va para 5 millones. O sea, antes, 5 millones tiene ya entonces. El chamaco tenía 400 mil seguidores al momento que yo descubrí el video. El chamaco de...
2: Escarso,
1: ajá. Y ayer lo chequeé y tiene 1 millón ya. O sea que también cogió...
6: Sí, se benefició.
1: Sí, y ayer conoció a Tim Payne. Tim Payne jugó contra Haití, cogieron 4-0. Le dieron una pela.
2: Haití le ganó.
1: Sí, Haití le ganó. Y Haití estaba al final, queremos a Brasil. Pero no, se la descarga. Brasil te va a meter 12 goles. ¿Sabes? Pero, diálogo, estaba en Miami, estaba lleno de Haití. Mano, esto va a ser algo bien emocionante para los haitianos. O sea, están en el Mundial.
6: Claro.
1: Están jugando en América, que es donde yo creo que es donde más hay, ¿verdad? Sí.
6: Quizás no viran.
1: pues se vive en el juego como si fuera como el último.
6: Por eso.
2: Bueno, sabrá Dios. Y si Barbecue los tiene amenazados de si no ganan. Nah,
1: esa gente no pudo ni jugar en Haití, mano. Ellos no pudieron jugar en Haití.
6: No hay condiciones.
1: Exacto. Eso fue lo brutal de ese proceso, que ellos todo lo hicieron fuera de Haití.
2: Pues ellos jugaban en una isla, en una de las Islas Vírgenes, ¿verdad?
1: Por ahí jugaban, ajá. No podían jugar en Haití.
2: Ya lo está brutal la situación que tiene esa gente allí.
1: Y brutal está que la marca de ropa, de hecho tenía por ahí quiénes son las marcas principales, mañana las damos, que van a estar presentes. La marca de ropa que los auspició, como que lo hizo, mano, vamos a ayudar al equipo de Haití, aquí está la ropa, clasifican al Mundial y va a estar tu marca en el Mundial. O sea, eso es un palo. Ajá. Pero palo. Sí, mano. ¿Qué más tenemos, Marisol? Cuéntanos.
2: Mira, un hombre... No, esto tú lo mencionaste ayer. Y nos habías dicho que le habían borrado los videos a este hombre en Brasil, que él escuchó unos ruidos raros cerca de su casa y logró captar lo que aparentemente es un platillo volador.
1: Este chamaco es como agricultor, y está trabajando la tierra en ese. Y ¿se escuchan los ruidos ahí? Vamos a verle.
7: Vamos, Billy, ven. ¿Ah?
1: ¿Cuál será? Eso que hace taca, taca, taca.
7: Señor Jesús, gente, ¿vocês estão escutando?
1: Sí, está escuchando.
7: Pedindo pegar um negócio lá dentro, né? Para mim proteger. Os animais estão soltos. Gente, não é um rosnado, uma respiração. Não sei explicar, gente. Vocês escutaram ali no áudio ali? Eu não vou descer lá embaixo, né? Eu não sou louco.
1: Que se escucha como uma respiração bem forte. El tipo está en medio de un bosque, ¿sabes? Escucha el gallito. Como los de maestro.
7: Meu Deus, ¿qué es eso?
2: ¿Escuchaste el ruido?
1: Sí. La cosa
7: no
1: es que...
7: No hay ningún animal mío, gente. ¿Vocês escucharon?
1: Se parece a Tralugo.
7: Gente, voy entrando en parafuso. ¿Vocês vieron que es tipo un... Mas, gente, es muy alto?
1: La cosa es que más adelante él graba, ¿verdad? No sé si podemos darle para adelante porque este video dura un ratito. Mira, ahí está.
7: Ahí, encima das árvores, gente.
1: Ahí hay unas luces brillantes en la montaña.
7: Gente, el celular no va a enfocar mucho, está longe. Olha, gente. ¿Vocês están viendo eso?
1: Y esas luces no se ven
7: está piscando
1: como
7: un monte,
1: que
7: gente,
1: normales.
7: Está encima da serra, ó. ¿Está viendo lá, ó?
1: Ahí está. Así que aparentemente después de esto él ha hecho un par de videos. Ayer vi un video de él llorando y todo. Ajá. En la red, no sé. Pero aparentemente le habían tumbado unos videos de las redes y qué sé yo, lo que pude ver. No sé si es cierto, ¿verdad? Pero esas luces se ven raras. Parecen como muchos biombos.
2: Sí. Y entonces él, ¿verdad? Él está bastante lejos de él porque él dice que está en la cima de la montaña y él tiene que dar bastante zoom, que por eso es como que se distorsiona la imagen.
1: Sí, pero este video está viral en todas partes, por lo menos en las redes. A nivel de noticias, nadie te la van a dar porque no están despiertos.
6: No, siempre. Exacto. Dormido.
1: Siempre están pendientes.
6: Hemos desvelado.
1: Allá están cubriendo estupideces. y están donde Jay Wheeler. a 3 días, a miércoles, todavía están con lo mismo. Marisol, dame un pequeño adelanto que tenemos que irnos rápidamente a
2: mostrar. Mira, venimos hablando del nuevo batutero que tenemos en Puerto Rico y se están siguiendo de nuevo Shakira y Piqué.
1: Eso es embuste, ¿verdad?
2: Supuestamente.
1: ¿Se están siguiendo, verdad?
2: Se están siguiendo de nuevo.
1: Ayer Shakira se llevó unos palos de la casa, no sé si lo vieron. Ella se llevó unos árboles.
6: Sí, unos árboles.
1: Que lo sacaron con grúa.
2: ¿Otros más?
1: Sí, se llevaron unos árboles que estaban. O sea, no estoy diciendo que se llevó unas mates de plátano, no.
2: Ajá, sí.
1: Un árbol con grúa. Ajá. Y toda la cosa. Los llevaron de las casas. De la casa esa.
2: Pues parece que tuvo que seguirlo para comunicarse con él y coordinar.
1: A mí que van a terminar siendo un trizo.
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0: Más de tu música y más de el Barrio 94 en el próximo segmento. Oye, regresamos con más de Super Inclusivo, más chisme, más información de farándula. No se mueva nadie, arrancamos en 4 minutos nuevamente.
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0: Así, pues, mano, si me los gano yo nunca he ido al Coca-Cola. Yo nunca he entrado. No he entrado al Coca-Cola, mano, qué vergüenza.
4: Es chévere, tenés que ir para allá. Tengo
0: que ir, nunca he entrado.
4: Sí, cualquier cosa, seguimos nosotros acá y tú llamas.
0: Exacto. Allí.
4: En la bolsa. Sí.
6: Te cambias el nombre, sí, exacto. Sí.
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4: No sabemos.
0: Yo creo que esa sería
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0: Sorpresa, y así que... 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
1: Tranquilo, que ya llegó el momento de más chisme. Tenemos más información de farándula, más chisme acá en el barrio 94. Marisol Macedo, José Valiente, 3 a 7 y a esta hora, todos los días, lo que hay es chisme y súper inclusivo en el barrio 94. Cuéntanos.
2: Mira, Shakira y Piqué se vuelven a seguir en Instagram. Y se liberaron las fotos que, o sea, que eso usualmente las ponen archivadas. Ajá. Pues ya están públicas otra vez las fotos de ellos.
1: En el feed. ¿Tú te imaginas que vuelvan, mano?
2: Nah, sí. Yo no creo.
1: Después que tanta gente se fue.
3: Como estarán las fanáticas, ¿verdad?
1: Y se rasgaron las vestiduras por ellos.
3: Tener que recoger.
2: Sí, pero es que la que tendría que recoger es Shakira, que fue la que hizo una canción. Pero hubo
3: mucha fanaticada de ella que estaba tirándola un montón.
1: Sí, y todavía
3: la llevan metidas en esa pelea, como si fuera de ella.
2: Es que yo no creo que ellos vayan a volver. Esto es simplemente ellos tienen unos hijos que son todavía menores de edad. Que tienen que
3: siempre,
2: criar.
3: Siempre los han tenido. Esto no es que los tienen de ayer para hoy.
2: Bueno, Alexis, pero ellos tuvieron una separación que fue de verdad pelea, porque hubo ahí una infidelidad.
1: Pero el tiempo sana las heridas.
2: El tiempo es por eso es lo que están pasando.
1: Le llevó los palos, quizás pues le hizo un favor, él no los quería.
2: Es que entiendo que los palos era que ya los había sembrado, una cosa así.
1: Sí, creo que sí. Sí, pero...
2: Y por eso que se los llevo, ¿no? Todos los voy a dejar.
3: Llevarse los palos, mano.
1: Y eran grandes, no era como que me llevé dos matas de orquídeas, ¿sabes? Eran unos árboles que sacaron con grúas, literalmente. Mano, yo espero que quizás Shakira se enamore en los mundiales, Marisol. Y ya estamos en un mundial.
3: Hey.
1: Y yo creo que ya le está empezando a picar la vena del fútbol nuevamente.
2: No creo.
1: Yo creo que van a volver. Yo creo que
2: ellos quieren llevar una relación cordial. Yo creo que cuando tú te dejas de tu pareja, de tu ex, o sea, si tú tienes hijos con una persona y se dejan, lo mejor que tú puedes hacer es mantener una relación cordial y amistosa con esa persona, porque hay un menor.
1: Cierto.
2: Sí.
1: Y Clara Chía, ¿está en este panorama siguiendo a alguien? Eso, ahí estamos.
2: No, a nadie le importa Clara Chía.
1: Sí, nos importa.
3: Pero si ya la familia va a estar unida, que sea completa, ¿no?
1: Sí, porque ella también es la madrastra de esos niños.
3: Se va a quedar con los niños.
2: Bueno, pues le toca cuando le toque a los nenes a Piqué, pues que. Pero Shakira no tiene que hablar con ella.
1: No, pero hay que ver si. Yo quiero ver si Clara Chía. Sí. Y si Clara Chía y Piqué se seguían y ahora no se siguen.
2: ¿Ah? Fíjate, eso no lo averigüe.
3: Pero mira, se está riendo ya. Sí, ya, sí. Ya le eché chacho.
2: ¿Quién se está riendo?
3: Se emocionó ya. Ajá.
2: Yo no me he reído, loco. Y a mí no me interesa que Shakira vuelva con Piqué.
1: Bueno, pero si ese es el hombre que la hace feliz, Marisol, pues, tiene que volver con ella. Pues que vuelvan,
2: a mí no me importa. Yo estoy dando una noticia que Edwin me puso en el rundown. Dios mío.
1: ¿Y si termina volviendo con Osvaldo?
2: No me importa tampoco. Yo quiero que Shakira anuncie un concierto de Puerto Rico para yo ir. ¿A quién ella se la da? No me importa. No es mi problema. Dios mío.
1: A mí me importa quién se la está dando.
2: Pues, ¿no?
3: queremos darle información.
2: Unos presentados, yo no.
1: Clara Chía, está en el panorama, es lo que queremos saber, Clara
2: Chía. Sí, él sigue con Clara Chía.
1: O sea, que puede estar comiendo en dos sitios también. Evaluar este pique.
2: Ustedes están como Victorino.
1: ¿Por qué?
2: ¿Cómo así? Está ahí sufriendo por Franco Micheo.
1: No, pero yo creo que aquí no hay nadie. Yo creo que
3: está
1: nadie,
3: sufriendo.
1: Nadie bueno, debería estar sufriendo por él.
2: Él está. Bueno, él ahí usó una palabra contra los hombres que están pendientes a la relación de Franco y de Kiki.
1: ¿Qué dijo?
2: Dice: ¿Tenemos video?
1: Vamos a escucharlo.
2: Vamos a escucharlo.
1: Adelante, Victorino.
4: Y estás pendiente a la relación de Kiki Montilla con Franco Micheo y estás dando opinión, tú eres marico. Ese no.
1: ¿Pero qué tiene que ver una cosa con la otra?
3: Ahora el policía de lo que uno puede hablar, el Victorino.
4: De Ricky Go, míralo ahí.
5: Ok, yo pienso que algo a celebrarse.
4: Ajá.
5: Porque conozco a Franco.
1: Sí. Exacto.
5: Tipo que me cae su cara, Franco Micheo.
4: A celebrarse.
1: Que lo hablábamos aquí, que oye, que bueno por Franco, que Franco viene de verdad a esa ruptura donde él se va a casar. Y pues tuvo esa situación que nadie la pasa bien, ni una parte ni la otra. Ajá. Y pues tuvo, ¿verdad? Pudo echar para adelante y ya tiene su nueva relación. Y yo sé que él la va a comprometer porque Franco se quiere casar.
3: Y
2: Franco es un enamorado del amor.
1: Franco es un tipo bien, bien, bien cariñoso. Y pues, ¿por qué yo no me puedo alegrar y hablar de la relación de Franco o de él o del que sea?
2: Ajá.
1: ¿Sabes de qué?
2: No, y es que nadie ha dicho nada malo. Lo que están es están diciendo que los hombres feos pues están contentos por el logro de Franco ya.
1: Claro, porque uno, estos hombres feos, ¿verdad? Ya los hombres feos, ¿verdad? Yo no sé lo que es eso. Pero dicen, esto es un ejemplo a seguir.
2: No, y ¿sabes qué? Yo creo, fuera de broma, yo creo que fue mucha gente, muchos tipos que uno lo ve en las redes tirándole la mala a las mujeres, que siempre están quejándose y que las mujeres esto y que las mujeres lo otro. Mira, aprendan de Franco, que es un tipo que es funny, que no está con esa lloraera en ningún lado.
1: Y hay que decir una cosa, que cuando se dejó de su expareja, Franco no dijo nada de despectivo de ella, que yo haya visto.
2: No, que yo sepa, él no se fue de Jory Tour por ahí.
1: Exactamente.
2: Hablar pestes de ella, ni nada por el estilo.
3: Y ella hizo un video, ¿te acuerdas? Sí. La musical, que salía tirando el anillo al agua.
1: Ah, sí. Ay, pero esa no fue Natalia.
2: No.
3: Esto fue ella.
2: No. No, a Natalia le dieron su sortija. Fue como que en un lugar como frío o algo así.
1: Estoy confundiendo.
3: Sí, porque es que esa gente le gusta mucho los cuerpos de agua.
1: Natalia. Pero yo sé lo que está haciendo Victorino. Victorino está creando un bochinche para pagar el otro.
3: Está cogiendo los tiros él.
1: Él está tirando un spray.
3: Sí,
1: pa que no hablen del fiasco que fue
3: Wheeler.
1: Exacto. Uh-huh. Pero bien hecho por bien. Victorino es un tipo de medio.
2: Claro, él es estratégico.
1: Gente no sabe bregar con eso.
2: No sabe. No.
1: Pero Victorino está ahí para eso.
2: Claro.
1: Pero sí, oye, Puerto Rico está contento con esta relación. Esto yo lo siento como aquella vez que Yailin Cintrón se iba a casar con el señor aquel, que todavía es su pareja, ¿no? Uh-huh. Que fue una boda, donde fue todo el mundo. Yo quiero que esto sea algo así, ¿sabes?
3: Para el pueblo.
1: Para algo grande, mano. Sí. Grande, grande, tú sabes. Y marcas van a estar, ¿sabes? Gente de Taco Bell repartiendo tacos, porque
2: bueno,
1: está con
2: si
1: Taco
2: por,
1: Bell.
2: Sí, si por gente menos famosa que Kiki y Franco. Mm. Le han hecho esas bodas que han sido un intercambio total, que a Franco y a Kiki no le auspicien esa boda.
1: Por eso. Y como yo siempre, yo no voy a boda porque no me gustan. Para esta yo me apunto.
3: Pues sí, para el faranduleo, ¿eh?
1: Y
3: va a ser un faranduleo de influencer.
1: Que yo lo que quiero es coger la liga. Yo no quiero coger ninguna liga. pero muchas felicidades a la pareja, mano. Y que estén toda la vida juntos, de verdad. Y nos den muchos hijitos y todo. Algo bonito. Eso es lo que nos hace falta. No está hablando de cosas negativas y eso. Exacto. Noticias positivas, pareja. Mira ahora Shakira volviendo con Piqué. ¿Sabes?
3: La molestada, viste, en el aire.
1: Sí, mano, eso está todo ahí corriendo bien. Qué bueno.
2: Mira, donde no están corriendo las cosas bien es en México, donde manifestantes derribaron unas estatuas que eran, ¿verdad?, a días del Mundial. Derribaron unas estatuas que, ¿verdad?, habían colocado con motivo del Mundial. Eran como si fueran jugadores. O sea, no eran específicamente de algún jugador.
1: Pero eso está como es, ¿no?
2: Porque les quitaron el uniforme. Los uniformes eran de tela, de verdad.
1: Mira, sí, tenían uniformes. Tenían los uniformes. Pero ¿y qué tiene que...? ¿Este que es Alemania?
2: Sí, tumbaron las de Bélgica, Francia y España. Estaban los de la camiseta verde de México, esa no la tumbaron. Pero la de Bélgica, España y Francia, esas las tumbaron. Esto fue unas protestas de del sindicato magisterial, porque están exigiendo un aumento de sueldo superior al que anunciaron en el gobierno.
1: Aquí es que tú te das cuenta que los problemas son los mismos en todos los países.
2: En todos lados, correcto.
1: O sea, las protestas son de lo mismo. O sea, no estoy diciendo que esté mal, pero los problemas son los mismos en todas partes.
2: Sí. Pues de hecho, no solamente las tumbaron y las dejaron desnudas, sino que también las vandalizaron, quemaron y escribieron: si no hay solución, no rodará el balón.
1: Mira, hay alguien que ahí que está como haciéndole un zoom en el entrepierna. Sí. Uno de los fotógrafos.
2: Sí, pero las estatuas eran como los Ken, que lo que tienen es ahí.
1: Muy mal, muy mal.
3: Hay que hacer las cosas bien, tú dices.
1: Bueno, pero. O sea,
3: sí.
1: Sí, sí, tiene abdominales, tiene ombligo. Sí,
2: y la espalda, tiene los músculos marcados y todo.
1: Ay, mira todo esto por aquí, sí, los muslos, todo, esto se lo vas a hacer ahí, no binario.
2: Bueno, es que no, no, es como los Ken, que los Ken tienen como, es como si fuera...
1: Los no binarios son así, ¿no?
2: No, los no binarios no tienen nada que ver con el sexo, valiente. ¿Cuántas veces yo tengo que explicar aquí lo que es un no binario?
1: Yo pensaba que eran así, que no tenían.
2: No... Es una cuestión de género.
1: Yo decía, pues tiene que ser... Harán como las gallinas. Que orinan cuando...
3: A la misma vez, ¿eh?
1: Decía, pues, si ahora unos muñecos no binarios, pues, claro, pues, para evitarse problemas. La cuestión es que tumbaron las estatuas.
2: Sí, tumbaron las estatuas. Y pues vamos a ver, porque está el mundial de a pocos días de empezar y sabemos que México es uno de los lugares donde se va a jugar, así que...
1: México, las protestas son fuertes.
2: Sí, los mexicanos. Y ahí estaba la estatua de España, que sabemos que últimamente... pues la cuestión esta que hubo de la presidenta de México diciendo a la España que tenían que pedir disculpas, después salió Arcángel allá diciendo que no tenían que pedirle disculpas a nadie, ahora salió también un podcastero, creo, creador de contenido allá de España, que entonces le tiró a los peruanos de Perú le contestaron también. Y es como que Dios mío, gente, esto pasó hace un montón de años, vamos a dejarlo todo atrás.
1: Oye, eran otros momentos históricos, literalmente, o sea, era un revoluto que había. Como yo siempre digo, nosotros estamos haciendo cosas hoy día que en 50 años van a decir, diablo, mira qué clase de anormales,
3: lo que más loca.
2: Eso es así.
1: Sí, sí, así va a ser.
2: Mira, hablando de cosas que en 50 años van a verse bien locas. ¿Vieron a Georgie de Batutero?
3: Ahí. Mira, dándole con el muñequeo.
1: Oye, lo hace muy bien.
2: Sí.
3: Mira, Batutero.
1: No se mete con la batuta esa en la cara, a ver. Mira, las nenas tienen un cuiji cuiji ahí que.
2: Tiene macho y todo. Mira, Georgie se retocó el tinte. Que cuando hizo el video de la taína estaba...
1: Con crecimiento ya.
2: Tenía la ya la raíz, ya se retocó.
3: Eso fue hace como 2 semanas. Ya necesitaba.
2: Sí, sí. Pero nada, eso parece que era un car wash de las batuteras de Guaynabo y pues él fue allí a darles promo.
1: Para que tú veas, Georgie, ¿verdad? Uh-huh. Entre una cosa y la otra... Hace 10 mal y 2 bien.
2: O sea, pero fíjate, Georgie dentro de todo es, ¿verdad? Allá en su área.
1: Sí.
2: Yo creo que él es un buen representante en su área.
1: Su defecto son los proyectos de ley.
2: Exacto.
1: Son los peores porque lo utilizan para eso. Ajá. Le dan un proyecto, toma, pon eso ahí.
2: Exacto.
1: Y pues él lo hace. Uh-huh. Pero a nivel de representación de su área, pues el tipo es bueno.
2: Exacto.
1: Los proyectos de ley, pues no.
2: Ajá. Bueno, está bien.
1: Sí. Las verdes son las maduras. El problema es que ayuda a un área y afecta a todo Puerto Rico. con la ley. ¿Ves?
2: Exacto.
1: Porque esa última ley que sometió que la aprobaron, esa de la
3: y lo de las protestas,
2: Eso es un disparate.
1: Yo no sé ni cómo eso, ¿verdad? No fue algo. Eso es peor que el chat. Otra cosa peor que el chat.
2: Sí, exactamente.
1: Pero anyway. Marisol, ¿qué más tenemos? Cuéntanos.
2: Mira, la casita de Bad Bunny, sí, sabes que los españoles llevan quejándose no dos españoles, ¿verdad? Gente en las redes. Sí. Que pues se han criticado la cuestión de pues que en la casita lo que habían eran influencers y chicas bien bonitas y toda la cosa.
1: Ahí va la gordita.
2: Pero, exactamente, pues ya dice que ahora salió un video donde vemos a gente del equipo de Bad Bunny entrando a la casita, gente más diversa, no solamente modelitos ni chicas, ¿verdad? Que novias de futbolistas, etcétera. Y vemos a consiguió una
3: gordita.
2: Ajá.
1: La buscaron y la encontraron.
3: Y la mandaron a pedir.
1: ¿Tú crees que cualifica? O sea,
3: bueno, sí.
1: Es gordita.
3: Sí, ¿qué más gordita la quiere?
1: Oye, el tipo está grande de vicio.
2: Y estamos hablando de España, que en España no la gente tiende a ser flaca.
1: Allá la gordofobia está rampante.
2: Sí. No es la gordofobia, es que los europeos tienden a ser flacos.
1: Tiene que ver mucho con la alimentación.
2: Sí, la alimentación
1: y no es la alimentación. Caminar. La calidad de la comida es del cielo a la tierra. Uh-huh. Las cosas que nos empujan acá, allá son ilegales.
2: Exacto.
1: Y he escuchado, ¿verdad?, de chef y eso, que dicen que Había un chef de pastry bien famoso allá que vino a Estados Unidos y tuvo que añadirle no sé cuánto de azúcar por la costumbre de que ya la gente no encontraba dulce en las cosas que hacía.
2: Es que, de hecho, no te vayas muy lejos. Los otros días yo estaba en una de estas tiendas que a mí me gusta ir a comprar cosas que no necesito. Sí. Y cuando estaba en la fila, está stack de vasos como de café, pero de botarlos, no reutilizables. Mm. En el paquete decía que como que este aviso solamente aplica a la gente de California. Contiene que podría causar cáncer y yo le digo a mi hijo que andaba conmigo, o sea, que solamente le causa cáncer a los de California.
1: Sí. Eso es la ley número 60 y qué sé yo. Que en California, si hay un ingrediente, no es la palabra.
2: Sí, o algo en el material.
1: Hay algún material en específico que está estipulado y se llama la ley número, qué sé yo, pasa mucho con las cosas de bicicleta. Mm. Si tienen eso, tienen que identificarlo como que, mira, esto tiene tal cosa, en California tienen que estipularlo. Mm-hmm. Me hacen el mismo empaque para todo Estados Unidos y pues en California da cáncer, pero en el resto de Estados Unidos
2: no. Tan safe.
1: Sí, California tiene una de las leyes ambientales más rigurosas de todo Estados Unidos. Hay mucha gente que tiene carros que no pasan inspección en California y salen a otros estados a pasar la inspección y los traen.
2: Okay.
1: Y las corporaciones estas de farmacéuticas y cosas. Uh-huh. Tienen que pasar por unos estándares de calidad bien exagerados de las emisiones y las cosas.
2: Ok. Mira, de hecho, con relación a esto de la casita de Bad Bunny, la actriz Esther Espósito habló.
1: ¿Ella dónde sale? Ya a mí me parece haberla visto.
2: Élite.
3: Ah, pues. Yo siempre escucho el nombre y nunca tampoco.
2: Es que no hemos visto esa serie. Sí. Que es una serie como más de chamaquito.
3: De chamaquito, ¿eh?
1: Uh-huh. Sí. ¿Tenemos video? Ok, adelante ya.
6: ¿En qué momento estás?
7: Bien, estoy muy feliz.
6: ¿Es directo? ¿Mi concierto de Bad
7: Bunny? Bien, súper divertido, lo dimos todo.
8: Oye, qué envidia, ¿eh?
7: Sí, ¿no?
8: Dicen que es muy difícil acceder ahí, no sé cómo tú llevas todas esas informaciones.
7: Bueno, no sé. Te invitan y vas, ¿no? Es un concierto divertidísimo, que sabes que te lo vas a pasar bien.
9: Acaparaste todas las miradas en la casita y muchas críticas por estar ahí. Cuéntanos tú lo que puedas decir, si quieres decir algo, porque ha sido muy criticado.
7: Sí, yo creo que el problema no es un baile de 2 segundos. Creo que el problema está en la mirada y el juicio de una parte de la sociedad muy misógina, ¿no? Y en las personas que utilizan las redes para hacer daño. Ese es el
1: problema. Pero me perdí.
7: Bueno, una parte del problema es ese y para lo que utilizamos eso y no... Bueno, perdón, me están... No, eso. Creo que el problema es ese y en lo que...
1: Sí, yo creo que hay alguien que está...
7: Este tipo de situaciones.
1: Está tratando de llevársela porque no... Como que yo creo que
3: Entonces metió la misoginia y por lo que yo estaba leyendo, lo más que la estaban criticando eran mujeres.
1: Por eso, por eso dije, cosa no tiene que ver con la otra.
3: Los tipos, mira, pusieron muchachas bonitas en la casita, qué molesto estoy. Pero fuera cosas de las que vieran mujeres que estaban peleando.
1: Exacto. Ella no es la novia Mbappé.
10: Sí.
1: Ah, sí, esa es la novia Mbappé, es cierto. Sí. Es que Mbappé estaba con un trans antes.
3: ¿No? Sí, es verdad, exacto. A lo mejor ella también.
1: Sí. Sí, esa era la novia Mbappé, correcto. Pero. Sí. Chopuchungo de. Sí, yo, que creo que iba a decir, se me olvidó y todo. Chopuchungo diciéndome cosas, mano.
2: De lo de la crítica, que ya se fue por el lado de la misoginia.
1: Eso mismo. Que lo que estaban eran mujeres ofendidas porque no habían feas y no habían gordas en la casa.
2: Ajá.
1: Y que había un clasismo ahí, que eran todo gente famosa. Pero eso fue lo que vimos en todas partes. O sea, el primer bochinche que se forma de esto, pues, como que en España.
2: Sí, en Madrid, porque en Barcelona tampoco la gente protestó por eso.
1: Sí, yo creo que es como ganas de molestarse por algo.
2: Sí.
1: Oye, a mí me hubiera encantado estar en la casita también, pero lamentablemente no nos llamaron.
2: Exacto.
1: Sí. Sí. Pero aquí las vías fueron como 20 veces.
2: Sí.
1: Yo los veía cada rato y era como, ah, tú no te cansas
3: ya
1: de ver
3: esto. Ya, ¿verdad? ¿Sabes? Sacó a Reinao de la casita y se quedaron ahí.
1: Bueno, Marisol, ¿queda algo por ahí?
2: Mira, pues volvemos también al concierto de Bad Bunny. Se formó un revolú porque entonces un revolú en buena lid en el concierto, porque en el concierto creo que fue de ayer, que el que iba a gritar HPR es otra cosa, él se fue por el público como un demente, pero un público no del que estaba allí cerca. Míralo ahí trepando, o sea, por ahí va él con el equipo buscando a alguien.
1: ¿Pero de quién verdad, es ese?
2: Bad Bunny.
1: Bad Bunny se fue por el estadio.
2: Sí.
1: Ay, está subiendo las escaleras y va como para el segundo piso. Ah, pues parece que lo cogió bien personal de que ahora pues vamos a buscar en la fila Z.
3: La
1: vueltita, arriba.
3: La vueltita.
2: Exacto.
1: Sí, mira, ahí está. Y lo encontró. ¿Se escucha esto? Ahí está. Él está básicamente en el segundo piso, llegando al segundo piso, buscando a ver quién va a gritar a HPR o otra cosa.
2: Exacto.
1: Es bien raro ver los conciertos de día, ¿verdad?
2: Sí.
1: Es bien raro. Así que ahí está, nada. Una locura lo que está haciendo Bad Bunny en España, definitivamente. O sea que me imagino que se ha quedado con los medios allí.
2: Sí, bueno, es que allá son 10 días, no sé cuántos van ya.
1: Como 3, yo creo.
2: Como 3, ¿verdad?
1: Sí.
2: Así que.
1: Eso está empaquetado.
2: Así que tendremos más. ¿Cuántos son los que quedan?
3: Todos.
2: 6.
1: Quedan 6.
2: Ok.
1: Queremos ver las gorditas en la casita.
3: Sí. El tiempo. Van a caber menos gente, pero.
1: Y mientras más gorda, mejor. O sea, queremos. Porque no venga también a. No. Queremos. Pero
2: es que no las hay así allá.
1: Bueno, pues que las traigan de otro país.
3: Que las importen, exacto. Sí.
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1: Yo, 4:58, en cuestión de minutos arrancamos con otro segmento, momento para que te comuniques con nosotros a través del 787-622-9470. Soy la próxima acá en El Barrio 94.
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5: Yo soy las 5:02 aquí en el barrio 94. Marisol Macete y José Valiente. Oye, partiendo de que Alex DJ, ¿verdad?, va a tener que estar fuera unos días del programa, ¿quién te gustaría que sea esa persona que puede llenar esos zapatos, ¿verdad?, que es difícil, o por lo menos hacer un show aceptable? Eso es lo próximo acá en el barrio.
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1: Seguimos ready en vivo acá en el Barrio 94, Maceta, Marisol y José Valiente, 3 a 7. Oye, pues, mano, ayer nos sorprendió la noticia en la tarde, como eso de las 6 y pico fue, 6 y pico, ya habíamos salido, ¿verdad? Casi 7 de la noche, ya habíamos salido de aquí. Y pues que Alex Díez lamentablemente había tenido un problema serio de salud, ¿verdad? Y pues hoy nos dicen que la recuperación puede tomar de 90 a 120 días. Yo no sé si la recuperación incluye no trabajar durante todo ese periodo de tiempo. Porque la recuperación puede ser eso, pero te pueden decir, a partir de los 50 días puedes trabajar.
2: Sí, me imagino que se cogerá 2 o 3 semanas de descanso de trabajo y eso. Y lo que 120, hasta 120 días que no puede hacer carreras ni gimnasio.
1: Algún medicamento, me imagino que tiene que tomar anticoagulantes. Sí, me imagino que se va a ausentar por un periodo de tiempo, ¿verdad? Mayor de lo que nos acostumbró, que el tipo pues está todos los días ahí, sí, tú sabes.
2: Está presente.
1: ¿Quién tú crees, Maceta y Marisol, que son las personas indicadas o la persona indicada, hombre o mujer, que puede estar ahí un periodo de tiempo y hacer un buen trabajo? De los animadores en Puerto Rico, ¿quién tú crees que es la persona? Aparentemente, según nos dijeron ahorita, iba a estar
3: JD.
1: El JD. JD, mano arriba. No JD, el de nosotros
2: acá. El de Herrera. No, JD Herrera.
1: JD, pues, el de los caballos.
2: Sí, el de siempre.
1: Tu planta PR.
2: El video del Fadel.
1: Exactamente. Pues, ¿qué va?
2: Sí, el que salió un video del Fadel.
3: Nadie, absolutamente nadie.
2: Sí, pero que él estaba en el ambiente,
3: sí, reggaetón.
1: No, mano arriba.
3: De hecho,
2: Noche de Travesura.
3: Es el mismo video que sale Liz Marín, de modelo. Sí.
2: Noche de Travesura.
1: Yo juraba que era Lennox.
2: No, era él.
1: ¿Era ella, de verdad?
2: Sí, era ella.
3: En el, sí.
2: Sí, no era Lennox, ¿no? Te la están buscando con
1: link. No, pero es que creo que no estamos entendiéndonos en qué video específicamente es.
2: Noche de Travesura.
1: Liz Marie sale ahí.
2: Sí.
1: Como de modelo bailando.
2: Bailando con el Fadel.
1: Ah, no sabía eso.
2: Sí. La canción con Divino.
1: Ah, no, yo pensaba que. Porque había uno de
2: Tito. Ella salió un par de videos de reggaetón.
1: Había uno de Tito que él presentaba a Zion y Lennox. Que fueron creo que de las primeras canciones.
3: Sí, pero no es ese.
2: La que te pille el Isma.
1: No, pues yo tengo problema con ella, mano.
2: Rencorosa.
1: No, yo no trabajo con ella. Bueno, ella fue una de las personas que me dio sin trabajo. 787-622-9470. 787-622-9470. Hablamos sobre quién tú crees que puede hacerle esas vacaciones de enfermedad a Alex DJ en el programa. ¿Quién tú crees que...?
2: Te tira.
1: No.
2: Sí, tú puedes.
1: Macho, esos son zapatos grandes ahí. No me da tiempo como quiera. Porque yo estoy aquí. O sea, no lo puedo hacer.
2: Si poner los chavos ahí en la mesa.
1: Que estoy aquí, que no puedo. Espero que lo hayan grabado.
2: Tiembla cualquiera.
1: Y hay unos días que ellos graban dos programas. Hay unos días que graban dos programas.
2: Hay que trabajar.
1: Eso es duro. No es fácil. 787-622-9470. ¿Tú sabes quién yo pienso que es una persona que apoya en esos zapatos en ese periodo de tiempo? Aniel.
3: Yo también pensé en Aniel.
1: Aniel es un tipo, fíjate, yo no sé ni por qué no lo ponen en televisión. Quizás, ¿verdad? Porque no quiere, ¿verdad? No sabemos.
3: Pero está bien ocupado también para esta fecha.
1: Para
3: esta fecha también está bien ocupado.
1: Ahora mismo lo puedo hacer.
2: Ya lo vi en un video con Tito.
3: Sí.
2: En un prom.
1: Ahora mismo no lo puedo hacer. O sea, de la cantidad de trabajo que tiene. 787-622-9470. ¿Quién es la persona indicada para hacerle estos días en los que va a estar Alex DJ fuera? Quizás no está escuchando y coge idea. Ah, mira, fulano. Si es el mismo JD, tú puedes mencionar a JD, ¿verdad? Porque es la persona que va a estar ahí aparentemente hoy. Tenemos a PG del Tapón. PG, cuéntanos.
4: Dímelo, Barrio, ¿todo bien?
1: La que hay, mano.
4: Todo bien, mira, yo diría que Marquito, mano.
2: Marquito.
1: Marquito ya está dentro del programa, ahí, ¿verdad?
4: Porque fuera de llevar risa a todo el mundo, cuando él se pone para la vuelta y se pone serio, persona seria y muy respetada, ¿entiendes? Y como Aletilla y así es, lo que es serio y un poco jocoso, ¿sabes? Alegre, pues yo creo que puede. No lo vayan los zapatos, porque Aletilla ya hace un programa excelente. Pero yo creo que Marquito puede dar la talla y puede llevarlo esos 90 días ahí fácil, cómodo.
1: Ahí está. Verdad, y ya lo ha hecho, sí.
2: Y cuando Marquito también se mete en sentimiento, llora como Alex.
1: No, oye. Sí, sí, sí, Marquito es un chamaco. Y Marquito regala también dentro de lo que tiene. Sí, sí, él sí, da unas becas una y todo eso. Uh-huh. Y mira, Marquito también está ahora mismo con los Atléticos, que quizás hay unos días que no puede estar, pero hoy los Atléticos van de visitantes. Y ahí suspendieron a medio mundo también.
2: Estar, ¿no? Sí, sí, exacto. Suspendieron a todo el mundo. Ajá. Y lo van a poner a dirigir allá también.
1: Probablemente, exacto. Probablemente tiene que jugar allá también. Mira, tenemos por acá a Luiso desde Cabo Rojo. Que bueno saber que estás vivo, Luiso.
5: Saludos, Mario.
2: ¿Qué es la que?
1: Luiso, estaba el viernes, estaba sabroso.
5: El viernes. ¡Ah!
2: Se acuerda. Él no se acuerda.
5: Todo sobre inteligencia artificial, yo creo. Papi, tenía una nota que no la vendía a nadie.
3: No, qué rico, lo creemos.
1: Qué rico es.
5: Sí, pero eso no es todos los viernes. Eso es cuando hay torta.
3: Ah, ok. Eso es
2: cobrar. Ya este viernes no.
5: No, ya este viernes. Acuérdate que la joven me envió algo ahí que no contaba con eso. ¿Tú entiendes?
1: Uh-huh. Cacho, pues te llegó a ti nada más.
5: Eso es como, perdón, la capilla del tema. Eso es como la gente que cobra semanal. Hay meses que tú cobras 5 semanas, pero pues esa semana que tú no le esperabas, esa es la que tú vas a pelusar.
2: Sí.
5: ¿Me entiendes? La que no tenga agenda.
1: Sí, sí. Mira, cuéntanos, ¿quién tú crees que puede ser la persona que le haga esas vacaciones de enfermedad a Alex DJ?
5: Bueno, no es igual de lindo, pero para mí Luisito Vigoró, mano, también le mete. Luisito.
1: Oye, sí, sería Luisito. Bueno verlo, sería interesante que vaya un programa a verlo, a ver sí. cómo sí, está Luisito. Ahora mismo.
5: No es igual de lindo, pero tiene el flow para eso.
3: No, y tiene experiencia. Vas a salir a
2: la gana también.
3: Pero Luisito fue animador de... Yo creo que la última vez fue eso, ¿vale?
1: Sí, pero sin lugar a dudas, sí.
2: Un Luisito más controlado.
1: Ajá.
2: El Luisito bueno, de ahora, sí. Pues, ya tú sabes, o se puede ir, dice, me cansé de estar y se va.
1: Y Luisito era su jefe en el programa.
3: Ajá.
1: Acá él tiene a Adolfo, que es el productor. Quizás él va a querer regalarle los chavos a la señora, no se puede.
3: Ajá.
1: Sería interesante verlo.
2: Sí, sí. Rompa a gritarla allí.
1: Yo creo que. Oye, Marcano estaba ayer en San Juan, allí en los Tu Música.
2: Tu Música.
1: Quizá Marcano puede hacer. ¿Te imaginas?
3: Marcano ya no tiene el programa ese que él hacía remoto.
1: Eso era en Mega TV.
3: Ok. Pues no, ya no lo tiene contestada la pregunta. Ah, no.
2: Sí.
3: Programa pandémico.
2: Sí.
1: Bueno, seguimos por acá. 787-622-9470. Tenemos a Carlos de Calle. Y Carlos, ¿quién tú crees que es la persona indicada para hacer esas vacaciones?
2: Buena. El lagui.
6: Mira el negrito este que sale en los guardias ese que es Gago.
3: Ah, Jason Calderón.
6: De esos Calderón ese, si no, es mujer, pero si no, Migeli, que también le queda bien. La conocen.
1: Dale. Sí. El día quería tirar.
2: Sí, yo sé. Sí, quería tirar un... eso, sí.
3: Ajá.
2: Ya, no se pregunta.
1: Estamos sí, despiertos.
2: Ya,
1: siempre estamos despiertos. Sí. O por lo menos casi siempre. Sí. Tenemos a Cristian desde Bayamón. Cristian, ¿quién es tu indicado? ¿Quién es la persona indicada para hacer el programa de Alex DJ mientras él no está?
7: Papi, la persona estrella de Puerto Rico que puede ayudar a la gente de verdad. Jovín.
1: Jovín pudiera ser.
3: Él tiene el carisma.
1: Sí, y el delivery.
2: Con el de asuntos públicos al lado.
7: Y la fortaleza y el estómago fuerte.
1: Sí. Y las doñitas son locas con él también.
3: Sí.
1: Yo la pondría también. ¿Sabes lo que yo haría?
3: Ajá.
1: Como un proyecto piloto así, todos los días, un animador diferente.
2: Frank Fonquillo está de acuerdo contigo.
1: Sí, sí,
2: porque eso, él le encanta. Es...
1: Y nadie cobra.
2: Sí. Sí. En la exposición no todo es dinero, valiente.
1: Ajá. Sí. Ajá. Sí. Caramba, yo con exposición no pago la renta. Ajá,
2: claro.
3: Es una vez lo hicieron en el programa de Alexandra, pero hace tiempo que ella
2: se fue de vacaciones.
3: Yo creo que sí. Se fue de vacaciones.
2: Estuvo Sonia, Daniel Adroz, hubo un par de gente.
1: Sí, lo que pasa es que nadie se quería jaspar ese mavito los días y el concepto era supuestamente vamos a poner esto a alguien diferente, pero era sí. Que no había alguien que tirara todos los días.
2: Era cuando ya lo tenía de noche.
3: Ajá.
1: Exacto. Sí, que el programa era grabado, no era como que tenías que ir a las 11 de la noche al estudio, tú sabes. Mira, que eso, oye, esos son de esos ejemplos buenos para darle a la gente que está empezando. Ella cogió un horario que quizás nadie hubiese cogido después de las noticias.
2: Uh-huh.
1: El programa arrancó después de las noticias, sí. De por la noche, a las 11 de la noche, creo que era, sí, 10 y media, sí. 11 de la noche.
2: Sí, sí,
1: y,
2: pero lo veíamos.
1: Sí, sí. Sí, y yo también. Uh-huh. Y mira, ¿sabes? Como de momento entonces cayó la oportunidad y ya tenían esos ready ahí. Tenemos a... Carrero, desde la calle. Carrero, cuéntanos.
8: ¿Qué está pasando?
2: ¿En la que hay?
8: ¿Todo bien?
1: Todo bien.
8: Mano, primero que nada, gracias a Dios que se acabó lo de... Ustedes estaban allá en el centro de convenciones, eso me tenía loco.
1: ¿No te gustó, mano? ¿No te gustó?
2: ¿A ti te tenía loco, a ti?
8: Pacho, el primer día cuando ustedes estaban en ese juego, brother, me tenía loco.
2: Ah, pues mira, nosotros la pasamos fenomenal.
3: Sí, nosotros estamos pasando brutal.
8: No, me imagino que Vali la pasó brutal con ese tipo allá en el micrófono, dentro de los audífonos de... Bueno, qué boludo, pero nada. Mira, de la vieja escuela, mano, tengo a dos, el Gangster... Y a Javier de Jesús, el machazo.
1: Fíjate, sería Javier, bueno.
3: Javier. Sí.
1: ¿Viste,
3: sí,
1: mano? No, estos segmentos son buenos hacerlo porque damos idea. Yo no me había, yo no había pensado en esos dos, sería durísimo.
8: Uh-huh. Javier de Jesús es calle, tú sabes, barrio, es pueblo. Y el Gangster, pues ya tú sabes, ni se diga.
1: Sí.
8: Lo único que falta es que la nena, pues, con distro, ya tú sabes.
1: Ahí está, así que las problemas con, tiene problemas con el audio ahí.
2: Viste,
1: pero,
2: mira.
3: Sí.
1: Pero,
2: sí. Como el lunes. Sí,
1: sí. pero yo creo que antes el...
2: Está cansado ya.
1: No, y hay alguna situación en Telemundo. Sí. Yo no sé si ahí hay algo con él.
3: Okay.
1: Por lo menos con la pasada administración. No sé si hay algo ahí.
2: Sí, es verdad. Yo recuerdo que cuando Bulbo hizo programa en Guapa, lo invitaron el primer día y como que no podía, algo así. Sí. Hay un revolú con eso.
1: No sé qué, sí. qué terminó, pero sé que hubo algo... Ahí con...
2: Una pelea.
1: Exacto, alguna situación.
2: Diferencia.
1: Una situación, exacto. Tenemos a Andy de Caguas. Andy, animador para estas vacaciones de enfermedad, ¿verdad? Que tiene días de enfermedad, pero vacaciones no son. Alex DJ, cuéntanos, ¿a quién tú crees que es el hombre o la mujer?
9: Dímelo, muchachos, muy buenas tardes. ¿Cómo estás?
2: ¿Qué?
9: Estoy medio perdido, pero siempre sintonizándolo. Eso no falla.
2: Ey, no te vale.
9: Mano, la persona correcta, que de verdad yo entiendo que hasta por haber sido honesto con él, que le dijo y todo, que él sentía esta envidia en un momento por él, Francisco Zamora, mano, sí, tiene todos los calibres para ese puesto. Tacho.
1: Yo creo que el carisma lo tiene.
2: Yo creo que está melatonina de show.
1: Sí.
9: Se me cuidan, mi gente.
1: Gracias, mano. Y ahora con el bigote que tiene.
2: Tacho, sí, bien sí. Interesante de coronar de eso de Kentucky.
1: Francisco es tremendo.
2: Estoy diciendo que vamos a regalar el bache.
1: Estoy diciendo que muy bueno, mano. Oye, productor de muchos programas importantes en Puerto Rico.
3: Brutal. Buen entrevistador.
2: Sí. Tú te pasas viendo los podcasts de él, ¿verdad?
1: ¿Cuáles podcasts?
2: él tiene. Ah. La introducción son 2 días.
1: ¿De verdad?
2: Sí, mano.
1: Bueno, porque tiene tiempo.
2: Sí, eso sí.
1: El estudio es de él.
2: Ajá.
3: Claro.
1: Vamos por acá con Portland, desde Vega Alta.
10: Sí, yo pondría a Giovanni Vázquez porque él es como medio loco así. Yo creo que...
1: Yo le daría un día.
2: Un segmento. Yo le daría un segmento.
1: ¿Tú crees?
2: Sí.
1: Yo le pondría un día. A ver.
2: La media hora de Giovanni.
1: Sí, sí. Uh-huh. Fíjate, pero están dando buenas sugerencias.
3: Sí.
1: Oye, que también acabo de ver que Finito tuvo un problema también, un infarto o algo así.
3: ¿De verdad?
1: Sí. ¿Cómo es, Puchungo? Ah, la semana pasada le dio un infarto a Puchungo. Y ya está trabajando hoy.
2: Muy bien, ¿viste? Metiéndole presión a Alex.
1: Sí. Tenemos por acá a Olga de Carolina.
11: Chacho, pensé que se habían olvidado de mí.
1: No, Olga, no, siempre estamos pendientes de ti ahí.
11: Y yo de ustedes salgo del trabajo volando para escucharlo.
1: Eso es, gracias.
2: Muy bien.
1: Gracias.
11: Los felicito, excelente trabajo están haciendo.
2: Gracias.
11: Gracias. Mira, mi amor, pues yo tengo dos. Uh-huh. A Mr. Cass con Yalín Cintrón.
3: Ajá.
11: Mister y a Cash. Rafael Hosti. Sí, y a Rafael.
2: Oye, Rafa es bueno.
11: Con la Bulbo. Con la Bulbo.
1: Sí. Rafa. Porque sí, pero la Bulbo no puede.
11: Me perdonan.
1: La Bulbo no puede.
11: Me perdonan. Ajá. Bueno, me ponen entonces a otra que no sea la Bulbo porque.
1: A Jackie.
11: Estas muchachas que están ahí lo que saben es a gritar nada más. Ah, mira, Jackie está buena porque Jackie lo que vaya a reírse, pero lo va a hacer bien.
1: Gracias, Olga. Muchas gracias.
3: Pero Rafael José está en el 11, ¿verdad? ¿O no?
1: No.
3: Él no está
2: en el 6.
1: Yo creo que él va los días que lo llaman en donde quiere. Eso que le da la gana.
2: Anda por ahí con un micrófono.
1: Sí, sí.
2: Santurce por ahí.
1: Ah, viviendo su vida relax. Y si lo llaman el vaso, si no, se queda tranquilo.
2: Su chaquetita y eso.
1: Pero sería bueno verlo un día.
2: Es muy bueno, muy talentoso.
3: Sí, no, Rafael es muy, muy bueno.
1: Tenemos por acá a Maestro desde el área. Maestro, cuéntanos. ¿Qué persona puede hacerle esos días de enfermedad a Alex DJ?
12: Francisco Zamora tuviera un segmento 14 días para hacerlo.
2: Muchacho.
1: Y no regala.
12: Y no regala, porque empieza a hablarte otra vez porque te va a regalar y se jodió todo.
2: Pa, para la chaqueta. Plan.
12: Fácil. Seguimos a dieta.
1: Chacho, bueno, va a haber más trabajo a Raymond.
2: Sí. Tú eres bien negrero,
1: Raymond va a terminar entonces también fastidiado. ¿Sabes?
12: Y Victorino, un día por ahí como así, un line-up.
2: Fíjate, lo puedo ver a Victorino, ajá, lo puedo ver, sí.
12: Ahora diría cada cinco minutos y ¡showtime!
1: Ay, sí. Ahí está, gracias. Oye, el látigo, el animador de los vaqueros, el látigo es uno de los más animadores de Puerto Rico. Ajá. Y yo no sé si él ha tenido la oportunidad en televisión.
2: Se iba a preguntar.
1: Yo creo que nunca ha tenido una oportunidad en televisión a hacerlo. O sea, uh-huh, a darle esa oportunidad.
2: Sí, que, pero partería bien brutal, porque si él se enfrenta a un montón de gente.
1: Y en Bayamón.
2: En Bayamón, y me dejaste tener dos o tres personas allí nada más.
1: Sí, sí.
2: Cacho, solo dominan menos nada.
1: Papi, él te coge cualquier bache de media hora y lo rellena sin ningún problema.
2: Sí.
1: De hecho, a él le gustan los baches.
2: Sí, para decir lo que le dé la gana.
1: Sí, para él coger y para abajo. Sí. Tenemos por acá a Manuel de Camuy. Manuel, cuéntanos.
13: Vaya, salud y felicidades a los tres. A Lefran Fortuño.
3: Pero le vas a poner otro trabajo más al pobre muchacho. Sí. Ese muchacho ya no da abasto en el gobierno. Como para
2: la Zamora, es lo mismo.
1: pero sí.
13: No, pero ahora también otro. Disculpa. Otro más, el de que anuncia la mueblería Berrío.
1: Jaime Mayor.
3: Jaime Mayor.
1: Pues tan guapa.
13: Mayor, Jaime Mayor. Ese que es bien dinámico.
2: Sí, carismático. Es que las viejitas lo van, le van a coger las nalgas.
1: Bueno, yo por algo Jaime lleva ahí. Lleva un montón de años. Uh-huh. Y Jaime.
2: Bonito.
1: Jaime cobra bien, o sea.
2: Y sí, no lo sabemos.
1: No es como que él está ahí porque.
2: Sí, pero. ¿Sabes? ¿Ah? Y porque le gusta bailar, lo ponen a bailar.
1: ¿Él baila? Yo no lo he visto bailando.
2: Sí, sí, casi ahora vi un video que sale con Tita bailando.
1: Ajá. Sí. Y pues Tita que lo pone a bailar, es Tita. Sí. Y Tita ya dijo que iba a donar su sueldo de lo de... Y
2: Raúl. Ajá. Nadie, es que quien está empujando eso eres tú.
3: Exacto, porque nadie.
2: Tan sencillo como es pedir las taquillas y ya con
3: anticipación. Ajá, exacto. Pide las taquillas sí. Mira, si le
1: haces
3: un imperio, por favor, que Bali quiere taquillas para lo de Luis Raúl.
1: Lo que dije fue que eso tiene que ser algo gratis para el pueblo, homenaje, donde todo el mundo pueda aprender.
2: El pedirle a Silverio que haga algo gratis.
1: ¿Sabes? Van a poner a Luis Raúl en ella y todo Puerto Rico quiere ver a Luis Raúl una última vez. Pues, mano, hay que darle eso que al pueblo. Al pueblo gratis, mano, y que ellos donen de su tiempo. ¿Sabes? Si eso no les cuesta nada. ¿Sabes? Mira a Raymond todo lo que camina por Puerto Rico y mira a ver si eso es más fácil que eso. ¿Sabes? Es una hora en aire acondicionado ahí, pero nosotros estamos trabajando sin aire.
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2: Oye, bien importante es saber lo que te metes al cuerpo. Y por eso los miércoles tenemos a nuestra nutricionista aquí. Todos los miércoles a las 5:30 llega Zeina Santos con nosotros.
3: ¡Eso!
2: Pues, espérate, discúlpame, que es bien importante que te suba el micrófono aquí. Ahora sí, Zeina, cuéntanos.
4: Ahora, buenas tardes. ¿Cómo están?
2: Hola. Bien, bien. ¿Y tú? Bien. ¿Qué almorzaste, Zeina?
3: Sí, rápido.
4: Ay, de verdad me quieren preguntar. Yo siento que mi almuerzo hoy fue un poquito triste, se lo puedo decir.
2: Vamos a ver, ¿cuál fue?
4: Bueno, yo hoy almorcé vegetales salteados con pechuga. Y entonces, como no había cocinado, pues me llevé unos pita breads. Ese fue mi carbohidrato y pues me serví un tzatziki para dipear.
2: ¿Qué es un tzatziki?
3: ¿Qué es esa?
4: Es un dip griego. Eso con yogur griego. Es con dill, que es una especia, ajo. Y creo que... ¿Ya, verdad?
2: Ok.
5: Sí. Yo no sé cómo se hace, pero lo he comido en restaurante griego.
4: Ok. Pues yo lo que hice fue que lo conseguí en estas tiendas que venden muchas cosas de casa. Uh-huh. Y lo que hago es que dipeo el yogur griego, o sea, le echo la cucharadita y hago el yogur griego y lo hago como que un low fat.
2: Okay.
4: Y pues ¿qué? Como no tenía casi nada, pues inventé algo.
2: Pero estuvo saludable.
3: Estamos juzgándote a día una, ¿viste?
4: Porque, ¿qué pasó?
5: Pero estuvo heavy.
2: No, para ver.
3: ¿Qué lo pasaba a ver?
4: Siento que hay gato encerrado.
2: No. La verdad, yo me escocoté, feísimo, pero no me lo comí completo.
4: Así ok, que cuéntame, ¿qué tú almorzaste?
2: No, la otra vez te dije que vi unos strips de pollo que venden en un sitio.
4: Ajá.
2: Que dicen que es de las cosas más dañinas para el cuerpo. Pues me comí...
3: Bueno.
2: Dos de tres.
3: Salsa barbecue.
2: Sí, ese es con salsa barbecue. Y las papas fritas no las agrandé porque a Gary se lo olvidó. Pero no me las comí completas tampoco. Era que almorcé por almorcé porque no tenía deseos de comer eso.
4: Ya, ok. Y era lo primero que estaba
2: sí,
4: ahí.
2: Sí, y tú sabes que cuando uno almuerza así como que después voy a almorzar porque me tengo que ir a trabajar. Pero no le tengo ganas a esto. Fue como que me voy a comer
3: por comer. Sí, para tener algo en el estómago.
4: Suele suceder.
2: Pero llevo... Este season de siempre que hay mucho trabajo, como malísimo, pero malísimo, sí. Malísimo y diablo, y hasta me siento como que sucio.
4: Ajá, ¿sabes? Eso pasa.
2: Bueno, es como que yo sea el más, pero es como que como mal dos y tres veces al día.
3: Sí,
2: que ayer comí afuera tres veces.
4: ¿Sabes? Ok.
2: Que
4: las tres comidas fueron afuera.
2: Y
4: lo que se gasta.
2: Exacto,
4: eso,
2: sí.
4: Eso es lo que te iba a decir.
2: Y en los prom cocinan, por lo menos el prom estuvo bueno. Estaba okay. Bueno. En ese hotel cocinan bien buenas. Hacen un bizcocho de chocolate. Me he comido.
3: ¿Viste? Con Tupperware.
2: Me he comido.
3: Tupperware ahí.
2: Y me voy a servir poco de esto para que no se vea afrentado, pero me voy a comer dos bizcos.
5: Sí, Mari lleva así el Tupperware y se va por el ladito. Como mira, sobraron pechuguita.
2: No, había churrasco.
3: Poniéndole el plato. Como
2: había churrasquito.
5: ¿Con salsa de seta?
2: No, con chimichurri.
4: Ah,
2: y entonces, al final de... No, esta clase se botó. La clase Corozal. Que yo llevo diciendo años que esa escuela está cerrada y no, fue que le cambiaron el nombre. La escuela José Padín, antes se llamaba la Porfirio Cruz, que para mí había cerrado.
4: Uh-huh.
2: Y fue que cogieron dos escuelas y las hicieron en una. Y ahora se llama Escuela José Padín. Y esa era la escuela que yo estaba haciendo anoche de Corozal. Y al final dieron sobre plátano y todo.
3: Corozal.
2: Bueno.
4: ¿Eso está bien?
2: Sí. Y sí, para que la gente se vaya para Corozal bien, porque si no...
3: Y la verde para Corozal, sí. Camino.
2: Parcialmente nublado por ahí.
4: Y ustedes bueno. Que almorzaron.
5: Pero yo hice bistec cebollado.
2: Ajá.
5: Con un arroz guisado con habichuela, pero Alexis no quiso comer del arroz.
2: Se lo no comí nada, mano.
3: No.
5: Y bueno, pero que sí. Me quedó.
3: No, pero está bien, comí espinaca.
2: ¿Y qué comió ¿Qué comió?
5: Espinaca. El bistec, pero con espinaca.
3: Y tomatines.
2: Oh. Ya el mollero de Popeye que debes tener ahí, güey.
4: Tanquito. Tanquito.
2: Diablo.
4: Wow. Bueno.
2: Ah. ¿Qué tenemos entonces, Zeina? Cuéntanos.
4: Bueno, hoy que quiero hablar, ¿verdad? De lo que es la... ¿Se le puede decir como que comparando personas que consumen alcohol y hacen ejercicios y personas que consumen alcohol y no hacen ejercicios?
2: Oh, ese tema está interesante.
3: Bueno.
4: Sí.
2: Ese tema está interesante.
4: Yo quiero saber.
2: La barriga cervecero.
4: Sí. Quiero saber de aquí, ¿cuántos drinks ustedes toman en la semana?
3: Yo todos.
4: ¿Cómo que todo?
3: No, yo me doy dos o tres.
2: Dos o tres, dice.
4: La cerveza, la copita.
3: Sí,
4: cerveza.
2: Cerveza.
3: Okay.
2: Booster, ni que dos o tres.
3: Sí, cerveza. Sí, porque si bebo whisky, Marisol me regaña.
4: Ay,
5: No, yo me doy mi vinito de jueves a domingo.
2: De jueves a domingo. Miércoles, hoy no hay vinito.
5: Hoy no.
2: Ni aunque se abra una botella.
5: No,
2: no
5: de
2: vamos
5: hecho, hay una botella abierta desde el domingo.
2: Y está esperando
5: la usé ayer para. Porque se me había acabado el vino Marsala de cocinar. Y entonces lo usé para cocinar.
2: ¿Con una pechuguita?
5: No, pescado.
2: Ah, ok.
3: Y bueno.
2: Uh-huh. Sí. ¿Y tú? No, yo no bebo nada.
4: ¿Cero?
2: Sí, no, yo no tomo.
4: Ok.
2: Siempre te costar.
4: Oh. Pero, chicos, con eso no se relaja.
2: No, estoy relajando, ¿verdad? ¿Sabes? Porque
4: yo pensé que... Ah, bueno, está bien. Bueno, pues yo quisiera saber qué ustedes opinan. ¿Que el ejercicio puede, como quien dice, cuál es la palabra, el término, como contrarrestar lo que el efecto del alcohol?
2: Yo creo que bueno,
3: sí. Siempre dicen que si haces ejercicio tienes que bajarlo del alcohol porque entonces no descansas bien.
2: No, pero ella pregunta que si una cosa contrarresta a la otra. O sea, como que si te das 10 cervezas y corres
3: tu mañana. Pero es mejor sabotea. Que, exacto, sí. Te echaba, no llegas a los efectos máximos si no bebieras, pero es mejor que no hacer nada.
4: Exactamente. Sí. Uh-huh. Lo que quería mencionar, ¿verdad?
2: Mira, aquí me está escribiendo que yo sabía que iba a escribir.
4: Vale.
2: El para mí me dice, papi, ese es mi tema.
3: sí, es verdad. Siempre.
2: Aprendiendo este segmento, no se lo pierde.
4: Bueno, pues sí, se ha demostrado que cuando las personas hacen ejercicio y por lo menos se ejercitan una X cantidad de minutos a la semana, tiene efectos que pueden contrarrestar los efectos del alcohol.
2: Okay.
4: Ahora bien, todo es moderación. Por eso pregunto cuánto se beben en la semana. Porque saben que la guía dietaria, ¿vale? Esto es lo que se pauta a través de lo que es USDA.
2: Ajá.
4: Se supone que sea una bebida alcohólica al día por mujer y dos por hombre, que equivale a 7 bebidas alcohólicas a la semana.
2: Y si mi esposa no se bebe la cerveza, ¿Ella no cumple con su cuota, ¿me la puedo tomar yo?
4: Claro que no, caballero. Okay. Claro que no.
2: Pero estoy preguntando porque la gente sé que se lo está preguntando ahora mismo.
4: No, sí, una excelente pregunta. Sí, pero entonces, los hombres se pueden tomar 14 bebidas a la semana. Ay, ahora, ya por encima de eso, se excede de lo que es recomendado, lo que son en las guías dietarias.
2: Problema puede ser que...
4: Cuenta.
2: Que también 14... No beben de lunes a jueves.
3: Y se concentran en un día.
2: Exacto. Se beben 14. Sí. Exacto.
4: No, y también es que cuando uno viene y se pide un trago aquí en un chinchorro, ¿cuántas onzas de ron te sirven en el vaso?
2: Y mientras más para la montaña, más le echan.
4: Exactamente. Eso usualmente es como una onza aproximadamente de lo que se recomienda, ¿verdad? Por cada trago.
2: Ok. Otra pregunta.
4: Yes.
2: Cervezas versus alcohol, o sea, versus trago, versus licor, ajá.
4: El hard liquor,
2: ajá. ¿Qué engorda más?
4: Es que depende, yo creo que la cerveza va a tender a engordar más por la levadura,
5: okay. Aunque sea light.
4: Aunque sea, no, bueno, no, porque hay cervezas que lo que tienen son 15 calorías, ¿no? O 15 gramos de carbohidrato, no estoy segura, la que es como doradita.
5: Uh-huh. Ajá,
4: esas usualmente son más light. Son las que son light, tienen menos calorías, menos carbohidratos.
5: Pero las artesanales esas...
3: Sí, porque tienen más cuerpo, tienen más calorías.
4: Las IPA, esas son más altas en calorías, claro está. Son más apetecibles para el paladar, saben mejor. Pero son más altas en calorías. Son también la selección del alcohol que uno...
3: le echan jugo. Hay tragos también que le echan refresco.
4: Y el azúcar. Casi los cócteles usualmente tienen el syrup simple, que es agua con azúcar blanca. Y eso usualmente pues se dispara 100 calorías solamente en el syrup.
2: Baña con una empanadilla.
3: Un mojito. Son mojitos que le tiran azúcar encima.
2: Ah, sí, exacto. Sí. Sí, pero por lo menos el mojito tiene la menta, que es como la lechuga.
3: Sí, exacto. Como la espinaca.
4: Se puede contar como fibra.
2: Anyway, sigue explicándonos, ajá, que está interesante.
4: Okay. Pues cuando hablamos de los estudios que se demostraron, pude encontrar alrededor de dos estudios. Uno que fue hecho en Gran Britania, Great Britain, se demostró que personas que se ejercitan 150 minutos a la semana con alrededor de 7 bebidas alcohólicas en mujeres y 14 en hombres, reducía el riesgo de enfermedades cardiovasculares y lo que son riesgos de colesterol, diabetes, comparado con personas que tomaban la misma cantidad de alcohol o inclusive hasta menos, pero no hacían ejercicio.
2: Okay.
4: Sí, y a la misma vez se demostró que el ejercicio puede contrarrestar los efectos del alcohol a largo plazo. Uh-huh. Así que tú puedes beber y... Beber en moderación, claro está. Todo en exceso causa daño. Y hacer ejercicio mínimo 150 minutos. el ejercicio no tiene que ser un ejercicio extenuante. El estudio demostró que pueden ser como 150 minutos de simplemente salir a caminar a la semana. Sí. Que no tienes que estar en el gym o irte a correr, que ahora todo el mundo está en el running era. Pero todas estas cositas, ¿verdad? El movimiento, en otras palabras. Tú puedes consumir las cosas, pero el movimiento siempre va a ser clave para lo que es prolongar la vida.
2: Y es importante que a todos los que se saltan de ron en los juegos de pelota, eso no funciona. El béisbol no es un deporte así como que tú estás ahí la pitada del juego es parado esperando que baten para el lado tuyo. Así que no puedes meterte dos cajas de cerveza mientras juegas pelota.
3: Si juegas softball, sí.
2: Softball, sí.
4: Porque, bueno, porque softball se bebe mientras uno juega. Sí. Es más como un social.
2: Sí, sí, bueno. No, el softball hay que jugarlo borracho. Como el cricket.
5: Sí, básicamente domino.
2: El domino no cuenta, ¿verdad? El domino no cuenta como ejercicio.
4: No,
2: vea como.
4: Yo creo como que el deporte. Domino no cuenta como ejercicio. Bueno, pero todo es social.
5: ¿No? Sí. Bueno, sí, es un ejercicio mental.
2: Bueno, sí, exacto. Sí, pero.
3: Como el ajedrez.
2: Y Manuel.
5: Exacto, es como el ajedrez.
2: Sí, hay un torneo ahora bien famoso. Sí, mundial. Sí. Ok, nos estaba explicando. Sí, seguimos.
4: Pues nada, lo que quería llegar al cabo es que, pues, todo se puede en moderación. No hay que estar siempre. Ejemplo, cuando hacemos ejercicios también, muchas de las personas comienzan lo que es la abstinencia. Eso también se habla.
2: ¿Sexual?
4: No, no, bebida alcohólica.
2: Perdón, que siempre.
4: O sea, entonces cuando se abstiene, cuando uno se va, se me fue el hilo, Dios mío.
5: Cuando uno se abstiene, muchas personas, yo tengo muchas amistades que ahora están corriendo y dejaron de beber.
4: Sí. Eso es usualmente es algo que sucede cuando uno comienza en su era de hacer ejercicio. Pero también lo que puede ocasionar esto es que cuando comiences a beber, te de los atracones de bebida. Y eso es lo que usualmente se ve con personas que dejan de beber.
2: Vienen con venganza.
4: Exactamente. Pueden estar un periodo de tiempo largo sin consumir alcohol, hacen mucho ejercicio, logran la meta, pero entonces cuando vuelven a introducir el alcohol, comienza a lo que es atracones de bebida alcohólica. ¿Por qué? Porque el alcohol tiende a tener la misma el mismo camino neurológico, ¿verdad? Que conecta lo que son esas hormonas de felicidad cuando tú bebes. So, cuando tú dejas de beber y vuelves a beber y sigues haciendo ejercicio o simplemente dejaste de beber por hacer ejercicio, pues tiene el mismo efecto de lo que es el placer.
5: Ajá, así que básicamente es como cuando uno empieza a beber, cuando uno es universitario, que bebes al garete y te bebes todo lo que te pongan de frente y de momento tienes la borrachera de la vida. O sea, puede pasar también
4: exactamente.
5: Eso.
4: Exactamente. Y bien interesante que el estudio también hace ejemplos de estudiantes universitarios que le quitaron el alcohol, entonces le pusieron unas metas saludables y cuando volvieron a reintroducir el alcohol, bebían el doble de cuando se lo quitaron. Que eso es lo que usualmente sucede cuando se eliminan cosas por completo. También sucede cuando uno hace una dieta keto. No sé si la han hecho anteriormente. Jamás. Yo una vez la hice, estuve 3 días en una dieta keto y fue lo peor. Dicen que los primeros días son los más difíciles.
3: ¿La keto es cuál?
4: La keto es la que te eliminan todos los carbohidratos. O sea, usualmente consumen más grasas y más proteínas. Y los atracones que a mí me dieron después eran estúpidos.
2: Y te comían una combinación sola ahí llorando.
4: Imagínate que hacen esto por meses. Sí. Todos esos atracones y si vas a perder el peso.
2: Los fisiculturistas hacen mucho ese tipo de dieta, ¿verdad? Los fisiculturistas.
4: No necesariamente. No. Ellos usualmente consumen más carbohidratos, pero en cantidades pequeñas, pero no todo. Hay ciertos fisiculturistas, o sea, no saben quién es Christian Bumstead. Él ganó el Arnold, creo que lleva como 4 años ganándolo. Y si me corrigen si dije aquí un fact erróneo, pero él come sus carbohidratos en todas sus comidas. Y él, yo creo que es de los mejores físicos. Yo creo que ya él le ganó a Arnold. Como que
2: no sé. De más veces que ha ganado.
4: Sí, entiendo que sí. Y él es.
2: Cada rato se muere uno.
3: Sí, pero es que pero esos son los otros, porque hay diferentes ligas,
2: bueno, pero categorías. Pero la categoría de Arnold no hay forma de tú llegar a
3: Por eso,
4: Pero él es de la categoría de Arnold,
2: el por que eso, pero
4: Christian Bumstead.
2: Ahí hay que suplirse con jeringuibiris.
4: Sí. Yo no sé, esos deportes son es regulado.
3: Es que no lo consideran como deporte.
2: Yo creo que hay categorías.
3: Ajá.
2: Que, pues, de acuerdo a su peso, no sé cómo se. Hay que llamar al machazo.
3: El machazo, sí.
2: Sí, que es el que conoce de esto bien.
3: Sí, brutal. Sí, que ha sido un par de veces.
4: Interesante.
2: Hay unos físicos que tú sabes que, por más proteína que tú te metes y batidas, tú te vas a poner bien fuerte, pero así de grande no.
4: No, claro. Hay un tema bien interesante que son lo de los péptidos. ¿Sabes lo que está sucediendo ahora con los péptidos? Uh-huh. Tú vas a un lugar y te dicen, mira, tengo péptido para crecer el pelo, mejorar la eficiencia masculina.
2: Ajá.
4: Para mejorar la absorción de la proteína en los músculos, para resistencia. Hay un sinnúmero de péptidos.
2: Péptidos.
4: Que eso es un tema que podemos hablar e indagar más adelante. Ajá. Porque en julio, si no me equivoco, de este año se van a legalizar, pero lo que pasa con esto es que no tiene evidencia científica. Entonces, como que se puede... No está... ¿Sabes lo que es cuando se basa en evidencia científica? Se hacen estudios controlados.
2: Sí, de la FDA, que coge grupos focales y...
5: Sí, que este es el famoso, como los suplementos compounds que te ponen... No, como los suplementos que te ponen no aprobado por la FDA. O sea, que es, pues, a suerte
4: y
5: verdad.
4: Y tú te lo inyectas si gusta y si no.
2: Ok.
4: Hay personas que no se inyectan quizás drogas en ese sentido, pero se pueden inyectar estos péptidos, uh-huh, que pueden mejorar lo que es la apariencia física también.
2: Ok.
4: Sí. Hay muchas cosas interesantes sucediendo.
3: Sí, está bueno, ¿eh?
2: Interesante.
3: Sí. Sí, pues.
2: Son después de los 40.
3: Sí, vamos a apoyarnos.
2: Y hacer trampa.
3: Sí.
4: No, con trampa no.
2: No,
4: a la larga eso es como todo. Después el tiempo te va a caer en esta... ¿Te rinde cuenta? Sí.
2: Es igual que los pellets, que en algunos casos de personas que tienen algún tipo de cáncer y eso.
3: Los de piel, ¿verdad? ¿Eh?
2: Los pellets.
5: A cualquiera. Lo que pasa es que si tienes predisposición o que si posiblemente ya eres paciente que lo tuviste, pues no te debes meter pellets porque podría desarrollar.
4: Disculpen mi ignorancia, pero ¿qué son los pellets?
5: Los pellets...
2: Las
5: hormonas.
2: Ah, son unas pastillitas de hormona que te hacen una incisión como en la cadera.
5: Ajá.
2: Y te ponen eso ahí, te cosen y estás casi dura como 3 meses,
5: como
2: creo.
5: Seis meses.
2: Algo así, ajá. Y no, entonces, pues... Yo te digo porque mi abuelita, que en paz descanse, en sus 80 y pico de años, ella estaba fuerte todavía, pero había unos días que ella estaba, que tú la veías, oye, que pues caramba, le cayó los 80 y pico hoy. Uh-huh. Ella se ponía esos pellets de vez en cuando y al otro día estaba que caminaba a la casa como si fuera otra persona,
5: ¿verdad?
2: Sí, bien brutal.
4: Había de eso,
2: bien brutal.
4: Puedo buscar información, suena interesante. Fíjate.
2: Tiene que preguntarle a Sonja.
3: Sí.
5: ¿De verdad?
2: Sí. Y estoy seguro que Funky también.
5: Posiblemente, porque son mujeres y hombres.
2: Ajá, sí. Muchos de estos empresarios y tipos de estos sugar daddy.
5: Sí.
2: Que están con los pellets de dos en dos.
4: No sabía eso.
2: Sí.
4: No sabía. Bueno, pero al final del día... Yo creo que hoy hay de todo para tú poder mejorar hasta cualquier cosa. Suplementos para... sin número. Inclusive hay un péptido que supuestamente te puede poner la uña en color azul.
5: Eso
4: te lo juro, lo leí. Algo bien loco, lo de los péptidos.
2: Sí, sí. Voy a buscar eso, está interesante.
4: Les voy a enviar un podcast.
2: ¿Cuánto afecta el que tú te hayas dado 6 cervezas hoy y mañana tengas un maratoncito, un 5K, un 10K?
4: Coño, pero ¿por qué vas a hacerte eso?
2: Pues es que los hay.
4: Los hay, pero, ok, el alcohol causa deshidratación.
2: Ajá.
4: Tú necesitas estar bien hidratado cuando vas a correr un 5 o un 10K, porque acuérdate que mientras tú estás corriendo, tú sudas un montón, tú estás botando electrolitos. Así que si tú bebes antes de una carrera, tú vas a estar deshidratado.
2: Uh-huh.
4: El rendimiento se va a ver afectado a largo plazo. Algo que puedes intentar es, antes de acostarte, tomarte unos electrolitos. Okay. No un vaso con sal, por favor, no hagan eso. Pero te puedes tomar un liquid pouch de electrolitos que te puede ayudar.
2: Mm.
4: Pero siempre se dice que antes de una carrera lo mejor es abstenerte de lo que es todo lo que es el alcohol.
2: Y dejarlo para después.
4: Necesito, te tomas después cuando llegas a la carrera, abres el baúl y te tomas la cervecita.
2: Ajá.
4: Pero antes no.
2: Y oye... En Puerto Rico, pues, mucha gente que tiene trabajo físico, uh-huh, construcción y eso,
3: ajá,
2: pues se dan su cerveza porque el calor lo amerita.
3: Tranquilo. Uh-huh.
2: Albañiles. Ya que ese trabajo es físico, uh-huh, ¿eso cuenta como ejercicio también? Me imagino,
4: claro,
2: que sí, ¿verdad?
4: Sí, eso es una carga de energía que tu cuerpo va liberando mientras estás trabajando. No es lo mismo una persona que trabaja en una oficina, que es sedentaria, que está en el aire, que no suda, uh-huh, su gasto de
2: calorías... Si no hay
4: aire
2: en el sitio.
4: ¿Perdón?
2: Si no hay aire en el sitio.
3: Cuenta como
5: sauna.
4: Ajá. Bueno,
5: no como
4: no te creas. en ciertos estudios, cuando no hay aire, el gasto de calorías de uno puede aumentar porque estás pasando más calor.
5: Entonces, honestamente,
2: gastamos más en compra, Marisol.
5: No, el lunes. Sí. O sea, el martes por la mañana yo me sentía como si el lunes, yo le dije a Alexis, me siento como si hubiésemos ido a la Sanse.
2: Sí. Y deshidratado.
5: Ajá, y no bebimos.
2: Ajá, exacto.
5: No hubo alcohol envuelto.
4: Sí. No, pero es que sí, porque entre más alta esté la temperatura, más gasto energético está. No es lo mismo tú hacer ejercicios en, vamos a ponerle que estamos en Iowa. Uh-huh. Que hace frío, ¿verdad? Iowa.
2: Sí.
4: En Iowa, comparado con que esté aquí en Puerto Rico, porque la temperatura es diferente. Las personas de allá queman hasta menos calorías que una persona de acá, tanto por lo que se bota en sudor y también en respirar. Uno quema calorías también cuando uno respira, y también lo que en líquido. Acuérdate que los pulmones son agua, ¿verdad? Tienen mucha agua. Así que entre más húmedo, más calor sea el lugar, más calorías, más fuerza tienen que hacer esos pulmones. Así que más va a quemar calorías.
2: Okay.
4: Y a lo que llevamos con lo de las personas que trabajan en el sol, esas personas tienen un gasto energético más alto que una persona que trabaja en una oficina. So, esas personas usualmente requieren comer más o tomar más agua.
5: Sí, por eso dice comer como obrero.
4: En otras palabras, básicamente. Sí.
2: Exactamente. Así que ya lo sabe. Al fin y al cabo, si hace ejercicio y se toma las cervezas, es mejor que tomarse la cerveza y no hacer ejercicio.
4: Y puede ser tan sencillo como 3 días saliste a caminar 50 minutos a la semana.
2: Y ahí,
4: ahí me cuadraste la actividad física de la semana.
5: Incluso hay videos en YouTube que son de indoor walking, que no tienes ni siquiera que salir de tu casa.
4: Eso es verdad. Eso es verdad. Yo lo que a mí me gustaría que se lleven de aquí es que la actividad física, tan aunque sea algo tan sencillo como salir a caminar, subir la escalera en vez de tomar la escalera eléctrica, eso te va a ayudar a lo que es mejorar o simplemente evitar enfermedades a largo plazo.
2: Exactamente, sí. Oye, son pequeños cambios. Porque yo creo que también pensamos de, que tengo que hacer ejercicio y tienes que ir a meterle una hora al gym. Con un par de cositas que tú hagas.
3: El cuerpo te sigue diciendo como que puedes más. Sí. Al principio poquito.
2: Y llega el momento que el cuerpo te lo pide y hasta tú lo quieres hacer.
3: Sí.
2: Te despejas la mente, mentalmente ayuda muchísimo también. También
4: para el estrés, la ansiedad, todo.
2: Y quizás te puedes dar 2 cervezas más.
4: ¿Verdad?
2: Zeina, ¿dónde te consiguen? Cuéntanos.
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2: 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Bueno, Zeina, gracias. Nos escuchamos y nos vemos el miércoles que viene.
4: Nos vemos.
2: Seguimos con más del barrio.
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2: Seguimos en el barrio 94. Oye, lo próximo, ¿qué estás dispuesto a hacer por 2 millones de dólares? Hubo un jugador en el 94 que rechazó 2 millones. Pues mira, ¿por qué lo hizo? Te damos los detalles en lo próximo, acá en el barrio.
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2: Vamos a la calle, 787-622-9470. Es el número que marcas ahora para participar aquí del Barrio 94, que lo escuchas todos los días, lunes a viernes, 3 a 7, a través del 94.7 Metro, 94.1 Oeste, 103.1 en el Corillo Ponce. ¿Dónde más nos escuchan?
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2: Así que nos puedes buscar ahí. Si estás buscándonos en YouTube, ya hace un tiempo no estamos en vivo en YouTube, pero sí estamos a través de la aplicación La Música. Y de nuestro YouTube, la nueva 94 Puerto Rico. Así que, digo, nuestro YouTube no, la página, la nueva
3: 94.com.
2: Es correcto. Mira, sabes que estamos a 8 días del Mundial ya.
3: Ajá.
2: Arrancan el día 11. Estamos a 8 días. Y pues, hace unos días me había salido esta entrevista que le hicieron a un jugador mítico, insignia de Colombia, que se llama el Pibe Valderrama. Quizás en algún momento usted
3: sí,
2: lo han visto.
3: Sí, el del Pelú este, el que tiene los rizos ahí bien, bien brutado.
2: Y la ha tenido siempre. Ese afro lo ha tenido toda su vida. Y le preguntan sobre cosas de su pelo. Vamos a escuchar lo que él, en la declaración que hace, con que de hecho esta persona que lo está entrevistando es el narrador de Telemundo, del que narra.
3: El clásico, exacto. El que se emociona bien brutal.
2: Ah, exactamente, sí. Adelante ya.
4: Pero te ofrecieron alguna vez por pelarte. Dos de los verdes.
5: ¿Dos barras qué quiere decir?
4: $2,000,000.
5: No.
4: Sí, claro. Ante el Mundial del 94.
5: Ah, $2,000,000. ¿Y dijiste que no?
4: No.
5: ¿Era para subir el precio?
4: No.
5: ¿Para que te den 3?
4: No, ni 5.
5: No te creo.
4: No.
5: Esta sí que no la sabía.
4: Bueno, para que ya sepa.
5: ¿Quién, qué fue? ¿Una marca?
4: Sí, una marca.
5: $2,000,000.
4: Dos barras en el 94.
5: ¿Para que jugases sin pelo el Mundial?
4: No, que me quitara el pelo. Mi vida la decido yo. Siempre jugué así. Yo respondo por mi historia. Mi historia es la
5: mía. ¿Y por tu pelo?
4: Sí, claro, es historia mía. El pelo creció, güey, porque yo me lo dejé crecer. Contra viento y marea.
5: Y sigue creciendo.
4: Pero está ahí.
2: Ah, y gente,
3: sí.
2: $2,000,000.
3: Sí, sí.
6: Pero hay que ver cuánto él ganaba.
2: Yo no creo. O sea,
6: en contratos y cosas.
2: Yo no creo que él haya hecho. O sea, en los 90 y pico. Yo creo que ese era el contrato más grande que le tienen que haber ofrecido.
6: Digo, $2,000,000 en el 94. Digo, ahora es un montón. A mí se me dan $2,000,000 ahora. Gracias. Pero en el 94, multiplícalo. O sea, que viene siendo, qué sé yo, como $10,000,000 ahora.
2: Yo creo que fácilmente.
6: Uh-huh. Más o menos.
2: Y yo, ¿verdad? Yo no conozco su carrera 100%, pero sé que él no fue un jugador del Real Madrid, de estos grandes contratos. O sea, Yo creo que ese tiene que haber sido el contrato más grande que le tienen que haber ofrecido. Chequete a ver, Edwin, a ver, el Pibe Valderrama, búscate a ver. Yo no creo que el tipo haya sido millonario en ese momento.
3: Estos días lo estaba escuchando porque estaba viendo unos videos de Escobar, un tipo que hizo un autogol.
2: Sí, en ese mundial.
3: Y lo eliminaron.
2: En ese mundial,
3: en ese fue, sí.
2: Cuando llegó a Colombia, él fue a, obviamente.
3: Caballero del fútbol, le decían.
2: Ajá, él llegó, la historia es que, pues él llegó y se fue a una fiesta y en la fiesta... alguno de los bichotes
3: apostadores y toda la cosa. Entonces
2: dijo que por Pablo. El micrófono, sí, pero no fue Pablo. Después se averiguó, aparentemente no fue Pablo. Fue otra gente de la mafia allí. Es lo que se
6: de
2: lo
6: hecho,
2: que
6: habían apostado.
3: En Netflix salió un documental.
2: Sí. Y entonces, pues, también por el micrófono dijeron como que, un aplauso para el goleador de lo hicieron con sarcasmo. Y creo que afuera tuvo un encontronazo con alguien y lo mataron.
3: Sí, sí. No, y lo brutal es que el tipo le dicen, no vayas para Colombia, que está en Estados Unidos. Creo que era el lugar donde estaban jugando.
2: Sí, porque ese fue el mundial, ese mismo mundial.
3: Entonces le dijeron y él dijo, no, tengo que ir para allá a dar cara.
2: Ajá.
3: Y no se quedó por allá para Estados Unidos y fue a dar cara allá a Colombia.
2: Yo creo que ese mundial, el del 94, fue Estados Unidos. Y fue en ese preciso...
3: Si no me equivoco, sí.
2: Sí. Sí, Mundial de Estados Unidos, correcto. Mira, este tipo no se recortó por $2,000,000. Papi, yo me recorto hasta los dedos, los pies. ¿Cuántos dedos tengo?
3: Hasta la maíz mía también la afectaba.
2: ¿Qué cosas tú harías por $2,000,000? Te comunicas con nosotros ahora al 787-622-9470. Dice que en la MLS, esto fue de él específicamente. En el 96, el tope salarial era $215,000.
6: Okay. Dólares.
2: Estamos hablando de $2,000,000. Oye, en el 90 y pico, Jordan no ganaba lo que la gente piensa que ganaba. Todo eso salió, se fueron ajustando después con los mismos jugadores poniéndose fuertes. Y pues cuando entraron pues todas las cadenas a distribuir los juegos y eso.
3: Ajá.
2: Pero 2 millones de pesos. Cacho.
6: Ese era su trademark.
2: Ajá, y él no estaba dispuesto a hacerlo. Se ve que es un tipo de esto que se respeta. Ajá. O sea, que no.
3: Sigue vieja escuela.
2: Ajá, exactamente. 787-6294-70. ¿Qué estarías dispuesto a hacer por 2 millones de dólares? ¿Qué estarías dispuesta a hacer por 2 millones de dólares? Marisol, ¿te afeitas el casco por 2 millones de pesos?
6: Sí.
3: Cacho.
2: Sí. Eso crece, hermano.
6: Sí. Claro, y por ahí hay pelucas que pasan con fichas.
2: Y te puedes comprar una bien cara.
6: Exacto.
2: Te puedes comprar una bien cara. 787-622-9470. ¿Qué cosa estarías dispuesto a hacer por 2 millones de dólares? Tenemos a Ciego desde Aguadilla. Ciego, cuéntanos.
7: Por 2 millones de pesos la mamá la gobernadora.
3: Ahí es. Chacho, y yo vi lo hace gratis.
2: Este es el tipo de llamada que yo esperaba para el final.
3: Y... ¿Y ahora cómo cerramos?
2: Creo que ya acabó el segmento. 787-622-9470. ¿Qué cosas estaría dispuesto a hacer por 2 millones de pesos? Yo haría cualquier cosa, pero yo sé que yo no podría aguantar un día en la casa de los Foques.
6: Por 2 millones.
3: Seguro que sí.
6: Yo por 2 millones lo aguanto.
3: Por 2 millones sí.
2: Yo
3: hermano, me escupo con otro comiso gallo.
2: Yo quisiera aguantarlo, pero no voy a poder. O sea,
6: la paciencia no es tanta.
2: Es como si yo te digo, yo quisiera levantar el papecho 600 libras. Mano, yo quisiera, pero no puedo.
3: Pero son 24 horas en estrés nada más. Eso es lo de menos.
6: Mira, dale, aquí preguntan en el chat que por cuántos millones te siembras pelo.
3: Por ninguno, no.
2: No te siembras pelo.
3: No.
6: O sea, si te ofrecen 2 millones.
3: No, por 2 millones. Sí. No, espérate, no. Yo vengo como los indios ahí.
6: Tú llegas como Latin Doctor.
3: No, y todo el mundo ahí como que, loco, ¿qué te pasa? Y yo, ¿qué les pasa a ustedes?
2: Siembra pelo. Bien
3: normal.
2: Siembra pelo hasta en el fundillo.
3: Sí.
2: Mira, tenemos por acá a Aileen desde Cataño. Cataño, Aileen, cuéntanos.
8: Sí. Vendería a mi hermana con tu sobrino.
3: Ay, seguro que sí. Y se llevan el perrito de ñapa.
2: Ya, lo venden la hermana.
8: Exacto.
2: Ya, André, mano. O sea, eso se fue... ¡Wow! Clase de familia.
3: Bueno, 2 millones.
2: Ellos van a entender.
3: Sí, seguro.
2: Mira, tenemos por acá a Yari de Moca. Yari, cuéntanos, ¿qué cosas harías por 2 millones de dólares?
9: Mi esposo me dice que él correría todo el pueblo en
3: no. ¿Qué pueblo es?
9: Él es de Aguada, pero vivimos en Moca.
3: Sí, por los chiquitos.
6: Está bien.
2: Tiene que escoger. Tiene que ser en Aguada, por lo menos, porque en Moca, Moca es fácil.
3: Cacho, no, la linda.
9: Yo se lo permito.
2: ¿Tú se lo permites?
9: Sí.
2: Está bien. Es que tiene que permitirse.
6: Claro.
3: Vamos a ponerlo a correr en rincón, en rinconcito ahí.
2: ¿Y cuánto tiempo?
3: Sí.
2: Tiene que hacer.
3: También.
2: Es más, tiene que
6: con 10K.
2: El Teodoro, que es el 10K más famoso de Puerto Rico.
3: Exacto, ahí.
2: Es nu. Por 2 millones, no me tiro.
6: No, ahí yo no.
2: No me tiro.
6: Ahí yo no voy.
2: Hacho, no me tiro. No, es menos.
6: Menos, estaba más gente.
2: Ahí más largo. Digo, pero yo creo que es más vergonzoso en el Teodoro, mano.
6: Sí, porque en el Teodoro va más gente que no sí, son que no tan practica, profesionales.
3: No practica, exacto. Van a estar mirando para el lado.
2: Y en el San Blas es una vuelta. Uh-huh. En el Teodoro te van a ir yendo y viniendo. ¿Entiendes?
6: Ajá.
3: Diga el que se lo perdió para acá.
2: No lo viste. Espérate, que el video ya mismo.
6: Y van creadores de contenido también, mucho. Ahí Teodoro, te van a grabar.
2: Y eso se va a ir, eso se va para el mundo entero, ¿sabes? Eso se va para todas las páginas de running.
3: Hey.
2: Sí. ¿Qué cosa?
3: Más vale que lo tengas como Wheeler.
2: Ajá.
3: Para hacer eso.
2: Sí. Y es un problema que te puede tropezar.
3: Por eso, dando ahí en la rodilla.
2: Come los dientes.
3: Hey.
2: Mira, estamos hablando de. El pibe Valderrama, jugador mítico de Colombia, rechazó 2 millones de dólares en el 94 por afeitarse el casco o recortarse, porque él dice que fue a recortarse, pero no era ni tipo crea, ¿sabes?
3: Mm-hmm.
2: Una marca le ofreció 2 millones de pesos y no lo hizo. ¿Qué cosa estás dispuesto tú a hacer por 2 millones de pesos? Tenemos a Puru desde San Juan. Puru.
10: ¡Oh, yo quiero ser aguadero en el caserío! ¡Quiero ser aguadero en el caserío!
3: Y Puru.
2: Ahí está
3: ahí peleando, parece que se metió haciendo otra vez a llevarle a las máquinas que tenía escondidas. No, sí, esto yo te digo, ¿eh? Miércoles. Y es miércoles. Parece que se retuvo el lunes, que no pudimos hacer el show bien.
6: Sí. Está reatractivo. Está
3: esa burbuja, esa válvula ahí que.
2: Wow, bueno. Tenemos. Se fue todo el mundo, yo no sé. Tenemos por acá Anónimo de Guaynabo. Anónimo, ¿qué estarías dispuesto a hacer por $2 millones?
11: Yo dejo que Pedro Julio me calce en un live.
3: Está bien. Por lo menos eso.
2: Calzado.
3: Sí, porque si lo... Si lo ensalta, sí,
2: exacto,
3: va a tener que usar los chavos para otra cosa.
2: Tenemos a César de Ponce. César, ¿qué harías por $2 millones?
12: Dime, Barrio, ¿qué está pasando?
3: Es la que hay, mano.
12: Mira, pero el pana tiene un buen punto. Por lo menos con el dedo no se le pega nada.
3: Por eso, exacto. Exacto. Hay que ver que tenga la uña limpia.
12: Jugó vivo. Pues eso sí, jugó vivo. Mira, por $2 millones, muchachos, yo me monto en un paribús. Que el paribús, quiero que esté Gendo, Arcángel, Baby Benny, Playmaker, ese corrido de loco.
2: Baby Alien.
12: Baby Alien y Mayra Nevares guiando, bajando por la 10, vieja.
3: No, no, tú vas. De noche.
12: De noche. Y Mayra con un par de tragos.
3: Ahí.
12: Olvídate de eso. Vamos para allá.
2: Durísimo de salir. Sí,
3: una culpa hay que escapar.
2: Bajando para Somante.
3: Ach.
2: Mira, tenemos Anónimo de la calle. Anónimo, ¿qué harías por $2 millones?
13: Saludos, Sol. Saludos, muchachos.
3: ¿En la que?
13: Todo bien, muchacho. Por $2 millones yo bajo al pozo y se lo encuentro a Mondongo, papi.
2: Papi, aquí la gente es bien barata.
3: Sí. Sí, mano.
2: No hay
3: ni el encarguetado para allá abajo, ¿sabes?
6: Chacho.
3: Cuando te dé ese bola ahí, que se bola.
2: Chachi, eso amaja y todo.
3: Chacho.
2: Mira, tenemos Anónimo de Ponce, Anónimo. $2 millones, dímelo, ¿qué hace?
13: Dímelo, Barrio.
3: ¿En la que?
13: Papi, yo negocio la caja de peo y me hago una nueva y me sobra.
2: ¿La caja de?
3: La caja de peo. Tú sabes.
2: No.
6: Ah,
3: sí.
2: Perdido con eso.
3: Sí, sí.
2: Pero
3: le dan un tablazo en.
2: Ah.
3: Y se la repara.
2: Ok. Ah, ok, ok.
3: Sí, sí, sí. Como
2: wow, qué sano soy.
3: Sí, sí.
2: Sí, sí.
3: Oye. De todo lo que hay que hacer, ellos van para allá.
2: Por eso.
3: Todo.
6: Ajá.
2: Yo no estoy diciendo qué cosa asquerosa harías. Ajá, mira esto.
6: Exacto.
2: O sea,
6: puede ser afeitarte tu cabellera.
3: La ceja.
6: Están
3: 6 meses sin ceja.
2: Para que todo el mundo rápido pone fundillo.
6: Hacerte un piercing en un lugar que duela.
2: Ajá, ponerte la perla
3: perla.
6: Ponerte la perla de Anuel.
3: La perla y transmitirlo live.
2: Pero aquí, sin preguntar, todo el mundo ve el fundillo de uno.
6: Ajá.
2: Por dinero.
6: O vas al pozo de un varón.
2: Sí. O sea, entonces después se quejan cuando salimos tercero en lo de los trans
6: en Pornhub.
2: Bueno, vámonos por acá con Repartidor desde Orlando. Repartidor, cuéntanos.
14: Es lo que hay.
2: Está pasando. ¿Qué harías por $2 millones, hermano?
14: Hace lo mismo con Osuna.
2: No voy a preguntar.
6: Bueno, puede ser la película.
2: Sí, bueno.
3: Osuna ha hecho muchas cosas.
2: Él firmó un contrato con Sony por $100 millones.
6: También.
2: Sí. Firmar con Sony.
6: Exacto.
2: Sí. Puede ser, ¿sabes?
3: Darle micrófonos a la gente, cosas así.
2: Tenemos a Román de Carolina.
15: Buenas tardes, Maceta. Buenas tardes, Sol. Buenas tardes, Valiente. Pa, pa, pa, pa, pa, pa.
2: Pero a mí me gusta más terminar con Maceta.
6: Ajá.
3: Aunque ahí se esté
15: rímido.
2: Pa, pa, pa, pa. Ahí está, eso, hermano. Cuéntanos.
15: Mira, por $2 millones que yo haría. Ok, bueno, fácil. Me metería en el octágono con Jake Paul.
3: Ahí.
2: Está bien. Y el par de puños.
15: Yo gano sí o sí.
6: ¿Tú crees? No sé, porque él...
3: Pero tiene una caída blandita allá, por lo menos.
2: Quizá lo va a morder, lo muerde.
3: Sí.
2: Y lo muerde. Tú lo muerdes en un buen sitio y acaba la pelea.
3: Sí.
6: O sea, bueno, eso sí.
3: El Bloodsport.
2: Exacto.
3: Es que no hay.
2: Tenemos a Negro que anda en su Uber. Cuéntanos, Negro.
16: Mano, yo por $2 milloncitos me atrevería a un trío con La Gobe y Besito Pintado.
2: Yo sabía que Besito Pintado no se libraba de esta.
3: Hacho, sí, bueno, van a tener que hacerlo en el piso, porque una cama esas dos.
2: Bueno, pues, se puede costar encima de ella.
6: Sí. ¿Cuántos días llevábamos sin mencionar a Besito Pintado en este programa?
2: Por lo menos esta semana no lo habían mencionado.
3: Sí. Ya.
2: Sí. Yo pensé que, yo dije, lo de Besito Pintado viene por chuparle los talones.
6: Uh-huh.
2: Yo pensaba que había por esa esquina por ahí. Sí, pero ahí está Zach Gordo y no se está ganando $2 millones.
3: Por eso.
2: Tenemos por acá a Dani de Mayagüez. Dani, cuéntanos, por $2 millones, ¿qué harías?
17: Zumba, muchacho, ¿qué está pasando?
3: ¿En la qué? Ay,
17: bueno. Pues mira, yo no le chuparía los talones, pero si me la jocico y le hago...
2: Tenemos a David de Morovis, Dani. David, dímelo.
18: Esto es para terminar, papi. Yo le saco y me trago el agua bendita de Besito Pintado.
6: ¡Ay, Dios mío! ¡Ya, ya! ¡Suelten a Besito!
2: ¿Tanta gente que hay, man? ¿Tanta gente que hay? Tenemos a Max desde Nueva York. Max.
19: Yo bueno con Joe.
3: ¿Qué es la que
6: hay? ¿Qué, Max?
19: Papi, yo cojo y les tiro el gajo a Sonja con los dientes y se la escupa a mi canjiano.
2: Esto tiene que... No, ya, cierto, mano, no, basta ya. No, esto no puede seguir, mano.
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2: Dímelo, Corillo, buena vibra, como siempre. Esto es el round del Sonso. Hoy miércoles aquí por el Barrio de la 94 Deportes. Sin Sonsonete es lo que hay, Corillo. Ya el plato está servido. Oficialmente hoy comienza la final de la NBA. San Antonio Spurs, New York Knicks. Víctor Wembanyama, Jalen Brunson, Corillo. Esta serie va a estar épica. Ahora mismo el favorito es San Antonio Spurs. Pero New York Knicks viene con un bye encendido en estos playoffs, así que vamos a ver quién gana esta serie. Promete, Corillo. Hoy se juega en San Antonio, el segundo juego que será el viernes se juega en San Antonio y el tercero se jugará en New York Knicks, Corillo. Recuérdate que es el mejor de 7 juegos, el que gane 4 se corona campeón de la NBA, Corillo. Y en el BCN anoche hubo 2 partidos, 2 sacas de cancha. Cagua recibió a los Capitanes de Arecibo y le dieron por más de 30 puntos desde el inicio. Los Mets de Guaynabo recibieron a los Leones de Ponce, pero no pudieron defender su casa y los Leones sacaron victoria importante por más de 20 puntos, así que los Leones se mantienen en contienda por el cuarto lugar de la conferencia B, mientras que los Criollos de Caguas solidifican el número 1 en la conferencia A. Hoy hay BCN, 3 partidos en calendario. Santeros de Aguada reciben a los Atléticos de San Germán sin Curbelo. Recuerden que el juego pasado Curbelo fue expulsado y por tener su quinta técnica en la temporada, automáticamente un juego suspendido, así que hoy no juega Curbelo y los Atléticos deben ganar este partido para tener opciones, oye, reales para mantenerse en el 1 y en el 2 de la conferencia B. Por otro lado, los Gigantes de la C reciben a los Vaqueros de Bayamón, que acaban de anunciar a Yacel Pérez, el dominicano que mete pelota de verdad, que viene de Europa, Corillo, jugando de maravilla. Hoy Yacel Pérez debuta en Canóvanas. Esto es un partidazo de películas, el 2 y el 3 de la conferencia A, Corillo. Y los Piratas de Quebradillas reciben a los Cangrejeros de Santurce, que Santurce viene con 5 victorias al hilo. Los Piratas vienen con 2 victorias al hilo y los Piratas matemáticamente todavía tienen chance de entrar a los playoffs, Corillo. Así que esto es todo para el Sonso. 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
1: Estamos listos para el chisme, estamos listos para la información de farándula, para darte los detalles de la vida de los famosos. Antes que toda la radio puertorriqueña, esto es el Barrio 94, Marisol Macete y José Valiente 3 a 7. Llegó el momento del chisme, esto se llama Súper Inclusivo. Marisol, cuéntanos.
2: Mira, empezamos con Alex DJ, el presentador, ¿verdad? Tan querido de la televisión puertorriqueña. Que
1: mira, Marisol, discúlpame, ahora mismo está hablando Adolfo, el jefe de él.
2: Ajá, vamos a escucharlo
1: aquí, a ver si se escucha ahí.
3: Un pulmón, creo que es el derecho, ya desapareció. Ahora es el otro que está peleando más, que va a tardar, pero está con el tratamiento indicado.
4: Va a tener unas restricciones de desempeño físico, unas recomendaciones de estricto descanso, pero él está muy bien.
1: Estricto descanso.
4: Muy favorablemente, y eso en parte es porque él tiene una condición física que lo ayuda.
5: Puerto Rico entero quiere a Alex. Él se ha...
1: Ahí está, anyway. Ahí por lo menos escuchamos al doctor hablando. Marisol, cuéntanos de lo que tienes allá sobre la situación de salud de Alex DJ.
2: Pues mira, lo que él va a buscar ayuda, ¿verdad? Digo, su médico lo visita porque pensó que lo que tenía era una influenza.
1: Ok, pero ¿qué cómo empezó esto?
2: Él empieza a faltarle el aire. Se siente como cuando tú no puedes, que estás como fatigado, lo que dicen por ahí, fatigado.
1: Eso fue durante el fin de semana.
2: Correcto. Y entonces, pues resulta que era una embolia pulmonar bilateral.
1: En los dos pulmones.
2: Exacto. Entonces dice que es presencia de coágulos de sangre en ambos pulmones.
1: Exacto. La embolia pulmonar son coágulos de sangre que casi siempre se originan en las piernas. Los coágulos, yo creo que la gran mayoría se originan en las piernas, que nos corrijan los doctores. Y pues viajan a través de tu cuerpo y se pueden alojar en los pulmones y creo que en el cerebro también.
2: Ajá. Entonces a él le empezaron el tratamiento cuando lo hospitalizaron, pues empezó con anticoagulantes. Todo va bien, ¿verdad? Aparentemente, pero lo mandaron a descansar. Le empezó todo con fiebre y pues por eso fue que pensaban que era...
1: Influenza.
2: Ajá, influenza. Dice aquí que se dieron cuenta que no estaba oxigenando. Y él, siendo deportista, no debería tener mucho problema con la oxigenación. Y ahí se dieron cuenta que era que había algo más.
1: ¡Wow, mano!
2: A mí siempre que pasan esto con gente así como Alex DJ, que son gente que son...
6: Que se cuidan.
2: Que se cuidan, que son activos, que vamos, tú sabes, entrenan. Es como que, diablo, mano, o sea...
1: Pero mira, no te vayas lejos. Esto es algo parecido a lo que le pasaba a Chris Bosh. ¿Tú te acuerdas de Chris Bosh?
6: Sí, jugador de la
1: NBA. Él se tuvo que retirar casi en su peak. Ya llevaba tiempito, pero estaba produciendo.
6: Todavía estaba allá.
1: O sea, no es como que ya estaba a punto de retirarse. No, este tipo se fue y le quedaban 5 años del NBA, por lo menos.
6: Sí.
1: Y él se tuvo que retirar. Yo recuerdo que él fue a varios especialistas buscando como que alguno le dijera, mira, sí, y nadie le dio la verde para que pudiera volver a jugar. Nunca más pudo volver a jugar por problemas de coágulos en la sangre. Sí. Y a Víctor Wembanyama le pasó el año pasado o antipasado. Un chamaquito de 20 y pico de años.
6: Lo frustrante que tiene que ser, que te digan no puedes jugar, par de juegos, no, que no puedes jugar, te retiraron. O sea que el jugador quiere despedirse y toda la cosa.
1: Sí, de buenas a primeras no puedes jugar más. O sea que lo que tú dices, uno se sorprende en personas saludables, pero no es el primero. Inclusive, yo había leído hace muchos años, yo recuerdo en una revista, cuando uno tenía revistas de estas de cosas, de ciclismo, de que hablaban que habían algunos casos de coágulos en personas que corrían largos periodos de bicicleta y después guiaban un periodo largo. O sea, como que decían, voy a correr a 2 horas de mi casa. Y se montaban en el carro y guiaban 2 horas, corrían bicicleta. Y cuando viraban de las 2 horas, ese periodo de estar sentado esas 2 horas puede crear lo que leí. Puede crear esos coágulos. De hecho... Los vuelos de avión, los viajes en avión de muchas horas sentados pueden provocar también. Por eso mucha gente se pone en medias de compresión y todo eso. Que no sé por qué razón le surgió a él, ¿verdad? Me imagino que eso ahora lo estudiarán.
2: Exacto, sí, porque dice aquí factores de riesgo común, inmovilidad prolongada. ¿verdad? Que pues viajes largos, reposo en cama por enfermedades, cirugía o traumatismos recientes, especialmente en piernas, caderas o pelvis, enfermedades como cáncer y problemas cardíacos, genética y embarazo, algunos medicamentos con estrógenos o pastillas anticonceptivas y estilos de vida, o sea, obesidad y tabaquismo.
1: Que
2: ninguna de esas aplica aquí, yo creo, ¿verdad?
1: Exactamente. Sí, sí, porque,
2: a menos que... él es un tipo activo, o sea, él es una persona...
1: A menos que el exceso de trabajo, porque exceso de trabajo tiene.
6: Tiene obligado,
1: sí. Exceso de trabajo tiene. O sea, este tipo no es solamente lo que trabaja, es cómo lo trabaja. Uh-huh. O sea, porque en televisión obviamente está un poco más pausado en cuanto a la labor física, mental no. Uh-huh. Mental uh-huh. tiene que estar pensando sí. en un ahorro y en un rush que obviamente el sistema va a estar acelerado.
6: No, y él pero, está como 7 días, ¿verdad?
1: Todos los días. Yo creo que un día nada más lo que tenía libre en televisión, yo creo. Y pero en las animaciones en tarima, uh-huh. este tipo no para. O sea, es una cosa a 200 millas por hora. O sea, una de las peores cosas que hay es tú seguir animando después de él. O sea, cuando él viene a hacer su show y te toca a ti otra vez.
6: Te dejó la peste.
1: Es como bregar con Aniel. Cuando Aniel viene a hacer su show de 45 minutos y se fue. Y es como que ahora, bueno, vamos a acabar el party.
6: Y ahora.
1: Pero, pues yo creo que, afortunadamente, oye, doble embolia pulmonar debe ser algo bien complicado. Uh-huh. O sea, este tipo está vivo por la constitución física que tiene.
2: Claro.
1: Pero tiene que hacer caso ahora a los médicos. Le dijeron que la recuperación es larga. Estaba diciendo ahí el doctor ahora.
6: Sí, de 90 a 120 días, exacto, ¿verdad? Y tiene que dejarle el gimnasio y...
2: Y tiene que dejar de ir al gym en lo que
6: las se carreras.
1: Recupera. Eso es lo más difícil, yo creo que aparte de eso.
6: Sí, mano, y cuando estás tan acostumbrado.
1: Sí.
6: Que pase una semana y te sientas, diablo, estoy hecho una vaca.
2: Ajá. Ahora entiendo que lo va a sustituir en el programa JD.
1: El JD.
2: Ajá.
6: Y JD.
1: Sí, él ha estado ya ahí... bueno, por lo menos gente tiene en el programa.
6: Ahora JD es el que va a estar corriendo, ¿verdad? De allá a los premios Tu Música Urbano. Que le toca.
1: Ahora termina JD.
6: Chacho también.
1: Sale JD también partido.
6: Hospitalizado también. ¿No? Se están eliminando los animadores.
1: Y todo esto, y Marquito es el que va a ganar ahí.
6: Sí.
2: Y Marquito sí. comiendo helado.
6: Ese es el nuestro, ese es el nuestro.
1: Mano, no, oye, fuera de verdad, de todo lo que uno vacila de acá y eso, mano, es preocupante, ¿verdad? Pero, uh-huh. pero afortunadamente lo tomaron a tiempo y pues, obviamente los recursos médicos los tiene, ¿sabes? Exacto. Va a tener a su personal ahí y pronta recuperación para el DJ. Sí.
2: Mucha salud.
1: El corrido de las viejitas la va a extrañar allí.
2: Claro. Sí,
6: mucha oración para él, a esas viejitas.
1: Y Mochi.
6: Sí.
2: Mira, mientras tanto, el Departamento de Recursos Naturales otorgó por fin el permiso a Gongo para exhibir las especies exóticas. Que
1: ahora Gongo, vamos a aplaudir a Gongo. Y ahora va a estar exhibiendo su culebrón.
2: Mira, dice uno de los que, de verdad, entre los animales que va a estar exhibiendo está un caimán de anteojos y una pitón reticulada.
1: ¿Caimán de anteojos?
2: Sí, no sé cuál es la diferencia de ese caimán a los demás.
1: Puchungo Edwin, búsquese qué rayos es un caimán de anteojos, porque honestamente no tengo la menor idea. Mira, ya están los documentos del DRNA que él había sometido. Creo que ese JPesca también había sometido.
2: Ese JPesca también, correcto.
1: ¿También le aprobaron?
2: Entiendo que sí, porque eran los dos los que estaban ahí, ¿verdad? Luchando esto. Ellos llevaban meses.
1: Sí, porque supuestamente la última vez que los vi, que fue hace como 2 semanas, sometiendo los documentos otra vez porque los documentos se habían perdido.
6: ¡Oh!
2: Exacto.
1: Y tuvieron que someterlos otra vez. Oh, los dos estaban ahí en la foto y qué sé yo. Pero yo me imagino que esto, además de como que exhibición, tiene que tener otras cosas. Porque yo recuerdo que cuando Gongo estuvo con nosotros, él nos habló de unos proyectos que él tenía, ¿verdad? A futuro. Y tenía que ver, yo me imagino aquí quizás tienen que haber otros privilegios, ¿verdad? No sé cómo es la palabra. Otras cosas que ellos puedan hacer ahora legal.
6: Ajá.
1: Porque ¿qué va a hacer CJ Pesca con los plecos?
2: Dice aquí que la permisología es para manejar formalmente especies invasoras, particularmente la pitón reticulada.
6: Ya guiaban y le dieron la licencia.
2: Exacto. Ajá. Sí, básicamente
1: ahora eso. Es legal, ahora ellos están legal,
2: ahora cubierto. Ahora están legal.
1: Que quizás para préstamos, para seguros.
6: Uh-huh. Ah, bueno.
1: A nivel de eso es lo que yo creo que ahí es que está el beneficio para ellos, de que ellos pueden montar ya su negocio.
2: Tú sabes. Claro. No, y que hace poco también el DRNA aprobó una gente que se dedica a coger la piel de estas especies y hacer, pues, cartera, zapatos. Y entonces era como que, espérate, ustedes le aprueban esto a esta persona que no es de Puerto Rico y estos dos chamacos que llevan haciendo esta labor gratis.
1: Ajá.
2: durante todo este tiempo no les aprueban los permisos que solicitaron.
1: Aparentemente, me están diciendo por acá a través del chat, parece que es una persona que trabaja en el DRNA, que LeFranc fue la persona que tuvo que ver los documentos. Y
6: como tiene tanta cosa ahora.
1: Y como tiene tanta cosa, y aparentemente una de las cosas que tuvo que presentar, él pidió que Gongo le enseñara el culebrón a LeFranc. Hey.
6: Hey. De cerca.
1: Bueno. Creo que lo llegó a tocar.
6: Y por la mejilla, dijo, pasaba por la mejilla.
1: Ay, qué suave.
2: Bueno, en el otro segmento llamaron muchos que sí, por 2 millones.
1: Por menos. Decía, tú me lo prestas. Mucho trabajo tiene LeFranc. Sí, LeFranc está
6: demasiado.
1: Sí, mano.
6: Oye, los sombreros los tienen.
1: Sí. Como pasó de cabildero de la estadidad a básicamente a gobernar un país.
2: Ajá. Sí, a dirigir.
6: Él hacía bodas o algo así, ¿verdad?
2: No, pero es que él no era el wedding planner, porque el wedding planner era su tía. Y él trabajaba.
6: Era ni asistente de la tía.
2: Él era, él trabajaba con la tía. Él
6: venía con las bombas.
1: Pero ya gracias a LeFranc, ya Gongo. Un gol le debe mucho y CJ pesca, LeFranc.
2: Sí, eso es así.
1: Vamos a ver un tour como los de Alex Gárgola con los muchachos.
2: De hecho.
6: La Tacoma.
2: De hecho, atrapó 2 caimanes ayer.
1: ¿LeFranc?
2: Gongo. En la Laguna San José, en San Juan, y estos son dos aparatos.
1: Ah, tan grande. Eso mismo dijo LeFranc cuando. Sí. Oye, son del tamaño de él.
2: Sí.
1: Son del tamaño de él. Y mira cómo él se acuesta con él.
2: Y cómo él se acuesta. Tranquilito. Tienen tape en el... Claro, pero... Tú sabes, pero como quiera. Es como que, Dios mío.
1: ¿Y esto fue en dónde?
2: En San Juan, en la Laguna San José.
1: Es que esto está al lado de las casas de nosotros. O sea, esto en cualquier momento nos va a invadir.
2: Uno está tranquilito pensando, eso es por allá, problema de Vega Baja. Mira para allá.
1: Mira para allá, mano, que clave.
2: No, ya uno, antes uno tenía otros miedos. Ahora es pasar por un matorral y que de momento te salga una
6: serpiente. Por el moscoso y chocar con uno.
1: Ah, mano.
2: Sí. Sí, porque antes lo más que uno podía ver era, por lo menos allá en el campo, yo llegué a ver las boas de Puerto Rico, pero esas boas le tenían más miedo a uno que lo que uno le tenía a
1: ella. Sí, y uno se asustó porque una culebra, ajá,
2: exacto,
1: ¿sabes?
2: Exacto, pero no te hacían nada.
1: Y de hecho, yo pienso que si Gongo no llega a estar haciendo esta labor, uno quizás ni se enteraba, porque tú verías lo que veía la gente por ahí, o sea, que ponían las redes y eso.
2: Yo sé que había un grupo del DRNA que se dedicaba a ir cada cierto tiempo a la laguna, a Tortuguero.
1: Sí, pero allí siempre se supo que había.
2: Pero pues lo sacaban y se multiplicaban, ¿ves? Nada. Sí. O sea, era como que no.
1: Tú pensabas en Caimán y tú pensabas en la laguna Tortuguero, como que era como que allí estaban, ajá, pero no, están en todos lados. Sí,
2: están en todos lados.
1: Sí, mano.
2: Pero nada.
1: Y el culebrón también.
2: También. Mira, por fin se conocieron Tim Payne y el creador de contenido, del creador de contenido Valen Scarcini, el argentino, que gracias a él ya Tim Payne tiene. Déjame ver cuánta gente tiene ya.
1: Ya por 4 millones.
2: Vamos a ver cuántos millones
1: de
2: tiene.
1: De hecho, el chamaco que
2: 4.8.
1: Va para 5 millones. O sea, antes, 5 millones tiene ya entonces. El chamaco tenía 400,000 seguidores al momento que yo descubrí el video. El chamaco de...
2: Escarso,
1: ajá. Uh-huh. Y ayer lo chequeé y tiene 1 millón ya. O sea que también cogió...
6: Sí, se benefició.
1: Sí, y ayer conoció a Tim Payne. Tim Payne jugó contra Haití. Cogieron 4-0. Le dieron una pela.
2: Haití le ganó.
1: Sí, Haití le ganó. Y Haití estaba al final. Queremos a Brasil. Pero, o sea, descaro. Brasil te meten 12 goles. pero diablo, y estaba en Miami, estaba lleno de Haití. Mano, esto va a ser algo bien emocionante para los haitianos. O sea, están en el mundial.
6: Claro.
1: Están jugando en América, que es donde yo creo que es donde más hay, ¿verdad? Sí.
6: Quizás no viran.
1: pues se vive en el juego como si fuera como el último.
6: Por eso.
2: Bueno, sabrá Dios. Y si Barbecue los tiene amenazados de si no ganan. Nah,
1: esa gente no pudo ni jugar en Haití, mano. Ellos no pudieron jugar en Haití.
6: No hay condiciones.
1: Exacto. Eso fue lo brutal de ese proceso, que ellos todo lo hicieron fuera de Haití.
2: Pues ellos jugaban en una isla, en una de las Islas Vírgenes, ¿verdad?
1: Por ahí jugaban, ajá. No podían jugar en Haití.
2: Ya, eso está brutal la situación que tiene esa gente allí.
1: Y brutal está que la marca de ropa, de hecho tenía por ahí quiénes son las marcas principales, mañana las damos, que van a estar presentes. La marca de ropa que los auspició, como que lo hizo, mano, vamos a ayudar al equipo de Haití, aquí está la ropa, pan, clasifican al mundial y va a estar tu marca en el mundial. O sea, eso es un palo, ajá, pero palo, palo. Este, sí, mano. ¿Qué más tenemos, Marisol? Cuéntanos.
2: Mira, un hombre... No, esto tú lo mencionaste ayer. Y nos habías dicho que le habían borrado los videos a este hombre en Brasil, que él escuchó unos ruidos raros cerca de su casa y logró captar lo que aparentemente es un platillo volador.
1: Este chamaco es como agricultor, y está trabajando la tierra. En ese, y ¿se escuchan los ruidos ahí? Vamos a verle. Vamos, Billy, ven. ¿Ah? ¿Cuál será? Eso que hace taca, taca, taca.
7: Senhor Jesus, gente, vocês estão escutando?
1: Sim, está escutando.
7: Deixa eu pegar um negócio lá dentro, né, para mim proteger. Os animais estão soltos. Gente, não é um rosnado, uma respiração. Não sei explicar, gente. Vocês escutaram ali no áudio ali? Eu não vou descer lá embaixo, né? Eu não sou louco.
1: Que se escuta como uma respiração bem forte. El tipo está en medio de un bosque, o sea, escucha el gallito. Como los de maestro.
7: Meu Deus, ¿qué es eso?
2: ¿Escuchaste el ruido?
1: Sí. La cosa
7: no
1: es que...
7: No hay ningún animal mío, gente. ¿Vocês escucharon?
1: Se parece a Tralugo.
7: Gente, no entra ni parafuso. ¿Vocês vieron que es tipo... Mas, gente, es muy alto.
1: La cosa es que más adelante él graba, ¿verdad? No sé si podemos darle para adelante porque este video dura un ratito. Mira, ahí está.
7: Ahí, encima das árvores, gente.
1: Ahí hay unas luces brillantes en la montaña.
7: Gente, el celular no va a enfocar mucho, está longe. Olha, gente. ¿Vocês están viendo eso?
1: Y esas luces no se ven como que normales.
7: Está encima da serra, ó. ¿Está viendo lá, ó?
1: Ahí está, así que aparentemente después de esto él ha hecho un par de videos. Ayer vi un video de él llorando y todo en las redes, no sé. Pero aparentemente le habían tumbado unos videos de las redes y qué sé yo, lo que pude ver. No sé si es cierto, ¿verdad? Pero esas luces se ven raras, parecen como muchos biombos.
2: Sí, y entonces él, ¿verdad? Él está bastante lejos de él porque él dice que está en la cima de la montaña y él tiene que dar bastante zoom, que por eso es como que se distorsiona la imagen.
1: Sí, pero este video está viral en todas partes, por lo menos en las redes. A nivel de noticias, nadie te la van a dar porque no están despiertos.
6: No, siempre, dormidos.
1: Siempre están pendientes.
6: Hemos desvelado.
1: Allá están cubriendo estupideces. y están donde Jay Wheeler. a 3 días, a miércoles, todavía están con lo mismo. Marisol, dame un pequeño adelanto que tenemos que irnos rápidamente a
2: mostrar. Mira, venimos hablando del nuevo batutero que tenemos en Puerto Rico y se están siguiendo de nuevo Shakira y Piqué.
1: Eso es embuste, ¿verdad?
2: Supuestamente.
1: ¿Se están siguiendo, verdad?
2: Se están siguiendo de nuevo.
1: Ayer Shakira se llevó unos palos de la casa, no sé si lo vieron. Ella se llevó unos árboles.
6: Sí, unos árboles.
1: Que lo sacaron con grúa.
2: ¿Otros más?
1: Sí, se llevaron unos árboles que estaban. O sea, no estoy diciendo que se llevó unas mates de plátano, no.
2: Ajá, sí, sí.
1: Un árbol con grúa, ajá, y toda la cosa. Los llevaron de las casas. De la casa esa.
2: Pues parece que tuvo que seguirlo para comunicarse con él y coordinar.
1: A mí que van a terminar siendo un trizo. Sí.
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